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2: Salud, mi reina. 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
3: Vamos a ver.

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3: Jovín.
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3: 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Hello.
2: ¡Te engancharon, Jovín!
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4: ¡Los Angelitos! ¿Dónde?

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1: 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No peleando.
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2: Ay, ya está, mira eso.
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1: Es muy temprano,
2: Robert. Es muy temprano, pues.
1: Gente chocando la cara.
4: Cállese la J boca ya. 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
2: Bueno, aquí estamos, señores y señores, en Contenido Random. Estamos con Roberto Cortés, que está en nuestro estudio esta mañana. Y nos acompaña ahora a través de la vía telefónica el profesor Julio Morel. Julio, ¿cómo está usted, profesor? Buen día.
3: Muy buen día a todos.
4: Hola,
5: buen
4: Julio.
5: Día, don pues Julio. Si
2: amigos de Robert. Julio tiene voz de locutor también.
6: Oye, Julio, tú también tienes voz. Aquí me están ahí.
5: Tenemos hoy el club de los engolones.
2: De verdad. Oye, a esta hora de la mañana.
7: Casa, yo me voy para mi casa, no tengo nada que hacer aquí.
5: Padre, usted y yo con esta voz
7: todavía,
5: de letrina.
7: Yo no he llegado a la pubertad todavía.
5: La voz letrina.
2: Acabo de levantar a Julio. Julio, ¿cómo estás? Y gracias por hacerte disponible, que sabemos que lo levantamos. Disculpe usted.
5: Disculpe, pero bueno, gracias.
7: Lo sabemos casi, porque Robert lo dijo.
2: Sí. Mira, Julio, profesor, obviamente lo llamamos en el día de hoy porque habíamos prometido hace meses, creo que en el día que estuviera Robert aquí con nosotros, los tendríamos los dos para hablar de esa boya que es icónica.
7: Bien famosa.
2: Bien famosa porque en todos los reportajes que yo me acuerde, que hace Robert aquí, siempre se refiere a la boya de Caricus. Y entonces, obviamente queremos saber la historia de la boya, cómo tenemos ahora mismo una foto de la boya que es amarilla.
7: ¡Ah, mira!
2: Esa es la boya de Caricus.
6: Esa es la pequeña.
2: Esa es la pequeña.
6: Son varias
2: boyas de Caricus.
6: Pero esa
5: mira,
6: es la grande.
5: Mira, tiene los colores de la puerca de Caricus.
7: Mira, providencialmente y del circo.
2: Y eso tiene hasta unos paneles solares que le dan energía. Profesor, díganos usted de dónde sale la boya de Caricus y cómo se pudo poner a funcionar esta plataforma completa de la boya.
5: ¿Y de dónde sale Caricus?
2: ¿Y por qué Caricus?
3: Caricus viene del nombre en inglés, el Caribbean Coastal Ocean Observing System. De ahí viene el Caricus, porque somos uno de 11 entidades que cubrimos todas las costas de aguas norteamericanas. Somos 11 sistemas de observación. La boya sale de la necesidad de información que no había disponible de condiciones marítimas en la costa, inclusive meteorológicas en la costa, y que había una necesidad que eso le había traído Israel Mato, había muchos argumentos por años, y se logró. Hace 20 años pusimos la primera, son 5 de ese tipo, cubriendo todas las costas de Puerto Rico y Islas Vírgenes.
5: ¿En qué áreas están ubicadas? ¿Las podemos ver si estamos navegando? ¿Están en áreas donde se navega, verdad, y son visibles?
2: ¿A qué distancia la costa?
3: Están relativamente cerca de la costa. La primera que instalamos fue en Ponce, que está justo cerquita de Caja de Muertos, para referencia. Luego se instaló San Juan. Y así sucesivamente, ahí en Islas Vírgenes, en San Tomás, en San John, en

0: Pues mira, una de las, bueno, hay varios usos, ¿verdad? El sector marítimo, por ejemplo, lo utiliza para tomar decisiones de navegación, tanto los recreacionales como los barcos de escala mayor, ¿verdad? Comerciales, para varias cosas. Pero al principio, la demanda principal era para que el servicio meteorológico, que es nuestro mejor cliente, tuviera información, y Roberto y otra gente que reporta condiciones del tiempo, de las condiciones afuera, ¿verdad? Para tomar decisiones, ya sea por un capitán, como mencioné anteriormente, o alguien recreacional que va a ir a la playa. Como saben, tenemos un problema de ahogados, de incidencia de ahogados enorme. Wow. ¿Verdad? Y esa información provee. Y además alimenta modelos numéricos que tenemos en la página de Caricus, que es caricus.org, donde aparecen pronósticos de corrientes de resaca, que es el tema que está nos preocupa muchísimo por la incidencia de ahogados de nuevo. Pero hay otro sinnúmero de operaciones, ¿verdad? Operaciones recreacionales, veleros, cualquier persona que esté en el agua necesita información de condiciones de viento, de olas. Y además de eso aparece información o reporta información de condiciones, por ejemplo, temperatura del agua, lo cual es otro problema que tenemos con el calentamiento del océano, y así otros más.
1: De hecho, la página tiene un sinnúmero de información, sargazo, hay un montón de cosas. Tú te metes en esa página y estás ahí un día viendo.
2: Pero es que es accesible al público, es decir, sí. Es gratuita esa información, sí. Para la gente. Okay.
0: Sí. Sí, totalmente disponible, y además hay dos apps también gratuitos.
2: Ah, súper.
0: Uno que es un boat app para gente que utiliza embarcaciones, y otra, esa es una aplicación, y la otra que es el Caricus Beach app para gente de playa, y aparecen las condiciones de las playas, tanto ambientales como coliformes, etcétera.
3: Ha habido una gran cantidad de presupuestos de este tipo de instrumentos meteorológicos que ha sido detenido por completo por el gobierno americano recientemente. El presupuesto de que sostiene la plataforma de la boya de Caricú, ¿de alguna manera está en peligro o actualmente el uso es suficiente para justificar el presupuesto, profesor?
0: Sí, es un tema álgido.
4: Profundo. Sí,
2: lo sabemos, por eso lo hace.
0: Sí, la información es correcta. Sí, en un momento se propuso en el presupuesto del presidente como tal que no se cubrieran esas áreas, los sistemas de observación. Sin embargo, el Congreso opinó de manera diferente y otorgó los fondos al proyecto. Y esperemos que sea así en este nuevo año.
3: Okay, así que por el momento los fondos del proyecto lo mantienen vigente y protegido y funcionando.
0: Eso es así.
3: Okay.
0: Y esperemos que sea así.
3: Okay, una pregunta para Robert. Hay muchos meteorólogos, pero sin embargo, Robert siempre hace mención en su reportaje de la boya de Caricú en particular. ¿Por qué eso, Robert? ¿Es algo que tú lo... porque como la conoce o la plataforma... ¿Cuál es la razón principal por la que tú la acuñas?
4: A los boteros.
1: Es que la boya es de Caricus. La boya...
3: No, yo lo sé, pero generalmente nadie la menciona, ¿no? Excepto tú, que yo sepa.
1: Pero es que para mí fue bien significativo cuando ese sistema llegó y esos productos estaban disponibles, porque yo vivía eso. Yo era botero. Y yo vivía salir
3: sin información.
1: Y el Servicio Nacional decirme que las olas estaban de 2 a 4 pies y nosotros tener peligro. Que ponernos un salvavidas en la embarcación porque no era de 2 a 4 pies. Y ellos en la oficina tampoco lo sabían porque no había observación.
3: Okay.
1: Entonces, cuando eso llega y yo veo que eso fue como, wow.
2: Claro.
1: Por fin tenemos.
4: Qué gran herramienta.
1: Y eso es de Caricú. Claro. Pues yo quería identificar la boya para que la gente pudiera entender, mira, de dónde Roberto está sacando esa información.
4: Es que tenemos. Y es valiosísima.
3: Incluso ahora que la reseñamos, también decimos que aparentemente la información, yo no lo sabía, pero es totalmente pública. O sea que sí. Y que no solamente arroja la información de la cual posiblemente habla Robert, sino que arroja una gama de información que puede ser utilizada para múltiples cosas. O sea que es algo súper interesante. Profesor, ¿algo que quiera decirle a nuestro público sobre la boya de Caricus en especial, que de pronto, ya que tenemos este momento...

0: tan espectacular, pues que el público de pronto usted piense que tenga un valor que deba saber?
1: Bueno, es importante, ¿verdad?, que sepan que está ahí, donde accesan a los datos, a los productos que mencionó anteriormente, ¿verdad? Igual que también hay pronósticos de condiciones de viento, pronósticos de horas, que están disponibles. Es importante del público que si no se puede, como, y ahí en la plataforma hay la oportunidad, o sea, la manera de comunicarse con nosotros, de si necesitan información adicional o si pueden, se debemos presentar la información en alguna forma que sea más fácil para entender, ¿verdad? Eso es el reto principal siempre de proveer información, es que se utilice apropiadamente. Tanto por la plataforma o el gráfico que está presentándose, y eso estamos abiertos a esas opiniones todo el tiempo para mejorar nuestra misión, que es entregar los datos, hacerles llegar los datos. Es importante señalar también aquí que Roberto y otros meteorólogos en Puerto Rico son parte de la Junta de Directores de Caricus y tienen como parte, como directores, nos proveen información, apoyo para poder mantener este esfuerzo caminando.
2: Muy bien. Profesor, antes de que Fonky lo despida, con mucho respeto quiero hacerle este comentario y ponerme a su disposición. Si necesitaran ubicar algunas dos boyas en algún área, existen las boyas de Songicus. No se rían, por favor.
3: Que no, pero ¿cómo lo vamos a reír, nena?
2: Existen las boyas de Songicus. Cualquier cosa, hable conmigo. Voy a obtener su teléfono fuera del aire. Y
3: gracias,
2: me presto,
3: profesor.
2: Me pongo a su disposición.
3: Por estar en el sitio, así decir, somos.
0: Quiero decir que hay gente que las recomienda.
1: Muchas gracias,
2: profesor. A usted por estar con nosotros.
3: No hay otra más que reírse.
1: Soya, muchas gracias por hacerlo disponible.
2: Claro que sí, mi amor. Claro.

0: así.
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8: Aquí está el tema caliente. Bueno, señoras y señores, aquí estamos en el tema caliente. Y el liderato del proyecto Dignidad abogó ayer domingo por la aprobación de un proyecto de ley de la representante Lizzy Burgos para eliminar el privilegio al voto a confinados sentenciados por delitos graves. Para discutir esta propuesta hablamos con Rafael González Prats, ex candidato para la alcaldía de Ponce en las pasadas elecciones y representante del proyecto Dignidad. Don Rafael, ¿cómo está? Buenos días, bienvenido.
9: Buenos días, Funky. Muy contento por la oportunidad de empezar esta semana así, compartiendo unos minutos con ustedes, mis hermanos en Emaús, y poder enviarle un abrazo a mi padre Orlando.
8: Qué bueno escucharte, Rafa.
10: Ahí está el candidato, obviamente, Rafael Emaús.
11: ¿Qué Emaús es usted?
10: ¿Qué número?
9: 7. Lo siento. El 5.
10: ¿Emaús 5 qué?
2: Los peores.
9: 5 estrellas, lo mejor.
11: Ahí está. ¿Y el tuyo, Funky?
10: No, porque el mío es 7, los mejores, y no tenemos competencia.
11: Y el mío es Emaús 7, 7 veces 70 veces 7.
10: Duro.
9: Exacto. Oye, eso ya me hizo reír cuando dijo lo del apellido Prats. Me hizo acordar que me trasladó a mi infancia. Mis primeros años los estudié en el colegio Ponceño. Entonces, en el primero o segundo grado.
10: Al buleo.
11: ¿Por qué le recordó?
9: Cuando no. Bueno, en primero o segundo grado, cuando me presentaban, me dije, Rafael González Prats, este muchacho que es ahora un actor famoso, Humberto Colón. Oye, Rafael González Prats, él se levantó, hizo como una metralleta. ¡Pra, pra, pra, pra, pra, pra, pra, pra!
11: Siempre lo han bulleado un poquito por su apellido.
9: Pero nunca se me olvidó.
11: Sí, el mío es una caída. ¡Prats!
2: Okay. Rafa, pero vamos a hablarle un temita chévere, ¿sabes?
11: Sí.
10: Ve acá. Ok, sí. Primero, ¿cuál es la postura del Proyecto Dignidad y por qué es que no desea que, o sea, o que desea eliminar, mejor dicho, el derecho al voto a confinados de delitos graves? ¿Cuál es la razón? ¿Cuál es la propuesta?
9: Mira, como tú bien dijiste, nuestro representante Lizzy Burgos está presentando una medida, el 1078, para limitar el derecho al voto solamente de aquellos confinados que han sido encontrados culpables por delitos graves y que hayan sido sentenciados a 10 años o más. El proyecto Dignidad acoge esa medida con un beneplácito y está a favor, apoyando esta medida. Pues toda vez, por ejemplo, mi opinión es que es una medida intermedia que no va a ninguno de los extremos. Desde que se le dio el derecho al voto en el 1980 a los confinados, en aquel entonces por la administración de nuestro gobernador Carlos Romero Barceló, pues se ha visto que se ha utilizado esto para negociar con los confinados y lamentablemente también a veces para negociar o poner presión en los confinados de una manera indebida. Uno de los detalles es que, ¿verdad?, que se percibe, se siente bien injusto que tras que hay personas que están en cautiverio de la misma manera o a la misma vez también sientan una presión política estando allá adentro, de a veces de sus compañeros confinados o de sus jefes, ¿verdad?, dentro de la cultura penitenciaria, y que esa presión pues venga por asuntos politiqueros, por decirlo así. Okay. Así que a mí me parece una medida, ¿verdad?, intermedia, y probablemente si se convierte en ley, pues nos dará más luz para el futuro. Una información, un dato oficial que leí esta mañana, en las primarias del 2024 votaron más de 5,000 confinados. O probablemente en las elecciones voten más de 6,000 o 7,000, y es un número considerable para que los políticos pues no todos los políticos toman acciones correctas, digamos, utilicen la politiquería para hacer presión con los confinados y tengan, ¿verdad?, tengan un poder decisional a nivel isla. Así que eso es alguno de los puntos de por qué algunas personas creen que no deberían los confinados tener el derecho al voto.
10: Okay, se ha estado hablando recientemente, incluso creo que hay un escándalo con esto de que estaban comprando los votos de los confinados con favores, ¿no? Porque aparentemente lo que ocurre en las cárceles es que le dan ciertos privilegios, le autorizan ciertas cosas en particular que obviamente buscan los confinados, y que de esa manera se aseguran el voto en bloque de estos confinados para algún partido político, o generalmente es para un partido político que tiene el poder en ese momento, ¿no? Porque tú tienes que tener ciertos accesos, creo yo, para poder ejecutar ese tipo de estrategia. Y entonces el argumento, primero, los dos lados. Todo ciudadano se le garantiza el derecho al voto. O sea, tiene en una democracia, todo ciudadano, irrespectivamente de sus errores, aparentemente se le garantiza el tener voz y voto en una democracia. Mi pregunta sería, ¿en qué otra jurisdicción de los Estados Unidos de Norteamérica, si usted sabe, existe este derecho, es respetado, o hay jurisdicciones en los Estados Unidos o a nivel federal que no pueden votar los confinados? ¿Tiene alguna información sobre eso, Rafael?
9: Caramba, honestamente lo siento mucho no poder decirte exactamente si hay jurisdicciones en los Estados Unidos. Sé que a nivel internacional no es la norma. Me hubiera encantado asegurarte. Tengo la impresión, el mal recuerdo, pero sería irresponsable si afirmo algo con respecto a eso en los Estados Unidos.
0: Aquí hay una información, dice, en Estados Unidos el derecho al voto de los confinados depende de las leyes de cada estado. La regla general es que la mayoría de los estados no permiten votar a personas que están cumpliendo condenas por delitos graves mientras están en prisión.
10: Sí. O sea que, y fíjate, hay una lógica que uno puede pensar así a prima facie de este asunto. Por ejemplo, es un poco difícil asegurar que el voto no ha sido coaccionado cuando el estado está en poder de tu vida. O sea, de tu libertad, de todas las condiciones por las cuales tú vives, pues el Estado tiene el absoluto poder. Por lo tanto, es una fácil manera del Estado poder chantajear a una persona, porque no es como que las personas están libres. O sea, no es como que pueden tomar, tienen la libertad de tomar su propia decisión, porque su bienestar dentro de la cárcel podría estar supeditada al hecho de que voten correctamente, o por lo menos en pro de quien está en poder en ese momento.
0: De hecho, Fonquillo, en la investigación que estamos haciendo hay cuatro excepciones, es decir, cuatro jurisdicciones o estados que sí le dan el derecho al voto a los confinados que han cometido pues, delitos graves, que entre ellos están Maine, Vermont, Distrito de Columbia, Washington D.C. y Puerto Rico. Son solamente los cuatro lugares donde se le da el derecho al voto a los confinados de delitos graves. Aquí no se trata de quitarle el derecho a todos, ¿no? Sino,
10: claro. ¿Qué objeción ha tenido este proyecto actualmente? ¿Quién lo objeta, si sabe, de alguna manera, Rafael?
9: El punto que trajiste a colación con respecto al acceso a los confinados es muy importante, ¿verdad? Porque si al cabo todas las organizaciones políticas o los grupos de interés social tuvieran acceso a los confinados a través del proceso de campaña, pues tal vez eso fuera un elemento a favor de permitirles el voto, pero solamente los que tienen el poder y bajo estricta circunstancias y con cierta ventajismo, pues se acercan a ellos para pedirles el voto. Y obvio, pues el partido que está en el poder es el partido que quiere mantener que ellos tengan ese derecho al voto para utilizarlo.
10: Sí. Y como hemos establecido, esto es solamente para delitos graves, porque si vas a estar confinado por muchos años en la cárcel, pues obviamente eso es un buen incentivo para estar de acuerdo con alguien para poder canjear tu voto por cualquier privilegio. Si vas a estar 20 años en la cárcel, 25 años en la cárcel. No ocurre así, sin embargo, en delitos menos graves, donde quizás tu estadía en la cárcel sea meses, en donde tú digas, espérate, yo no voy a dar mi voto a quien a esta gente le dé la gana, porque yo voy a estar aquí un par de meses y voy a salir, porque mi delito, o sea, no hay tanto, no, el Estado no tendría tanto dominio, tanto peso a la hora de que de poder convencer a la persona de que pudiera emitir su voto a su favor. Así que hace mucho sentido, ¿no? El que sea delito grave.
9: Aparte de que en Puerto Rico se valora mucho ese derecho, y si hay un confinado, ¿verdad? Un hombre o mujer que va a estar poco tiempo en la cárcel, pues tampoco se buscaría quitarle ese derecho decisional. Uh-huh. Y pues en ese sentido, pues no se está yendo a ese extremo. Sí. Por eso, pues es positivo.
10: Bueno, Rafael, te damos las gracias por haber estado disponible acá para el Circo de la Mega. Por lo menos, pues ya el público tiene una visual, ¿no? Y un mejor entendimiento de lo que estamos hablando en este momento y en esta ley que se está discutiendo y que se desea, obviamente, que está proponiendo el proyecto Dignidad para que se apruebe. Y creo que yo no veo, ¿verdad? No digo, yo pienso que obviamente el derecho al voto es sagrado. Y algo que se debe garantizar en una democracia, pero podría entender cómo puede ser manipulado por el partido político en poder con personas que van a estar décadas encarcelados. Así que de ese punto de vista, pues obviamente tiene sentido. Muchas gracias.
9: Lamentablemente, muchas gracias a usted. Lamentablemente ha salido a relucir que han habido aparentemente estudia si han habido políticos que hayan ido allí y hayan ofrecido hasta drogas a los confinados, así que a esos niveles estamos y eso hay que protegerlo.
10: Bueno, para que tú veas y para que sepas algo, no me sorprende, para nada, porque la verdad es que lamentablemente estamos viviendo en un mundo donde hay mucha corrupción. Uh-huh. Lo importante es sacarlo a la luz para poder de alguna manera eliminar ese tipo de...
0: Y si
10: de...
0: es verdad que presenten evidencia.
10: Y obviamente,
0: eso es una acusación grave.
10: Y obviamente también es a todo confinado poder darle los servicios necesarios para que su confinamiento sea un proceso de educación, de renovación,
0: de sanación.
10: De sanación, no un proceso. Lamentablemente en nuestras cárceles, muchas veces en vez de servir para hacer renovar a la persona, lo que sirve es para ponerla más dura todavía y para que salgan en algunos casos hasta
0: a reincidir.
10: A reincidir.
11: Sí, la rehabilitación, ¿verdad? Como que...
10: Sí, como que no está clara y no funciona de la manera correcta. Asimismo, como también eso impide muchas veces que una vez estén fuera puedan ser entonces aceptados por el resto de la sociedad.
11: La sociedad. Es
10: correcto. Entonces, al no tener esa garantía de que hay un programa real que pueda garantizar el que la persona haya pasado por un proceso que lo haya ayudado a recapacitar sobre su error.
0: 40% de los confinados que salen se restablecen. Uh-huh. Solamente el 40%. Wow. Según las últimas estadísticas.
10: Eso es. Rafael, muchas gracias. Y muchas gracias a todos los amigos del Proyecto Dignidad aquí en el Circo de la Mega.
0: Gracias, Rafa.
9: Un abrazo.

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5: Ahí viene. Eso es.
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5: En el Mega Corillo. Ahora era que estamos, señoras y señores. Otro programa más. Otro circo de la Mega encendido esta mañana. Óyeme, tenemos un montón de cosas para ustedes esta mañana. Rápidamente me voy con el rundown. 6:30. Toma giro sorprendente el caso del ciclista de Vega Baja. Vamos a estar hablando de eso. Es una loquera ese caso. Como comenzó. Como empezó la reacción pública, luego el abogado que hizo expresiones públicas, y está bien loco eso. Así que vamos a estar viendo ese casito en contenido random esta mañana aquí en el Circo de la Mega, además de que tenemos todo el material visual. 7 de la mañana, el tema caliente: Servicio Forestal Federal propone cobrar por el uso de facilidades en el yunque. O sea que
6: el hace tiempo están cobrando, ¿no?
5: No, pero ahora lo quieren, como que quieren más chavos.
6: Bueno.
5: Es como que ahora
6: se
5: ya...
6: Se pegó el virus del que está al lado mío.
5: Antes era como entrar a la feria mecánica y ahora es como entrar a la mansión embrujada. es como que tenemos precio de Walt Disney, aparentemente, en el yunque. Vamos a tener, pero vamos a ver, porque si es para algo bueno, pues vamos a ver. De pronto es que hay mucho, debido al turismo, ¿no? Todo el mundo que llega a Puerto Rico va para el yunque, bueno, así que eso puede crear...
6: siguen cortando fondos federales.
5: Exacto, por eso que entiendo que tiene su mérito y justificación. Además de eso, a las 7:30 tenemos Ponte Creativo, el alivio contributivo. Si por fin llega a recibir el tan esperado alivio contributivo, ¿en qué lo vas a gastar? Te vamos a preguntar.
6: Para el yunque. Yo lo voy a entrar para el yunque, ¿qué vamos a hacer? No, en serio. Ahora todo creativo entra a donde siempre has querido entrar.
5: Lo que tú estás diciendo es que es como un revolving door. O
6: exactamente.
5: Sea que eran los chavos.
6: Duérmete nene, yo creo. Bueno, qué bueno que hay chavitos en el bolsillo de la gente.
5: ¿En
6: pero
5: qué lo va a gustar?
6: Un duérmete nene.
5: Exacto, ¿en qué lo va a gastar? En el yunque.
6: El yunque.
5: 8 de la mañana tenemos Crystal Mystic Energy. 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

0: El sol salió en Borinquén, muy bien.
1: Bueno,
0: esto está.
1: Ahora,
0: le he tenido que dar más debo a eso que...
2: Aquí.
0: Oye, arregla la sensibilidad de esa pantalla que está
1: como que... está bien sensible.
0: Sí, mano.
2: Aquí una...
0: Mira, ¿cómo está, Brena?
1: Mami, pero qué linda tú estás. Tú todos los días te levantas más linda.
2: Bueno, claro, amigo, ya claro, tú sabes que levantarse y encarar el mundo y viendo ahora que... que no tenemos que ir a Disney con ir al yunque tenemos.
1: Es suficiente.
2: ¿Sí?
1: El alivio contributivo es para entrar en la cascada.
2: Ahí te lo chupan. Lo que te mandaron te lo chupan.
0: Está bien loco el padre.
2: Ay,
0: dice
2: Dios
0: que
2: mío.
0: ¿Qué lo vas a gastar en el yunque?
2: Sí, no, y me cago, dice que es un duerme de nene.
1: Si el yunque lo necesita.
0: Claro que sí, claro que
2: Dios
0: sí.
2: Dios mío, mira, quiero aclarar.
0: Ajá, ¿qué pasó?
2: Cristal está de viaje. Cristal.
0: Sí, ya me lo dieron.
1: Sí,
0: ya,
1: sí,
0: tranquila.
1: Aclarado.
2: Así que no vayan a llamar en el secreto porque el cristal
0: no,
2: se rompió.
0: Ya tenemos otra cosa ahí, ya, David. Espero
1: David, ya tú sabes.
2: Yo también tengo otra cosa.
0: Por eso.
2: Mira.
0: Estamos preparados para cualquier incidencia.
1: Oye, la carretera está chévere. La gente se está montando ahí más tranquila porque ya no hay tanta clase.
0: Ahora.
2: Fíjate, pero veo más
0: yo veo a la gente gastando menos, padre.
1: Yo también.
0: O sea, veo a la gente con esto de la gasolina.
1: No,
0: yo creo
1: imposible.
0: Que está empezando a pesar en el bolsillo de todo el mundo.
1: Yo estoy absolutamente de acuerdo contigo,
0: sí?
1: Funky, claro.
0: Hey.
1: Y eso, uno, yo no tengo esposa e hijo, pero uno también ya está en espera.
0: No, tú, padre, usted viene desde Ponce todos los días.
1: Por eso que te digo, estoy gastando 800 billetes.
0: Fácil.
1: En gasolina.
0: Yo acabo de echar
1: mensuales.
0: Y me faltaron 15 litros. O sea, que yo antes echaba con el mismo dinero, pues 15 litros menos.
2: ¿Con cuánto llenabas?
0: Por ejemplo, con 50 pesos, yo llegaba a 3/4 de tanque. Fácil, casi, un poquito más de 3/4. Y ahora, con 50 pesos, llego a mitad de tanque.
1: Ayer que yo llené mi tanque, lo llené con casi $83.
0: ¿Eh?
2: Pues yo llenaba con 50 y voy por 83 también.
0: Ay,
2: y no me dura, no sé por qué no está durando la gasolina tampoco.
0: Esa es otra.
2: ¿Y por qué?
1: Yo echaba 50 y podía recorrer.
0: Hay que buscar un especialista en
2: ¿verdad? Que nos haga un análisis sobre eso. Porque, mira, $50 a mí me daban por lo menos... lunes a viernes y todavía sábado yo podía salir y domingo volvía y llenaba para comenzar la semana, ¿verdad?
1: Ajá.
2: No hay break. Si echas domingo, ya miércoles a jueves.
1: Todos.
2: Entonces, Ave María, cómo nos gusta quedarnos en la casa.
1: Me encanta ver Netflix en mi casa.
0: Me gusta hoy que el padre está solucionando las cosas rápido.
2: Inmediato.
1: Estoy aprendiendo de ti, papito. Aprendiendo de ti.
2: Ya el papá Yunque, ya él se queda en la
1: en
2: casa.
1: En mi casa ya.
2: Parroquial, porque
1: yo
2: como
1: soy bastante casero. De hecho, soy bastante casero, pero ahora soy bien casero.
0: Está bien.
1: No, porque de hecho, me jalto de estar guiando, no ves que tengo tanto dolor de espalda por culpa de que yo vivo en la carretera de lunes a jueves.
0: Oye, el otro día.

0: vi que los chamacos, o sea, cuando digo chamacos, digo jóvenes, bien jóvenes, se están jorobando con lo del celular. O sea, que
1: mira, el jorobado de Notre Dame.
0: Le está creando.
2: Aquí tenemos una
0: batería jorobada. Le está creando una. Como que crea una postura y una masa acá que se. Como que se estira y crea más músculo, carne, yo no sé qué hace.
2: Como carne.
0: Ajá, que le crea como una joroba así, están todos jorobados.
2: Sigan. Sigan, que van a parecer que tienen 80 años a los 35.
0: Fácil.
1: Bacteria jorobada.
0: Exacto.
2: Yo voy a empezar a corregir a nuestra bacteria, Lorenzo.
0: Eso, claro. ¿Sabes qué sería bueno? Que tú llegaras un poquito antes para hacer un ejercicio de estiramiento aquí.
2: Esa es buena.
1: Cuando empezábamos a hacerlo, nosotros
2: padre, usted lo necesita mucho también.
0: Sí.
1: Porque me veo jorobado.
2: Mira, no porque te ves jorobado, pero eres... el padre no es flexible para nada.
1: Nunca ha necesitado una flexibilidad extraordinaria.
0: Usted, padre, cuando camina, padre, usted se ve como si fuera uno de estos sanqueros de San Sebastián.
2: Parece que lleva los zancos.
0: Parece como que las piernas no se doblan.
1: Mira, hablando de que camina y como camina.
0: Bueno, porque
2: podríamos decir muchas cosas.
0: Hay una diferencia.
1: Sí, claro, ahora venga.
0: Hay una diferencia en que caminar como sanquero y caminar con un piquete. Yo camino con un piquete.
2: Y yo parezco la pata de Isidro con las piernas en primera posición de
0: ballet. A mí parece que cada paso como que dipeo la pierna, sí, como que la dipeo.
1: Bicicleta, lo hemos dicho aquí 50 veces.
2: Yo veo como
0: el padre camina así como en tijerilla, como ustedes quieren en la casa ver cómo camina el padre, abran y cierren una tijera y muévalan para el frente.
1: ¿Y eso es malo o eso es bueno?
0: No, fatal. Yo no estoy diciendo si es malo o es
2: bueno. Fatal, padre, ni fatal, bueno ni malo, que... fatal.
1: ¿Pero por qué fatal?
2: Flexibilidad cero.
1: Bueno, pues
2: usted tiene
1: temprano,
2: escalones. Usted tiene escalones, síguelo rápido, chacho.
1: Llega temprano y hace ejercicio.
2: No, porque no puede hacerlo en otro sitio.
0: No se deja.
2: Es el padre que no se deja.
0: Exacto, así es. No se deja, se le dice a todo el mundo.
1: Pero ¿quién tiene el privilegio de que lo buleen Sonia y Fonquillo a la misma vez? Yo tengo ese privilegio.
2: Padre, usted tiene escalones escenario en la parroquia.
1: Es sacristía.
0: Es como yo le digo a la gente, mira, mira, no te metas con el padre. Y me dice, ay, porque Dios me castiga. No, el padre se encarga de eso.
1: Dice.
2: En lo que se encarga Dios, ya el padre te puso como chupeta.
0: Sí, no vas a llegar.
1: Es que la gente se cree que pues si es sacerdote, uno no se defiende.
0: Claro, lo sabemos.
1: Ni yo ni mi hermano sacerdote tampoco.
0: Lo sabemos.
2: Mira, es...
1: ¿Sacerdote es un zángano? Pues no, no es ningún zángano.
2: Hashtag un cura de barrio. Hashtag el cura que no se deja.
0: El cura armado.
2: Entonces, dentro de la
1: sacristía.
2: Las estrías del templo.
1: Yes.
2: Usted tiene que tener cuidado porque tiene escalones.
0: Claro.
2: Y si usted se cae y no tiene flexibilidad para caer.
1: Claro, tú estás hoy bien, bien fina, ¿no? O sea, tú quieres realmente ser fina, ¿no?
2: Yo lo soy.
1: Me encanta cuando tú quieres ser fina.
2: Yo soy fina.
1: Flexibilidad, claro, claro, entonces, ¿qué más?
2: Mira, yo me llamo José Fina.
1: Ay, qué bueno levantarse así. Bueno que usted se está levantando con nosotros, se está montando en el carro con nosotros. Eso es lo mejor del mundo.
0: Tú sabes que estoy en esos días que me río de cualquier cosa.
2: Ay, pero qué rico. Estamos hablando de estupidez.
1: No, pero eso se llama madurez.
2: ¿De cuál? ¿De qué índole?
1: De que vamos a reírnos de todo. Porque hay los más inteligentes siempre están buscando cómo entonces pelear y argumentar. No, hombre, no. Tú ríete de la vida y ya está.
2: Vamos a bullear a la bacteria.
1: A la bacteria jorobada.
0: No, antes de eso, venimos ya, mimito. Dale.
2: Y el jingle de verano.
0: Eso viene.
1: Eso viene.
0: ¿Qué?

0: yo la explota.
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4: All right, aquí lo tenemos, señoras y señores.
5: La tenemos.
4: Ve lo que te digo, ya me equivoco. Mira,
6: saludos, buenos días.
5: Excelente.
4: ¿Cómo estás?
5: Samira.
6: Todo muy bien. Samira Mendoza por aquí, ¿cómo se encuentran?
4: Muy bien, Samira.
5: Samira, bienvenida.
4: Samira, tú sabes lo bueno que tenemos la gráfica y tenemos la imagen tuya.
5: Pero
4: aquí.
5: Es más bonita.
4: Samira es muy simpática, muy buena gente y muy profesional en lo que hace. Así que,
7: buenos días.
4: Apreciamos enormemente de que haya sustituido, aceptado sustituir como siempre.
5: Apreciaríamos que te quedaras permanentemente también con nosotros.
6: No me puedo buscar. No, claro que no. Me gusta. Después la mía con las doñis, ¿no?
7: Yo apuesto a la propuesta del padre.
5: Para afuera Roberto, ya hizo lo que tenía que hacer.
4: Te la busca con las doñis.
7: Te la busca con las doñis de Robert. Mira. Ay, no, pero tenerte rico.
4: No, de verdad, Samira, muchas gracias.
6: Qué bueno.
4: Adelante con el tiempo y el tránsito.
6: Gracias a ustedes. Voy a iniciar con el tránsito a esta hora porque observo a través de la aplicación de Google Maps que varias personas están notificando sobre un choque a la altura de Caguas. Es antes de llegar a Las Catalinas en la PR-52 en dirección hacia San Juan. Veo congestión vehicular ahí y ya las salidas que se unen hacia esa carretera también se observan en rojo. Quiere decir que vemos movimiento vehicular debido a ese incidente. De hecho, si tienes fotos o tu conductor, no el conductor, sino el pasajero, me la puede pasar por Twitter, pues Samira te ven, pueden taggear allí para poder entonces notificar lo que está ocurriendo en las carreteras. También podemos ver algo de mayor espera en las luces en la número 1 de Caguas hacia San Juan y en la 30 de Juncos hacia Gurabo. Eventualmente en el norte también estamos viendo a través de la número 2 desde la zona de Dorado hacia Toa Alta, en dirección hacia esa región. En la número 2 también vemos ese tráfico en luces. Sabemos que hay un shopping center ahí que es un poquito malo poder salir en la número 2. Pues sepa que también podemos ver mayor tráfico y muchas personas se dirigen desde la zona de Corozal hacia la zona metropolitana. Y en la PR-22 al norte también vemos mayor movimiento de autos. Eso viene siendo en el Expreso 22 de Vega Baja hacia Dorado. Pero vamos al tiempo para esta hora. En este momento tenemos aguaceros pasajeros que se encuentran afectando Calley, Sidra, Comerío. También estuvieron afectando más temprano en la zona de San Lorenzo, también para Caguas, Vieques, Culebra. ¿Por qué? Porque el viento se está moviendo del este-sureste. Tenemos condiciones ventosas y esas condiciones ventosas también están produciendo oleaje algo picado y peligroso para operadores de pequeñas embarcaciones al norte de Puerto Rico, porque el oleaje podría alcanzar hasta los 8 pies de altura. La advertencia a operadores es hasta el miércoles a las 6 de la tarde. En términos de temperatura, a esta hora 75 para San Juan, Mayagüez con 71, tenemos 73 grados para la zona de Aguadilla, 74 para Ponce y hay bonito excelente con 69 grados. En términos de lluvia, estamos hablando de que esta tarde la zona metropolitana pudiera experimentar de un 30 a un 40% de probabilidad de lluvia, mientras Mayagüez y Aguadilla, esa zona central oeste, hasta un 70%, porque como el viento va hacia esa dirección, va a estar lloviendo para el noroeste de Puerto Rico durante horas de la tarde. El sur mucho más seco, en Ponce realmente no vemos acumulados de lluvia, se espera que continúe ventoso y algo nublado, mientras para Fajardo en el este, hasta un 40% de probabilidad de lluvia. Esto se debe a la presencia de una vaguada al noroeste. Esta vaguada va a promover los aguaceros que veremos en combinación con la alta presión. La alta presión lo que hace es que el viento continúe bien fuerte y esa ventolera, ¿verdad?, esté trayendo aguaceros pasajeros. Así que donde más fuerte va a llover al noroeste sería en la tarde, pero el resto de la isla, incluyendo la zona metropolitana y el este, podría experimentar aguaceros pasajeros. Y recuerde asegurar objetos livianos que estén tirados en el patio, porque la ventolera pudiera estar elevándolos eventualmente. En términos de esta tarde, podríamos también observar sensaciones de calor entre 90 a 100 grados. Regreso más adelante a las 7 con su tránsito y el tiempo.
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4: Bueno, próximo tenemos contenido random aquí en el Circo de la Mega. Esa es la que hay, así que estate pendiente. Volvemos.
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1: Para otro. ¿Qué carajo es esto?
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3: Bueno, yo me imagino que ustedes lo vieron porque todo el mundo lo vio. Fue el video este viral donde aparentemente un motociclista se le tira encima a alguien que andaba en bicicleta. En una motorita. Ajá, una motorita, ¿verdad? Sí. Y entonces le dice algo a la persona, se le cruza.
1: Ay, qué horrible.
3: Y luego choca con un poste.
1: Y vuela de la motora.
3: Vuela en el aire.
4: El video está por ahí.
3: Es un video que lo tiene que haber visto el planeta entero. Sí. Vamos a ver si lo vemos. Vemos el video. No, David, adelante con el video. Mira esto,
1: padre.
4: Que se le cruzó. ¡Caramba! Ay, Dios mío, señor, pero ¿para qué se metió en el medio?
1: Porque eso karma is a bitch.
4: Eso fue por mala fe.
1: Eso no se hace.
3: Ahí está.
1: Los ciclistas se respetan, los motociclistas también, pero mira.
3: Aceleró.
4: ¿Él quiso hacerle daño, fue?
3: No sé.
1: Bueno, intención de cruzarle a un ciclista así, si no es para hacerle una caricia y soplarle la oreja. Mano,
3: sí, pues eso. Ahí está eso. Entonces, el abogado, tenemos el video del abogado, Lorenzo. Ok, esto es lo que dijo el abogado del motorista. Adelante con el abogado, David.
5: El ciclistas atacó a este señor.
4: ¿Qué le pasa, abogado?
5: Espérate. Se sintió atacado porque sacaron así, para que vean desde la cámara.
6: Pero usted le dijo a mi fotoperiodista que usted no sabía qué había pasado. Usted le dijo a mi fotoperiodista que no sabía nada de un video.
5: Mira, hizo así y este señor estaba al lado. ¿Qué pasó? Se asustó y se cayó.
6: Pero es que la atraviesa, en el video se ve que la atraviesa.
5: Porque se cae, porque lo amenaza. Él sintió que lo estaban amenazando.
1: Ay, Dios mío, por el frente. Señor,
5: ¿por qué lo estaban amenazando? Sacó alguien algo del bolsillo.
1: Ay.
5: Y obviamente se asustó.
4: Ridículo, Dios mío.
5: Uno está en motorita. Es una motorita de esas 250. Ay. No se va a caer. No va a perder el control. Levanta la mano y levanta el pie cualquiera pensando que le va a pegar un tiro.
7: Ay, por bien tenía que él haya intentado patear a la ciclista o tú.
8: Para nada. O sea, esa nunca ha sido su intención, nunca.
5: No, y si la señora piensa eso, no, o sea, le pedimos completamente disculpas que se haya interpretado de esa manera.
7: Hasta el momento, una alegada agresión.
9: Y la motora está en ley, el caballero tiene licencia.
7: La motora está en ley y el caballero no cuenta con la M1.
9: Y la autorización del Estado para conducir.
7: Correcto.
3: Ahí está.
1: Me van a perdonar la expresión, pero si yo no lo digo así.
3: Ajá, ¿qué?
1: El motociclista. Tápese los oídos. El motociclista salió a joder.
3: Sí, vamos
1: estaba
3: a ver.
1: Buscando con quién rebulear.
4: La cafrería.
3: Mira, tengo a José Memo González en línea, que es obviamente el director de la Comisión de Tránsito. ¿Cómo está, Memo? ¿Cómo te encuentras esta mañana?
10: Buenos días, padre.
4: ¿Qué cosas te tocan de comentar a ti, Memo?
3: Mira, Memo, obviamente el video arranca pasiones. No hay duda de que la persona que, si lo vemos desde nuestro punto de vista, obviamente yo no sé lo que le pasó al motociclista. Parece que lo hizo adrede, que le hizo un corte pastelillo allí a la bicicleta, como si le fuera a dar. No creo que la intención era darle, pero asustar a la persona que estaba en la bicicleta. Luego escucho al abogado que dice que lo amenazaron. Al motor,
4: ¿Qué es eso?
3: Es difícil amenazar a alguien desde una bicicleta.
10: Yo te voy a decir lo siguiente. Bien serio en este tema, porque la realidad es que yo, por lo menos de mi parte, tengo que decirte lo siguiente. Tú sabes que esta semana, este momento viene en una situación crítica. Hace como 2 meses atrás, 1 mes y medio, en tu programa, estuvimos discutiendo, ¿te acuerdas? Que nos hicimos un compromiso hacer unos acuerdos colaborativos con los ciclistas. Eso se llevó a cabo.
4: Exacto.
10: Se llevó a cabo y fruto de esos acuerdos que se hicieron, este anuncio que salió esta pasada semana, que es bájale 2, que son 3.
3: Exacto.
10: Que tienes que dejarle al ciclista.
3: Que quedó brutal, by the way, tengo que felicitarte porque quedó brutal el video que hicieron demostrando la acción, porque algunas veces tienes que literalmente enseñarle a la persona
10: claro.
3: qué tú quieres decir con, ok, estos son tres pies, mira, mira cómo es. Y el video precisamente hace eso. Educa a cualquier persona a poder entender de qué se trata el esfuerzo, ¿no? De bájale dos, son tres.
1: Que son tres.
3: Exactamente.
10: Exacto. Sí. Y simplemente se le explica a la gente cómo es, ¿me entiendes? Cómo se hace, porque el trabajo nuestro es, ahora bien, esta semana pasada se celebraba la Semana del Ciclista. Y este individuo irresponsable, pues tengo que decirlo, es un irresponsable. Esto es una reacción completamente anormal.
4: Así es.
10: Que no es normal que una persona haga algo como lo que hizo esta persona. Y yo te voy a decir algo. Yo me expresé el mismo día y pedí que cayera todo el peso de la ley. Pues, ¿sabes qué es lo que sucede? La gente tiene que entender que esto es un chiste, no es un juego. Funky, y probablemente yo entiendo lo que tú quieres, ¿verdad?, plantear, y te lo respeto. Pero ese individuo de ninguna manera quería asustar a esta ciclista. Ese individuo, todo lo que tú ves en el video, es que lo está acosando, lo primero, lo está acechando. Y tercero, el tipo se le tira encima con el motor a la velocidad. Saca su pierna para darle a la goma del frente de esa joven.
3: Y no llega, y
10: lo hace sin éxito. Claro, lo hace sin éxito. No sé quién choca con el poste.
3: Y se desbalancea.
1: Ese fue el éxito de él.
3: Al tratar.
1: Se estrelló exitosamente.
3: Al tratar de atléticamente sacar el pie para meterle un cantazo a la goma del ciclista.
1: Karma, it's a bitch.
3: Se desbalancea en su motora y le mete un poste.
10: Mira, yo te voy a decir algo. Escúchame, yo quiero decirle algo bien claro a la gente que vio ese video. Primero, ese video se convirtió se fue viral por el morbo. Pero hoy la gente lo que está creando, ese video está creando conciencia. Y tú sabes qué es lo que sucede, Funky, y todos los que me escuchan, que aquí, en este evento, pudo haber habido dos fatales, dos personas muertas. Se pudo haber muerto el ciclista y se pudo haber muerto así el motociclista también. Si ese hombre le mete con la cabeza a ese poste de frente, se mata en el acto. Porque tiene hasta el casco suelto. La persona no tiene ni siquiera un endoso M1 para poder manejar las motoras en la carretera. O sea, yo te tengo que decirte que la conducta fue completamente incoherente, y además la reacción del abogado, que yo sé que está haciendo su trabajo. Su abogado.
1: ¿Qué trabajo de qué?
3: El abogado no debería hablar públicamente.
10: Justificando lo injustificable, y como dicen en el argot, yo fui agente. Como dicen en el argot del tribunal, misión de culpa, relevo de prueba.
3: Sí, verdad.
1: Mínimo, si se acicala la barba, puede que piense mejor.
3: Bueno, el abogado, la única parte es que se parece un poco, parece hermano de David, nuestro director.
4: Esperón.
1: Te parece
4: hay que mandarlo con los villanos de
1: Fitness.
4: Te parece también
1: a Brutus, el de Popeye.
3: No, pero se ve mucho como el hermano de David.
4: Pero lo que pasa, lo que dice Memo, es cierto, porque si el abogado entonces está con esa retórica, no está tomando el asunto en serio.
3: Bueno, es que él está haciendo su trabajo.
4: No está haciendo su trabajo.
3: O sea, lo que pasa es que
4: el abogado siempre tiene que tener ética.
3: Lo que yo estoy diciendo es que el abogado, él piensa que está haciendo su trabajo.
4: Bueno, él lo piensa.
3: Okay, bien. Pero es su, obviamente, la forma en que lo hace, ¿eso le ayudará en su carrera o no le ayudará?
1: Soberana. Okay.
3: Mira, de todas maneras, lo que sí es que es el primer ejemplo de road rage que yo puedo ver entre una bicicleta y una motora. O sea, es como una, porque fue intencional. Entonces, eso ocurre mucho en los carros. Cuando un carro tiene un conductor tiene un problema con otro conductor, y esto es el famoso road rage que está en la carretera, que literalmente en un carro se convierte muchas veces en que la persona tiene un accidente más adelante y muere. Recientemente hubo un caso donde creo que murió una familia, cuatro niños que estaban en el carro porque se viraron, porque un tipo se agitó con ellos y le hizo un corte. Lo que te quiero decir es que en automóviles eso se ve, es muy común el road rage.
10: Eso se llama conductor agresivo en español, ¿verdad? Y es una campaña que también llevamos a cabo, que es la campaña de agresividad. No sé si ustedes tuvieron la oportunidad de ver el anuncio que sacamos nosotros como comisión, que teníamos a Luisito Vigoró y a Carmen Jovet, que Luisito Vigoró se convertía en un monstruo. Y la niña...
3: Explícame eso. ¿Cómo es que...? Explícame lo de Luisito y el monstruo.
10: Te lo voy a enviar para que veas qué mensaje tan educativo. Es que teníamos... tenemos estas dos personas que están en joven que vaya pasajera y Luisito Vigoró va manejando el vehículo.
3: Okay.
10: Entonces Luisito Vigoró, ella le dice, Carmen le dice, mira, vamos a llegar un poquito tarde. Y Luisito Vigoró se pone agresivo, pega a tocar bocina en el tapón, pega a tratar de hacer cortes de pastelillo.
3: O sea, perdóname. Poniendo... Eso fue actuado porque a mí me parece más un reality.
1: Yo no voy a decir nada.
4: Mira, Memo, pero una cosa.
10: Oye, y se pone verde dentro de la furia.
4: Ah, sí, okay. El anuncio, reality, definitivamente.
10: Se pone verde como
4: reality.
10: Se pone verde como Hulk. El monstruo. Y la niña que está en la parte de atrás, que es su nieta, le dice, abuelito, cógelo con calma.
4: Muy bien.
10: Y le pone la mano. Y ahí Luisito vuelve a la realidad y se lleva el mensaje del conductor agresivo.
1: Wow. Envíalo para verlo.
3: Sí, envíalo. Bueno, aunque espérate, tú vas a estar
10: aquí. No, voy a vacilar.
4: Estás vacilando
1: no,
4: a ponerla
1: es que
4: ahí.
1: Es más,
4: digo, ¿no? Tú, Memo.
3: Consígueme a Luis después que yo tire eso.
1: Mira. Memo, tú sabes que yo llevo un año en sobriedad. Pude haber sido uno de los personajes.
3: Mira, Memo, una cosa. Tú vienes hoy, obviamente no hoy, no es que vienes, sino que vamos a tener una entrevista ahorita a las 8:30, ¿verdad?
10: Sí, oye, sí, estén pendientes de la entrevista. Una entrevista muy importante de un evento que se va a llevar a cabo en Puerto Rico por primera vez en la historia.
3: Ok, y obviamente es porque el evento va a ocurrir ¿cuándo es el evento?
10: El jueves 21 y 22 de mayo en el Centro de Convenciones, okay. Completamente gratis.
3: Ok, Memo ahorita va a estar con nosotros, que va a anunciar qué es lo que trae ese evento, que es sumamente importante para el pueblo de Puerto Rico, donde incluso va a haber muchas cosas que va a anunciar la Comisión de Seguridad en el Tránsito. Así que, Memo, estás haciendo un trabajo excepcional. Me gusta la manera en que educas. Eres como que bien contemporáneo de lo que está ocurriendo en este momento, ¿no? Y estás educando muy bien a través de estos videos.
4: Es como Sonia. Es como tierra.
3: Tal día.
1: Muy bien.
3: Envíalo
4: por eso que pega.
10: Oye, Memo, pero se lo voy a enviar para que lo vean.
3: Ahora mismo que lo quiero ver ahora.
4: Sí. Queremos ver a Luisito Vigoró.
3: Déjame ver si consigo a Luis por
1: teléfono. Sobrio.
10: Un abrazo.
3: Gracias, Memo.
1: Bye, Memo. Mira la bacteria. No me quiere quedar de pie.
3: Deja que envíe el video, Memo. A ver si... Déjame llamar a Luis a ver qué es eso.
4: Yo quería hacer una pregunta a Memo, pero como Sonia me interrumpió, pude hacerla, ¿no?
1: Ay, Dios,
4: porque...
1: No, padre,
3: ahorita él va a estar.
4: Pero de este tema ya pasó.
3: Ah, sí, pero le puedes preguntar, padre.
4: Ah, pues no, está bien. Pues, no. Pero va a estar Sonia. Sonia va a estar.
1: Dios mío, el padre está muy bien. Yo que no me sentía muy bien y llegué.
3: Espérate.
1: Por lo que veo, yo debía haberme
4: quedado No. Si tú falta el alma, la belleza del circo, padre, de la Mega. Tú lo sabes.
1: Padre, le voy a meter.
4: Ya,
1: con
4: eso se ve más feo.
3: Espérate.
1: ¿Verdad?
3: Espérate.
1: Sí.
4: No lo muevas así.
3: Espérate, que estoy llamando a Luis. A esta hora de la mañana se me va.
4: Él no está despierto.
3: Me va a insultar.
4: Él no está despierto.
1: Don Hanover.
3: Vamos a ver si es verdad.
4: Él está. Luisito Vigoró no está despierto. Ya verás.
3: Espérate, que estoy llamando aquí por speaker. A ver si contesta.
4: Horrible.
11: Your call has...
4: ¿Ve?
11: ¿Qué pasó, yo?
3: Luis.
11: Dímelo.
3: Mira, Luis, está en el aire, perdóname. Te estoy llamando acá del circo. Disculpa que te llame tan temprano. Pero es que lo que pasa es que...
11: Temprano a mí.
3: Mira, escucha.
1: Te queremos.
3: Es que te adoramos. Aquí está Sonji, aquí está el padre Orlando. Mira. Ok. Mira, Luis, lo que pasa es que acabamos de hablar con Memo. El de la Comisión de Seguridad del Tránsito. Y dices que tú hiciste un comercial, que tú estabas en el carro con Carmen Jovet. Que se junte nada más vale $1,000,000. Pero...
1: ¿Qué Memo ahí?
3: ¿Pero qué? Y que en el carro tú te...
11: $1,000,000 a tu tarifa.
1: Gracias.
3: Ok. Entonces, que tú te conviertes en un monstruo en el carro.
11: Que no es nada nuevo.
4: Es lo que estaban diciendo. Luisito, pues por eso es que eso fue perfecto para ti.
3: Luis,
4: para todos
3: cuando él me dijo eso, yo dije, pues no están actuando, eso debe ser un reality. Mira, yo le pedí que, pero está brutal porque da un mensaje brutal eso. O sea, él, ¿verdad? Porque tú te conviertes como, te pones verde, me dice.
11: Bueno, exacto.
3: Ajá.
11: Pero lo que pasa es que eso es algo que es una realidad que vimos todos los días en las carreteras. O sea, yo creo que Puerto Rico, si no es el primero, es el segundo país más descortés en las carreteras, en términos de cómo tú conduces, tú sabes. Horrible. Puerto Rico es el único país en el mundo que los carros no traen signal light.
3: ¿Cómo, ¿no viste eso? ¿Cómo que no traen signal light?
1: La gente no los usa.
11: No trae el palito, nadie lo usa. El
3: ah, pero
11: se lo quitaron.
3: Pero tú sabes
11: ahora,
3: qué.
11: Ahora va a ser cibernético, que tú piensas que vas a la izquierda y el carro, ¡pap! Marca
1: para ay, ya eso me la está mascando. Mira, todo
3: Luis,
1: bien.
3: Luis, te voy a decir algo. ¿Sabes que el otro día a mí me chocó un truck que, by the way, yo terminé aparentemente teniendo la culpa porque le pasé por al lado, pero no vi un signal light? O sea, yo dije, pues él está parado ahí, déjame pasarle por el lado.
1: Lo partieron.
3: ¿Cómo es?
1: Sí, estábamos hablando de ese tema.
3: Sí, estamos hablando de lo de la motora, correcto.
4: Exactamente.
1: Y el abogadito.
3: Y el abogado.
1: Y que los pelos de la bata Luis, no lo dejaban pensar.
3: ¿Cuál es tu...? ¿Qué aprendiste con ese video? Tú lo viste, ¿verdad?
1: Carajo.
4: Sí, no. Ey.
11: Yo te digo, mira, cuando me llamaron a hacer la campaña y me ofrecí a hacer la campaña esta que te digo de cómo... Tú sabes, cómo ser más cortés, cómo ayudar, porque es que se evitan accidentes. Y eso es algo que siempre he practicado y de verdad es interesante lo que pasa y cuando ahora que te lo comento y lo comento a tu radio oyente, pónganse conscientes de eso. O sea, aquí tú te paras en el, no tú, miren, la gente se para en el paso peatonal, no ponen las señales, tú sabes, no ceden el paso. Dios, ¿qué te cuesta? Tú sabes, ¿verdad? Cosas así. Y tú que has viajado más que yo, Tú vas a estos sitios y tú ves montones de carros en la rotonda. Y va alguien a cruzar y esos carros se detienen, pero automáticamente.
3: Uh-huh. Así es.
11: Y aquí es, okay, si ves a alguien en la carretera, acelera para pasarle por encima. Sí.
3: Mira, Luis, tengo el video. Déjame tirarlo un momentito para verlo. Espérate. Ver, tíralo, David. Déjame verlo.
11: Este tapón está...
1: Y no hay forma de que lleguemos a tiempo.
11: Ya tú verás, mira. Es responsable dando corte pastelillo.
12: ¡Pero muévanse!
1: Mira, Hulk.
13: Cógelo con calma, abuelo.
14: Que la calle no te saque el monstruo.
15: Tranquila, mi amor.
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4: Super. Mira, Memo, tenía que salir.
1: Ah, no. Super, eso es como una pregunta de pana.
3: Luis, está brutal. ¿Quién te hizo el maquillaje de Holco? Eso es un efecto.
11: Una joven ahí que lleva mucho tiempo en esto. Y o sea, hacerle el maquillaje no fue el problema. Quitártelo es lo que está brutal.
3: Todavía tienes cosa verde en el pelo,
11: todavía
3: me imagino.
11: Cosa verde. O sea, bueno, empecé a beber el otro trago porque así se iba a la par con eso.
3: Sí, yo te he visto así, pero después de como 5 juanetazos, es lo que... Luis, gracias. Mire, y Carmen, ¿cómo estaba? Carmen, ¿cómo está ella?
11: Está bien, está mejor. Tú sabes que ese día fue cuando le empezó su condición, una condición que tiene, y fue el día que fue al médico para diagnosticársela. Así que ella llegó, hizo el anuncio y salió para el médico. Pero está trabajando lo más bien.
3: Wow,
11: pero nada, cool. Un abrazo y siempre a tus órdenes.
3: Gracias, okay. Papito, te quiero. Gracias
1: te
3: por
1: atender la llamada. Te este bendiga.
3: Hey, ahí está, señoras y señores. Luis Vigoro.
4: Siempre
3: ahí
4: montándola.
3: Está. ¿Ah?
4: Montándola.
1: Sí, mira, y en el chat tenemos un meme que le hicieron al ciclista. Se ganó un premio bien duro. Míralo. Yo lo puse ahí.
3: Lo chequeo.
1: A ver si David lo puede poner. Mira, porque eso es lo que se merece, ese premio con ese trofeo. Míralo ahí. Ya lo puso David, míralo.
3: Ajá, deja ver. Ah, mira.
1: Se ganó el premio mamón del año.
4: Ay, qué chévere.
1: Bello.
4: No, bendito. Me quiero, estaba siendo acosado.
1: Señores abogados, por favor, respeto y ética.
3: Eso es lo que yo llamo
4: la profesión.
3: Eso es lo que llamo contenido random. Fue bien random.
1: Gracias.

0: próxima se acerca el circo.
1: Bueno, próximo al tema caliente, señoras y señores. El Servicio Forestal Federal propone cobrar por el uso de facilidades en el yunque. Vamos a estar hablando de eso. El debate está encendido tras la propuesta del Servicio Forestal Federal. Déjame ver, es para acceder a ciertas áreas del yunque, incluyendo la mina y sectores del corredor PR-191. Mientras algunos defienden el cobro como una manera de mejorar el mantenimiento, seguridad y conservación del bosque, otros entienden que podría limitar el acceso de muchas familias puertorriqueñas a uno de los recursos naturales más importantes del país. Así que hoy vamos a conversar con Brenda Peña López, oficial de Asuntos Públicos y oficial de Comunicaciones de El Yunque National Forest, para aclarar dudas y explicar el alcance real de esta propuesta. Esa es la que hay. Eso es próximo al tema caliente aquí en el número uno. ¿Por qué el tema caliente? Porque el yunque es un tema importante para nuestro país. Eso es.
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0: Bueno, este es el Circo de la Mega y señores, no me canso de decirlo porque me siento tan cool con esto. En la reciente encuesta hemos salido como el primer programa cómico musical de la radio en Puerto Rico para mujeres 18 a 49 años y 25 a 54 años en esos demográficos. Estamos sumamente contentos porque el circo estaba realmente número 6 en la pasada encuesta y llegamos a ser número 1 como programa cómico musical en esta encuesta. Estamos bien complacidos. Mis felicidades a mi querido padre Orlando y también a mi querida Sonia. Y obviamente, pues, en agradecimiento, estamos tratando de siempre buscar temas de cierta manera que sea del interés de las mujeres que nos escuchan, para que obviamente podamos hacer radio con propósito, que es nuestra nueva temporada, ¿no? De hacer este tipo de radio donde podemos hablar de cosas relevantes, de cosas que te ayuden a reflexionar y a pensar sobre múltiples cosas que nos están pasando como país. Y en ese esfuerzo, pues, siempre que identificamos algo que de cierta manera hable sobre, ¿no?, este espíritu de guerreras que tienen las mujeres, especialmente aquí en nuestro país, que son extraordinarias las mujeres. Yo siempre dije que las chicas de Maús son para mí más impresionantes que los hombres de Maús, por ejemplo, para darte una idea de esta organización que
1: para
0: una
1: mí también.
0: Para ti también. Entonces, pues son mujeres poderosas, ¿no? Realmente mujeres con carácter, con que se respetan a sí mismas y que lo proyectan y que exigen ese respeto por igual. A mí me parece eso extraordinario.
2: Sí, entonces, Maús transforma.
0: Sí, hey, definitivo. Pues, tengo una canción de una chica que no existe, porque es inteligencia artificial.
2: Llamamos.
0: Pero sí existe la que está detrás de ella y que hace la, obviamente que creó este producto, ¿no?, de inteligencia artificial. Pero un día vamos a hablar de la que está detrás, de Ruby Black, uh-huh, que es esta artista de inteligencia artificial. Esta canción se llama Mujer. Escuchen la letra, que está brutal.
3: Ruby Black.

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9: No realizarán acciones que afecten el acceso al campus. La rectora interina, Mayra Charríez Cordero, respaldará medidas sobre presupuesto, seguridad alimentaria y protección de estudiantes internacionales. En otros temas, la gobernadora Jennifer González Colón notificó a los presidentes legislativos que ofrecerá su mensaje de situación de estado este jueves 21 de mayo del 2026 a las 5 de la tarde en el hemiciclo de la Cámara de Representantes. La mandataria acudirá a la Asamblea Legislativa en medio de la continua disputa con el líder senatorial Tomás Rivera Schatz. Estos son los titulares de Metro Puerto Rico para esta hora. Les invito a que si quieren acceder más información pueden estar pendientes a todas nuestras redes sociales y entrar a metro.pr. Soy Santiago Escobar, que tengan todos un muy bonito lunes.

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3: Bueno, este es el tema caliente.
4: Ay.
3: Bueno, no sé si antes era gratis, pero yo no pagaba nada. O sea, generalmente podía entrar como Juan por su casa.
5: No.
3: Pero ahora aparentemente va a haber un pequeño peaje en el yunque. Vamos a hablar con Brenda Peña López, que es la oficial de asuntos públicos y oficial de comunicaciones del Yunque National Forest. ¿Cómo estás, Brenda?
6: Buenos
3: Bienvenida.
6: Días, Brendita. No, buenas noches.
7: Están disparateando desde temprano, lo escuché hablando de eso.
3: Me gusta que me hables así, Brenda.
5: Esas
3: me
5: son
3: encanta.
5: Las mujeres que me gustan estar en la parroquia.
3: Muy bien, vamos en mi sitio. Así me gusta. Adelante, sí, ¿cuál fue el disparate que dijimos?
7: Actualmente, donde único hay un cobro es en el centro de visitantes.
3: Ok.
7: El corredor recreativo principal siempre ha sido gratis.
3: Ok.
7: En la propuesta que nos.
3: ¿El centro de visitantes cuál es? Para
7: el portal del Yunque en Río Grande.
3: Ok. Y ahí hay como
5: te orientan, te dicen que
7: es un espacio de información.
5: Sí.
7: Hay una vereda corta, es una vereda accesible. Hay instalaciones de arte.
3: Okay.
7: Hay áreas para educación para los niños.
3: Hay parking.
7: Si ve una película, hay estacionamiento.
3: Okay.
7: Muy bien. Y la mayoría de las excursiones escolares pues llegan ahí también.
3: A ese lugar.
7: Claro. Que es un centro de información.
3: Okay, es algo obviamente que te da, más allá de la experiencia del Yunque, te da algo más educacional.
7: Sí.
3: En donde te dice pues
7: también hay
3: cosas.
7: Charlas de guardabosque.
3: Hay un
7: pabellón de eventos para las personas que quieren hacer eventos privados y donde también celebramos eventos públicos.
3: Y eso es lo que van a cobrar, ¿o no?
7: Esa área ya se cobra.
3: ¿Cuánto vale?
7: $8 la entrada, pero
3: $8.
7: Los menores de edad no pagan. Los menores de 15 años no pagan.
3: Me pongo pantalones cortos para llegar.
7: Puede ser.
6: ¿Y los seniors tienen un precio especial?
7: Sí, y veteranos.
3: Ay, pues qué bueno.
7: Con discapacidad. O sea, hay unos pases que le permiten a las personas entrar.
3: Bello. Ok, ¿dónde entonces está?
7: El cobro que se está, la propuesta que se está haciendo es reducir esa tarifa de $8 a 4.
3: La del centro.
6: Porque te van a clavar por otro lado.
3: No, espérate,
7: no.
3: Pero
7: no están así.
6: Van a 4.
3: Deja que Brenda.
7: En el corredor recreativo.
3: No te molestes porque te haya dicho disparatera. O sea,
5: no, pero eso es lo que la gente está pensando.
7: Personal.
5: Entonces están haciendo disparatera
3: en
5: Puerto
3: cuando
5: Rico.
3: Te dicen la verdad, cuando te dicen la verdad, no tienes que.
5: Normalmente, cuando te bajas por aquí es porque te
6: van
5: suben
6: a subir por
5: otro
6: allá.
5: Lado.
3: Mira, pero
7: pues no están así. El corredor recreativo es el área que está inmediatamente después de la cascada La Coca, todo ese corredor, y es donde se concentra la mayor parte

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3: Okay. Para los acostumbrados al precio Temu, ¿cuándo son esos 15 días?
4: ¿Cuándo son esos?
3: 15 días.
4: Esos 15 días suelen ser feriados federales.
3: Son independientes, o sea, son
4: días corridos. Feriados, son
3: cada día feriado de eso es federal.
4: Son algunos federales y algunos locales.
3: Okay.
4: Por ejemplo, el Día Internacional de los Bosques es una celebración grande para nosotros en el Yunque y ese día, que no es un feriado, es un día que nosotros normalmente lo concedemos como libre de costo. Okay. En otras ocasiones, el Día de la Puertorriqueñidad ha sido un día libre de costo.
3: Okay.
4: Nosotros pues vamos viendo qué tipo de actividades gratuitas podemos ofrecer al público y a base de eso entonces lo abrimos sin cobro.
3: ¿Qué mantenimiento ustedes tienen? O sea, es un trabajo grande el mantener estas veredas y estos lugares de interés turístico en el Yunque. O sea, para mantenerlo bonito, digo. Y la gente, es como en la playa, que dejan las cosas tiras.
4: También.
3: ¿De verdad? ¿En serio?
5: No, sí. Hay que usar esto para concienciar, hermano.
4: Sí, hay un problema de basura que no podemos cuantificar.
3: ¿De verdad?
4: Sí, aun cuando nosotros en el Yunque, ¿verdad? El Yunque es un área que se establece como libre de basura. Y la expectativa es a que la basura que tú generes te la lleves.
3: Y vean acá, ¿por qué ustedes no ponen eso sí? Tan ¿por qué lógico, no ponen cámaras para multar a la gente que tire basura?
4: Esa pregunta no es para mí.
3: No, pero de verdad, porque yo no puedo entender cómo tú vas a una reserva natural.
6: No.
3: Y tú decides, pues déjame tirar esto al piso o déjame tirarlo
6: esta
3: por
6: bolsa
3: ahí.
6: Aquí,
3: está bien loco eso, ahí. Mano. ¿Qué?
4: Pero como te di, como hablamos de eso, te puedo decir otra cosa. Sí, ¿qué? Tenemos voluntarios que llegan allí simple y sencillamente a recoger.
3: Sin que ustedes los llaman.
4: Sin que nosotros.
3: O sea, vieron la necesidad y están sirviéndole al país.
4: Sí.
5: Claro.
3: Okay,
5: y yo pienso que son hasta más personas que hacen eso que los que hacen lo otro. Porque yo le he visto.
3: No necesariamente, padre.
5: Yo creo que sí.
3: Pero no
4: lo que pasa en áreas.
3: Ellos tienen
4: áreas
3: un problema serio de basura.
4: Como la vereda Angelito, Puente Roto, el nivel de basura que las personas dejan allí es.
3: Pero ve acá.
6: ¿Qué le pasa a la gente?
3: Pero cuando hablas de basura. Cuando hablas de basura. Porque es que esto es como una loquera, porque la gente ve basura tirada y piensan que es un zafacón. Entonces, si no está limpio todo el tiempo, pero para ustedes sería imposible quizás limpiar eso todo el tiempo, pues entonces se acumula y cuando ven que se acumula, ahí mismo tiran toda la basura.
4: Piensa que en nuestras áreas recreativas encontramos desde bolsas de Dorito hasta enseres.
3: Hasta en Ceres.
6: La gente va a dejar allí en Ceres.
5: Pero si eso lo hace,
3: me habla
4: que no necesariamente en el corredor principal, pero en el área de Quebrada Grande, Angelito.
3: Neveras,
6: ha habido neveras,
5: estufas, carros,
3: de verdad,
5: lavadoras.
4: Carros abandonados, sobre todo en el área de Quebrada Grande, han dejado carros abandonados.
5: Eso lo hacen en Lirio del Sur.
4: Carros quemados.
5: Muchas veces los alcaldes de diferentes municipios, pero yo hablo de Ponce, que es donde yo trabajo. Cuando yo llegué a Lirio del Sur, que yo se los dije a ustedes, lo que había que hacer era limpiar la basura de enseres eléctricos que tiran allí en cualquier esquina.
3: ¿Qué es lo que era?
4: Pero
5: ¿en qué momento hacen eso? Porque uno no los ve.
4: La necesidad de mantenimiento allí excede lo que es la basura. Estamos hablando de que, y creo que es algo que la gente no dimensiona, el bosque es mucho más que árboles, cascadas y río.
3: Ok.
4: El bosque tiene una serie de estructuras históricas que datan del 1930 y que si queremos que las futuras generaciones las vean y las disfruten igual que lo hacemos nosotros, pues requieren cierto mantenimiento.
3: Ajá.
4: Muchos de los daños que esa infraestructura ha recibido durante los pasados huracanes ha sido precisamente porque el mantenimiento se va posponiendo por falta de fondos para mantener.
3: Okay. Y esto

0: o sea, han hecho la matemática, esto ayuda a crear más fondos.
1: El propósito del cobro precisamente es allegar esos 3.2 millones que nosotros necesitamos para el mantenimiento recurrente.
0: ¿Actualmente cuánto tienen?
1: El presupuesto que se nos asigna para operaciones administrativas, recreativas y el mantenimiento viene siendo entre 333 mil a 400 mil.
0: O sea, que tienen que buscar.
1: Realmente 300 mil a 400 mil para.
0: O sea, que tienen que buscarse 3 millones. Tienen que buscarse 3 millones de pesos en esas entradas.
1: Pues, lo que en vez de buscarlo, porque nosotros somos una agencia de gobierno que dependemos de asignación de fondos. Ajá. En vez de buscarlo, pues lo que hacemos es posponer ciertos
0: trabajo.
1: Mantenimiento, yeah. ciertos trabajos. O ser creativos.
0: Ok, esto es entonces un esfuerzo creativo para agenciarse de fondos para poder mantener el yunque correctamente.
1: Pues no es un esfuerzo creativo. La realidad es que esto bajo la ley de mejoras de ley federal de mejoras recreativas en terrenos públicos nos permite hacer esto.
0: Okay.
1: La diferencia
0: sí,
1: es...
0: Sí, pero yo digo que la idea es de ustedes, ¿no?
1: O sea, es una propuesta que estamos haciéndole al público. De hecho, quiero aclarar que no es un anuncio de implementación. Es un anuncio de una propuesta que nosotros queremos presentarle al público.
0: ¿Quién la tiene que aprobar?
1: La propuesta ahora mismo la aprueba una junta. Una junta, lo que le llaman un board.
0: ¿Quiénes lo componen? El board.
1: A nivel de Estados Unidos son personas que se nombran y entonces el taxónomo regional toma la decisión.
0: ¿El qué?
1: Taxónomo.
0: ¿Qué es un taxónomo?
1: Ese es el título principal, es el título de la persona que supervisa a mi jefe, vamos a decirlo así, en la región.
2: Taxonomía son
1: líderes. Expertos.
3: No, expertos en árboles.
1: Son expertos
4: en árboles. Los taxónomos. Ah, claro, taxónomos. Yo nunca había escuchado esa palabra.
0: No, solamente eso. Tú
3: mi cuñada es taxónoma. Mi hermano es taxónomo.
0: Sí, pero busca una escuela que le diga, ¿qué tú quieres ser cuando grande? Mira a ver si alguien dice, taxónomo.
1: Pues mira, pues qué. Pueden bueno decirle también aquí. Silvicultor.
0: ¿Cómo silvicultor?
3: No sé si es peor.
4: Tampoco. ni taxónomo ni silvicultor.
0: Yo le diría tronquero.
1: El punto es.
4: Palero, pero sonaría santería.
1: El punto es que, pues, es una decisión que se va consultando con ese fee board.
0: Okay.
1: Y que la decisión final, pues, la toma.
3: Bueno, yo creo que es honesto y justo también.
0: No está bien.
3: $4 para que la gente proteja lo suyo.
4: No, okay.
0: Y tenemos varios problemas porque mira para allá, o sea, no es nada más la gente habla del global warming, ¿no? De esto del problema del ambiente, global. El calentamiento y que eso crea cambios, pero es más terrible aún que nosotros no cuidemos nuestras cosas.
3: Hombre.
0: O sea, eso es como que algo, entonces, si hay una clase, o sea, si hay una educación que nosotros debemos darle a nuestros niños, es cómo cuidar nuestro país y cómo no tirar basura. Esas serían cosas como no atropellar gente en la calle, o sea, bicicletista, gente que corre bicicleta. Sí. No, pero yo digo, nosotros...
4: Ciclista.
0: Muy bien. Es como el taxónomo.
4: Exacto. Entonces, es que nos dejó el taxónomo.
3: Es que desde que ella me dijo...
2: A mí no, yo sí sabía.
3: Yo sí sabía.
0: Es que desde que ella me dijo disparatera, quiero darle la razón.
3: No, pero yo creo que también es momento para educar. ¿Qué beneficios trae el yunque a Puerto Rico? Son beneficios infinitos.
1: Claro. Sí, el yunque le provee al país 20% del agua que consumimos. Además de los espacios de recreación,
0: 20%
1: del agua potable
0: que consume el país lo da el yunque.
1: Sí. Eso, además de toda la contribución que le da el turismo, de los espacios de recreación que nos permiten tener pues estilos de vida más saludables.
3: ¿Educación?
1: La educación. En el yunque se hace mucha investigación. ¿Científica? Relacionada con el tema de los huracanes.
4: En el yunque tú vas y hasta las emociones las alineas.
1: Todos los ecosistemas que tenemos ahí. O sea que la contribución del yunque es bien grande. Ahora bien, algo que para mí es bien importante que el público se lleve es que en este proceso en el que estamos de presentar esta propuesta, tenemos 90 días que le estamos dando al público para que expresen sus comentarios.
0: Okay, como una vista pública.
1: Más funciona o más o menos igual.
0: Y eso lo hacen a través de online o tienen
1: y
0: que enviar.
1: Y hay varias plataformas. Pueden enviarnos una carta por correo postal, pueden enviarnos un correo electrónico, pueden hacerlo a través de un mapa interactivo que hemos creado con información sobre las áreas específicas de cobro. Pueden hacerlo presencial, pueden llegar hasta nuestras oficinas o el centro de visitantes y presentar su comentario. Y este lunes hay una oportunidad para hacerlo. Este lunes es un día libre de costo en el centro de visitantes. Tenemos allí la celebración del Día de las Aves Endémicas. Se lo dedicamos a la coturra puertorriqueña.
0: Duro.
1: Y allí yo voy a tener una mesa donde vamos a estar orientando al público sobre este proceso. Y allí van a poder dejarnos su comentario. También tenemos pautado una reunión pública en el centro de visitantes, el portal, a las 6:30, el 4 de junio. Y otra en el Colegio de Abogados, el 10 de junio a las 6:30 también. Así que son oportunidades donde le vamos a explicar al público la propuesta.
0: Yo creo que la del Colegio de Abogados me queda más cerca.
1: Estás muy invitado para llegar allí.
4: Estás excesivamente disparatero.
1: Ahora, lo que queremos son comentarios constructivos.
0: Claro.
1: Porque para explicarles un poco cómo funciona el proceso, si me dices no estoy de acuerdo y hay 100 no estoy de acuerdo, esos 100 cuentan como uno.
0: Ah, okay.
1: ¿Por
3: qué no estás de acuerdo?
1: ¿Y qué alternativas propones?
4: Claro.
0: Claro, claro. O sea, que no llegue
4: no
0: nada más
4: allí como el papagayo.
0: No llegue con la queja nada más, llega con alguna solución, por lo menos alguna
3: una idea. Claro.
0: Alguna
1: yo
3: idea.
1: Siempre le digo a la gente que piensen en el yunque como, porque aquí en Puerto Rico hay un sentido de pertenencia bien grande por el yunque.
0: Claro que sí.
1: Y que lo piensen como la casa que compraron. ¿Qué necesita tu casa para que te dure, para que esté en buen estado? ¿Es tu hogar? ¿Lo quieres?
4: Tipo mantenimiento del hogar.
1: Piensa en el amor que tú le quieres dar a tu casa para que te dure por siempre.
0: Y yo te puedo decir esto, el 100% de los turistas que van a mi restaurante y que yo les pregunto, "What have you done?" me dice, "Ah, we went to the Yunque." Todos.
1: Es el segundo lugar turístico más visitado en Puerto Rico.
3: Todos. Pues quizás no, pero que basura y no nosotros.
0: Yo te puedo decir que todos me dicen lo mismo. O sea, we went to the beach and we went to el yunque.
4: We left the
0: Yo lo que le digo siempre es, go to the west, para que vayan a Rincón y a Mayagüez y a toda Ponce.
1: A mí me encanta el oeste.
0: Arecibo, tú sabes. Puerto Rico is big. Yo le digo, it's little, but it's big. It has a lot of things. ¿Entiendes? Porque la verdad es que tenemos muchas cosas extraordinaria, pero tenemos que cuidarla.
3: Hay que decirle que no tienen tampoco lavadora, esas cosas, los turistas que vengan, que no tienen lavadora en el yunque.
4: Why do you bring a lavadora in your suitcase?
3: Exactly, man.
4: Mira, tengo una pregunta con relación a las mascotas. Están son bienvenidas en el
1: las mascotas son bienvenidas
0: puedes ir,
1: en Sonia, el
0: puedes ir.
1: siempre y cuando vayan con un leash.
4: Okay, ve.
3: Y yo tú no puedes ir entonces.
0: Hay que poner el leash.
3: El leash. Carmela no puede ir. Carmela.
4: Ay, váyanse ustedes dos de leash en leash.
0: Mira, Brenda, muchas gracias por haber venido aquí esta mañana. Obviamente hay mucho aparentemente por hacer, ¿no? En una serie de ámbitos, pero no hay duda de que estoy seguro que el dinero que reciban a través de lo que están proponiendo les va a ayudar a poder financiar todas estas cosas que el yunque requiere.
3: Hombre,
0: para mantenerlo
3: seria.
0: Como una obviamente una atracción puertorriqueña, y no solamente eso, sino una joya, un tesoro de Puerto Rico. Porque el 20% del agua, yo no sabía ese dato.
4: Yo tampoco.
0: El 20% del agua de este país sale del yunque.
3: Si usted anda protege el yunque, protege el agua de Puerto Rico.
1: Lo que queremos precisamente con esta propuesta es que la gente pues entienda que el yunque merece ser bien cuidado.
3: Claro. Sí.
4: Y no haga caca en el yunque, vaya a los baños. Hay gente que ha hecho caca.
3: ¿Tú los has visto?
4: Sí, yo tengo un amigo que me dice qué lindo es.
0: Mira, yo, tú sabes
4: así
0: que
4: poder hacer caca.
0: Yo estoy seguro, ese comentario tiene valor, pero no voy a hacerle mucho caso.
1: Sí, ese es abono. Ese es abono.
3: Ese es abono para los árboles.
0: A lo único que tú le dijiste que no es abono. abono, fíjate, que es lo que era, para que tengas eso en mente. Algunas veces lo que parece no es.
3: ¿Okay? Ella siempre termina.
1: Estoy tratando de ser seria.
0: Yo, como buena puertorriqueña, madre.
4: Que dijo ella, no. Es estiércol.
0: Mira, gracias, Brenda.
1: Gracias a ustedes.
3: Okay. Gracias, Brenda.
0: Y espero que nos mantengas al día de todo lo que está ocurriendo allí en el Yunque, y que sigan ese trabajo.
4: Por el camino de Maú.

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3: 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Bueno, y aquí la tenemos en sustitución de nuestro querido Roberto Cortés, que se encuentra en unas merecidas vacaciones. Con nosotros se encuentra esta mañana Samira Mendoza con tiempo y tránsito. Adelante, Samira.
4: Buenos días a todos nuevamente. A esta hora se nota que ya las clases en algunos lugares ya culminaron, porque no estamos observando tráfico significativo a través de la región local. Solamente en la PR-26 viene siendo la Valdoriotti de Carolina a San Juan. Antes de llegar al aeropuerto, el tráfico se encuentra de forma moderada. En el expreso 22 al norte de Puerto Rico vamos a encontrar dos zonas en donde sí se ve un poco congestionado. Viene siendo de Vega Alta a Dorado y luego Toa Baja a Bayamón. Eventualmente también en la PR-30 de Gurabo a Caguas, pero nada anormal. También estamos observando en la PR-52, que viene siendo la carretera que va de Caguas hacia San Juan. Ya donde se nota algo de tráfico es Monteiedra hacia San Juan. Ya la zona de Caguas está mucho mejor. Y en el caso del oeste, en Mayagüez, la número 2, ambas direcciones a través de Mayagüez se encuentran con algo de espera a través de las luces, pero nada significativo ni que informar en términos de accidentes significativos. Recuerde que tenemos actividad de aguaceros pasajeros a través de la zona. A esta hora tenemos aguaceros de rápido movimiento que se encuentran afectando la costa este de Puerto Rico, desde Guayama, Arroyo, Patillas, Maunabo, Yabucoa, y también está entrando otro aguacero a través de Humacao. También hemos visto que en la zona de Vieques y Culebra se ha mantenido entra y sal de lluvia a lo largo de la madrugada, también en la mañana, y espere que continúe ese patrón de lluvia pasajera a lo largo del día para el este de Puerto Rico por el viento que está siendo producido por este sistema de alta presión bastante fortalecido al norte. Si tenemos condiciones ventosas, el mar está peligroso. Bañistas, por favor, mucha precaución. Tenemos riesgo moderado de corrientes marinas a través de toda la costa, incluyendo el sur de Puerto Rico, porque debido al viento, las olas se encuentran entre 3 a 5 pies en el mar Caribe, y en el norte hay una advertencia a operadores de pequeñas embarcaciones por olas ocasionales de hasta 8 pies. El oleaje va a fluctuar de entre 5 a 6 pies, pero ocasionalmente podríamos tener hasta unos 8 pies. En términos de la dirección del viento, se encuentra soplando del este-sureste entre 15 a 20 nudos, así que está ventoso, y esa actividad de lluvia en la tarde va a estar pasando a desarrollar aguaceros más fuertes en combinación con una vaguada que tenemos a través de la región al noroeste de Puerto Rico. Podemos ver actividad de lluvia precisamente a consecuencia de esa vaguada. Por eso Aguadilla permanece con un 70% de probabilidad de lluvia, también pueblos limítrofes en la zona de Mayagüez para esta tarde hasta un 50% de probabilidad de lluvia, y en la zona metropolitana cerca de un 40% para San Juan, especialmente durante horas de la tarde. En el este, para ustedes en Fajardo y municipios del este, sepa que va a continuar esa entrada de aguaceros pasajeros, y a largo plazo estamos observando que para el jueves se espera una reducción en la actividad de lluvia, porque esperamos una reducción en el viento y aire seco que va a estar entrando. Ojo, como quiera para ustedes en el oeste, va a estar lloviendo, y eventualmente a largo plazo el lunes se espera otra vaguada. Actualmente sí hay polvo del Sahara, aquellas personas asmáticas y alérgicas tengan eso en cuenta. Regreso a las 8 con más información.
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3: Bueno, próximo, ponte creativo porque te va a llegar el alivio contributivo. Déjame cuánto es. Ya necesito los chequeos. Así que, una vez te llegue, ¿qué vas a hacer con él? A ver para qué te da. Vamos a ver. La que hay, eso es próximo. Ponte creativo y nos llama a través del 620-6342 para vacilar un rato. Dale. Eso está bueno.
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0: estamos, señoras y señores del Circo de la Mega. Bueno, estamos próximos a recibir el tan esperado alivio contributivo.
1: ¿Todo el mundo?
0: No sé, no creo que sea todo el mundo, porque aquí nada es para todo el mundo. Siempre va a haber gente que se quede fuera. Pero...
1: vamos a llamar a Memo a ver qué nos dice, porque Memo nos dice todo.
0: Sí, pero no, obviamente, pues sí va a llegar. Me van a informar ya mismito de cuánto llega. Obviamente no me han podido decir todavía, pero... es difícil determinar de cuánto le va a llegar. Es mil y pico pesos, ¿verdad?
1: ¿A todo el mundo?
0: Espérate, el alivio contributivo en Puerto Rico no tiene cantidad fija para todo el mundo. El monto depende de cuánto te ganaste en 2025.
1: Ay, yo creo que yo pego ahí.
0: depende también de tu estado civil.
1: También.
0: Depende de los dependientes que tiene y depende de cuánto pagaste en contribuciones, básicamente. Lo que sí está confirmado es que aplica a personas con ingresos neto tributable de hasta $150,000, que yo creo que es la mayoría de la gente. Que,
1: excepto
0: que,
1: tú, excepto tú y Sonji.
0: ¿Tú te crees que a mí me sobra tanto? El pago es automático. El pago es automático si radicaste la planilla 2025 y los cheques pueden ser desde cientos hasta miles de dólares, aparentemente. HaciendaPR.gov es donde tienen la información al respecto. Por ejemplo, según tablas divulgadas por el gobierno, personas con ingresos bajos podrían recibir algunos cientos. Eso es personas con ingresos bajos.
2: Sí.
0: Si el contribuyente está entre 50,000 y 100,000, podrían recibir sobre $1,000.
1: Y
0: cuando es que me llega esto,
2: madre, le echa gasolina.
0: Algunos casos familiares cercanos a 100,000 podrían ver alivios de varios miles de dólares. Wow, es de verdad que
2: varios miles.
1: Los que más dan, más alivio van a tener, parece.
0: Ok, mientras más dinero, obviamente tú contribuyas al fisco. Tienes que haber radicado la planilla 2025, ya lo hice. Ser residente de Puerto Rico, lo soy. Ganar 150,000 o menos, estamos ahí. Y no haberte acogido a ciertos regímenes contributivos especiales. No sé ni lo que son, imagínate. Entonces,
1: pero tú radicaste.
0: Ni cuáles regímenes contributivos especiales hablan.
2: Federal y de acá.
0: Entonces, la página oficial de Hacienda Puerto Rico tiene los detalles y el enlace de Suri para confirmar cuenta bancaria. O sea, que ahí es que te dicen más o menos lo que, cuándo te llega, dónde te llega y.
2: Pero te llega, lo sabes por Suri.
0: Aparentemente a través de Suri lo puedes averiguar.
2: Voy a adoptar una perrita y ponerle Suri.
0: Ajá. Y entonces.
1: La próxima puerca.
0: El asunto es, en este momento, lo que va a dar eso es para gasolina.
2: Sí, o sea, para un cuarto.
1: Porque es lo que dijimos.
0: Porque no. O sea, está chévere que te den alivios. Pero el problema es que si alivio fuera algo que te sobrara, que tú pudieras darte un viaje.
2: Es un alivio,
0: mano.
2: Correcto.
0: Pero el alivio que dan, digo, no es que uno se queje.
1: Alivio significa que te va a aliviar en algo que tú necesitas de forma inmediata, no un viaje.
0: Ajá. Bueno,
1: ellos no te van a pagar un viaje.
0: No, pero es que ¿para qué le ponen alivio entonces?
1: Porque te alivia de la gasolina, te alivia de la compra.
0: No, pero pónganle contribución contributiva o algo así, o sea.
1: Es que eso no suena tan mercadeable.
2: Mira, ¿sabes qué? Mesada contributiva.
0: Eso.
2: Es como una mesadita.
1: Pero es que es mejor un alivio.
0: O sea, no, mira, ponle.
2: No, que te va a aliviar.
0: O ponle lo que te debo contributivo.
2: Ajá. Gratificación.
0: Exacto.
1: El duérmete nene contributivo. Ponle, eso sí podría ser. El duérmete nene.
0: Ponle dame tu voto contributivo.
1: Eso puede ser otra. Eso es como que te distraigo contributivo. Exacto.
2: Si te paso la mano contributivo.
0: Háblame con la verdad. Háblame con la verdad.
2: Dime
0: de verdad.
1: Duérmete nene contributivo.
0: Exacto. Duérmete nene contributivo.
2: Una sola cruz contributivo.
0: Así
1: exacto.
0: Es. Mira, pero la verdad es que
1: este es tu coco contributivo.
0: Lo importante es que te van.
1: ¿Por qué haces eso?
0: Lo importante es que te obviamente te va a llegar, aparentemente. Ya va a llegar, ¿verdad?
2: ¿Cuándo?
0: ¿En qué tú lo vas a gastar, Lorenzo? Tengo curiosidad. Vete al micrófono. No me lo digas así a los dos.
2: Sí, porque te vamos a meter con el micrófono por la cabeza y no es agresividad.
0: ¿En qué tú vas a gastar tu querido alivio?
3: Yo todavía no tengo, el año que viene sí, probablemente.
0: ¿Por qué no tienes
3: porque
0: este
3: no,
0: año?
3: Porque no radique planilla este año, radico no, el año que
0: fuera,
3: viene.
0: Ah, fuera pues vas para la cárcel.
3: Pues, si fuera no, la ley. Porque, ¿por qué? No, no, porque yo empecé a trabajar en marzo.
0: Ah,
3: so, pues, ay, es que no tiene que sí. ser dentro del primer año.
1: Es que como tienes como 3 años trabajando aquí, pero desde los otros 10 que está exacto. cobrando.
0: Uh-huh. Ve lo que te digo, es, por eso la experiencia lo dañó. Porque si él hubiese empezado a trabajar desde más temprano cuando un niño, él hubiese aprendido a que el trabajo tiene ciertas características.
1: Exactamente.
0: Pero al no haber ganado dinero nunca y de momento le pagan, se volvió loco.
1: Exactamente. Tú necesitas alivio.
2: Ay, ese análisis me hace un sentido, hijo de puta.
1: ¡Ey, ey! Ay, me encanta. En el carro, tranquilita.
2: Análisis,
1: en la oficina y en el Head Start escuchándonos. Pero, y pueden estar escuchando exacto. esas cosas.
2: Está de vacaciones, tan duro.
0: Mira.
1: Saludos a todas las mamás del Head Start que nos están escuchando.
0: No, están de vacaciones. Están de vacaciones.
1: Así.
0: Puedo hablar malo, los niños están de vacaciones.
1: No, no están de vacaciones todavía.
0: Esa es la lógica de Sonja.
1: Están en exámenes finales, probablemente.
2: Desde que me trajeron este virus.
1: Horrible.
0: Ok. Mira, quiero una sola persona. Una persona nada más.
1: 620-6342.
0: Que me llame 620-6342 y me diga algo bueno que va a hacer con los chavos. Pero que me impresione. Alguien que me esté escuchando en este momento que sienta que va a hacer algo bien brutal con ese dinero y que va a recibir más de 1,000 pesos. ¿Qué va a hacer con los chavos?
2: 620-6342.
1: Solo una llamada.
0: Solo una llamada voy a atender.
2: Okay, okay. Una.
0: Una llamada nada más. No, no.
1: Así que pónganse de acuerdo.
0: Ajá. Dale.
1: A la gente que esté en la calle, pónganse de acuerdo.
0: Tres.
1: Solo una llamada. Una llamada. 620-6342.
0: 6342 para que me diga si qué va a hacer con ese alivio.
2: Ya el padre que no se deja dijo que le iba a echar gasolina.
1: Mi suerte un es para cuarto. Echar gasolina.
2: Eso es un cuarto
1: un
2: de
1: cuarto
2: tanque.
1: De gasolina.
2: Un cuarto de tanque con los 50 dólares.
1: Entonces,
2: después, porque
1: me dice, no, échale ay, premium que te dura más que embuste.
0: Ahí está la llamada. Está
1: que embuste no dura, dura igual.
2: Ejercicio.
0: Una llamada nada más voy a atender. Ah, mira, entraron dos. Está pero, bien, voy a atender dos.
1: Son tres. Cuatro.
0: Ok, no, voy a atender cinco, tres ya. Llamadas. Ok, no. la voy a atender las tres. Está bien, pero yo puedo cambiar. Yo lo dije, yo puedo cambiarlo.
1: Está bien, pero tengo que ir al baño. Entonces, si son tres más, dos más.
2: No vaya a
0: esperar. Vaya al baño.
2: Vaya al yunque.
0: Vaya al yunque.
2: Vaya al yunque.
0: Qué sucio. Mira, espérate, la llamada. ¿Por qué colgó la otra? Porque
2: él no sabe, no
1: él
2: pitonizo.
1: Se lo colgó. Él le colgó la llamada.
0: Ah, ¿no te gustó lo que te dijo? Ok, dale, vamos sí. A ver. Una llamada. ¿Cómo se llama?
1: Robada.
0: Se llama Glenda. Glenda de San Juan, muy bien.
2: Glenda,
0: la única llamada que voy a atender es la de Glenda. Glenda de San Juan, ¿cómo estás, Glenda?
4: Bienvenida.
0: Hola, Glenda. Esta mañana al
4: cine. Bien.
1: Fuiste la homenajeada.
0: Ok, eres la homenajeada. Eres la única llamada que voy a atender si no es que la otra llamada está buena. ¿Tú te entiendes, Lore? Ok, Glenda.
1: Ay, Dios.
2: Prima hermana de.
0: Glenda, ¿qué tú vas a hacer con los chavos? Dime la verdad.
4: Con los chavos, yo voy a comprar los libros y los uniformes del nene para el colegio.
1: Ah, esa es muy buena. Vivan las mujeres y las madres.
2: Una madre consciente.
1: Ustedes pensando en cosas tan sabores. Glenda, vine aquí a poner orden.
0: Obviamente, para poder hacer eso, tienen que llegarte los chavos primero, ¿verdad?
1: Mira, Glenda.
4: Si no me llegan, pues como quiera con mis chavos.
0: Con tus chavos lo vas a tener que hacer.
1: ¿Cómo cuánto tú necesitas para los libros y el uniforme? Ajá. ¿Cómo cuánto más o menos?
4: Yo creo que eso como con 1,000.
0: Ok, dólares. Te van a llegar 1,000 pesos, que tú sepas, o sea, más o menos con el cálculo este que yo tiré ahorita.
2: Dios mío.
4: Yo espero que sí.
0: Ah, no sabes, pero no has sacado la cuenta.
2: Echa cálculo, mami.
4: No me quiero ilusionar.
1: Okay. Es la cosa. No, es una mujer centrada. Sí,
0: mira, era la mujer de Puerto Rico. Esta es una mujer que conoce su gobierno. No se quiere ilusionar.
2: Muy bien, ella está perfecta.
0: Gracias.
1: Es boricua de pura cepa.
0: Gracias, Glenda. Gracias. No, Glenda es PNP. Mira, es vacilando. Mira,
1: no vaciles así.
0: No, es verdad,
1: eso
0: padre.
1: No da gracia.
0: No, yo no. Sé que no.
2: Mira, a ti sí.
0: Yo sé que no. Mira, Ricky de Fajardo. Ricky, ya ¿cómo no. estás? Buenos días, Ricky.
5: Saludos.
0: Ricky, dije una llamada, Ricky. Dije una llamada y te estoy atendiendo. Eres la segunda.
1: Tengo que ir al baño.
5: Estoy aquí.
0: El padre tiene que ir al baño. Yunque. Tira lo tuyo. Dime.
2: El padre quiere tirarlo de él.
5: ¿Escuchan?
0: Ajá. Sí,
2: mi amor.
5: Ah, qué nítido, familia, saludos.
2: Un abrazo.
5: La verdad que con este gobierno uno se puede esperar cualquier cosa, pero si llegaron 1,000 por lo menos, ha hecho un viajecito, pasaje por lo menos.
0: Ah, ¿para dónde? ¿Para dónde te piensas ir?
5: Dime. Para Boston.
0: ¿Para Boston? ¿Qué hay en Boston?
2: Para
0: ¿Qué? Familia. Ah, familia. Tu familia está en Boston. ¿Qué parte de tu familia está en Boston?
5: De madre.
2: De mamá.
0: Ah, de mamá. Okay. ¿Que son primos o algo, tíos? Algo de...
5: Tía, primo.
0: Tía, primo. Ok.
5: Tres okay. Días por lo menos.
0: ¿Tienen un cuarto extra para que tú te quedes?
5: No, esto es aparte.
0: Esa aparte. Vale. Te va a pagar hotel. Vale, entonces, okay. Va a pagar.
2: No lo quieren allá.
5: Pero
1: es una madre lejana.
5: Con este gobierno uno no puede
2: hacerse de ilusiones.
5: Como, pues, sí, como dijo la llamada anterior, ilusionarse mucho.
0: Pues mira, si llama a tu tía y dile quizás.
5: Si llegan, pues todos. Sería bueno. Si no, pues esperar este par de meses más para ahorrar esos chavitos.
0: Ok, perfecto.
5: Los pasajes están caros.
0: No, si no, espera un par de meses más hasta que se le ocurra el próximo embuste. Dale,
1: gracias,
0: dale,
1: Ricky, gracias.
0: Mira, tengo a Javi de Mayagüez. Javi.
6: Okay, Corillo.
0: ¿Qué pasa, Corillo? Javi, ¿cuánto vas a recibir de alivio, sabes?
6: No sé, yo tengo un dependiente, pero pues, no estoy cachado legalmente.
0: Algo te va a llegar, ok. ¿En qué lo vas a gastar, caballo?
6: Esto lo voy a usar para gasolina, para subir a buscar los premios de la pizza que me gané ayer.
1: ¡Ah, viste!
2: ¡Ay, la butanesca! ¡Qué sucio!
1: De la butanesca, sí. Y de los 50 pesos.
0: Ese es para alquilar el truck de pizza.
1: De los 100 pesos.
2: De los $100 de pizza.
0: Tú sabes que después del show yo me fui a reunir con Mundi porque es pana y estamos haciendo un par de cosas
1: super
0: juntos.
1: Mundi, Sacho.
0: El tipo es tremendo, tu pana. Entonces, el tipo, yo le digo, Mundi, qué ridículo hiciste esta mañana, mano. Yo te anuncié de bien temprano. Entonces, él tiene un asistente que está en la oficina que dice, ah, ¿qué pasó? Y yo le digo, mira, nada, que me falló esta mañana el show. Y me dice el asistente, yo te hubiese dicho que él no iba a ir. Y yo, ¿por qué? Porque él tiene ese problema, que él no se levanta temprano. Y entonces yo digo, pues. Y entonces ahora ya tenemos.
2: Te había confirmado.
0: Ya tenemos un plan donde le vamos a dar a uno de los empleados la llave de la casa de Mundi.
1: Ah, mira.
0: Para que el empleado vaya y lo busque el día. Él viene el lunes que viene.
2: Yo no sé.
0: El empleado va a entrar a la casa, va a tener llave para entrar a la casa, lo va a sacar de la cama.
1: Qué horrible.
0: Lo va a bañar. Y
1: lo va a traer. Pero lo bueno es que Javi no puede ir temprano a buscar la
0: Javi,
1: pizza.
0: Pero Javi, nada, tú tienes ahí un tron de pizza, tan pronto te llegue el alivio contributivo, alquila el tron.
2: ¿Okay? No avisa para comer pizza contigo. Ay,
0: sí, así es. Mira, tengo a Natalia de Río Grande. Natalia, esta es la llamada número 4 de la única llamada que iba a recibir.
1: Ay,
0: Natalia de Río Grande. Me gusta que la gente llame arrebatada.
2: La perra Natalia.
1: Ya, che, tan tempranito, Natalia.
0: Sí, pero es natural, es natural. Sí, es natural.
2: Sí,
1: son ya todas naturales.
2: 100% HP.
0: Mira, ve acá. ¿Qué?
7: Yo me refiero a Sonia, sí, se puede.
2: Sí, se puede, muy bien. Dale,
0: mira, ¿qué vas a hacer con tu alivio?
7: Pues mira, realmente lo que voy a hacer es cortar al principal de mi casa.
1: Ah, muy bien, una mujer inteligente. Ve que no te están arrebatando.
0: ¿Qué tú eres, contable? Tú eres contable. Dime la verdad, Natalia.
1: Y estoy hablando mal de Natalia, oye.
0: Es verdad, ¿eh?
7: No,
0: mira, Natalia, ¿cómo asumiste esta actitud tan responsable? Dime.
7: Ay, porque pero mira, me tocó otra clase y en este proceso educativo uno aprende.
0: Muy bien,
1: la cosa, mami.
2: Muy bien,
0: Natalia.
1: Que viva Natalia, que no está arrebatada. Yo la defiendo.
0: Natalia.
1: Sí, dije.
0: Gracias, Natalia, te queremos, ¿oíste, mamá?
2: Déjame en paz.
0: Bye, bye.
2: Te fuga de verdad. Que necesita vacaciones. Gracias. Te amamos también, Natalia.
0: Mira, espérate, última llamada.
1: Tengo que ir al baño.
0: Esta es la quinta llamada
2: el
0: de la 1.
2: El padre se va a ensuciar encima.
1: No es ensuciar. ¡Ay, qué gracioso!
2: ¡Lo dije fina!
1: ¡Ay, qué gracioso!
2: ¡Ay, qué graciosa!
0: Ese
1: no es nada ensuciar,
0: ¿eh? Ese es como que el colmo de un cura, ¿entiendes?
1: ¿Pero por qué el colmo? Yo quiero saber por qué el colmo. Es como si ustedes no hubiesen conocido un cura antes.
2: El cura que no se deja. Se está ensuciando. No.
0: Mira, Eduardo de Bayamón.
1: Vamos
0: Eduardo.
1: A meternos con Eduardo mejor.
2: Eduardo, ¿tú vas a ensuciar o ya ensuciar?
0: Eduardo... Eduardo.
1: Eduardo, está ahí. Bacteria, lo tú lo pusiste.
6: Ay,
0: dímelo. Ahí está, Eduardo. Eduardo tiene un delay. Eduardo, dime una cosa, Eduardo. ¿En qué vas a usar tu alivio, Eduardo?
6: Mira, fíjate, mi mujer me tiene loco todos los días con el anillo, con el anillo. Y gracias a Dios me llevó la bendición de todos los puertorriqueños y con eso voy a comprar el anillo.
0: Duro, ah, qué excelente.
1: De hecho, que te pide todo, hombre, que para la próxima media hora tenemos que hablar con ellos.
2: Comprarlo de corazón.
1: Pero,
6: aunque ¿qué? Está de Temu.
2: No, ya lo ensució.
1: No, Eduardo es de nosotros.
0: Tan bonita historia para después comprar un anillo de plástico.
1: Pobre mujer, Eduardo.
0: Mira, eso con una peseta lo resuelve en una máquina.
1: Eso es lo que le va a llegar. Eso es lo que le va a llegar a la

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2: All right, próximo. Escuchen esto, miren. Yo voy a poner máscara a todo el mundo. Todo el mundo va a tener máscara, ¿ok? Y esto es un tema para solamente esposos.
3: Solo para machos.
2: Solo para machos, ¿ok?
4: Un tema testosterónico.
2: Exacto, completamente para gente, para hombres.
3: ¿Puedes meterse con Sonia como le dé la gana?
4: Sí.
2: ¿Qué? Sí. Bueno, okay. La única mujer en el tema va a ser Sonia.
3: Perfecto, me parece okay. Fantástico.
2: Papi, déjame, espérate que quiero, dame break. Mira, escuchen esto bien.
4: Mira.
2: Voy a ponerle máscara a todos los hombres porque participar en el tema podría poner tu vida en peligro.
4: Ay, pero...
3: Estoy de acuerdo con Funky.
2: Te explico.
4: Pero...
2: Ok. Dime las cosas que hace tu esposa que a ti te parecen completamente absurdas.
3: No, son ridículas, hay que decirlo.
2: O sea, totalmente ridículas.
3: Yo puedo decir muchas cosas que la mujer de mi padre hace que son ridículas, okay, pero padre,
4: ¿y quién
3: no
4: se inventó el tema?
3: Pero
4: padre, ¿fue una mujer?
2: Pero olvídate de eso, Sonia. Escucha. Mira, de nuevo, voy a poner máscara. Esto es un tema solamente quiero hombres, esposos sacrificados en el tema.
4: Novios, esposos, pareja.
2: Novios, esposos, pareja. Muy bien, Sonia, gracias. ¿Qué son esas cosas que a ti te parecen absurdas que hace tu pareja? Ridículas, absurdas. Todo el mundo va a tener máscara. Nadie se va a identificar. Todo el mundo va a ser anónimo.
4: O sea, no ñame, es que le va a decir ñame en confianza.
2: A tu esposa, no. No le insulte.
3: Es algo que te parece absurdo.
2: Exacto.
4: No son.
2: Así que eso es próximo aquí en el circo de la mujer.
3: Las mujeres no aguantan. Por
2: eso es la que
3: hay.
2: Dale.
4: Vaya a ensuciar.
2: Dale. Vaya al baño. Vaya.
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1: Perdona que me ría, perdona que mi esposa, yo
2: tengo,
1: sí, tengo que decir.
2: Esas risitas entre ti y tu esposa, queremos saber.
1: Estas son las cosas que hacen que yo siempre piense que mi relación será eterna.
2: ¿Ah, sí?
1: Sí,
3: bueno, qué bueno.
1: Todos los días se solidifica con el
2: amor, la chulería.
1: No, el hecho de siempre estar en ridículo.
4: Esa es buena.
2: Una relación tóxica.
4: Eso es inspirador. No es tóxica.
1: Es agradable.
4: Es tóxicamente inspirante.
1: Exacto, inspirante.
4: Inspirante. Él dijo ahorita que los bicicletistas.
1: Mi querida ya.
4: ¿Qué dice?
2: Este es el momento de los machos. El momento de los machos.
4: Es el momento de los hombres.
1: Escucha.
4: 620-6342.
1: Escucha que voy a compartir algo.
2: Esto es lo primero que va a compartir
1: mi querida,
2: tu esposa haciendo.
1: Mi querida absurdo. Y adorada esposa Emery acaba de inspirado en usted, padre.
2: ¿Ah, yo?
1: Sí, inspirado.
2: No me metas en tus pruebas matrimoniales.
1: Inspirado usted. Dice aquí, es que hay un estudio que aparentemente habla de que los verdaderos hombres orinan sentados.
4: Bello.
1: Entonces quiero.
2: Yo no entro ahí.
4: Allá. Eso es bello, padre.
2: No, pues está bien bello, pero yo no.
4: Es que el padre es tan alto.
1: Y entonces vamos
4: miedo
1: a tener el tema mañana. Mañana pues, lo voy a tener.
2: Puede ser el viernes, que
4: No, padre.
2: Quizás Jimmy.
4: Es con usted, entonces, porque usted fue inspiracional.
1: Queremos que usted sea nuestro conejillo de India.
2: Ah, qué chévere.
1: Y vaya y lo experimente. Para
2: dónde?
1: Saber al baño de aquí.
2: No, eso es mi vida privada.
4: ¿Pero usted fue ahorita en social?
2: No, no hablé ningún en social. En comparación, ¿cuánto tardas tú en el baño en comparación conmigo? Podríamos decir que en social ahora yo no.
4: Señor. Yo tardo, sí.
1: Nada, pero es para complacer a mi esposa, padre, por favor.
2: No, pues no. Complácela con tus cosas, pero con las mías, ¿no?
4: Padre, discúlpeme. Con el permiso de ustedes dos.
2: Bueno, 620-6342, ¿qué esposa hace cosas más ridículas? Era padre, lo que estábamos diciendo.
4: Cuando usted confiesa a sus feligreses, usted le dice, récese tres, padres nuevos.
2: No sabes porque
4: y hay que hacerlo.
2: Ni
4: Funky
2: está
4: te
2: en
4: está
2: mi confesionario.
4: Diciendo,
2: nadie escucha eso y tú tampoco
4: Funky
2: te has confesado.
4: Te está diciendo
2: que por cierto,
4: que
2: debería confesarte.
1: No te preocupes, que veremos con eso mañana. Ok, tenemos un tema, señoras y señores, en el día de hoy.
4: Ay,
1: y es el siguiente: voy a ponerle máscara, escuchen bien. Voy a ponerle máscara a todos los hombres que nos llamen, porque es qué cosa absurda o ridícula hace tu mujer, o tu novia, o tu pareja, o tu compañera, lo que sea. ¿Qué cosa absurda hace? Obviamente, si las líneas no se llenan rápido, voy a switchar el tema y voy a poner a las mujeres a hablar de los hombres.
4: Lo absurdo que hacen.
1: Fíjate, me dio. Espérate. La podemos hacer unisex.
2: No, hombre.
1: No, pero escucha, la podemos hacer unisex. A ver quién gana. A ver quién es más ridículo. ¿Entiendes?
2: Si hombre o las mujeres.
1: Está bueno, padre. Mire, vamos a hacerlo así.
4: Absurdo.
1: Vamos a hacerlo así. Hombres y mujeres, los dos van a tener máscara. Usted identifíquese, ¿soy mujer o soy hombre? Y entonces va a decir, voy a hablar de lo más ridículo y absurdo que hace mi esposa o esposo.
2: Yo estoy seguro que los hombres van a ganar.
1: Vamos a ver si es verdad.
2: Pero evidente, además lo escucho yo constantemente.
1: 620-6342, recuerde que todos tienen máscara. Y todos son anónimos, ¿ok? Esa es la que hay.
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1: El padre está nervioso, lo noto nervioso, ¿verdad, Sonji?
4: Sí, está ansioso.
2: Es que

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1: Isla Verde y comunidades aledañas podrían experimentar bajas presiones o interrupciones temporeras en el servicio de agua potable. En otros temas, la secretaria del Departamento de la Familia, Susan Roy Fuertes, negó que el presupuesto propuesto para el año fiscal 2026-2027 contempla aumentos en puestos de confianza o en la nómina de esas posiciones. Sus expresiones responden a denuncias del portavoz del Partido Popular Democrático en el Senado, Luis Javier Hernández Ortiz, quien alegó que el presupuesto asigna $1,000,000 adicionales para esos cargos. En temas internacionales, a menos 5 personas murieron este lunes en un ataque contra el Centro Islámico de San Diego, en California, incluidos los dos presuntos tiradores. Según las autoridades y el FBI, los sospechosos, de entre 17 y 19 años, murieron por aparentes heridas de bala autoinfligidas. Entre las víctimas figura un guardia de seguridad que ayudó a contener el incidente. Estos son los titulares de Metro Puerto Rico para esta hora. 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

0: vamos aquí al Circo de la Mega, señoras y señores. Ay, nuestro tema de hoy. Vas a hablar, o sea, sí, todo el mundo tiene máscaras para que no haya represalias luego. Y el tema es el siguiente: ¿qué cosas absurdas hace tu compañero o tu compañera? Lo único que vas a tener que hacer es decir si eres. Yo voy a decir si eres anónima o anónimo, porque todos son anónimos.
1: Sí, esa, y todos con mascarilla.
0: Exacto, todo el mundo va a tener máscara para poder proteger la identidad. Y para que no haya represalias, ¿ok? Y vas a hablar de lo más ridículo, lo más estúpido, lo más
1: absurdo.
0: Absurdo. ¿Qué hace tu pareja?
2: Según
0: que tú.
2: Exacto,
0: según tú, por eso. Sí. Claro, por eso.
2: Porque ellas se van a defender.
1: Ajá. Desde tu punto
2: de vista. Yo podría
1: de
2: decir muchas cosas ridículas que hace Sonia.
0: Claro, claro.
2: Sonia,
0: claro.
2: No seas tú tan ridículo. Ajá.
0: Recuerda que pueden llamar a través del 620-6342, es el número de llamar, y vamos a comenzar con un anónimo, porque como dije que iban a comenzar con los hombres,
1: sí.
0: Voy a, pero tengo rápido detrás una anónima. Y aparentemente.
1: ¡Ay, qué bella!
0: Sí, vamos a chequear esto.
2: Las anónimas, okay. Ay, van ganando. Vamos, llamen, chicos.
0: Anónimo, buen día.
1: Hola.
0: Anónimo.
1: Bello.
3: Hola.
0: Hola, ¿cómo estás, Anónimo?
2: Vamos a ti.
0: Anónimo, ¿qué es eso absurdo que hace? ¿Qué es tu compañera, tu esposa, tu novia? ¿Qué es?
3: No, mi compañera de 40 años. Estaba enamorado hasta que me retiré.
0: Ok.
2: Me encanta este tipo.
3: Yo vivía.
0: Escuchen. Dale.
3: Sí. Yo viví 40 años de espectacularidad.
2: Me encanta.
3: Hasta el día que me retiré. El día que me retiré, dos palabras que odio y que es ridículo. Todos los días, porque ella sigue trabajando, todos los días. El hay que y la lista. El hay que hacer y la lista. ¿Hiciste lo que te puse en la lista?
2: Dios mío, maldita, qué
3: ridícula. Maldita sea mi vida gris. Nunca había pensado en divorcio hasta ahora.
1: Dios mío, no digas eso.
2: Es momento de terapia.
3: No, es eso, no, pegarme
2: es
3: un tiro.
2: Estoy de acuerdo con
1: ay,
2: él,
1: Dios
2: mano.
1: Mío.
2: O sea, porque
3: no, es que es desesperante.
2: Totalmente de acuerdo.
3: Hay que.

0: tarde por la mañana, la voy a llevar. Pues ah. Ahora yo no la permito que guía. Pero entonces,
1: ¿viste?
0: Yo no sé por qué.
1: Para ella.
0: Hay que, no, absurdo, absurdísimo. O sea, no. Es una cosa ridícula.
1: El ¿sabes? Que tú tengas que levantarte arriba.
0: Hay que hacer, hay que hacer.
2: Escucha.
3: Es que está agitada.
0: Oye, porque yo soy un tipo bueno. Yo no quiero que ya pase trabaje.
1: Ah, ok, trabaje.
0: No, yo no quiero ni que trabaje ni que pase trabajo y por eso, pero no. Vete y llévate el maldito carro. Hay que. No, hay que hacer. Ah, mira, la listita, te di 10 cosas. Y si te perdona más. No jodas. Bye.
3: Ay, creo que esta llamada la rompió. Ay, no existe ninguna anónima que le vaya a superar a este anónimo.
2: Mira, no sabe, existe. Ok, anónima.
3: No, no. Es que es verdad.
2: Ok, ya. Vamos a escucharla. Vamos a escuchar a la anónima de tu alta. Adelante.
3: 620-6342.
2: Adelante, anónima.
4: Ay, ríete. Cómo subiste a reír.
3: Ríete.
4: Hola.
3: Hola, anónima.
1: Hola, hermosa. Ay, ¿qué?
3: A ver,
4: les amo, les amo mucho.
1: Te amamos.
4: Yo es la primera vez que llamo. Lo sigo desde hace mucho tiempo a Fonky cuando estaba con su ex compañero. Sonia, te amo, padre. Les
1: gracias,
4: amo.
1: Mi amor. Gracias por estar con nosotros.
2: Ok. Ahora.
4: El anterior que no se queje, porque seguramente como él ahora está retirado, cuando él estaba trabajando, si su esposa también estaba trabajando, cuando llegaba hacía todo lo que ella le pide ahora, así que no se queje. A mí me pasa más o menos lo mismo. Nosotros teníamos niñas pequeñas. Aunque él trabaja, pero él siempre sale más primero que yo. Antes él no ayudaba nada, ahora estamos solos y ahora él me ayuda en todo. Y no se queja.
3: No te así ayuda, tú lo obligas. Tú no eres la esposa del anterior. No eres la esposa del anterior.
4: No.
3: Para mí que se están llamando. Yo creo que es la esposa.
4: Él me ayuda. Y entonces, pero él. No, es como una indiscrepancia porque él dice que se quejaba porque ella le dejaba una lista, pero él lo hace. O sea, es lo mismo, si él está en la casa, pues él tiene que hacer lo que ella no puede hacer.
3: No tiene que hacer, no tiene. Tú estás obligando.
4: Bueno, no lo tiene que hacer, es verdad, no lo tiene que hacer. Pero como es para los dos, pues lo debe hacer, porque si no lo hace él, lo va a hacer ella. Y peor es que si no lo hace, porque si no lo hace, cuando ella llegue,
1: va a ser peor.
4: Una pelea. No hiciste esto, ¿y por qué no hiciste aquello? Yo trabajando y tú aquí, ¿qué estás haciendo? Acostado. Pues entonces, ¿qué es peor?
3: No me
4: convence. Que cuando ella llegue del trabajo le pelee. Pues no, pues eso es como una combinación de ayudarse entre ambos.
2: Muy bien.
4: Y yo sé que el tema no es hoy. Pero algo que me molestaba mucho, mi esposito, él estaba acostumbrado a ir al baño y orinar de pie. Pero nosotras éramos mujeres, porque tuvimos dos niñas.
1: Okay.
4: Así que, para cuestión, ¿verdad?, de limpieza, porque siempre dejaba algo y la pelea, pues él aprendió. A orinar sentado.
1: Eso es bello.
4: Y se acabaron las peleas.
3: Un esclavo, lo que a ti te gusta es esclavo.
1: Eso es bello.
4: No, mire, padre, no diga eso.
1: Eso es bello.
4: Es una combinación y una enseñanza de llevar la fiesta en paz.
1: Eso es bello.
2: Mira,
1: que tú hayas logrado eso.
2: Mira, anónima, te voy a compartir algo. Te voy a compartir algo. Mira, escucha bien. Ahorita mi esposa envió algo de que los hombres es mejor orinar sentados.
4: Uh-huh. Claro,
2: yo pensé que era porque el padre había ido al baño y era para el padre, pero ahora que tú dices eso, yo creo que fue para mí. Y te explico, voy a hablar claro, yo soy así, yo soy transparente, te explico. Con la edad, a uno se le va la puntería.
4: Tenía Parkinson en la mano.
3: ¡Parkinson en la mano! Mira, Parkinson en la mano.
1: No, espérate un momento.
2: Hay que admitirlo, con la edad se te tiembla un poco la mano, es lo que te quiero decir.
4: Pues no,
2: entonces, escucha. Escucha lo que... Entonces, yo odio esta frase, pero el odio es... Mira, orinaste el piso.
3: Ya.
4: Claro.
3: pues esa pero yo no soy como tú.
2: Ella no lo toca. No, pero escucha.
4: ¿Y por qué no lo limpiaste antes escucha, de que llegara y te dijera eso?
2: Escucha, claro. Es que yo no me doy cuenta, pero escucha.
3: Son esposas,
2: yo no son
3: padres.
2: Pero escucha.
1: Él no se da cuenta.
2: Pero escucha.
4: Que no se da cuenta.
2: Pero escucha. Ella no lo limpia. Ella me dice, ella me manda a mí.
3: Ah, pero se
2: no, ella me dice, vete allí.
1: Te felicito.
2: Vete allí y limpia lo tuyo.
1: Muy bien.
2: Y, entonces,
1: muy
2: y,
1: bien.
2: Y tampoco es que es un montón, es una gotita.
1: Pero esa salpicadurita molesta.
2: Pero ya lo puede hacer, por amor.
4: Y
2: no es siempre, es cuando no prendo la luz o algo. O sea,
3: que se justifica.
2: Sí, porque no quiero perder el sueño,
4: no,
2: ¿entiendes?
4: No, Ponky, haga caso,
1: si se te pasma.
2: Por eso es que yo vi un inodoro que tiene una luz adentro del
3: inodoro.
2: Y yo voy a comprar esa luz.
1: Claro, porque
2: la verdad. Porque con esa luz. Escucha, con esa luz yo puedo ver el inodoro y no tengo que prender la luz. ¿Entiendes lo que le quiero decir?
1: No, entiendo.
2: Pero claro
1: no,
2: que.
1: Sí, no me hace sentido. Luz es luz, pues prende la del baño.
2: No, porque se te va el sueño.
3: Lo que fue
1: dime.
4: Se te va.
1: Dime.
4: Piensa en ella.
3: Pero
4: dime.
3: Ella puede pensar en él y limpiarlo ella por amor.
2: ¿Cómo que limpiarlo ella?
4: Por amor.
1: Padre, no tiene que limpiar por amor nada.
2: Padre, usted le cae bien. Padre, usted le cae bien a mi esposa. No quiera caerle mal.
4: Pero
1: no se caliente, dice el anónimo.
2: Gracias.
3: Bueno, alta, genial.
2: Mira, vamos.
1: Ya sabemos, ¿viste? Tema de Emily. Pero,
2: ahora estoy cayendo. Mira, anónima.
3: Yo no tengo parking.
1: Ten cuidado que no te rompa.
2: Padre.
3: Yo no tengo parking.
2: Ya, no
1: el padre
2: eso.
1: Que no se deja.
2: No diga eso. Anónima de por ahí, anónima.
4: Ay, buenos días. Hay que decirle a la que estaba antes que yo que me tenía borracha quejándose tanto.
3: Ah, ve, es lo mismo que piensa Sonia.
1: De mujer. Claro. No, yo no he pensado nada, padre. No hable por mí, que la voy a tirar con la puerca.
4: Ya lo pensé y le dije, mira, a mí mi marido me saca el que voy a hacer algo y empieza, mira, dame el destornillador, mira. Si dijiste que lo vas a hacer tú, no me pidas nada a mí, si no lo hago yo.
1: Él va a arreglar las cosas, pero la pone de asistente. El destornillador... El martillo.
3: Pero eso es espiritualidad conyugal.
1: Ay,
3: mi
1: padre, por favor.
3: Sí, padre, si le está
1: ayudando.
3: Padre,
4: padre. ¿Tú me montas la bombilla? Sí, claro. Busca la escalera, busca la bombilla. Mira, mi hermano, lo hago yo.
1: Llévese todos los materiales y póngalos al lado.
3: Anónima,
1: cógela
3: todo tranquilo. Es que no, ella no está bien.
1: No, tú usted tampoco, padre.
3: No, si él está haciendo el trabajo, mano, tú tienes que colaborar con él.
1: Padre, no me haga falta.
3: La bombilla es para los dos.
1: Mira.
4: No, pero yo no le invito a trabajar en equipo. Yo le dije que me hiciera el favor y hiciera algo. Si es trabajar en equipo, yo le ayudo.
2: Exacto.
4: Pero él todo quiere que sea colectivo. No.
3: Entonces hay que decírtelo. Mira, vamos a traer equipo. Ay, Dios mío, estas mujeres.
2: Ya.
3: Gracias, anónima.
2: Hasta aquí llegó el tema, ya.
3: Bueno, muy bueno.
2: Muy bueno, sí, aprendimos algo. Creo.
5: Un
1: carajo.
5: Duran lo que duran, buenas intenciones.
6: Funky yo.
5: Ajá. Y la prueba.
6: Promesa elegante, discurso fino.
5: Mientras reparten el mapa como premio en un bingo.
6: Sonia Cortés.
5: Hello.
6: Esto es política exterior o un all you can grab.
5: Hablan de orden, hablan de fe, pero el año arrancó al revés y nadie sabe por qué.
6: Compadre Orlando Lugo Pérez.
7: Hermanos, eso se ora, pero no.

0: Sí.
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4: All right, aquí lo tenemos con tiempo y tránsito, señoras y señores. Él es... perdóname, me fui en un viaje. Aquí la tenemos. Con tiempo y tránsito. Ay, señor. Ella es Samira Mendoza. Adelante, Samira. Buen día.
5: Buenos días nuevamente. A esta hora en el tránsito, en el Expreso 22 de Toa Baja hacia Buchanan, podemos ver algo de tránsito a esta hora, justo antes de llegar a la zona metropolitana. En el caso de la Valdoriotti, en dirección Carolina hacia San Juan, el tráfico está moderado en la región del aeropuerto, que es típico a esta hora, y en el Expreso 52, dirección Caguas hacia San Juan, desde la altura de Monte Hiedra, comenzamos a ver disminución de vehículos y algo de tráfico en ruta hacia San Juan. En el caso también de Caguas Centro, el tránsito se encuentra de forma moderada, en mayor espera en las luces en la zona del pueblo de Caguas, pero no tenemos ningún evento que anunciar a esta hora. Vamos al tiempo. En el tiempo continuará la entrada de aguaceros pasajeros a través de la isla. Eso es lo que ha sucedido durante horas de la madrugada y esas primeras horas de la mañana, que hemos tenido la entrada de aguaceros dispersos y de rápido movimiento gracias al viento. Tenemos condiciones ventosas. Si tiene artículos que no pesen, que sean livianos en el patio, basura, recójala porque puede salir volando precisamente con la actividad de viento que estamos teniendo, entre 15 a 20 nudos, que eso viene siendo cerca de 20 millas por hora, pero estamos hablando también de que podríamos tener ráfagas que superen las 30 millas para el día de hoy. En términos de temperatura, ya está calentando, 79 grados a esta hora para San Juan, 77 para Aguadilla, 78 para Ponce, para Mayagüez 76 y Luquillo con 78. Espere esta tarde temperaturas en el marco de los altos 80 grados. Incluso Mayagüez espera esta tarde una máxima de 91 grados y la sensación que alcance los 100 grados en regiones costeras. Además del calor, espere también lluvia en horas de la tarde, principalmente para esas regiones del oeste, hasta un 70% de probabilidad de lluvia para la región de Aguadilla, en el caso de Mayagüez hasta un 50%, y en la zona metropolitana algunos aguaceros pudieran estarse desarrollando también en la tarde con un 40% de probabilidad de lluvia. En el caso del sur, el sur se va a mantener seco, de hecho un 9% de la zona de Puerto Rico, principalmente en la zona sur, se encuentra de forma con sequía actualmente y continuará de esa forma también, con condiciones secas. Al este de Puerto Rico, en Fajardo, hasta un 40% de probabilidad de lluvia, pero ustedes para el este, en las islas municipio, esperen más actividad de lluvia entrando entre tiempo por el viento precisamente que se encuentra soplando fuerte gracias a un sistema de alta presión justo al norte de nosotros. Los espero con más información mañana.
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0: aire, este es el Circo de la Mega. Y esta mañana, señoras y señores, la Comisión para la Seguridad en el Tránsito celebrará la Convención de Seguridad Vial de Puerto Rico, un evento que reunirá agencias gubernamentales, sector privado, expertos en la materia y organizaciones comunitarias para fortalecer las estrategias dirigidas a reducir los choques de tránsito en la isla. La actividad se llevará a cabo los días 21 y 22 de mayo en el Centro de Convenciones de Puerto Rico y contará con una agenda enfocada en el análisis de conductas de riesgo y la coordinación de esfuerzos entre los distintos sectores que inciden en la seguridad vial. Y esta mañana tengo en línea telefónica a nada más y nada menos que a nuestro querido José Nemo González Mercado, director ejecutivo de la Comisión para la Seguridad en el Tránsito. Nemo, ¿cómo estás?
1: Buenos días, Funky, para ti, buenos días para los muchachos en el panel también. Oye, ya los extrañaba, ¿viste?
0: Hey,
1: ustedes por la mañana, ya los extrañaba.
0: Así es. No, ya mismo eres la cuarta figura aquí en el Circo
2: sin
0: La
2: paga,
0: Mega.
2: Sin paga, pero la cuarta figura.
0: Exacto. Mira, exacto,
1: después
0: sin paga.
1: El mensaje positivo,
0: claro,
1: siempre a la orden.
0: Claro, claro que sí, él es pro bono, si hay mensaje positivo envuelto. Bueno, Memo, ven acá. ¿Cómo surge la iniciativa de realizar la Convención de Seguridad Vial de Puerto Rico?
1: Pues mira, sabes que desde que tengo esta posición hace un año atrás, pues he visitado diferentes convenciones en la nación americana y yo he visto que siempre nosotros vamos allá a ver los asuntos y las convenciones. ¿Por qué no traerlos a Puerto Rico? Pues tengo que decirte que en 54 años que esta agencia lleva por ley creada, nunca el administrador nacional nunca había visitado Puerto Rico y por primera vez en la historia va a visitar a Puerto Rico el administrador nacional Jonathan Morrison, que es una persona de un nivel altísimo, representa a Donald Trump en lo que es la seguridad vial en los Estados Unidos de América. Así que no solamente él, van a venir personas de otros países, van a venir personas de Islas Vírgenes también, van a estar hasta aquí, y esta es la primera de muchas, porque te garantizo que vamos a crear esta conciencia y vamos a dejar este legado para que todos los años se cree esta convención de seguridad vial en Puerto Rico. Es la primera vez en la historia que se hace de esta magnitud y queremos que siga creciendo. Así es que invitamos a todo el mundo.
0: Mira, Memo, te quería decir, cuando lo tengas acá, llévalo por un par de sitios que necesitan ayuda, ¿oíste? Porque claro, algunas veces lo llevan por todo lo que está arreglado. Está chévere porque obviamente demostramos que el trabajo se está haciendo, pero hay muchos lugares que por falta de fondos no se le mete mano, y entonces pues bueno también que esté por acá en lugares donde vea que hace falta la ayuda para que ellos estén conscientes.
1: Sin duda alguna, estoy completamente de acuerdo contigo, Funky, y es la primera vez que él viene, va a estar solamente un día, pero es el comienzo, porque no sé, esto va a provocar que él regrese a Puerto Rico.
0: Muy bien.
1: Porque es lo que le digo yo a ellos, a Puerto Rico, la cultura puertorriqueña, tú no la puedes vincular con lo que es Islas Vírgenes, con lo que es New Jersey, con lo que es Pensilvania, con lo que es New York, no es lo mismo. Somos una cultura diferente y tenemos que atemperarnos a lo que es nuestra cultura, así que eso es lo que estamos buscando con esto. Yo creo que va a ser el principio de muchas cosas positivas para Puerto Rico y para la seguridad vial y salvar vidas.
0: Estoy seguro
1: que
0: sí.
1: No se pierdan este gran evento, porque te lo digo, apóyenlo, lleven el mensaje.
0: Mira, ¿cuál es la realidad que enfrenta actualmente Puerto Rico en las carreteras y qué conducta preocupa más a la comisión, Memo?
1: Sinceramente, tengo que decirte que el año pasado cuando llegamos, atacamos mucho lo que fue el alcohol en las carreteras. Y tengo que decirte que las campañas que hicimos, le dimos un giro 180 grados a la comisión y ¿sabes qué? Están resultando, el mensaje está llegando, la firma de la ley de los 15 años, el anuncio de Arcángel con Justin, con su hermano.
0: Duro.
1: La capacitación que hemos llevado a cabo, que en esta convención vas a poder ver víctimas como Josian, que sabes que le mataron a sus dos hijas en Añasco, que una de ellas estaba embarazada, wow. Un conductor borracho. Vas a poder ver el panel de víctimas de Matt, que es Models Against Drunk Drivers. ¿Sabes? Vas a tener muchos recursos que Puerto Rico no conoce, que están en la Comisión para la Seguridad en el Tránsito y que son subvencionados con fondos federales y no saben quiénes son ni qué hacen. Esa es una de las preocupaciones más grandes que tenemos. Todavía la tenemos, vamos, porque siempre hay espacio para mejorar.
0: Claro.
1: Pero hoy lo más que nos preocupa es los peatones. ¿Sabes por qué? Porque el número, si no tuviéramos a esta fecha la muerte de tantos peatones, nosotros tuviéramos menos 30 y tantos fatales en lo que va de año.
0: Wow.
1: Con todo y con eso, Funky, el mensaje está llegando al nivel de que estamos menos 17 fatales hoy, a la fecha de hoy. Pero tenemos que seguir haciendo el trabajo porque ese número nos está incrementando, el de peatones. Tengo que decirte también lo siguiente.
0: ¿Qué?
1: Dentro de las 27 muertes que hay probablemente de fatales, aproximadamente 15 funky, son John Doe. Wow. O sea, que es un tema que nos
0: gente
1: está...
0: Gente que no, obviamente están deambulando algo en la calle, ¿verdad?
1: Pero exacto, exacto, que tenemos que ver qué es lo que está pasando, cuál es la conducta, y wow, tenemos que estudiar la salud mental, ¿verdad?, de lo que está sucediendo en las carreteras en cuanto a eso, y para eso estamos trabajando con estadísticas, estamos integrando lo que es inteligencia artificial, que también lo van a poder ver en lo que es la convención de seguridad vial. Van a tener temas espectaculares como el doctor Pablo Rodríguez, que es el director del Centro de Trauma, el Capitán Seno va a estar con nosotros también, va a estar Matt, como te dije, y van a haber recursos internacionales.
0: Mira, Memo, tú sabes que en Estados Unidos, se ve incluso en las redes, hay un que Dios no lo quiera, esa no sea la culminación de las investigaciones que tienen que ver con los John Doe, pero en Estados Unidos se ve cuando jóvenes, algunas veces, no voy a decir que esto es una epidemia, voy a decir que sencillamente son excepciones, pero ocurren, donde los jóvenes, el vacilón es llevarse enredado a uno de estos, de personas deambulantes, y lo hacen algunas veces a propósito, lo cual es terrible decirlo, eso es así. Pero eso pasa. Entonces, pues, el asunto de la salud mental es bien importante, porque y que no descarten realidades que lamentablemente están ocurriendo, sencillamente para ponerlo en las redes, o sea, una cosa normal.
1: No da todo eso, tengo que decirte que también que hay estudios en la Nación Americana que vinculan, ¿verdad?, luego de la investigación y todo lo demás, que han sido posibles suicidios, ¿me entiendes?
0: Imagínate tú.
1: ¿Sabes? Que no solamente, por eso es que te digo que tenemos que, esto se tiene que tratar de otra manera, y es la forma que estamos buscando que, como te dije, Jonathan Morrison es la primera vez que viene a Puerto Rico, y un funcionario de este nivel, y estamos buscando que ellos vean la cultura, que entiendan lo que es esta cultura, y que esos fondos, en vez de acortar, que los corten, que nos den más fondos, porque mi agencia, Funky, y para las personas que nos escuchan, mi agencia trabaja el 95% del presupuesto que yo recibo es federal.
0: Wow.
1: Aquí, fondos estatales, yo lo que tengo es 1.2 millones de dólares, todo lo demás es federal.
0: Okay.
1: Así que, pues por eso mismo es que estamos buscando, ¿verdad?, que se creen estas iniciativas en Puerto Rico, claro, y que se sigan creando.
0: Y que puedan trabajar en colaboración, ¿no?, las agencias federales con las de aquí. Mira, nos queda poco tiempo, si sé que tienen más compromisos. ¿Qué esperan lograr con esta convención y cuál es el llamado a la ciudadanía, Memo?
1: Lo más importante es la participación ciudadana. Lo más importante es que las personas lleguen, que se lleve el mensaje correcto para que pueda educar. Porque acuérdate que la misión nuestra en la comisión es educar, prevenir y luego entonces hacer law enforcement. Así que lo más importante de todo esto es que la invitación es abierta a público en general. Vamos a recrear lo que es el parque educativo de seguridad vial que tenemos en Arecibo, que es el único en todo Puerto Rico, completamente gratuito, para educar no solamente a los niños, sino a personas con discapacidades, adultos envejecientes, ¿verdad?, personas de edad avanzada y todo público en general. Así que lo que les pido a todo el mundo es la participación ciudadana. Es completamente gratis. Puedes estar todo el día allí. Vas a poder ver un exhibit hall donde vas a poder ver tecnología nueva que estamos implementando con la Policía de Puerto Rico y las policías municipales, y vas a ver todos los programas que tenemos, incluyendo inteligencia artificial.
0: Muy bien. Pues, Memo, muchísimas gracias. Y, señores, ese fue nuestro secretario de la Comisión de Seguridad en el Tránsito, el señor José Memo González, que es un trabajador, le mete duro y está bien comprometido con su trabajo. Muchas gracias,
1: así
0: Memo.
1: Así mismo es, salvando vida, Funky, y los espero el jueves 21 y 22 a partir de las 8 de la mañana, completamente gratis, en el Centro de Convenciones.
0: Muchas gracias, Memo.
1: Cuídense, gracias.

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1: Hola Mega 106.9 con el junte que lo entretiene. Dame un call, vamos a hablar, que pa' eso aquí me tiene. 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

0: señoras y señores del Circo de la Mega. Bueno, estamos próximos a recibir el tan esperado alivio contributivo.
1: ¿Todo el mundo?
0: No sé, no creo que sea todo el mundo, porque aquí nada es para todo el mundo. Siempre va a haber gente que se quede fuera. Pero
1: vamos a llamar a Memo a ver qué nos dice, porque Memo nos dice todo.
0: Sí, pero no, obviamente, pues sí va a llegar. Me van a informar ya mismito de cuánto llega. Obviamente no me han podido decir todavía, pero... es difícil determinar de cuánto le va a llegar. Es mil y pico de pesos, ¿verdad?
1: A todo el mundo.
0: Espérate, déjame ver. El alivio contributivo en Puerto Rico no tiene cantidad fija para todo el mundo. El monto depende de cuánto te ganaste en 2025.
1: Ay, yo creo que yo pego ahí.
0: depende también de tu estado civil.
1: También.
0: Depende de los dependientes que tiene y depende de cuánto pagaste en contribuciones, básicamente. Lo que sí está confirmado es que aplica a personas con ingresos neto tributable de hasta $150,000, que yo creo que es la mayoría de la gente.
1: Excepto tú y Sonji.
0: No, yo no. ¿Usted cree que a mí me sobra tanto? El pago es automático. El pago es automático si radicaste la planilla 2025 y los cheques pueden ser desde cientos hasta miles de dólares, aparentemente. HaciendaPR.gov es donde tienen la información al respecto. Por ejemplo, según tablas divulgadas por el gobierno, personas con ingresos bajos podrían recibir algunos cientos. Eso es personas con ingresos bajos. Sí. Si el contribuyente está entre 50 mil y 100 mil, podrían recibir sobre $1,000. Espérate, ¿cuándo es que me llega esto?
2: Mi madre le echa gasolina.
0: Algunos casos familiares cercanos a 100 mil K podrían ver alivios de varios miles de dólares. Wow, es de verdad que
1: pensaron que los que más dan, más alivio van a tener, parece.
0: Ok, mientras más dinero, obviamente tú contribuyas al fisco. Tienes que haber radicado la planilla 2025, ya lo hice. Ser residente de Puerto Rico, lo soy. Ganar 150 mil K o menos, estamos ahí. Y no haberte acogido a ciertos regímenes contributivos especiales. No sé ni lo que son, imagínate. Entonces, regímenes contributivos especiales hablan.
2: Federal y de acá.
0: Entonces, la página oficial de Hacienda Puerto Rico tiene los detalles y el enlace de Suri para confirmar cuenta bancaria. O sea, que ahí es que te dicen más o menos lo que, cuándo te llega, dónde te llega y...
2: Pero te llega, lo sabes por Suri.
0: Aparentemente a través de Suri lo puedes averiguar.
2: Voy a adoptar una perrita y ponerle Suri.
0: Ajá. Y entonces.
1: La próxima puerca.
0: El asunto es, en este momento, lo que va a dar eso es para la gasolina.
2: Sí, o sea, para un cuarto.
1: Porque es lo que dijimos.
0: Porque no. O sea, la está chévere que te den alivios. Pero el problema es que si alivio fuera algo que te sobrara, que tú pudieras darte un viaje.
2: Eso es un alivio.
0: Es un alivio, mano.
2: Correcto.
0: Pero el alivio que dan, no es que uno se queje.
1: Alivio significa que te va a aliviar en algo que tú necesitas de forma inmediata, en un viaje.
0: Ajá. Bueno,
1: ellos no te van a pagar un viaje.
0: No, pero es que ¿para qué le ponen alivio entonces?
1: Porque te alivia de la gasolina, te alivia de la compra.
0: No, pero pónganle contribución contributiva o algo así, o sea.
1: Es que eso no suena tan mercadeable.
2: Mira, ¿sabes qué? Mesada contributiva.
0: Eso.
2: Es como una mesadita.
1: Pero es que es mejor un alivio.
0: O sea, no, mira, ponle.
2: No, que te va a aliviar.
0: O ponle lo que te debo contributivo.
2: Ajá. Gratificación.
0: Exacto.
1: Duérmete nene contributivo. Ponle, eso sí podría ponle, ser. Duérmete nene.
0: Ponle dame tu voto contributivo.
1: Eso puede ser otra. Eso es como que te distraigo contributivo. Exacto.
2: Si te paso la mano contributivo.
0: Háblame con la verdad. Háblame con la verdad.
2: Dime
0: de verdad.
1: Duérmete nene contributivo.
0: Exacto. Duérmete nene contributivo.
2: Una sola cruz contributivo.
0: Así es. Exacto. Mira, pero la verdad es que
1: este es tu coco contributivo.
0: Lo importante es que te van.
1: ¿Por qué haces eso?
0: Lo importante es que te obviamente te va a llegar, aparentemente. Ya va a llegar, ¿verdad?
2: ¿En qué tú lo vas a gastar,
0: Lorenzo? Tengo curiosidad. Vete al micrófono. No me lo digas así a los dos.
2: Sí, porque te vamos a meter con el micrófono por la cabeza y no es agresividad.
0: ¿En qué tú vas a gastar tu querido alivio?
3: Yo todavía no tengo, el año que viene sí, probablemente.
0: ¿Por qué no tienes
3: porque
0: este año?
3: Porque no radica planilla este año, radico no, el año que viene.
0: Ah, pues vas para la cárcel. Pues,
3: si fuera no, la ley. ¿Por qué? Porque yo empecé a trabajar en marzo. Tiene que ser dentro del primer año.
1: Es como tú llevas como 3 años trabajando aquí, pero desde los otros 10 que está cobrando.
0: Uh-huh. Ve lo que te digo, por eso la experiencia lo dañó. Porque si él hubiese empezado a trabajar desde más temprano cuando niño, él hubiese aprendido a que el trabajo tiene ciertas características.
1: Exactamente.
0: Pero al no haber ganado dinero nunca y de momento le pagan, se volvió loco.
1: Exactamente. Tú necesitas alivio.
2: Me hace un sentido, hijo de puta.
1: ¡Ey, ey! Que la gente está en el carro tranquilita.
2: Análisis,
1: y en la oficina y en el Head Start escuchándonos. Pero, y pueden estar escuchando exacto. Esas cosas.
2: Está de vacaciones, tan duro.
0: Mira,
1: saludos a todas las mamás del Head Start que nos están escuchando.
0: No, no están de vacaciones.
1: Así.
0: Puedo hablar malo, los niños están de vacaciones.
1: No, no están de vacaciones todavía.
0: Esa es la lógica de Sonja.
1: Están en exámenes finales, probablemente.
2: Me trajeron este virus.
1: Horrible.
0: Ok. Mira, quiero una sola persona, una persona nada más.
1: 620-6342.
0: Que me llame al 620-6342 y me diga algo bueno que va a hacer con los chavos. Pero que me impresione. Alguien que me esté escuchando en este momento que sienta que va a hacer algo bien brutal con ese dinero y que va a recibir más de 1,000 pesos. ¿Qué va a hacer con los chavos?
2: 620-6342.
1: Solo una llamada.
0: Solo una llamada voy a atender.
2: Okay. Una
0: llamada nada más.
1: Así que pónganse de acuerdo.
0: Ajá. Dale.
1: A la gente que esté en la calle, pónganse de acuerdo. Solo una llamada.
0: Una llamada.
1: 620-6342.
0: 6342 para que me diga qué va a hacer con ese alivio.
2: Ya el padre que no se deja dijo que le iba a echar gasolina.
1: Mi sueldo es para echar gasolina.
2: Eso es un cuarto de tanque.
1: Un cuarto de gasolina.
2: Un cuarto de tanque con $50.
1: Entonces, porque me dice, no, échale premium que te dura más que embuste.
0: Ahí está la llamada. Está
1: que embuste no dura, dura igual.
0: Una llamada nada más voy a atender. Ah, mira, entraron dos. Está bien, voy a atender dos. Son tres.
1: Cuatro.
0: Ok,
1: no,
0: voy a atender cinco, tres ya. Llamadas. Ok, oh, las voy a atender. Las voy a atender las tres.
2: Facilita.
0: Está bien, pero yo puedo cambiar. Yo lo dije, yo puedo cambiarlo.
1: Está bien, pero tengo que ir al baño. Entonces, son tres más. Dos más.
2: No vaya a ser.
0: Vaya al baño.
2: Vaya al yunque.
0: Vaya al yunque.
2: Vaya al yunque.
0: Qué sucio. Mira, espérate, la llamada. ¿Por qué colgó la otra? Porque
2: él no sabe, él no pitoniza.
1: Él se lo colgó. Él le colgó la llamada.
0: Ah, ¿no te gustó lo que te dijo? Ok, dale, vamos a ver. Una llamada. ¿Cómo se llama?
1: Robada.
0: Se llama Glenda. Glenda de San Juan, muy bien.
2: Glenda,
0: la única llamada que voy a atender es la de Glenda. Glenda de San Juan, ¿cómo estás, Glenda? Bienvenida.
4: Hola,
0: Glenda. Esta mañana al
4: cine. Bien.
1: Fuiste la homenajeada.
0: Ok, eres la única llamada que voy a atender si no es que la otra llamada está buena. ¿Tú te entiendes, Lore? Ok, Glenda.
1: Ay, Dios.
2: Prima hermana de.
0: Glenda, ¿qué tú vas a hacer con los chavos? Dime la verdad.
4: Con los chavos, yo voy a comprar los libros de los uniformes.

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1: Mira, oh, sí.
2: Yo sé que no. Mira, Ricky de Fajardo. Ricky, ya, ¿cómo estás? Buenos días, Ricky.
3: Saludos.
2: Ricky, dije una llamada, Ricky. Dije una llamada y te estoy atendiendo. Eres la segunda.
4: Que tengo que ir al baño.
3: Estoy aquí.
2: El padre tiene que ir al baño. Yunque. Tira lo tuyo. Dime.
1: El padre quiere tirar lo de él.
3: ¿Escuchan?
1: Sí, mi amor.
3: Ah, qué nítido, familia, saludos.
1: Un abrazo.
3: La verdad que con este gobierno uno se puede esperar cualquier cosa, pero si llegaron 1,000 por lo menos, ha hecho un viajecito, pasaje por lo menos.
2: ¿Para dónde te piensas ir?
3: Para Boston.
2: ¿Para Boston? ¿Qué hay en Boston?
3: Familia.
2: ¿Tu familia está en Boston? ¿Qué parte de tu familia está en Boston?
3: De madre.
1: De mamá.
2: De mamá. Okay. Que son primos o algo, tíos, algo de...
3: Tía, primo.
2: Ok.
3: Tres días por lo menos.
2: ¿Tienen un cuarto extra para que tú te quedes?
3: No, eso es aparte.
2: Vas a pagar, te vas a pagar hotel, para entonces, vas a pagar.
1: No lo quieren allá.
3: Pero
4: es una madre lejana.
3: Con este gobierno uno no puede...
1: Hacerse de ilusiones.
3: Como dijo la llamada anterior, ilusionarse mucho.
2: Pues mira, llama a tu tía y dile quizás.
3: Si llegan, pues sería bueno. Si no, pues esperar este par de meses más para ahorrar esos chavitos.
2: Ok, perfecto.
3: Pero pasaje tan caro.
2: Si no, espera un par de meses más hasta que se le ocurra el próximo embuste. Dale, para,
4: gracias,
2: dale,
4: Ricky, gracias.
2: Mira, tengo a Javi de Mayagüez. Javi.
5: Okay, Corillo.
2: ¿Qué pasa, Corillo? Javi, ¿cuánto vas a recibir de alivio, sabes?
5: No sé, yo tengo un dependiente, pero pues, no estoy casado legalmente.
2: Algo te va a llegar, ok. ¿En qué lo vas a gastar, caballo?
5: Eso lo voy a usar para gasolina, para subir a buscar los premios de la pizza que me gané ayer.
4: ¡Ah, viste!
1: ¡Ay, la butanesca!
4: ¡Qué sucio! De la butanesca, sí. Y de los 50 pesos.
2: Ese es para alquilar el truck de pizza.
4: De los 100 pesos.
1: De los $100 de pizza.
2: Tú sabes que después del show yo me fui a reunir con Mundi porque es pana y estamos haciendo un par de cosas
4: super
2: juntos.
4: Mundi, Sacho.
2: El tipo es tremendo,
4: super pana.
2: Entonces, el tipo, yo le digo, Mundi, qué ridículo hiciste esta mañana, mano. Yo te anuncié de bien temprano. Entonces, él tiene un asistente que está en la oficina que dice, ¿qué pasó? Y yo le digo, mira, nada, que me falló esta mañana el show. Y me dice el asistente, yo te hubiese dicho que él no iba a ir. Y yo, ¿por qué? Porque él tiene ese problema, que él no se levanta temprano. Y entonces yo digo, pues. Y entonces ahora ya tenemos...
1: Te había confirmado.
2: Ya tenemos un plan donde le vamos a dar a uno de los empleados la llave de la casa de Mundi.
4: Mira.
2: Para que el empleado vaya y lo busque el día... Él viene el lunes que viene.
1: Yo no sé.
2: El empleado va a entrar a la casa, va a tener llave para entrar a la casa. Lo va a sacar de la cama.
4: Qué horrible.
2: Lo va a bañar. Y
1: lo va a traer.
4: Pero lo bueno es que Javi no puede ir temprano a buscar la
2: Javi,
4: pizza.
2: Pero Javi, nada, tú tienes ahí un trozo de pizza, tan pronto te llegue el alivio contributivo, alquila el trozo.
1: ¿Okay? No avisa para comer pizza contigo.
2: Ay, sí, así es. Mira, tengo a Natalia de Río Grande. Natalia, esta es la llamada número 4 de la única llamada que iba a recibir.
4: Adiós.
2: Natalia de Río Grande. Natalia, me gusta que la gente llame arrebatada.
1: La perra Natalia. Ya
4: che, tan tempranito, Natalia.
2: Sí, pero es natural, es natural.
4: No, natural. Aquí
2: todo es natural. Sí, es natural.
1: Sí.
4: Son ya todas naturales.
1: 100% HP.
2: Mira, ve acá. ¿Qué?
6: Yo me refiero
1: a Sonia,
6: sí, se puede.
1: Sí, se puede, muy bien. Dale,
2: mira, ¿qué vas a hacer con tu alivio?
6: Pues mira, realmente lo que voy a hacer es aportar al principal de mi casa.
4: Muy bien, una mujer inteligente. Ve que no te están arrebatando nada.
2: ¿Qué tú eres, contable? Tú eres contable. Dime la verdad, Natalia.
4: Tú estás hablando mal de Natalia, oye.
2: Es verdad, eh. No, mira, entre Natalia, respuesta tan Natalia, ¿cómo asumiste esta actitud tan responsable? Dime.
6: Ay, porque pero mira, es que me tocó comprar casa y en este proceso educativo uno aprende.

0: Muy bien.
1: La cosa,
2: mami. Muy bien.
0: Un aplauso a Natalia.
1: Que viva Natalia, que no está arrebatada. Yo la defiendo.
0: Natalia.
1: Sí, dije. Yo dije Sonia.
0: Gracias, Natalia. Te queremos, ¿oíste, mamá?
2: Déjame en paz.
0: Bye, bye.
2: Te fuga, de verdad que necesita vacaciones.
3: Lo amo.
0: Gracias.
1: Llamamos también, Natalia. Mami,
0: mira, tengo, espérate, última llamada. Última llamada. Tengo
1: que tengo que salir del baño.
0: Esta es la quinta llamada
2: el
0: de la 1.
2: El padre se va a ensuciar encima.
1: No es ensuciar. Ay, qué gracioso.
2: Lo dije fina.
1: Ay, qué gracioso.
2: Ay, qué graciosa.
0: Ese
1: no es ensuciar,
0: ese,
1: ¿eh?
0: Ese es como que el colmo de un cura, ¿entiendes?
1: ¿Pero por qué el colmo? Yo quiero saber por qué el colmo. Ah, como si ustedes no hubiesen conocido un cura antes.
2: El cura que no se deja. Se está ensuciando. No.
0: Mira, Eduardo de Bayamón.
1: Vamos
0: Eduardo
1: a meternos con Eduardo mejor.
2: Eduardo, ¿tú vas a ensuciar o ya ensuciar?
0: Eduardo,
1: está ahí. Ay, bacteria, Dios. Tú lo pusiste.
4: Ay, dímelo.
0: Ahí está Eduardo. Ay, Dios. Eduardo tiene un delay. Eduardo, dime una cosa, Eduardo. ¿En qué vas a usar tu alivio, Eduardo?
4: Mira, fíjate, mi mujer me tiene loco todos los días con el anillo. Y gracias a Dios me llegó la bendición de todos los puertorriqueños y con eso voy a comprar el anillo.
0: Duro, qué lindo.
1: Excelente. De hecho, que me temí de todo. Hombre, que para la próxima media hora tenemos que hablar con ellos.
2: Se sabe comprarlo de corazón.
1: Pero,
4: aunque ¿qué? Está de Temu.
0: Ajá. No, ya
2: lo ensució.
1: ¡No! ¡Tamborita! ¡Eduardo es de nosotros!
0: ¡Tamborita historia para después comprar un anillo de plástico!
1: ¡Qué porquería! ¡Pobre mujer, Eduardo!
0: Mira, eso con una peseta lo resuelve en una máquina.
1: Eso es lo que le va a llegar. Eso es lo que le va a llegar a

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10: 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All right. Vamos aquí al Circo de la Mega, señoras y señores. Ay, nuestro tema de hoy. Vas a hablar, o sea, sí, todo el mundo tiene máscara para que no haya represalias luego. Uh-huh. Y el tema es el siguiente: ¿qué cosas absurdas hace tu compañero o tu compañera? Lo único que vas a tener que hacer es decir si eres, yo voy a decir si eres anónima o anónimo, porque todos son anónimos.
11: Sí, esa, todos con mascarilla.
10: Exacto, todo el mundo va a tener máscara para poder proteger la identidad.
11: Básicamente la misma voz.
10: Y para que no haya represalias, ¿ok? Y vas a hablar de lo más ridículo, lo más estúpido, lo más...
11: absurdo.
10: Absurdo que hace tu pareja. Que
12: según tú.
10: Exacto, según tú, por eso. Claro, por eso.
12: Porque ellas se van a defender.
11: Ajá. Desde tu punto de vista.
12: Yo podría decir muchas cosas ridículas que hace Sonia.
10: Claro, claro.
12: Sonia, ¿no seas tú tan ridículo? Ajá.
10: Recuerda que pueden llamar a través del 620-6342, es el número de llamar, y vamos a comenzar con un anónimo, porque como dije que iban a comenzar con los nombres,
11: sí.
10: Voy a, pero tengo rápido detrás una anónima. Y aparentemente...
11: ¡Ay, qué bella!
10: Sí, vamos a chequear esto.
12: Las anónimas van ganando, vamos, llamen, chicos.
10: Anónimo, buen día.
13: Hola.
10: Anónimo.
13: Bello.
14: Hola.
10: Hola, ¿cómo estás, Anónimo?
12: Vamos a ti.
10: Anónimo, ¿sí? ¿Qué es eso absurdo que hace? ¿Qué es tu compañera, tu esposa, tu novia? ¿Qué es?
13: No, mi compañera de 40 años. Estaba enamorado hasta que me retiré.
10: Ok. Me encanta este tipo.
13: Yo vivía, escuchen.
10: Dale.
13: Yo viví 40 años de espectacularidad. Hasta el día que me retiré, dos palabras que odio y que es ridículo. Todos los días, porque ella sigue trabajando, todos los días. El hay que y la lista. El hay que hacer y la lista. ¿Hiciste lo que te puse en la lista?
9: Dios mío, qué ridícula.
13: Mi vida gris. Nunca había pensado en divorcio hasta ahora.
11: Dios mío, no digas eso.
10: Es momento de terapia.
13: Estoy de acuerdo con él, hermano.
10: Dios mío.
13: Es desesperante. Salgo por la mañana, la voy a llevar. Pues ahora yo no la permito que guía. Pero entonces.
11: ¿Viste?
13: Yo no sé por qué.
11: Absurdo,
13: absurdísimo. O sea, no. Es una cosa ridícula.
11: El ¿sabes? Que tenga que levantarte que
13: hay que hacer, hay que hacer.
10: Pero escucha.
9: Es que está agitada.
13: Oye, porque yo soy un tipo bueno. Yo no quiero que ya pase trabaje.
11: Ah, ok, trabaje.
13: ¿Sabes? No, yo no quiero ni que trabaje ni que pase trabajo y por eso, pero no. Vete y llévate el maldito carro. Hay que. No. Hay que hacer. Ah, mira la listita, te di 10 cosas. Y si te nada más. No jodas. Bye.
11: Ay, del alma.
10: Esta llamada la rompió. No existe ninguna anónima que le vaya a superar a este anónimo.
11: Mira,
10: no
11: existe.
10: Ok, anónima.
9: No. Es que es verdad.
10: Ok, ya. Vamos a escucharla.
9: La lista.
10: Vamos a escuchar a la anónima de tu alta. Adelanta.
9: 620-6342.
10: Adelante, anónima.
1: ¡Qué bella! ¡Ay, cómo subiste a reír!
9: ¡Ríete!
1: ¡Hola!
9: ¡Qué bella! ¡Hola, anónima!
11: ¡Hola, hermosa! ¡Ay, qué!
1: A ver, les amo mucho.
11: Te amamos.
1: Yo es la primera vez que llamo. Lo sigo desde hace mucho tiempo a Fonky cuando estaba con su ex compañero. Sonia, te amo, padre. Les
11: gracias,
1: amo.
11: Mi amor. Gracias por estar con nosotros.
10: Ok. Ahora.
1: El anterior que no se queje, porque seguramente como él ahora está retirado, cuando él estaba trabajando, si su esposa también estaba trabajando, cuando llegaba hacía todo lo que ella le pide ahora, así que no se queje. A mí me pasa más o menos lo mismo. Nosotros teníamos niñas pequeñas. Aunque él trabaja, pero él siempre sale más primero que yo. Antes él no ayudaba nada, ahora estamos solos y ahora él me ayuda en todo. Y no se queja.
9: No te ayuda, tú lo obligas. Tú no eres la esposa del anterior. No eres la esposa del anterior.
1: No.
9: Que se están llamando. Yo creo que es la esposa.
1: Él me ayuda. Es como una indiscrepancia porque él dice que se quejaba porque ella le dejaba una lista, pero él lo hace. O sea, es lo mismo, si él está en la casa, pues él tiene que hacer lo que ella no puede hacer.
9: No lo tiene que hacer.
1: Es verdad, no lo tiene que hacer, pero como es para los dos, pues lo debe hacer, porque si no lo hace él, lo va a hacer ella. Y peor es que si no lo hace, porque si no lo hace, cuando ella llegue,
11: va a tener
1: una pelea. No hiciste esto, ¿y por qué no hiciste aquello? Yo trabajando y tú aquí, ¿qué estás haciendo? Acostado. Pues entonces, ¿qué es peor?
9: No me convence.
1: Cuando ella llegue del trabajo le pelee. Pues no, pues eso es como una combinación de ayudarse entre ambos.
10: Muy bien.
1: Y yo sé que el tema no es hoy, pero algo que me molestaba mucho, mi esposito, él estaba acostumbrado a ir al baño y orinar de pie. Pero nosotras éramos mujeres, porque tuvimos dos niñas.
11: Okay.
1: Así que, para cuestión, ¿verdad?, de limpieza, porque siempre dejaba algo, y la pelea, pues él aprendió a orinar sentado.
11: Eso es bello.
1: Y se acabaron las peleas.
9: Un esclavo, lo que a ti te gusta es esclavo.
11: Eso es bello.
1: Mire, padre, Mire, no diga eso. Eso es bello. Es una combinación y una enseñanza de llevar la fiesta en paz.
11: Eso es bello. Mira, que tú hayas logrado eso.
10: Mira, Anónima, te voy a compartir algo. Te voy a compartir algo. Mira, escucha bien. Ahorita mi esposa envió algo de que los hombres es mejor orinar sentados. Claro, yo pensé que era porque el padre había ido al baño y era para el padre, pero ahora que tú dices eso, yo creo que fue para mí. Te explico. Voy a hablar claro. Yo soy así, yo soy transparente. Te explico. Con la edad, a uno se le va la puntería.
1: Tenía Parkinson en la mano.
12: Parkinson en la mano. Mira, Parkinson en la mano.
11: No, espérate un momento.
10: Hay que admitirlo, con la edad se te tiembla un poco la mano, es lo que te quiero decir.
1: Pues no,
10: entonces, escucha. Espérate, escucha lo que. Entonces, yo odio esta frase, pero el odio es: mira, orinó hasta el piso.
11: Ya,
12: claro. Pues,
11: esa sangre,
10: pero yo no soy como tú. Ella no lo toca. No, pero escucha.
1: ¿Y por qué no lo limpiaste antes escucha, de que ella llegara y te dijera eso?
10: Escucha, claro. Es que yo no me doy cuenta, pero escucha.
12: Son esposas,
10: yo no son
12: padres.
10: Pero escucha.
11: Él no se da cuenta.
10: Pero escucha.
1: Que no se da cuenta.
10: Pero escucha. Ella no lo limpia. Manda ella me dice, ella me manda a mí.
12: Ah, pero se
10: no, ella me dice, vete allí. Te felicito. Vete allí y limpia lo tuyo.
11: Muy bien.
10: Y tampoco es que es un montón, es una gotita.
11: Pero esa salpicadurita molesta.
10: Pero ya lo puede hacer, por amor.
1: Y
10: no es siempre, es cuando no prendo la luz o algo. O sea,
12: que se justifica.
10: Sí, porque no quiero perder el sueño. ¿Entiendes?
1: No,
11: si se te pasma.
10: Por eso es que yo vi un inodoro que tiene una luz adentro del inodoro. Y yo voy a comprar esa luz.
11: Claro, porque la luz te va a quitar el Parkinson.
10: Porque con esa luz. Escucha, con esa luz yo puedo ver el inodoro y no tengo que prender la luz. ¿Entiendes lo que le quiero decir?
11: No, entiendo.
10: Pero claro
11: no,
10: que.
11: Sí, no me hace sentido. Luz es luz, pues prende la del baño.
10: No, porque se te va el sueño.
12: Lo que fue un
11: dime.
12: Se
1: te va.
11: Dime.
1: Piensa en ella.
12: Pero
1: dime.
12: Ella puede pensar en él y limpiarlo dime. Ella por amor.
10: ¿Cómo que limpiarlo
1: no,
10: ella?
1: Por no, mejor, por amor.
11: Padre, no tiene que limpiar por amor nada.
10: Padre, usted le cae bien. Padre, usted le cae bien a mi esposa, no quiera caerle mal.
1: Pero
11: No se caliente, dice la Anónima.
10: Anónima, gracias.
12: Oye, alta, genial.
10: Mira, vamos.
11: Ya sabemos, ¿Viste? Tema de Emily. Pero,
10: ajá.
12: Ahora
10: estoy cayendo. Mira, Anónima.
12: Yo no tengo Parkinson.
11: Ten cuidado que no te rompa.
10: Padre.
12: Yo no tengo Parkinson.
10: Ya, no
11: diga
10: eso.
11: El padre que no se deja.
10: No diga eso. Anónima de por ahí, Anónima.
2: Ay, buenos días. Ay, qué decía la que estaba antes que yo, que me tenía borracha quejándose tanto.
12: Ah, ve, es lo mismo que piensa Sonia.
11: De mujer, claro. No, yo no he pensado nada, padre. No hablé por mí, que la voy a tirar con la puerca.
10: La mujer,
2: yo lo pensé y le dije, mira, a mí mi marido me saca el que voy a hacer algo y empieza, mira, dame el destornillador, mira. Si dijiste que lo vas a hacer tú, no me pidas a mí, si no lo hago yo.
11: Él va a arreglar las cosas, pero la pone de asistente. El destornillador... El martillo.
12: Eso es espiritualidad conyugal.
11: Padre,
2: ¿tú me montas la bombilla? Sí, claro. Busca la escalera, Mira, mi hermano, lo hago yo.
11: Llévese todos los materiales y póngalos al lado.
12: Anónima,
11: cógela
12: todo tranquilo. Es que no, ella no está bien.
11: No, tú usted tampoco, padre.
12: No, si él está haciendo el trabajo, mano, tú tienes que colaborar con él.
11: Padre, no me haga falta
12: el respeto. La bombilla es para los dos.
11: Mira.
2: No, pero yo no le invito a trabajar en equipo. Yo le dije que me hiciera el favor y hiciera algo. Si es trabajar en equipo, yo le ayudo.
10: Exacto.
2: Pero él todo quiere que sea colectivo. No.
12: Entonces hay que decírtelo. Mira, vamos a traer equipo. Ay, Dios mío, estas mujeres.
10: Ya.
12: Gracias, Anónima.
10: Hasta aquí llegó el tema, ya.
12: Bueno, muy bueno.
10: Muy bueno, sí, aprendimos algo. Creo.
14: Con no, un
11: carajo.
14: Duran lo que duran, buenas intenciones.
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14: Ajá. 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
15: Esto es política exterior o un all you can grab.
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3: 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Hello.
2: ¡Te engancharon, Jovín!
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todo dale, como por un Undertaker. Gracias por siempre seguirnos, los fans reales, también a los fakers. Como si 2 horas dieran, estamos de 10 a 12 del mediodía. No nos soportan, pero nos consumen. Santo Dios,

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0: Vamos abajo, viene, zumba. Hoy son las 10 de la mañana en todo el país, hora de que comience la guerrilla por Mega 106.9, 95.1. Papi, yo lo que tengo es en el pecho. Si yo toso aquí ahora mismo, yo creo que yo se lo pego a la gente hasta en los carros, en las casas. O sea, yo tengo 0% de batería en la voz, pero estamos contentos. Estamos aquí en vivo. Gracias a todos los que se conectan a través de nuestro canal de YouTube, Mega 106.9 FM. Vamos rumbo a los 50,000 suscriptores en la página de YouTube de Mega, Mega 106.9 FM. Gracias a todos los que se conectan. Comparte el contenido, suscríbase al canal, presione la campanita. Estamos aquí en vivo. Juancho, ¿cómo vamos? ¿Todo bien? Dame, hombre, déjame prenderla acá. Ahora sí.
1: Estamos ready. Tuvimos la sala. Ayer estuvo sabrosa. Más de 3,000 personas se conectaron. Se quedaron para el Rewind también.
0: No. Más de 3,000 y pico de cuentas. Nosotros, exacto, porque cada
1: sí, live, que van a haber 10 personas.
0: 10 personas viéndolo. 10 personas viéndolo. De verdad que impresionante, pues,
1: uno de los mejores juegos que hemos visto en los últimos años. O sea, para iniciar por lo menos una serie, uno de los mejores juegos que nosotros hemos visto en los últimos años.
0: Tú sabes que yo te iba a preguntar eso porque me gustaría... Nosotros hemos visto grandes performances.
1: Los tengo. Juego 1. Los tengo.
0: Nosotros hemos visto grandes performances, no solamente en juego 1, en playoffs de jugadores. Ahí el Wemby metió 41 puntos. Cogió como 22 rebotes, dio 4 chapaletas, 9 rebotes ofensivos. Sí. O sea, ayer vimos algo durísimo. También ayer los Mets anotaron 10 carreras en la 12.
1: Los Mets.
0: ¿Están calientes?
1: Todo, Filadelfia también está caliente en esa división.
0: No. Filadelfia está mucho más caliente.
1: Yo creo que...
0: Ese equipo no puede ser tan malo tiempo.
1: Ellos no eran tan malos como el récord decía hacerlo. Yo creo que hay una situación, unas cositas, tienen muy buenos peloteros. Simplemente es una división complicada, una división donde hay mucho talento. Mira Filadelfia no es tan malo como era su récord, por eso es que han hecho un comeback. Lo bueno de este tipo de cosas es que pasan temprano en la temporada. Yo prefiero una debacle empezando que una debacle a finales.
0: ¿Cómo pasó el año pasado?
1: El año pasado empezaron, vamos corriendo. Pues, por ejemplo, ¿te acuerdas cuando Washington ganó el campeonato? Debacle. Y de momento en julio, agosto, todo se resolvió. Llegamos a la Serie Mundial y ganamos la Serie Mundial.
0: Están jugando para 12 y 5 en el mes de mayo.
1: Sí. Uh-huh. Y yo te digo, a veces, los peloteros, hemos visto que le toma tiempo arrancar la temporada. Muchos peloteros calientan en junio, ¿sabes? Y yo creo que los primeros 2 meses de Major League Baseball es sobrevivir. Tú no estás 10, 12 juegos por debajo de 500. Tú estás ahí, 500. Ahí. Si tú entiendes que tú tienes las piezas para hacerlo. Hay otros equipos que necesitan arrancar de una, porque si no arrancan, no van a poder arrancar nunca.
0: Oye, Mason Miller cogió allá a los Dodgers.
1: Ese bullpen de ellos está nasty, nasty, nasty. O sea, el bullpen completo, no él. El bullpen completo está nasty.
0: Pero San Diego se ve real para... Y sin Fernando Tatís darle un honrón.
1: No. Es rarito.
0: ¿Rarito? Sí. Yo creo que es absurdo. O sea, súper raro.
1: Un cuadrangular.
0: ¿Tiene uno? Adiós.
1: No. Que no
0: ha podido dar. No ha dado uno. O sea, un bateador de poder. Un tipo que dio 45 antes de los esteroides. Después de los esteroides, nunca ha dado más de 25. Y este año lleva 0.
1: Déjame ver algo. Quiero ver chiquera con Fernando.
0: Mira, gente, cuán impresionante fue Víctor Wembanyama anoche. Cuán impresionante fue Víctor Wembanyama anoche. Nosotros vamos a arrancar con eso. 787-620-6342. También vamos a hablar. Juancho, si Alex Caruso ayer no llega a meter 30 puntos, ok, si la coge de como de 15. O sea, Alex Caruso le salvó la noche. Le salvó la noche. Ah, ok, sí. Está bien, pero imagínate, Sai fue un desastre.
1: Sí, no. Te digo que sí, múltiples ocasiones Fabre, que ellos son muy dominantes. Malas decisiones. Chai tomó una mala decisión. Jalen Williams tomó una mala.
0: No, Jalen Williams, que se mamó la bola, hizo el ridículo.
1: Cuando el foul, Chai también.
0: ¿Tú no crees que es que atrás en su cabeza él dice, por ahí viene Wemby?
1: Sí, pasa. ¿Sí? Pero algo que me gustó, por lo menos, de él. comparado con Julius Randle. Él ayer fue el boquete y no le importó si estaba Wemby o no. Tú no viste mucho como que...
0: Sí.
1: En una, él se viró.
0: Pero él es mucho más talentoso.
1: Ah, claro, pero en una él se viró y le tiró el fadeaway a Wemby, que tú mismo dijiste, de hecho, ¿qué tú haces? Bueno, al final del juego, fueron al final del juego que metió aquel canasto de dos. ¿Sabes? Yo creo que ayer por lo menos no vimos como que el equipo de OKC con miedo. Lo que pasa es que OKC ataca distinto a muchos equipos. OKC ataca para tirar en midrange, OKC no ataca para terminar en aro y como quiera. Tuviste muchos reverse, tuviste muchas cosas distintas de ellos, por lo menos en el aro. Pasa que, por ejemplo, su mejor jugador ayer no metió un coco.
0: Nada. 787-620-6342. ¿Cuán impresionante fue Wemby anoche? Juancho tiene datos comparativos.
1: Comparativos.
0: También tenemos una encuesta corriendo. Gracias a la gente de McDonald's. ¿Quién gana la serie? Knicks, Cavaliers. ¿Cuáles van a ser los factores X? ¿Hay algún otro lugar en la NBA mejor para jugar baloncesto que el Madison Square Garden?
1: No, esa es la meca. Bueno, la meca. Cuando tú dices la meca, y fíjate, no es porque ganas campeonato.
0: No.
1: No es porque allí cuando tú entras ahí, 12 banners, 13 banners, no. Es porque simplemente los
0: mejores... The world's most famous arena.
1: Los mejores jugadores.

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1: A Detroit en el 89 le metió 46.
2: Pero perdieron.
1: No, pero o sea, terminaron la serie perdiendo. LeBron James a Orlando en el primer juego le metió 49. También terminó perdiendo la serie. Y ayer Víctor Wembanyama metió 41 con 24 rebotes.
2: Diablo. Estas son finales de conferencia.
1: Finales de conferencia. Y tú sabes que cuando estaba buscando los numeritos de las diferentes... O sea, busqué todas las finales de conferencia. Después dije, déjame preguntarle a ChatGPT a ver qué me dice, a ver si... Y de una me tiró el de Wemby ya, de una. Yo mire, y después hice una preguntita a ChatGPT. No, esto, ya lo que se está hablando de Wemby es que esto es All Time Great Performance. No me estuvo tan raro, porque cuando busqué todos los performers que pues, busqué, yo me acordaba un poquito del de Dirk. Sabía que había sido un juego grande.
2: Pero, por ejemplo, Allen Iverson se los metió a Milwaukee.
1: Milwaukee.
2: Por Dios.
1: Dirk se los metió a Casey. Ese equipo Casey estaba duro.
2: Sí. Con Chet Holmgren.
1: No, este es el de Serge
2: Ibaka. No, te estoy diciendo este, ayer noche. Con Chet Holmgren. Einstein no se vio en el juego.
1: Es que no puede jugar. Si no mete la pelota de afuera. Sí, es que ese es el problema cuando tú vas a jugar ahora con Wemby. Tú puedes tener un centro, ¿verdad? Rudy Gobert es un centro. Pero si no metes la pelota, eres un estorbo en cancha porque él se queda en el medio de la pintura jugando a la zona. O sea, él se queda roaming todo el tiempo. Él juega en, como si estuviese en la CB. Me quedo en el medio. Porque el centro tuyo es manco. Por eso tuve que jugar Chet Holmgren de centro. Porque me tira la pelota, pues tengo que salir. La última jugada él no ayudó. Se quedó con Chet Holmgren.
2: Pero Einstein no sirve ahora mismo para esta serie.
1: No, y no es que son mal jugadores, que simplemente al otro lado hay un centro que defensivamente es un animal. Y si tú lo tienes en el medio siempre, no tienes ataque. So, si tú no metes la bola de afuera, tú no juegas esta serie. Lo digo, le pasó lo mismo. Si no metes la pelota, no puedes jugar.
2: Sí, pero jugó.
1: Claro, pero por eso Wemby está siempre en la pintura.
2: Pues sí, por eso perdimos.
1: So, yo creo que ahora vamos a jugar con Wemby. No es solamente tú tener un centro. Mira lo difícil. Tienes que tener un centro defensivo y ofensivo. Eso es bien difícil en esta liga. O sea, tener las dos. ¿Sabes? Porque tú puedes decir que, por ejemplo, Karl-Anthony Towns tiene la ofensiva, pero no tiene la defensa. So, tú miras a un lado y dices, ah, Rudy Gobert tiene la defensa. No tiene la ofensiva.
2: El único tipo es Embiid, pero está muerto.
1: Jokic, no tienes la defensa. Tiene la ofensiva, pero no tiene la defensa. Y tú sabes, ahí es pues...
2: Sí, pero Jokic
1: un centro
2: con su físico.
1: Eso te voy a decir yo. Un centro ofensivo le va a hacer más daño a Wemby que un centro defensivo.
2: Es correcto.
1: Yo creo que muchos equipos, en vez de concentrarse en quién va a defender a Wemby, deben concentrarse en quién saca a Wemby de la pintura.
2: Que lo tenga
1: y, que es un centro que tenga que meter la pelota. Defensa. Bueno, es que ayer, ¿qué centro defendió a Wemby ayer? Ninguno. Ok, sí le puso a Ludor, a Caruso y a Jalen Willen. Esos fueron los defensores principales de Víctor Wembanyama ayer. Si hacían un switch, pues tenía el hombre grande siempre. Pero tú lo viste ayer ningún.
2: Y Chet Holmgren era el
1: al final, el weak side defender, ya está. Reacciona a lo que él está haciendo. So, yo pienso que la clave para Wemby los próximos años va a ser, tú tienes que tener un centro ofensivo. Que él no se puede quedar en la pintura espetado.
2: Cuán impresionante fue Wemby anoche. Vamos con Animal de Guaynabo, Animal la guerrilla.
3: Me loco, y yo...
2: Dímelo viejo, zumba.
3: Mira, tú sabes que hay veces que uno dice, brother, en verdad que eso es una estadística de 2K. O que tú sientes que el juego como que, o sea, como que el tipo en el score, el boss score, como dice, claro, eso fue un número de 2K. Pero verlo, o sea, yo nunca había visto algo así, en cuestión de como que no puedes hacer nada. O sea, y ese triple que el pana metió para empatar el juego, es como que, brother, ¿quién tú eres? O sea, Curry. O sea, Curry en el 2016 cuando se la despetó ahí mismo en ese juego de... En verdad, demasiado impresionante. Y en cuestión de lo de Chai, es como que siento que un poquito injusto porque lo están doblando demasiado y no tiene espacio para tirar la bola allá abajo con ese tipo. Es como dice Juancho, tú tienes que sacar ese tipo de la pintura porque si no, no vas a hacer nada. O sea, tu ofensiva cambia por completo cuando el tipo está. Eso es todo, Corillo.
2: Cuídense. Gracias por llamar. Vamos con Orlando de Orlando. La guerrilla, Orlando, zumba.
4: Buenos días. Oye, súper impresionante el trabajo de Wemby. Yo creo que lo que ese tipo puede hacer en ambos lados de la cancha, y especialmente en defensa, que puede cambiar la ofensiva de un grupo por completo, solamente con su presencia. Y también tenemos el tipo que está tirando triple. Y como dice Juancho, lo está caldeando Caruso. Eso fue lo que le costó el juego. No.

0: no tienen cómo parar el tipo. Y yo creo que es impresionante verlo, porque a diferencia de Play, que no le gusta, dice que esto es una serie mala.
1: Una es impresionante una porquería.
0: Verlo. No tiene break, Play. Tienes que aceptarlo. Yo tuve monto en la guagua de Wemby desde
1: ya. No, yo no voy a montar ninguna. Yo te voy a decir algo. A mí Wemby, mira, yo te voy a decir algo que la gente debe estar segura. Por la vida que me quede, a mí, jamás en la vida. De hecho, no me gusta nada. O sea, yo lo detesto desde ya.
0: Pues mira,
1: es más, yo estoy mirando la liga y yo digo, hay alguien que pueda. Yo te voy a decir algo de verdad. Todos los dirigentes de la liga se están llamando en conferencia. Todos los jugadores se están llamando. O sea, si nosotros... Esto es Thanos. Sí, y te voy a decir, el único tipo de esta liga, el único. Tú tienes que prender la luz como Batman. Se llama Giannis Antetokounmpo. Yo te garantizo que Giannis Antetokounmpo está en su casa y dice, yo te voy a romper el pecho a ti. O sea, Giannis Antetokounmpo es el único tipo. 7-1, capacidad atlética, fuerza, que le va a decir, yo te voy a guardiar, nos vamos a guardiar. Yo te voy a guardiar y yo te voy a sembrar por el aro, por la fuerza. O sea, Play. No hay otro tipo en la liga. ¿Quién más? ¿Jokic, en serio? No,
0: bueno. Play, pero también algo bien importante. Oye, el grupo que tiene Wemby al lado no son malos. Esos tipos son buenos. También,
1: sí, pero tú necesitas un tipo que Wemby tenga miedo. O sea, Chet Holmgren.
0: Sí, pero es que, oye, esa es otra. La confianza que Wemby tiene en esa cancha, como él se ríe, pero, como él lo coge, le metió con el pecho a Caruso.
1: Pero, chicos, del juego, Caruso, ¿no? Caruso Chori Castro. Caruso es un enano.
0: No, pero me refiero a la confianza con 22 años que él demuestra en la gente, cancha, la sonrisa,
1: no hay
0: lo fresco.
1: Esperanza si no es Giannis Antetokounmpo.
0: Y
1: no
0: Wembanyama. Si Wemby llega a fallar ese triple ayer, tú estuvieses clavándotelo hoy todo el día, noche, hasta el próximo juego.
1: Pero es que, ¿quieres que te diga la verdad? A mí de verdad...
0: Ese triple que tiró, sí. Ese triple que tiró, eso no estaba en el libreto. Eso fue un triple, ¿sabes? Aquí estoy yo, no importa nada lo que pase, ¿viste?
1: Es que tiene 22 años, él sabe lo que tiene. Wemby sabe lo que hay. O sea, este tipo es un fresco. Pero te voy a decir algo, no lo agotan. O sea, estos chamaquitos pequeños, él se los vacila. 20 pero rebotes,
0: es bueno.
1: 24 rebotes.
0: Oye, tiene buena...
1: Mira, yo te, es bueno, para mí es una combinación. Dame un break. Para mí es una combinación de que es bueno. Caramba, no hay nadie ni cerca de él en cancha a nivel de estatura. O sea, no seamos tampoco estúpidos. ¿Sabes? Hasta injusto.
0: Lo que pasa es que no sirven. Hay dos o tres por ahí, pero no es que no sirven.
1: No hay.
0: Bueno, como tienes a Holgren, el grandote este de
1: OKC. Holgren es para meterle una bofeta. Holgren es mamao.
2: Como que lleva cinco.
0: Pues los hay, Play. Lo que pasa es que no sirven.
1: Sí, los por eso. No. Esto es como si tú tuvieras 19 años los y te vas a jugar Little Lads.
0: Los hace lucir mal. Esta jugada es un Fisher Price. Es un canastito de ese chiquito.
1: Yo quiero ver, yo necesito a Giannis. Yo de verdad, yo necesito que Giannis salga como Superman, brincando de algún lado y diga, vamos a coger al flaco este y vamos a meterlo por el aro. Si no,
0: sí, pero los chamacos,
1: ¿quién podrá defendernos?
0: El va a ser cuando se tiró el donqueo al lado de Chai, que chocaron cuerpo con cuerpo, subió, aguántate esas dos manos.
1: ¿Sabes que yo no he visto un juego de Giannis y, o sea, no he visto a Wemby, gracias por llamar, no he visto, pero yo creo... Inclusive, con todo y que Wemby tuvo un performance all time great, y vimos a Champagne metió sus triples, Vesel metió sus triples, vimos los donqueos de Castle en un momento dado. Si no metía la bola.
2: Y como que metían 100 y pico.
1: 7 juegos, Juancho.
2: Sí, yo siempre lo digo, 7 juegos. Esta serie va a ser un serión.
1: Mira.
2: Sí.
1: O sea que el segundo juego lo gana OKC.
2: Sí, ya yo.
1: Esta gente ganó sin De'Aaron Fox.
2: Sí, pero tú sabes que las dinámicas cambian, hay cosas que cambian también, no necesariamente.
1: ¿Sabes? Tú la tienes con lo que tuviste anoche.
2: Sí, pero es que OKC no metió la bola y se fueron a doble overtime. Sin meter la pelota. Doble overtime. Tuviste que San Antonio le va a dar todos los triples del mundo. O sea, esto no es Minnesota. Esto no es Minnesota. Esta gente no va a fallar mucho. Caruso metió 30 y pico. Sí, lo dejan solo.
1: Tú sabes que ayer yo me di cuenta de la falta que le hizo a Minnesota DiVincenzo.
2: Carson Waller metió un triple del win allí. O sea, estos tipos meten la pelota. Lo que pasa es que en el final del juego, especialmente en el overtime, Shai y Jalen Williams hicieron ciertas cositas que no sé por qué las estaban haciendo. Si estabas atacando, sacar la bola afuera. Jalen Williams tuvo el tiro del gano y lo falló. Tuvo un triple solo, de win derecho.
1: Para ganar.
2: Para dejarle, para sembrar la OKC. OKC tuvo su oportunidad. Habiendo tenido un juego mal ofensivo, OKC tuvo su oportunidad de ganar. OKC tuvo arriba también en el juego, ¿sabes?
1: Vamos con Aaron de Miami. Aaron, la guerrilla.
3: No, alabado sea Dios. Llevo un mes llamando todos los días y desde que están con el concurso no doy. Pero bueno, mira, como es la vida. Llamo hoy, después de un mes, y con victoria, ¿no? Win. Ay, play. Tú me la debías. Sí, la discusión de nosotros fue esa. Ay. Felicítame primeramente.
1: Pero ¿por qué te voy a felicitar si no has ganado? Si no has ganado nada.
3: Tú eres mi cabra, pero felicítame.
1: Pero ¿por qué te voy a felicitar si la serie no se ha acabado,
3: charlatán? Porque te gané a ti. A ti especialmente. Porque no le gané a Anthony Edwards, te gané a ti. Para que no venda más que Anthony Edwards, más que Wemby, que cierto, que si lo otro. No venda más, no monte más la película esa, que tú sabes bien.
1: Chico,
3: que
1: coño.
3: Es mejor que Wemby. Aaron, pero vamos a esta.
1: Tuviste al mío que estaba allí, o sea. Hay que darle props al mío que salió a jugar esa serie cuando tú sabes que él no estaba
3: el como se supone. Duro. De hecho, yo me monté en Anthony Edwards por ti. Pero más duro es el Alien. Tú sabes, el Alien no tiene defensa. Vamos a esta. Impresionante performance, pero yo le doy un 9. Porque a nosotros nos viene faltando, siempre lo he dicho en este programa, un 3, un 4 que meta la...
2: Mira, vaya, el Alien le pagó la llamada.
1: Se acabó. Bendito. Se le cortó. Que llama otra vez. Vamos con Juan de Yauco. Juan la guerrilla. Está así a la madre el diablo. Estoy jodido. Juan, dale.
4: Le voy a decir al de Miami. Al alien siempre llega Superman y lo termina. Necesitamos a Giannis.
1: Ay, de verdad que sí. Giannis, ¿dónde tú estás, Giannis?
4: En Nueva York.
1: ¿Tú te imaginas que los Knicks cojan
2: y manden a ganar el campeonato, no va para allá?
1: Papi, si los Knicks ganan el campeonato, van a mandar a cara Anthony Towns para Milwaukee de una.
2: No, porque Giannis no va a querer ir para allá, porque ganaron. Giannis no es KD.
1: Es verdad. O sea, que lo mejor que le puede pasar a los Knicks es que pierdan.
2: Sí.
4: Acho, pero es que está difícil, pero nada.
1: Difícil. Ayer, ¿tú no viste cuando Cáceres le dio la bola al lado del aro y él brincó? Eso es como Piquisoto jugando en una malla esa de... Y la cogió así con las dos manos y la metió. Se da en el pecho... Y tú eres King Kong.
2: No, casi se dio en el pecho, pero como si él le hubiese hecho un rit tan duro. Papi, todos los juegos hay ese mismatch, está todos los juegos. Lo que pasa es que ustedes no le dan la bola, ustedes son brutos.
4: En verdad, el performance que tuvo Wemby ayer estuvo durísimo.
1: Tú sabes, pero... lo que yo veo a la gente, mira, yo creo que Wemby está a otro nivel. Pero cuando la gente se impresiona, yo me pregunto, ¿la gente es estúpida? Y no lo digo por ti, mano. Perdóname, no te quiero faltar el respeto, aunque te lo mereces.
4: Tranquilo.
1: Pero, ¿tú no te das cuenta que mide 7-5? Que no hay nadie que lo pueda defender. A mí me sorprendería que me diera 12 puntos, como hizo en el primer juego con Minnesota. Pero este tipo, no hay nadie. Cogió 10 rebotes ofensivos. Cuando él coge el rebote ofensivo, lo están galeando tipos de 6-4.
4: Entonces tenía Caruso.
1: Entonces usted no se la quiere dar. Pero mira lo que pasa. Usted no se la quiere dar a Will Chamberlain.
5: Pero que pasa. No. Pero la razón por la cual todo el mundo está impresionado, tú también lo estás.
1: No, es que yo pienso.
5: Esa no era tu energía con Wemby antes.
1: Yo creo que a mí.
5: Esa no era tu energía antes de la serie con Minnesota. Esa no era tu energía con Wemby.
1: Ay, Dios.
5: Imagínate, tú decías que Julius Randle iba a defender. Que esa era la clave de la serie.
1: En temporada regular.
5: Que Julius Randle. Está bien, pero tú te has impresionado como Wemby ha lucido estos playoffs y como lució contra Oklahoma,
1: espérate.
5: Porque para ti tú decías que Julius Randle iba a parar.
1: Una cosa es que yo down. Pueda decir, coño, 41 puntos, está chévere. Pero la gente está. ¿Sabes? Este tipo es para. Mide 7-5. Tiene un wingspan de 8 pies. El canasto mide 10. Tiene capacidad atlética. Si este tipo no estuviera haciendo esto, yo estaría avergonzado.
4: Fíjate, Play, perdona que te interrumpa, pero lo que me impresionó a mí fue el triple que tomó
1: eso
4: ayer.
1: Eso es todo. O sea, yo creo que él está hackeado. O sea, tiene el zen. Está jugando con el zen de 2K. ¿Cómo demonios tú tiras un triple de 30 pies para empatar el juego en overtime? Toma. Él se viró y dijo, pues esto es lo que yo hago.
2: That's what I do.
1: No sirve. De verdad. O sea, esto es... es de las peores cosas que le puede pasar a una liga. Que llegue un tipo como él.
5: Mm. Nah, lo mejor.
1: Esto es hasta peor para la... Esto es peor que Shohei. Es peor. Peor que Shohei.
2: Sí, pues Shohei como que no puede impactar el juego así. Por más que él haga las dos cosas, no puede impactar el juego al nivel de que...
1: O sea, ¿sabes? Se acabó. Shohei Ohtani. Víctor Wembanyama. Entonces se acabó. O sea, los dos deportes. Ok, vámonos. Por lo menos en la MLB está Aaron Judge, que tiene que empezar a... Pues se le está empezando a meter el agua en el barco a los Yankees, pero por ahí vamos. Ayer ganaron por lo menos.
5: No hay ningún agua. El agua de dejar allá en los tuyos.
1: No, muchachos, nosotros ayer...
5: Si ustedes subieron hoy a la outfield ese, ustedes lo que están ya entregando la temporada.
1: No, tú eres loco, al contrario. Ese sí. Equipo está jugando espectacular.
5: Todos los prospectos. Hay que...
1: Pero es que el equipo está jugando otro nivel. Con los chamaquitos, Carson Bench, AJ.
5: No, porque obviamente no dicho Scottie Ripoll, pero deja que...
2: Ahora Karim Ripoll ya está.
1: Chicos, tú estás hablando como si esto fuera 1980, no seas tan charro. Hoy en día escautean a los chamacos desde que están en doble A.
5: Yo te recomiendo que no te motives con tu... Con
1: ay, por Dios, cállate la boca tú. No seas tan envidioso.
5: ¿Envidioso de qué? ¿Envidioso de los Mets?
1: ¿Qué te iba a decir? Vamos con Jeffrey de Ponce. Jeffrey, la guerrilla.
6: Buenos días, a mí me sorprende un 100.
1: ¿Un qué?
6: Un 100.
1: Pues claro, chicos, si tú mides 3 pies. Claro que te va a sorprender.
6: Escúchame.
1: ¿Qué?
6: Hay muchos factores. Novato.
1: Él no es novato.
6: Espérate. Déjame terminar porque eso es lo que pasa. Que
1: pero
6: no
1: si, es, uno pero si es profesional desde los 14 años.
6: Escúchame. Ay, novato en los playoffs. Déjame terminar. Son sus novato en los playoffs. Tiene una presión mediática casi igual que LeBron James cuando
1: entró. Eso es mentira.
6: Escúchame, pero déjame dar mi opinión.
1: Eso es mentira.
6: Déjame dar mi opinión.
1: Está bien, Jeffrey,
6: Su primero playoff. Viene con una presión grande porque lo están comparando a alguien nunca ha visto.
1: ¿Pero qué presión tú tienes? ¿Con quién lo están comparando? ¿Qué presión?
6: Bueno, con un jugador grande que nunca había hecho.
1: ¿Pero qué presión hay? Realmente la NBA, la gente en la calle está diciendo si Wemby no gana este año es un fraude. Nadie tiene presión.
6: No, no es lo mismo. No. Estoy hablando de presión que le están poniendo ahí, que él va a ser grande. Y que en su posición...
1: Es que ya es grande, mide 7'5".
6: 7'4". Por su talento, en la posición que él está... Ya la gente está diciendo que tienen que hacer cosas. Él tiene presión, no vengas a decir que no, que tiene presión.
1: ¿Pero qué presión?
6: Porque hicimos un tema hace 2 años de él, de que él tenía presión. Aquí tú mismo lo diste.
1: ¿Pero qué
6: ahora dices que no?
2: No, ayer hicimos el tema de presión y nadie dijo Wemby.
1: Gracias.
6: No, cuando papi, escucha, anyway, no va a entrar. Yo estoy contigo como la mujer mía. No discuto contigo para terminar la discusión. Escúchame. Tiene... Él es algo, yo lo dije aquí, mano, él es el calma de los grandes. Nadie demasiado grande. No pueden poner la excusa de que es un jugador alto. Que el Holger mide 7'1", 7'2". Igual de, mira que bacalao, 8 puntos. Animal, el entrenador, no, tú no pones a Caruso a defenderlo todo el tiempo. Tú lo pones en una posición que otra, para cogerlo de sorpresa, como tú eres bajito, metes la mano y le haces un turnover o se la joba. Tú no pones a lo último a defenderlo a él. Error. Y antes, ese juego, tú juntas todos los juegos hasta ahora que han dado en playoff contra este de ayer y el de ayer le gana. El mejor juego por mucho, en muchos años. Y no se quemó.
1: Yo creo que fue un gran juego.
6: La mentalidad que tiene, me gusta, no llora. Cuando le entran a cantazo, él no llora, se levanta, da cuatro palmetazos, vamos para encima. Y está cogiendo mala, este maña. Está cogiendo también, ok, tú me estás dando, te voy a dar para atrás también. A Caruso, tú me estás dando, le metió un codazo, un cantazo en la cara también. Vamos para abajo.
1: Dale, viejo, zumba.
2: Yo no creo que...
1: Vamos.
2: Yo no creo que lo que hicieron con la defensa fue algo malo, ¿sabes? ¿De qué va a meter la pelota? Él va a meter la pelota. Pero
1: una pregunta, ¿realmente ustedes creen que él carga una presión que más nadie ha tenido en la liga? Eso es mentira.
2: No, ahora mismo yo no creo que ese tiempo ha llegado todavía. Yo creo que esa presión tú vas building up, ¿me entiendes? Michael cuando lleva sus primeros playoffs perdiste un desastre, eso es un building up. Los fracasos van construyendo esa presión, uh-huh. Los fracasos.
1: ¿Este va a ser el primero de él?
2: Sí, y quizás si tú... Sí. Bueno, yo tengo que ir ganando. Si tú vas a ser tan grande como la gente cree que vas a ser, mayormente en los grandes hay fracaso. Michael no le podía ganar a Detroit. LeBron no podía ganar a Boston. No.
1: Pero ¿y si este tipo en sus primeros playoffs le gana a OKC?
2: Bueno, puede pasar similar a lo que hizo Tim Duncan en el
5: entonces. Puede ganar a OKC y perder la final.
2: Y perder la final, ¿me entiendes? ¿Me digo?
1: Si tú le ganas a OKC...
2: Yo creo que si tú le ganas... Yo creo que si él le gana a OKC... ¡Ay, es que viene la presión! O sea, estás en finales del NBA. Estás en finales del NBA, le ganaste el mejor
5: equipo de la liga. Lo único que lo salvaría es que fuera con los Knicks y que los Knicks tuvieran la presión de que son los Knicks. O sea, contra Cleveland, la presión es muy NBA. Cleveland no va a tener nadie en Cleveland va a tener
2: presión. Yo creo que también en esta serie puede que empiece un poquito la presión dependiendo de los performances. Si empieza, por ejemplo, tuvo un gran performance en el primer juego. So, yo creo que es una evaluación, pero yo no creo que él...
1: Ya yo quiero que sea miércoles.
2: Ese juego va a estar durísimo. Yo no creo que él esté en estos playoffs como que, ah, si pierde, vas a bajarle el estatus de lo que tú vas a hacer. No, yo no creo eso. Yo pienso que, vuelvo y te digo, la superestrella de esta liga, cuando miramos la historia, la mayoría de ellos, por ejemplo, Will. ¿Qué le decían a Will? Ah, está chéverito, no ganas. Después terminas ganando. Michael, ah, tienes problema con Detroit. No puedes llegar a finales del NBA. Llegas a finales. O sea, el fracaso, eso es lo que te lleva a tener esa presión ridícula. Yo pienso que hasta cierto punto tú ganas temprano. Te quita un poco de presión en el sentido de lo que la gente va a esperar. Porque por lo menos te compras 2-3 años. Cuando tú ganas rápido, te compras 2 o 3 años de una carta de que, ah, pues él ganó. Cuando tú no ganas rápido, o sea, papi, todos los años es un calvario nuevo. Eso, yo creo que este año él no tiene esa presión de que, ah, si no ganas eres un desastre. Yo simplemente pienso que eso va building up. Ya para el año que viene quizás está la presión, porque ya vimos lo que hiciste este año. O sea, ¿qué me vas a dar el próximo año? Y ahí es que empieza la presión como tal. Pero él no entró en estos playoffs. O sea, si nosotros hacíamos un ranking de los jugadores con más presión entrando en estos playoffs, él no estaba ni siquiera en el top 5.
5: La verdad es que era Portland, pero...
1: Pero después del primer juego.
5: La verdad es que era Portland,
1: yo te digo, pero... El performance... ¿Tú crees que después de ese primer juego ahora él está obligado a ganar esta serie?
2: No, la gente le da un pase como quiera. No. Yo siento que a él le van a dar un pase. No importa lo que pase en esta serie, si él termina perdiendo, la gente le va a dar un pase.
1: Estos jugadores europeos, nosotros tenemos que empezar a ponerlos en perspectiva, porque no es lo mismo un jugador que viene de high school a college, está un año en freshman y va al NBA, un Cooper Flagg, a Wemby. No es lo mismo. Nunca es lo mismo. Tú estás jugando de los 14 años, 15 años a nivel profesional en Europa, que la gente parece que le dan jombina allí, todo el mundo gritando y es una cosa... O sea, los ambientes... Yo creo que ellos llegan al escenario de la NBA diciendo, yo he estado en cosas, en eventos similares. Claro. Mira, yo estaba viendo el juego que Giannis estaba en estos días, que la gente tiró los postcards esos amarillos. O sea, jugar baloncesto en Europa es una experiencia que deberían tener todos esos chamaquitos. En vez de le han sido volei, yo me iría a jugar a Europa 2 años y después voy al NBA.
5: Pero el ambiente en sí también está duro.
1: Sí, sí, pero jamás en la vida el ambiente de NCAA se compara al de Europa.
5: Pero el de college está duro. O sea, cuando está empaquetado el...
1: No, yo lo entiendo. Pero, por ejemplo...
5: Por ejemplo, en college hay un momento en que de seguro los jugadores... O sea, en cuestión de estadio y ruido lo sienten más.
2: Yo pienso, mira...
1: Sí, pero por ejemplo, tú tienes en
5: NCAA... Yo he ido a juegos de college cuando está la banda.
1: Sí, pero te ponen... Ok, vamos a poner, se meten 40.000 personas. O sea, esta gente mete 80.
5: Vámonos, los estadios, bueno. Mira, pues, repito, son profesionales.
2: Yo creo que además del ambiente... Algo que ayuda, ¿verdad?, a jugadores como Wemby, como Luca, es cuando tú juegas con ya veteranos, gente de 29, 30, 31 años. Claro. Esos tipos juegan para otra cosa y te ven a ti y te dicen, mami, está chévere lo que tú estás haciendo, pero tú no estás a este nivel todavía. Eso te puedo mirar. Una vez, cuando estábamos Felipe y yo en Arecibo, cuando Gustavo Ayón llegó, cada vez que se acababan los juegos, Gustavo Ayón se paraba y corría 2 millas en la bicicleta. Y a veces nos sentábamos allí, él hablaba, o a veces mayormente estaba viendo carreras de caballo. Y una vez yo vine y le pregunté por Luca. Y él vino y apagó la carrera y se viró y dijo, me dijo, en el equipo de Real Madrid no se le exigía a nadie más que a él. Nadie. Todos nosotros, nombres grandes, los tipos, el más que se le exigía era él. En la práctica le dábamos, en los juegos no, a veces no lo defendíamos, dejamos que le dieran y no salíamos. Y él me dice, pero ¿sabes por qué se hace eso? Porque sabíamos que él iba a convertirse en algo más grande. Y tú tienes que dejarlo que ellos pasen por lo que son los growing pains. Porque esto es ahora. Ya cuando tú tengas 22, 23 años, por eso cuando Luca fue contra Kawhi Leonard y Paul George, se los miraba y para él, 2 jugadores más. O sea, no hay este sentido. Y tú lo ves hasta cierto punto con Wemby. O sea, de jugar con profesionales ya. Tú lo que ves y dices, ok, pues yo he visto cosas similares o yo he visto situaciones similares. Ya también emocionalmente estás más preparado. Porque piensa que muchos de estos jugadores empiezan a experimentar eso cuando llegan a la liga.
1: Sí.
2: Ya él sabe lo que es que hayan expectativas. Ya él sabe lo que hayan, que es exigencia. Muchos de estos jugadores son el mejor jugador en su high school. No le exigen. Muchos van a college, son el mejor jugador de college, de su escuela
5: al
2: también.
5: Al coach de Illinois, que lleva reclutando muchos jugadores internacionales, bueno, reclutó a Plomer, a Ramsey, a Curbelo, y también ha reclutado de otros países. Él le preguntaron a él por qué él recluta tantos jugadores europeos y no americanos, y él dijo, porque los europeos lo quieren más. Él dice, los europeos lo quieren más. Más inteligente, llegan más, con más hambre, llegan más temprano a cancha, están más preparados, más rápido.
2: Y mucho te llamo.
5: O sea, esa es la tendencia que los coaches están viendo.
1: Mira,
5: de los chamacos de europeos.
1: Vamos con más gente linda. Tengo a Jonathan de Ciudad México. Jonathan, la guerrilla.
7: Buen día, muchachos. Saludos, ¿cómo están?
1: Saludos.
7: Mira, Play, bueno, la verdad es que lo de Wemby es, sí es, o sea, cuando tú lo ves jugar y ves el partido, dices, wow, increíble. Pero es que también, si hacemos el análisis tal cual como dices, el tipo está haciendo lo que tiene que hacer, o sea, es su estatura. Sin mencionar que yo sé que temporada regular no es igual a playoff, lo sé. Pero, mano, lo tenía medido a OKC. O sea, ¿qué hace Caruso defendiendo a Víctor Wembanyama? ¿Quiénes son? O sea, cuando tú ves el partido y ves la estatura de Hartenstein y de Chet Holmgren, tú dices, esos son los tipos que tienen que estar defendiéndolo.
1: Sí, pero es que no, yo entiendo, fíjate, Jonathan, yo entiendo que la estrategia defensiva de OKC funcionó.
2: A mí también.
1: O sea, sí, yo entiendo por qué Caruso lo defendió. El hombre pequeño, a pesar de que tú contrarrestas, es como contraprogramar. Sí. Yo no te voy a poner un hombre grande igual que tú. Yo te voy a poner un hombre más inteligente que tú, más rápido que tú, defensivamente capaz de... Y lo hizo muy bien. By the way, en las últimas jugadas que lo defendieron los pequeños,
2: sí,
1: Wemby tuvo que bajar la bola, se la quitaron, se le fue, le dieron el tapón. O sea, yo creo que OKC sí lo hizo bien. El problema es que no metieron la bola. Y no es que no metieron la bola por Wemby. No metieron la bola porque tuvieron un montón de tiros. Lu Dort ayer, eso fue un desastre. El mismo
2: AJ Mitchell.
1: AJ Mitchell, cuatro. Mira, Denzel se montó en el carro conmigo y que lo dejé para el examen final de él, que tenía examen final ahora en la universidad. Y me dice, papi, AJ Mitchell clavó a los Lakers como si fuera James Harden. Y ayer lució como una puerca. Y es verdad, cuatro puntos. Espérate, no solamente los cuatro puntos, la presión de las decisiones que estaba tomando este tipo en la serie contra los Lakers. Tú me vas a decir a mí que tú vas a irte en fast break con oportunidad importante. Y tú haces una estupidez. O sea, OKC sí, ayer, este debe ser... Y nos tiene acostumbrado, porque OKC sí, el año pasado votó el primer juego contra Indiana.
2: Y contra Denver.
1: So, esto que está pasando no es algo que no le ha pasado a OKC sí, en series anteriores. Ellos perdieron contra Indiana, ellos perdieron contra Denver. Pero ambas series se fueron a 7 juegos por la incompetencia. Y tú pensarías, coño, esto es un equipo que ya ganó el año pasado. ¿Cómo es posible que cometen los mismos errores? Pues yo no sé. Ahora, yo quiero que sea miércoles ya. Yo quiero que sea miércoles ya. Miércoles 8:30, sentado en la sala para ver esto. Miren lo que vamos a hacer. Yo sé que hay mucha gente que estuvo participando en las últimas semanas del concurso de la silla de la guerrilla. Y, ¿verdad? No quiero que se desanimen, pero el día de ayer me reuní con, ¿verdad? Fui un momentito a la reunión de ventas de SBS y estaban los vendedores allí. Y entonces lo que vamos a tratar de hacer es, no es lo que vamos a tratar, otra gente trata. Esto es lo que va a pasar. Vamos a reunir una cantidad de beneficios que queremos brindarle a la gente. Eso es lo que va a pasar. Yo siempre estoy en el negocio de hacer que las cosas pasen. Yo no estoy en el negocio de intentar. Otros intentan. Esto va a pasar. So, yo quiero conseguirle dinero en efectivo, que la gente pueda ganarse 1,000, 2,000 pesos cuando gane la silla de la guerrilla. Yo quiero que la gente pueda ganarse una estadía en algún hotel, no 2 días y 3 noches. Eso no es lo que yo quiero. Quiero una cosa de 5 días, perdón, 4 días, 3 noches, algo así. Me gustaría que tuvieran la oportunidad de conseguir algo chévere de comida. O sea, que pudieran estar, bueno, 3 meses donde tú puedas ir a este sitio y con esto puedas comer. O sea, yo quiero conseguir eso. Me gustaría ver si nosotros podemos hablar con la gente esta de que daban los viajes aquí para allá, para Orlando, para Destination, Reunion Destination. Llamar a esa gente también, a ver si le podemos conseguir para que se vayan a esa villa y la pasen espectacular un fin de semana con carro incluido. O sea, yo quiero que cuando usted gane eso, usted se dé cuenta que por eso este programa es distinto a todos los demás. Que la verdad es distinto a todos los demás. Y que tenga. Ahora, eso me va a dar. Yo voy a necesitar por lo menos de 1 a 2 semanas para montar el muñequito. Y el 1 de junio, por ahí entre el 1 al 3 de junio, es cuando yo empiezo empezar a... Antes de eso ya yo voy a tener el draw de cómo se van a ver. La última semana de mayo nosotros vamos a hacer el drawing board de cómo se van a machar los integrantes. Y empezando la primera semana de junio, entonces vamos a tirar... El Velaco, ya cuando empiece el concurso, pues ya la gente va a saber los premios que van a conseguir. Pero para mí, lo más importante para mí es el dinero en efectivo, que podamos conseguir $1,000 o $2,000 para el ganador, que podamos conseguir una estadía aquí en Puerto Rico y una afuera, y que puedan conseguir algo de comida. O sea, no sé, algo nos inventaremos, pero quiero que sea eso. Así que a todos los que participaron, quiero que me den la oportunidad de en las próximas 2 semanas montar los premios. Y una vez tengamos los premios, yo les garantizo que empezando el mes de junio arrancamos con el challenge de la silla de la guerrilla. Lo vamos a hacer de 2 en 2. Usted va a venir aquí, nosotros le vamos a dejar saber cómo va a ser, pero usted va a venir aquí. El primer tema, la gente, ¿verdad?, vamos a zumbarle un tema y ellos van a tener que meterle. Después van a tener 2 temas con nosotros. Y después la gente va a pasar el juicio en el último segmento sobre si usted la tiene o merece pudrirse las pailas del infierno, que no la tiene. Ya está. ¿Ok? Eso es importante. Usted va a venir aquí. Yo voy a tratar en todo momento de arrancarle el corazón. Estoy seguro que Juancho y Felipe van a hacer exactamente lo mismo. O sea, aquí nosotros no vamos a venir. Si usted va a ganarse todo eso, usted va a sudar. Usted la va a pasar mal. Hubo gente que llamó. Los cogimos al aire en las llamadas y engancharon. O sea, si usted piensa, si usted tiene conversaciones con su barberito y usted piensa que se la monta a su barbero y usted piensa que se la monta al don que le vende las piñas coladas allí en el juego del BCN y usted piensa que usted la tiene, pues esto es otra liga. Esto no es la puertorriqueñísima, esto no es el BCN. Esto no es ni la NBA, esto es otra cosa. Que esto es fácil. Tranquilo. Así que eso es lo que va. No se mueva nadie. Cuando regresemos, venimos hablando esta noche. Coño, yo te voy a decir algo. Nosotros podemos detener el reloj un ratito. Papi, yo no, los días se van demasiado rápido. Yo me acosté a dormir anoche. Yo no me acuerdo cuando me acosté. O sea, yo llegué a casa, no me acuerdo cuando me acosté. O sea, yo me levanté por la mañana y yo dije,
2: yo llegué a bañar.
1: ¿Cómo yo llegué?
2: Bañito y a la cama.
1: ¿Qué me voy a bañar? Yo me llego a meter a la ducha a bañarme. Yo me duermo en la ducha. Yo me acosté. Como cuando te venden las cosas en Facebook. Así es. O sea, como yo estaba. Yo me acosté como estaba. Yo me había bañado antes de ir a la sala. Yo creo que también los palitos que me di de Kenny, que me di 2 ayer. Oye, bueno, eso es otra cosa. Ah, bueno. Lo de la sala va a estar duro para la pelea de Sander. Paella.
2: Coctelería.
1: Coctelería incluida. Picadera. Ver la pelea con nosotros.
2: Ah, es otro nivel.
1: Y los tipos están ofreciendo 400.
2: 400. Imagínate, uno ofrece hasta ir a tocar en vivo y tú imagínate.
1: ¿Pero cómo es eso al garete diciendo, mira, quiero tocar en la sala? Porque la gente se piensa que esto es Disney World. ¿Dónde demonios? Vamos a tener que meterlo en el baño. Pero está brutal. ¿Tú crees que dejemos de meter a Ismael de Algarete allí a tocar?
2: Sí, 100%. 100%.
1: Como un party allí, sí, de...
2: Un parisito.
1: O sea, que le dije a Beniel, 250 pesos la silla, la gente de EO. Ya tú sabes que Paquito me dijo, papi, necesito un productor. O sea, que Paquito rápido te dice, papi, pues, no quiere el secretario de Hacienda aquí, me dio. Pues no es eso. Beniel me dijo, ¿qué le vas a ofrecer a la gente? Cuando le dije, me dijo, 250 está bueno, pero eso que tú acabas de decir cambia la cosa. O sea, podemos... No, pero hermano, quiero... Ya la gente está ofreciendo, así que nosotros vamos... Ya esta semana... Esta semana te necesitamos empezar a darle forma a eso.
5: Si necesitas la licencia promotor, yo te la tengo, papá.
1: No, él me la va a dar. Él me la va a dar el mismo Beniel. Me dijo, Dice Paquito, no, pues, ¿sabes? Que la gente que te da la licencia te cobra. Y yo mira a Bernie y él, tranquilo, negociamos. Tranquilo, negociamos.
5: ¿Qué es eso? ¿Eso es un negocio?
2: Fíjate, como estás hoy, no tienes que forzar mucho la voz para hacer.
1: Es verdad. Yo estoy ahora mismo, yo estoy Flow Bernier. Lo que tengo en la voz es Flow Bernier. Mira, vamos a darle rapidito. No se mueva de ahí. Cuando regresemos, venimos los Knicks Cavaliers, Factores X, de una serie que comienza hoy. Yo creo que esa serie tiene presión, porque después del juegazo que nosotros vimos ayer, los Cavaliers no pueden ir allí al Madison Square Garden hoy a ponerse en cuatro allí que le den. Ay, Dios mío. Nada, hacemos una pausa, regresamos. No se mueva nadie.

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1: Bueno, vamos a darle por acá rapidito. Bueno, espérate, esto no era. Es acá, espérate, ahora sí. Ahora sí. Bueno, te está escuchando por acá La Guerrilla y con nosotros está ahora mismo el CEO de JM Global Financial Group, señor Joel Mercado. Joel, bienvenido acá a La Guerrilla nuevamente.
2: Saludos, Héctor, a todos los muchachos y gracias por la invitación nuevamente.
1: Durísimo. Oye, vamos a hablar. Hay mucha gente que está en la banca esperando producir. Y en la banca tú no produces. Sí, hay que ponerse dentro del juego. Hay que buscar la manera de meterse dentro del juego. Hay que moverse, hay que buscar estrategias. Pero hay algo que tú me tienes que explicar. Hay estrategias que te ponen a ganar dinero a pesar del que el mercado no lo esté. O sea, a pesar del que el mercado no esté produciendo dinero, hay maneras de hacer dinero dentro del mercado. Cuéntame, ¿cómo se hace eso?
2: Ok, existen estrategias en el mercado actualmente que aunque el mercado caiga, hasta cierto punto te puede dar un positivo. Un ejemplo.
1: O sea, te garantiza algo aunque el mercado se escocote.
2: Eso es correcto. Okay. Vamos a suponer un ejemplo hipotético. Vamos a suponer que tú tienes $100,000 en el banco, que ojo, familia, son $100,000 que no necesites. Si es parte de tu presupuesto, no lo utilices. No lo utilices porque eso ya lo tienes, que está para algo, para un gasto ya en específico. Es dinero que no necesites, pero tampoco esté produciendo. Tienes $100,000. Vamos a suponer que te voy a dar un 6% de interés y el mercado se cae en negativo 2, te da positivo 4. Porque 2 más 4 son 6. Te da la diferencia de ese resultado que te estaba garantizando ese año. O sea que no todo el tiempo que el mercado se caiga significa que tu dinero se cae, si lo trabajas en el mecanismo correcto.
1: Ok, y hay personas que pueden ganar más dinero utilizando este tipo de estrategias sin importar que sean dueños de negocio o empleados.
2: No importa si eres o dueño de negocio, si eres empleado, que quiero hablarte ya mismito de eso, de unos empleados en específico que tengo arreguindado el corazón. No importa si eres freelancer, eso no importa. Después que tengas el dinero que no esté acumulando, existen herramientas que tú puedes garantizar el principal. Lo vas a sacar de pérdida y vas a tener la acumulación de ese dinero. O sea, vas a tener un crecimiento con intereses compuestos. Que eso es importante. Que eso es interés sobre interés.
1: Sin entrar en cosas muy complejas para la gente. Uh-huh. ¿Cómo asumimos los riesgos? ¿Cómo se trabaja eso? Yo sé que hay mucha gente ahora mismo que dice, caramba, tengo este chavito, pero ¿Cómo se puede hacer esto, gente, sin entrar en cosas muy complejas que la gente lo pueda entender, sin asumir todo el riesgo?
2: 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Primero hay que hacer una evaluación. Ok. Vamos a ver si cualificas primero. No tiene que ver con crédito. Es si la suma y en la resta te conviene hacer esto. Porque tengo personas que me dicen, pues yo tengo 10,000, 50,000, medio millón, pero cuando le calculo le digo, tú tienes todo ese dinero comprometido ya. No lo deberías hacer. Deberías hacer estas otras alternativas. Okay. Porque existen diferentes alternativas. Pero hablando ahora mismo de que me dijiste de si empleado, dueño de negocio, yo quiero hacer un alto dentro de lo que estamos hablando aquí.
1: Ajá.
2: Y quiero enviarle antes que todo un saludo a los empleados del TSA, ya sea de todos los aeropuertos de Puerto Rico, San Juan, Ponce, de todos los aeropuertos que hay. Y quiero explicar algo porque es bien importante, Play, que es que la gente tiene que concientizar. Este año hubo un freno en el pago a los empleados del TSA y el gobierno federal, un shutdown que hubo. Uh-huh. Lamentablemente, esos empleados federales no cobraron por ciertas semanas, pero sus casas se las siguieron cobrando, sus carros se los siguieron cobrando, todos se los siguieron cobrando. Y cuando yo entro regularmente al aeropuerto mensual de 2 a 3 veces todos los meses, y yo veo como a veces nosotros como seres humanos tratamos a los demás y no tenemos empatía. Y lamentablemente esa gente siguió dando un servicio de alta calidad y mucha gente no sabía que mientras estaban dando ese servicio, la gente no estaba cobrando. Y yo quiero que sepan que a todos los empleados de TSA, gracias por su servicio, porque definitivamente lo que han hecho por nosotros es algo increíble, porque la gente piensa, él está ahí para verificar las maletas. No, él está ahí para que tu vuelo esté más tranquilo. Él está ahí para que no haya ningún acto terrorista. Él está ahí para proteger a cada uno de nosotros y claro, siguieron dando el servicio aunque no estén cobrando. ¿Y por qué estoy trayendo eso a colación? Si empleados federales no cobraron y siguieron dando servicio, pero muchos de ellos, lamentablemente, no supieron cómo organizar sus finanzas y había muchos de ellos que no pudieron ir a trabajar porque no tenían para gasolina. Había muchos de ellos que sí se organizaron correctamente. ¿Por qué traigo esto a colación? Si a un empleado federal le pasó eso, imagínate lo que le puede pasar a una persona que trabaje para cualquier compañía a $10 la hora, $11 la hora, Play.
1: No, definitivo. Y no solamente, pero yo, eso es pensando en el presente, en el momento ahora, inmediato. Pero también hay muchas personas que trabajan toda su vida dando un gran servicio. Le dejan el cuero a una compañía, pero no trabajan su retiro. ¿Qué opciones hay para estas personas? Es tarde. Llega un punto en la vida en que, mira, mano, ya si tú no trabajas de tu retiro, pues ya es tarde.
2: Sí, lamentablemente, sí. Llega un punto en la vida. Esto es como todo. Si no tienes dinero para trabajar algo, ¿cómo lo vas a hacer? Ahora. ¿Ah? En el sentido de que si es tarde, va a depender de varios factores. Uno, de tu ingreso. Dos, de tu edad. Y tres, de cuánto tiempo estés dispuesto para tú poder acumular ese dinero que actualmente tienes. Por eso es que es bueno siempre sacar un presupuesto aparte.
1: Aparte.
2: Que se le recomienda el 10%, es la recomendación, para que lo saques aparte para esa acumulación para tu retiro. Pero ojo, si tú tienes ya 55, 60 años de edad y no tienes esa cantidad de dinero, hay que buscar vías alternas. Yo siempre le digo a la gente, y utilizo las manos, le digo, a menor tiempo, mayor dinero vas a tener que poner. A mayor tiempo, con menos dinero, tú vas a hacer el mismo resultado a largo plazo. ¿Por qué? Porque el factor tiempo es importante. Pero ahora, si tú tienes 60, 55, 35, no importa la edad que tengas, siempre es bueno estructurarte. 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Vamos a hacerte una evaluación totalmente libre de costos para verificar si eres una persona que puede comenzar ahora o no. Y si ya tienes dinero acumulado en el banco que no necesites. Si tienes un 401k de un antiguo patrono que sabe que está, como dicen por ahí en la calle, realengo.
1: Así mismo es.
2: Pues llámanos a nosotros, que nosotros le vamos a poner otra vez una estructura y vamos a hacer que no tengas pérdidas del mercado y que solamente tengas ganancias.
1: Hay muchas compañías o muchas personas trabajan en cierta compañía, salen de la compañía le ofreció un 401k. Uh-huh. Cuando se van, se llevan el 401k, pero ya, ya no hay una aportación del patrono. ¿Qué se hace con ese dinero? ¿Cuáles son las opciones que tiene la gente?
2: Ok, dentro de varias opciones que tienes, puedes verificar si tu nuevo 401k, si es que vas para un empleo nuevo, puedes verificar si ese 401k lo puedes mover hacia el nuevo 401k.
1: Y en el caso de que no tengas un 401k, pues ya, en tu empleo nuevo.
2: Pues ya ahí entonces tenemos que sentarnos porque hay que ver también tu necesidad financiera. Opciones que tienes. Ok, puedes coger el dinero, pero tienes que saber que vas a tributar por ese dinero, y no estamos hablando de 5
1: dólares. Ni un 10.
2: Estamos hablando de un 20, un 35%, dependiendo de tu bracket contributivo según tu ingreso. O también puedes hacer el rollover hacia otra cuenta cualificada, una IRA. Ojo, no una anualidad, una IRA, un Individual Retirement Account, donde cualifique entonces, y depende de dónde lo ponga, depende de dónde lo mueva, porque si lo trabajaste en Puerto Rico y es un 401k, debe quedarse en Puerto Rico, a menos que haga otros movimientos diferentes, que tiene que tener cuidado que no te penalicen. En Puerto Rico, una IRA, un Individual Retirement Account, ahí no te van a cobrar los taxes por hacer el traspaso. Okay. Hacia esa IRA, lo vas a sacar de las pérdidas del mercado y todo el tiempo va a estar acumulando valor ese dinero y vas a tener accesibilidad al dinero también.
1: Durísimo, Joel. Si las personas ahora mismo están escuchando esta información y dicen, caramba, si soy un empleado, si estoy trabajando, no tengo nada en mi retiro y tengo 25, 30, 35 años, o mira, me acabo de mover de compañía, no tengo 401k, o personas que están buscando planificar su retiro, ¿a dónde tienen que comunicarse? ¿Qué tú le puedes ofrecer?
2: 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Oiga, si usted no tiene una cantidad de dinero grande, vamos a trabajar algo mensual entonces. Lo importante es que tomen acción. Porque el dejarlo para después, dice, pero lo voy a dejar para después. Lo voy a dejar para después que pasaron 20, 30 años. Mm-hmm. Y cuando mires para atrás, nunca tomaste acción. Y va a llegar un momento dado en que sí, nunca hice algo mensual y tampoco utilicé una cantidad de dinero para poner a acumular, pues ahí es donde se puede apretar la cosa y puede ser un poco tarde.
1: Definitivo, Joel. Gracias por estar acá con nosotros. 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Está a su disposición. Así que, Joel, gracias por estar acá con nosotros.
2: Estamos, porque tu dinero merece más siempre.
1: Durísimo. Hacemos una pausa, regresamos con más. Acá en La Guerrilla, no se mueva nadie.
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1: Bueno, vamos a darle para acá. 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Vamos a darle a esto. Ok. Los Knicks de Nueva York, Cleveland Cavaliers, esa serie comienza hoy en el Madison Square Garden. Sabemos Jalen Brunson, James Harden, sabemos Donovan Mitchell, OG Anunoby, Karl Anthony Towns. Ayer nosotros hablamos de los factores X de la serie de OKC y San Antonio y creo que estuvimos bastante cerca. Vimos a Caruso salir del banco y casi salvarle la vida a OKC. Vimos a Champagne meter canastos importantes. Vimos a Vassell en algún momento, ¿verdad?, hacer un par de cositas interesantes. La pregunta que yo le hago a ustedes, si nosotros fuéramos a determinar los factores X de cada equipo en esta serie, los Knicks y los Cleveland Cavaliers, en cuestión de jugadores, porque nosotros pudiéramos escoger factores X en cuestión de cosas que tienen que pasar en el juego. Eso no es lo que yo quiero. Yo quiero que ustedes me digan los jugadores o el jugador de Cleveland y el jugador de los Knicks que puede hacer que esta serie cambie, que esta serie, el ajuste sea distinto, que pueda cambiar la manera en lo que se va a cómo se va a jugar esto. Felipe, vamos a empezar por Cleveland. Si yo te pregunto para ti, ¿cuál sería el factor X de Cleveland dentro de ese núcleo de jugadores que tú entiendes que podría cambiar el rumbo de esta serie? ¿Cómo?
22: Es Max Strus y lo ha demostrado en estos playoffs, que ha tenido momentos grandes con anotando el triple. Yo creo que es un jugador también que defensivamente no es un jugador defensivo, pero se emplea, la actitud que tiene, la actitud que tú necesitas en un equipo que quiere ganar, es un jugador que es fresco, se atreve a frontear, a canastos grandes. Es un jugador que no tiene la presión de anotar todos los puntos del mundo, porque para eso está Donovan Mitchell y James Harden. Eso que él va a encontrar su tiro solo, él va a encontrar su espacio. Y yo creo que si Max Strus viene anotando el triple de una manera bien eficiente, si viene ayudando mucho ofensivamente a Donovan Mitchell y a James Harden, ayudando a que no los tengan que doblar tanto porque tienen que abrirse con él. Yo creo que Max Truss pudiera ser ese jugador clave. Obviamente sabemos lo de Van Mobley, Jared Allen, Donovan Mitchell, James Harden. Estos jugadores tienen que hacer lo suyo, pero factor X para mí es Max Truss.
1: Juancho.
0: El de Cleveland, Dennis Schroeder. Para mí, bien importante lo que él puede hacer en esta serie, porque él va a venir del banco. Y los Knicks tienen un alma también del banco que les ha dado mucho fruto en estos playoffs, especialmente en McBride.
1: McBride.
0: Entonces, si Dennis Schroeder se puede cancelar con McBride, en el cuadro regular hay cosas que tú puedes hacer también para cancelarse entre uno y el otro. Pero para mí Schroeder también es importante porque defensivamente te puede dar muy buenas posesiones. Ha estado en situaciones ya de playoff anteriormente. El año pasado él tuvo una gran serie contra los Knicks cuando estaba en Detroit. Yo creo que hay mucha familiaridad entre él y los Knicks. Y esta es una serie donde ninguno de los dos equipos son chippy. Son dos equipos que son bastante, bastante, no soft, pero son equipos que van a hacer su trabajo y ya está. Y yo creo que él de vez en cuando puede darle un cambio a esta serie por su agresividad y la forma en que él mayormente hace un approach al juego. Así que yo diría, para mí, Dennis Schroeder, si los Cavaliers quieren tener una gran serie y ganar esta serie, él tiene que darle minutos de calidad. A la hora de la verdad, ellos van a cerrar con esos tres tipos y él es una pieza vital ahora mismo en lo que ellos hacen en el perímetro. Así que yo diría Dennis Schroeder.
1: Pues mira, yo estoy con más o menos ambos. Esos eran los dos nombres en los que yo estaba. Yo me voy a inclinar un poco más por Max Truss por una sencilla razón. Yo sé lo que puede dar ofensivamente Evan Mobley. Yo sé ofensivamente lo que puede dar Donovan Mitchell. Yo sé lo que puede hacer James Harden. Pero Max Truss viene siendo el tipo que te castiga. ¿Qué significa? Max Truss es el tipo que cuando James Harden penetra, cuando ellos vayan a hacer los ajustes defensivos, ese es el tipo que te tiene que hacer pagar. Schroeder va a hacer pagar a los Knicks con Max Truss. Evan Mobley va a hacer pagar igual que Dinwiddie.
22: Sí, es eso que tú defiendes los 23 segundos, haces un kickeo y tú, ¿a quién? Y ya dejamos a ese.
1: Y yo creo que Max Truss viene de meter canastos grandes, lo hizo con Miami. Sí. Es un tipo que ya lleva dos temporadas con el equipo de Cleveland, ha jugado muy bien. Él no está dentro del radar de nadie porque él no te va a ganar la serie.
0: O sea, lo más probable es que lo va a ganar Jalen Brunson. Porque lo dice, lo ponemos a él en un lado porque no va a poner la bola en piso.
1: Correcto.
22: Y con tanta presión defensiva.
1: Ahora, tú lo ves hoy en el Madison Square Garden y tú ves a Max Truss, primer quarter,
22: ese pero largo que tiene ahora.
1: O dos triples. Tú lo ves en el tercer quarter, uno, y tú, cuando tú en el momento buscas el box score, tú dices, Max Truss se fue con 15 chavos. Sí. Ahí está el juego. ¿Por qué razón? Porque no es que él te lo va. Él no te va a anotar una ráfaga de
0: puntos. Sí, no se va
1: en un run. Él lo que va a hacer es que en momentos precisos, en un run, para parar un run del otro equipo, para añadirle al timeout, que el otro equipo se tiene que ir en timeout, Max Truss es ese jugador. Yo creo que lo de Schroeder es importante, no lo voy a minimizar, pero Schroeder para mí viene siendo una pieza que si él no les da a Cleveland lo que se necesita, pues entonces ellos están apretados, porque él es la respuesta de ellos viniendo del banco. Sí. Ok, vamos con la gente, 787-626-342. Estamos hablando del factor X de Cleveland. Ya ustedes escucharon a los muchachos. Yo estoy de acuerdo que debe ser Max Truss, aunque reconozco en gran parte el papel grande que tiene.
22: Que tiene.
1: Y Schroeder, de juegos grandes, que el escenario no le queda grande. Este tipo, mundiales y todo. Mira, vamos con Eric de Miami. Eric, la guerrilla, te escucho. Factor X de Cleveland.
2: Bueno, buenos días, muchachos. ¿Cómo están?
1: Todo bien, hermano. Saludos.
22: Buenos días.
2: Todo bien. Oye, yo estaba, fíjate que yo tenía en el radar a Sam Merrill también. Yo considero que es un chamo que, yo considero que es un jugador de la banca, 6'5", un tipo que te promedió en la serie pasada contra Detroit 10, 11 puntos, tiene buena defensa, puede hacer un macheo defensivo a la hora de que le toque defender a Brunson, porque es guard, o a la hora que le toque defender a Michael Bridges, que también es un jugador incómodo, que te lanza triple y todo lo demás. Yo tenía en el radar a Sam Merrill, el de Max Truss también tiene sentido, pero considero que el factor X pudiera ser Sam Merrill también, en ese aspecto.
1: Sam Merrill, durísimo. Vamos con Eduardo de Levittown. Eduardo, la guerrilla.
3: Sí, buenos días, muchas bendiciones.
22: Buenos días.
0: Amén, papito, amén.
3: Mano, pues estoy de acuerdo con la llamada anterior. Yo pienso que Sam Merrill puede tener una buena serie y también para demostrarte cuán deep es este equipo, un jugador que no está cogiendo tantos minutos, mano, Keyon Ellis. Keyon Ellis para mí es un role player tan bueno y él no está ni jugando, que es un tipo que también te puede dar buenos minutos en ese equipo, de verdad. Defensivo.

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1: Si Allen se cae en la pintura, que es el otro que puedes decir, pero todo el mundo va a decir que es un nombre obvio, pero si Allen se cae en la pintura, el party que va a hacer los Knicks va a ser estúpido. Porque es el único que puede hacer algo en la pintura, aparte de que puede, o sea, defender a Anthony Towns, etcétera. Pero el factor es que me voy con D-Way.
2: Ok, perfecto.
3: Con D-Way.
2: Vamos a los Knicks. Vamos a los Knicks ahora.
3: Oh, yes.
2: ¿Quién para ustedes es factor X de los Knicks de Nueva York? Juancho, voy a empezar contigo.
4: Hey, McBride. O sea, en este equipo, mayormente, Tom Thibodeau ya no está, pero tampoco es como que los minutos a otros jugadores le han aumentado. Tuviste que un momento dado, Jordan Clarkson no jugaba. ¿Verdad? Los playoffs hacen una diferencia un poquito. Y mayormente este equipo depende mucho del cuadro regular. OG Anunoby, Michael Bridges, Josh Hart, Karl-Anthony Towns, Jalen Brunson. Pero para mí, McBride, lo que él le puede dar del banco, esa inyección que él viene, y él tiene algo diferente a Jordan Clarkson, de que tú puedes decir, ah, pues Jordan Clarkson ha sido un sexto hombre en esta liga, promediado casi 20 puntos por juego, etcétera, etcétera. Pero McBride es un tipo que él es New York. Él representa lo que la fanática de New York quiere ver en sus jugadores. Él entra, tú ves que rápido viene y trata de dar un palito, trata de meter un triple y ronca con la fanaticada. Para mí, él es bien importante en esta serie por la energía que él brinda y los minutos de él tienen que ser de calidad. O sea, los Knicks necesitan minutos de calidad de él. No estoy hablando de Jordan Clarkson, no estoy hablando de Mitchell Robinson, estoy hablando de McBride, otro jugador en el perímetro que ustedes bien lo comentaron en los últimos días. El perímetro de Cleveland tiene problemas defensivos. Pues un tipo como McBride tiene que hacerlos pagar. Y en el lado defensivo, él tiene que darle también buenas posesiones. Así que yo me voy con McBride.
2: Felipe, para ti.
5: Yo me voy con Michael Bridges.
2: Okay.
5: Yo creo que obviamente Michael Bridges es un jugador que cuando ellos lo cogieron, ustedes vieron el valor que ellos le dieron a él cuando dieron todo lo que dieron por él en el cambio. Creo que es un jugador que cuando llegó OG Anunoby, él tuvo que coger un step back, pues yo creo que OG Anunoby es mucho mejor jugador que Michael Bridges. Te ofrece lo mismo que un two-way player. OG Anunoby es mucho mejor ofensivamente. Y yo creo que si Michael Bridges estaba promediando en estos playoffs 13 puntos por juego, pues yo creo que si Michael Bridges te puede, ese factor X que te puede impactar en ambos lados de la cancha. Yo creo que en momentos en que OG Anunoby a lo mejor entre problemas de falta y no esté saludable, porque sabemos que ha tenido sus problemas de lesiones, que Karl-Anthony Towns tenga que salir a lo mejor por problemas de falta, Michael Bridges es el que va a tener que coger entonces el load defensivo más importante. Y en el lado ofensivo, yo creo que si él le da ese triple que todo el mundo sabe muy bien que él puede anotar, lo que pasa es que hay momentos en su carrera, desde que llegaron Knicks, que como que se le olvidó cómo tirarlo. Yo creo que es un jugador que puede ¿cómo es la palabra?
4: Desestabilizar.
5: Desestabilizar la defensa de los Cleveland Cavaliers, que, by the way, es un jugador alto, defiende, anota el triple, puede complementa muy bien a todos sus compañeros, un jugador que te puede jugar prácticamente todo el juego si lo necesita. Así que yo creo que todo el mundo se va a concentrar en Kat, en Jalen Brunson, McBride saliendo del banco, anotando muchos puntos. Todo el mundo va a esperar el punto hasta de Josh Hart, pero Michael Bridges es ese jugador que si él viene a promedio de 13 a 15 puntos por juego en esta serie, le va a hacer la vida mucho más fácil a los Knicks.
2: Pues en el otro lado está Jared Allen, uh-huh, y está Evan Mobley.
5: Oh, yes.
2: Yo no veo cómo Mitchell Robinson no le puede dar grandes minutos a los Knicks. O sea, yo creo que tú no puedes confiar en que Karl-Anthony Towns va a hacer todo el trabajo sucio. Alguien tiene que hacer el trabajo sucio en la pintura y los Knicks están bajitos. Fuera de Karl-Anthony Towns, su backup, ¿verdad? El tipo que puede poner algo de respeto. Y en una alineación donde ellos te jueguen alto, van a tener momentos. ¿Y qué es lo que te da Mitchell Robinson? Mitchell Robinson es el mejor rebotero ofensivo que tiene la liga.
5: Sí. No, después de lo que vimos de Wemby.
2: Sí, bueno.
4: No, claro. Pero sus números son históricos ofensivos.
2: Pero los números de
5: Mitchell Robinson. No, como que ahora son un cuerpo de casi 7 pies. Defensivamente es un animal. Lo que pasa es que el problema de él ha sido la salud. Cuando él salió del prep school que él estuvo, porque él no estuvo, ¿verdad? Él no pasó por college.
2: Ajá.
5: Cuando él estuvo en el prep school, la gente decía que ofensivamente.

0: obviamente él pues tenía su no las tenía todas, no las tenía todas, pero que defensivamente eso era un shot, o sea, eso era uno de los mejores jugadores defensivos hombre grande que iba a tener en la liga.
1: Y nosotros
0: en su momento que él estuviera jugando.
1: Y nosotros vimos cómo en la serie anterior de los Knicks contra los Pistons es la importancia de tener personas en la pintura que te puedan hacer el trabajo. Porque vimos como Jalen Duren sencillamente no apareció. Wow. En esta serie tú vas a necesitar que los minutos que te dé Mitchell Robinson, ¿qué es lo que te va a dar Mitchell Robinson? Pues Mitchell Robinson no va a estar jugando cuando llegue el cuarto cuarto y falten 2 minutos. Eso no va a pasar. Pero Mitchell Robinson va a estar en cancha, ¿y qué es lo que él va a hacer? Esos segundos intentos de los Knicks que se convierten en triples para Mikal Bridges. Se convierten en triples para McBride. Yo sé, yo no considero, ¿verdad? Me disculpan, ¿verdad? A un tipo como Mikal Bridges como un factor X. Porque su rol es vital. O sea, tú vas a jugar más de 35 minutos en esta serie. Tú vas a tener que defender. Y tú tienes que meter la bola. Porque los tiros de él no
0: tira. Pero sigue siendo, él es como el jugador quinto de ellos.
1: Bueno, cuando ellos van a sacar la bola y quiquearla al perímetro, este es el tipo que ha tomado tiros para ganar o perder juegos. Este es el tipo que pone la bola en el piso.
0: Es un jugador también que ha perdido, no confianza, pero ha perdido ese spark que la gente veía en él. Por eso es que yo digo que, y yo creo que en gran parte es por la llegada de OG Anunoby. Pero como quiera, yo creo que él puede step up. Pero ahora mismo, si él tiene una serie de 10 puntos, 8 puntos, como quiera la gente va a mirar a Jalen Brunson, a Kata, a OG Anunoby, y él va a mirar a todos. Y después, mira ahí, Mikal Bridges promedio. Ahora, si Mikal Bridges promedia 15, 18,
1: la gente va a decir, 15 y 18
0: sería. Bueno, está promediando 13 en los playoffs.
1: Sí.
0: O sea, sí, 5 puntos son 5 puntos.
1: Pero para que te cuentas, yo lo que creo es que ellos lo necesitan a él. Ellos necesitan esos 13 chavos de él. O sea, a mí me sorprendería que él venga en esta serie y meta.
2: Ah, bueno. Son no show.
1: No show. Mitchell Robinson, los intangibles de él. Yo sé que no mete el tiro libre.
2: Ese es el problema.
1: Pero hay unas jugadas de fuerza.
0: Así ni las, casi.
1: Hay unas jugadas defensivas que le dan momento al juego, que establecen respeto, un block. Un rebote ofensivo, un quiqueo. O sea, son jugadas que desmoralizan. ¿Y quién es el jugador que yo creo que puede darle eso al equipo de los Knicks? Yo diría que es Mitchell Robinson. Para mí, si él no encuentra manera de dominar o jugar en esta serie e implantar respeto en la pintura, los Knicks están jodidos porque es que no hay otro.
0: Mira, el Mitchell Robinson en estos playoffs, en 9 juegos, ha promediado 14 minutos, 5 puntos, 5 rebotes y 0.8 blocks. Pero que son 14 minutos. Pero yo creo que también él no ha tenido que utilizarlo.
1: No han tenido en esta serie.
0: Por eso. No creo que promedie 14 minutos. Creo que 20, 21.
1: Él le va a tener
0: puede que le dé 6 minutos más.
1: Y otra cosa.
0: ¿Sabes?
1: Y si Karl Anthony Towns se mete en problemas de
0: fútbol. No, por eso también.
1: O sea, esta serie es distinta.
0: Pero eso para mí, Mikal Bridges, es importante porque va a llegar un momento en que si Karl Anthony Towns también me hace falta. Mikal Robinson no puede estar en cancha. ¿Quién tú crees que van a ponerle encima a Evan Mobley o a Jared Allen? Mikal Bridges.
1: Déjame ver aquí.
0: No más nadie.
1: ¿Qué es lo que?
0: Déjame. A mí no me sorprendería ese momento Mikal Bridges con Evan Mobley a Abel. A ver, let me test this out.
2: Va a estar.
0: Es, o sea, es como lo de
1: los
0: Wemby.
1: Knicks van a jugar bajitos. O sea, ellos van a arrancar con Karl Anthony Towns, OG Anunoby, Josh Hart, Mikal Bridges y Jalen Brunson. Eso es lo que.
0: Pero son bajitos, pero rebotean.
1: Aunque OG Anunoby está Game Time Decision.
0: Oíste. Rebotean. Josh Hart promedia 8 rebotes. Cantan un rebotea. O sea, es un equipo bajito.
1: Sí, sí,
0: no. Pero porque rebotean.
1: No, porque todos van al rebote.
2: Hay que ver cómo están los minutos de OG Anunoby.
0: Si eso es importante.
2: No. Porque vimos que.
0: No deberían estar restringidos. O sea,
1: te jueves a las 8 de la noche hoy por ESPN.
2: Es tempranito.
1: 8 de la noche.
0: ¿Sabes qué te?
2: ¿Qué?
1: La tablet.
2: La tablet.
1: La deje.
0: Ah.
1: La tableta, papá. Así que mira, 787-620-6342. ¿Quién para ustedes es el factor X de parte de los Knicks? Vamos con JT de Bayamón. JT, la guerrilla, te escucho.
3: Bueno, muchachos, coño, play, me arrobaste ahí. Pensé que no le iban a decir esto. Pensaba, Mitchell Robinson va a ser muy clave, pero junto a él, los otros dos que van a venir del banco, que es Alvarado y McBride, ellos van a ser los game changers. Ellos van a traer esa energía. Tienen que traer esa energía para defender, hacer steal, activar ese público, que los Knicks, que el público se meta. Cuestión de que le haga las posiciones más complicadas a Cleveland en esos momentos de cuando va a descansar a Harden, cuando va a descansar a Donovan Mitchell. pero no darle oportunidad a Schröder ni a Guion Ellis, si lo ponen a jugar, ¿a que quién? Tenga
4: a Schröder como churumba.
3: ¿Cómo se llama ese?
4: Schröder.
3: Schröder, ese mismo. Esto, es que me tiró un deporte, viste, entonces falta deporte en
1: sí, el... Gracias a Dios lo tengo en la sala ahí diciendo sus disparates. Siempre es bueno.
0: Sobreviviendo.
3: Creo que son esos tres tipos tienen que ser los game changers de esta serie, porque si ellos no.
0: Ah, abusador, tres factores X. Abusador.
3: Bueno, pero si tú dijiste Michael Bridges es un tipo que juega del cuadro. ¿Cómo ese tipo va a ser factor de que un tipo que juega cuadro?
0: Charlatán. De los tres, ¿cuál es el más importante? Charlatán. Porque así es fácil. O sea, ya, mira, el factor X. Mira, mi factor X son 8 jugadores.
3: Bueno, pero bien. Cuando tu centro es Karl-Anthony Towns, tú vas a tener que mover tu roster, vas a tener que mover tus fichas a cada rato, en todo momento. OG Anunoby está Game Time Decision, que quiere decir que está tocadito.
1: No, Michelle Robinson es la vida de ellos ahora mismo, si él no lo tienen. Gracias por llamar, hermano. Vamos con JT de Bayamón. No, ese era JT. Vamos con Venezolano de San Juan. Venezolano, la guerrilla.
5: ¿Cómo estás, muchachos? Bendiciones.
1: Todo bien, cochino.
5: Yo me doy cochino. No te olvides de mí, acuérdate. Ah, bueno.
1: No me olvido de ti.
5: Ya sé, dale. Mira, escúchame.
1: No me voy a tirar una cochinada.
5: Por Nueva York, el suyo. ¿Sabes? Alvarado llegó ahí. Y sabes, estos son sus primeras finales, ¿verdad? De Alvarado.
1: ¿Conferencia, sí?
2: Sí.
0: Okay. No playoff, pero...
5: Los minutos que le den a ese macho, ¿sabes? Ese sabe lo que va a hacer. Y esa energía, como dijo JT, para mí en Nueva York.
0: Pregúntale a Chris Paul.
5: ¿Ah?
0: Pregúntale a Chris Paul cómo la pasó por
5: él. No. Lo que pasa es que no me traigas eso, Guancho, coño, no seas rata.
1: Pero yo no lo veo a él jugando
2: muchos minutos.
1: Yo
5: era más. No, escúchame, que por eso te digo. Escucha, por eso te digo. Yo sé que él no va a tener la cantidad de minutos que estamos...
1: Sí, pero yo no sé si él tenga suficientes minutos como para impactar el juego.
5: No, papá, por eso ahí es donde voy. Lo que él vaya a tener, sean los poquitos minutos que tenga, te acordarás de mí, lo vas a ver
0: en la sala. ¿Sabes cuál es? No, ¿mm? Yo estoy de acuerdo contigo. O sea, en el sentido de que un jugador que pudiera ser...
1: pero en factor, este
0: lo que pasa
1: no
0: es que para tú tenerlo en cancha, tienes que sacrificar o a Josh Hart... O a Jalen Brunson, papá, o a McBride. Tienes que sacrificar a uno.
1: No seas cochino.
5: No, pero escúchame, para mí, acuérdate que esto va a ser una serie intensa. Papá, ¿no viste ayer estos tipos como se fueron a overtime? Aquí se va a cansar todo el mundo. ¿Me estás entendiendo? A eso es lo que voy. No es que a él le van a dar que el tiempo.
1: Ok, pero
5: que
1: Venezolano, te quiero hacer una pregunta. Ok, dime. Vamos a poner que yo estoy de acuerdo contigo y creo que él va a tener un rol importante. ¿Tú crees que de todos los jugadores con la estatura que tiene el equipo de Cleveland, yo voy a poner a José Alvarado por encima de Mitchell Robinson?
5: No, yo lo entiendo,
1: pues
5: que
1: no seas cochino.
5: Pero me voy a lo intangible, a lo que él da, al swagger que él tiene, a lo que va a meter a Nueva York. O sea, es que lo de Nueva York son unos puercos, con respeto de Felipe.
0: Pero yo no sé de Nueva York.
5: Bueno, de deporte, de verdad que sí. Eso, ¿sabes? A lo que yo me voy, y acuérdate que tú lo dijiste ayer en lo que es factor X, o sea, yo no te puedo venir a decir uno de esos tipos que ya tú sabes que la altura que tiene, lo que va a ser, para mí va a ser influyente en eso. Y el otro, ya lo había dicho, Dennis Schröder. Si Dennis Schröder no es el jugador que tú mismo lo acabas de decir, Cleveland está muerto.
0: ¿Y dónde deja a Kuminga?
5: No, Kuminga está de vacaciones. Dale, pues, muchacho. Bendiciones, un abrazo.
0: Igual.
1: Dale, papá. Oye, muchacho. Todos sabemos que esto va a ser una serie, ¿verdad? Se supone que sea una buena serie, ¿verdad? Si los Knicks juegan como jugaron contra Filadelfia,
2: Se supone que
1: no sea una serie así.
2: Para llevar.
1: Ahora yo le pregunto a ustedes. ¿Ustedes tienen dudas o están seguros de que esto va a ser una gran serie? Felipe.
0: Tengo mis dudas.
1: Juancho.
2: Estoy 100% seguro que va a ser una gran serie.
1: ¿Los Knicks ganando en 6 juegos lo hace una gran serie?
2: Depende de cómo sean los 6 juegos. Yo no creo que en esta serie...
1: ¿Y por qué tú tienes dudas?
0: Porque como está jugando New York y las deficiencias que he visto en Cleveland... con las series que han tenido y juegos que James Harden se desaparece, después aparece, la inconsistencia muchos de ellos, creo que como está jugando los Knicks y lo que hemos visto y lo que vimos contra Filadelfia, que esos cuatro juegos, o sea, yo veía esos cuatro juegos y decía, ¿qué es esto? Uh-huh. O sea, tú puedes hacer una serie de cinco juegos de los Knicks.
1: Yo...
0: O sea, es, a lo que voy es, sí, si llega a 6 o 7, pues está bien, Cleveland, pero no es que estoy seguro que va a 7 o 6, ¿entiendes? Tengo mis dudas. Si se acaba en 5 los Knicks, no es como que yo diría, ¡oh, impresionante! O sea, como que...
1: O sea, ellos ganaron a Filadelfia con Ojane Anunoby
0: 4-0.
1: Fuera. Los barrieron.
0: Los dos mejores juegos de ellos, ofensivamente, los que no...
1: ¿Sabes lo más que a mí me preocupa? Por eso yo dije, Max Truss, contigo, Cleveland va a tener que poner puntito ahí arriba. Donovan Mitchell no puede... Ese es para mí el jugador de la serie. O sea, Donovan Mitchell.
0: No, sí.
1: Yo tengo mis dudas de si va a ser una gran serie o no. No es que... Tiene el potencial de ser una gran serie. Pero ¿sabes algo? Es que... Yo creo que la intensidad con la que están jugando los Knicks después de desilusionarnos en los primeros dos juegos contra Atlanta, lo que ellos han hecho desde ese punto para acá es lo que me deja saber que yo creo que los Knicks están destinados a las finales de la NBA. O sea, a mí me sorprendería demasiado que los Knicks se enfrasquen con un equipo de Cleveland que lo vimos en la temporada regular liquear el aceite en repetidas ocasiones, que lo vimos en playoffs perder los primeros dos juegos en Detroit, que fueron a ganar en la carretera y después le metieron por 20 en el último juego. Un equipo, o sea, ¿verdad? En su casa a Detroit le metió por 20 y después ellos tuvieron que ir a su casa y hacer, ¿verdad? A Detroit para entonces ganar el juego que era. O sea, es un equipo tan inconsistente y hemos visto a los Knicks. ¿Quién es? Filadelfia. No te preocupes. La fanaticada, la gente allí, Bronson jugando posiblemente el mejor baloncesto que ha jugado desde que llegó a los Knicks. Karl Anthony Towns.
0: Promediando 6 asistencias.
1: Jugando buen baloncesto, no metiéndose en problemas de foul, siendo inteligente, buena selección de tiros. Josh Hart, 100% saludable, por lo menos 95%. McBride viniendo del banco. Yo tengo mis dudas. No estoy seguro de que Cleveland es capaz de forzar 7 juegos. Yo creo que los Knicks los despachan antes. Por lo menos así yo lo veo. Esta noche, muchachos, ¿quién gana?
0: New York.
1: Game 1. ¿Los Knicks?
2: Cleveland roba el primero.
1: Con
2: Mancho, ayer estaba... ¿cuánto tiempo lleva Nueva York sin jugar? Okay, ¿cuánto tiempo lleva
1: Nueva York sin jugar? ¿Cuánto tiempo lleva Cleveland
2: preparándose? ¿Cómo se vio que sí después de haber estado cuántos días sin jugar? ¿Cómo se vio?
1: Sí se vio.
2: ¿Cómo metieron la pelota?
0: Sí, pero no se van a enfrentar a un Wemby.
1: Es correcto.
2: Pero estos tipos tienen...
1: Pero tienen estatura.
2: ¿Me entiendes? O sea, vamos a coger las cosas no con calma. O sea,
1: sí, pero Jared Allen, ningún otro equipo en la NBA tiene esos dos tipos ahí abajo.
0: No es Wemby. Pero es y como que era, esos van a tener que defender el...
2: Está bien, pero arriba, es que no tienes que ser Wemby para tú tener un impacto en la
0: pista. Es más, a Jared Allen la va a pasar mal en esta serie.
2: No, tú mismo dices que tú no confías en Mike Brown tampoco, ¿me entiendes?
0: No, yo no confío en Mike Brown.
2: Pues por eso
0: es que yo no tengo a los Knicks ganando las finales. O sea, llegan a las finales, pero no ganan las finales.
1: Bueno, yo tengo hoy ganando a los Knicks de Nueva York.
0: New York.
1: Yo tengo a los Knicks ganando. Pero va a estar
0: interesante. ¿Cuántas celebridades tú crees que se dan cita hoy?
1: ¿Cómo?
0: ¿Cuántas celebridades?
1: Yo creo que eso va a estar all packed.
0: O sea, tú dices que todo Corsair va a estar,
1: va a estar all packed.
2: Timothée Chalamet,
1: Ben Stiller. Ahora mismo.
2: Falló.
1: El hype que hay en Nueva York. O sea, tú quisieras estar en Nueva York.
0: No, full, pero.
2: Déjame ver algo.
1: Sí, yo creo que van todos. Déjame todos.
2: Hoy es martes, ¿verdad?
0: Ahí es
1: Chalamet va a estar allí. Va a estar Spike Lee.
2: No, Timothée Chalamet.
0: Para mí va a estar Denzel Washington. Para mí va a estar.
2: Va a estar esta la de SUV
1: no,
2: también.
1: No,
0: ah, Marisa Hurricks.
1: Va a estar Fat Joe.
2: Ben Stiller. Toda esa gente va a estar allí.
0: Tom Hanks. Cuando yo fui, estaba Tom Hanks.
1: Seinfeld.
2: Jerry. Morgan también. Tracy Morgan.
0: Tracy Morgan.
1: Sí, Playmaker. Ese no está. Ese está en la sala, perdón.
0: No pudiéramos.
2: Allí puede que se meta.
0: La sala se puede hacer portátil.
1: ¿Cómo que portátil?
0: O sea, nosotros nunca podemos ir a un lugar a cubrir el juego, ¿entiendes?
1: Y hacer como si fuera
0: la sala. Es que obviamente, la sala es el lugar donde
1: os lo que sentamos. Pasa es que, por ejemplo, vamos
0: pero a hacer una sala de edición.
1: Pero vamos a ver si tú viajas.
0: Para la calle, ya que nosotros teníamos. La sala de edición para la calle y nosotros. O sea, vamos para allá, hacemos el análisis. No sé, qué sé yo.
2: El de nosotros va a estar hoy. Y en Portside.
0: ¿Cómo que el de nosotros?
2: ¿El artista de nosotros?
0: Bad Bunny.
1: ¿Viví?
2: Sí, viví.
0: No, yo creo que él está aquí.
1: Él está acá tratando de arreglar los cangrejos de Santurce.
2: Él le dice, los colores azul y chinitos son los de allá.
1: Sí, no son los de acá.
0: Ah, pero que coge inspiración. Obviamente. Pero estamos bien. San Ian.
1: Ian Clark. Nosotros hacemos una pausa. Hoy los esperamos a las 8 de la noche. Hoy vamos a estar en la sala. 7:45 estamos ahí en vivo. 7:45, Soba.
0: ¿Cómo es? It's Soba.
1: Infeliz. Yo te odio tanto, de verdad. Yo he conocido el odio gracias a tu persona.
0: Pues, hermano, esas cosas pasan.
1: Lo sé. 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Y escúchame bien por acá. 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
4: Vamos a darle para que usted esté escuchando la guerrilla 106.995.1. Por acá está con nosotros Gabriela Short, que llega acá a la guerrilla. Gabriela, bienvenida a la guerrilla. ¿Cómo está, mamá? ¿Todo bien?
5: Todo bien. ¿Y tú?
4: Todo bien, gracias a Dios. Ya tú sabes, medio amanecido entre... sí, estoy difícil.
5: Cansadito.
4: Cansado. Terminamos anoche cerca de la 1 de la mañana. Imagínate, yo no hay manera en
5: una
4: esta
5: de
4: vida.
5: ¿A la mañana?
4: A la 1 de la mañana. Ayer yo hice la contraparte, después hicimos la sala, después hicimos rewind. Yo nunca, ¿sabes qué? A mí me levantaron.
5: ¿Hoy?
4: A las 9.
5: Pero tú eres super morning person.
4: A las 9 de la mañana, yo escuché a Denzel, papá, dale, que me tienes que llevar a la universidad. Y yo ahí, ¿qué hora es? Y él, las 9 de la mañana. Y yo,
5: ¿qué?
4: Y le voy a tirar un 5 more minutes. Casi me dice, Alonso, dame 5 minutos más. Mira, Gabriela, cuéntame, ¿de qué vamos a hablar hoy?
5: La conversación de hoy es sencilla, pero...
4: Me gustan, o sea, las conversaciones sencillas.
5: Tema sencillo, pero relativamente complicado.
4: Cuéntamelo, dímelo.
5: Vamos a hablar de la confianza.
4: Bello, me encanta la confianza, uh-huh. Qué bonito.
5: La confianza se rompe una vez y se fue, o se puede reconstruir.
4: Es que la confianza no existe per se. Tú la construyes, eso no existe. La confianza no es lo que tú vas ahí a Walmart y te la entregan. Tú tienes que construirla.
5: Pero una vez se rompe... ¿Se fue? ¿Ya no hay break? ¿O tú piensas que una vez ya, pues, tú pierdes la confianza, se puede reconstruir?
4: ¿Tú sabes cuando uno es pequeño, uno coge un tenedor, casi todos los niños, y meten el tenedor en el receptáculo o meten algo en el receptáculo?
5: No, yo nunca
4: pues, tuve esa ocurrencia. Eso pasaron muchos niños. So, la vida es exactamente igual. Nunca tú vuelves a confiar de la misma manera. Y en la vida, nosotros... Ya, ¿verdad? Todos ustedes están, bueno, tú no, pero nosotros pasamos tú estás en los 30 ya.
5: Acabamos de llegar, claro.
4: Acabas de llegar. Todos hemos pasado desilusiones en la vida. Tú nunca en la vida. Yo creo que mientras más tú vas creciendo, mientras más tú vas experimentando en la vida, tus niveles de confianza tienen un máximo.
5: Un nivel de tolerancia.
4: Mi confianza llega hasta aquí. Yo no creo que a mis 45 años tú confías en la vida plenamente. Uh-uh. O sea, yo ando por la vida diciendo, yo confío en el mundo. No. Yo creo que tú confías, pero confías con ciertos parámetros porque te tienes que proteger también. O sea, hay gente que... El ser humano va a fallar. La pregunta es si esas fallas se pueden... no perdonar. Pero si tú puedes andar por la vida... Si tú puedes seguir con tu vida o con esa persona o con esa amistad o con lo que sea que te falló, you can move on y seguir tratando a la persona. Ahí, ¿verdad? Yo lo he dicho, o sea, yo creo que hay fallas que vienen con maldad, que vienen con que te traicionan de una manera horrible. Pues yo no creo que eso hay manera de continuar cuando se rompe de esa manera. Pero sí, yo creo que todos fallamos. Yo creo que si reconocemos eso, yo lo veo así. Yo creo que todos podemos fallar. La pregunta es si hubo maldad en ese fallo.
5: ¿Tú confías en personas que te, cómo te digo, te fallaron al sol de hoy?
4: Es que yo tengo 45 años. Imagínate todas las personas que a mí me han fallado.
5: Claro,
4: todos me han fallado. También a veces nosotros podemos pensar que las personas nos fallaron. La persona puede sentir que no. Yo creo que a veces nosotros nos damos cuenta que quizás tú esperabas algo de una persona y esa persona no lo hizo. Eso para uno es que te fallen. La persona no siente que te falló. Problema tuyo, que tú estabas esperando algo de mí que yo no te iba a dar. Yo creo que hubo algo hace muchos años atrás. Alguien me dijo algo que me cambió la manera en la que yo veo al ser humano. No porque alguien no dé exactamente lo que tú das, significa que no te está dando el máximo de sus capacidades. Es que no llega donde ti. So, cuando hablamos de confianza, quizás tú dirías, yo jamás haría esto. Sí, pues eres tú. Dentro de esa persona, pues llega hasta ahí. Por ejemplo, hay personas que te dicen, mira, cuando yo estoy en un trabajo, yo le quiero dar a mi jefe 2 semanas o 3 semanas para renunciarle. Pues eso es lo que una compañía espera. Hay personas que no creen eso. Hay personas que dicen, yo voy a trabajar hasta el último día y le digo, papi, aquí está mi carta de renuncia.
5: Me voy mañana.
4: Yo me voy mañana. ¿Me entiendes? Uh-huh. O sea, tú no... Las personas te asombran. O sea, no todo el mundo lee la vida de la misma manera. No todo el mundo va a reaccionar de la misma manera.
6: Yo creo que eso que le está diciendo, yo creo que es el problema más grande que hay en base a la confianza.
5: Esperamos mucho de las personas.
6: Sí, porque tú quieres la confianza en base a lo que tú crees que es la confianza. Y no todo el mundo la confianza.
4: De acuerdo a lo que tú conoces.
6: Por eso. Y esa es la parte difícil, porque no todo el mundo ve la confianza de la misma manera. O sea, para ti unas cosas son normales, para otra persona eso es un caos. Y yo creo que cuando tú empiezas una relación, que esta es la parte, tú no confías en la persona como mucha gente dice, ah, yo confío en ti. No, tú vas construyendo esa confianza. Tú no empiezas y dices, ah, yo confío en ti. No, tú vas construyendo, tú vas viendo ciertos patrones, ciertas cosas, y tú vas construyendo lo que es la confianza. Lo que pasa es que para nosotros, las personas, las expectativas que nosotros siempre tenemos de los demás muchas veces son mayores de lo que ellos son. Uh-huh. Por eso es que...
4: Tú las basas de acuerdo a quién tú eres.
6: Claro, pues tú dices, si tú yo te tengo a mi alrededor es porque tú cumples con esto. Pero a veces nosotros mismos somos... Cuando pasan este tipo de situaciones que fallan o decepcionan y todo eso, realmente la otra persona falló a tal nivel o te decepcionó a tal nivel que tú sientes como que, ah, se acabó todo. No, muchas veces es que tú tenías lo estimabas de una manera.
4: El estándar que tenías.
6: Mira esto, te voy a decir esto. Porque tú seas mi mejor amiga no significa que yo tengo que ser tu mejor amigo.
4: Correcto.
6: Uh-huh. ¿Me entiendes? Ella me ve como mejor amigo, pero yo no la veo ella como mejor amiga. Y eso no dice que tú estás mal. Porque el mejor amigo no tiene que ser ambas. Ah, en un mundo utópico, sí.
4: Sí, yo puedo ser tu mejor amigo, pero tú no tienes que ser mi mejor amigo.
6: Mi mejor amigo. Y cuando uno entiende eso, uno va a entender muchas cosas de la vida. Yo puedo confiar en ti a un nivel, pero tú no necesariamente, porque yo confío en ti, tú vas a confiar en mí a ese nivel. Uh-huh. Porque todos tenemos nuestro criterio y todos tenemos nuestra visión de las cosas. Y a veces tenemos que ser justos con la otra persona también. Porque tú me veas a mí como mejor amigo tú, y yo no lo vea, yo no lo hago así contigo. Tú no puedes venir a decirme, ah, pero porque tú no es esto, tú no lo otro. No, simplemente somos distintos. Y yo creo que ese es el mayor problema que siempre tenemos en este tipo de situaciones, como la confianza, como el amor, todo este tipo de cosas. Siempre es lo que nosotros vemos. Pero cuando es algo demasiado. De dos personas, siempre van a haber dos visiones
4: distintas. Tú eres una persona, por lo que yo he podido ver, tú no eres una persona de muchas amistades. Tú, bueno, quizás las personas, quizás hay muchas personas que piensan que son tus amigos.
5: No, no, y o sea, no lo son. Yo tengo mi corillo, que somos 5. Llevamos siendo hermanos desde high school. Esos son mis hermanos. Ellos son mis mejores amigos. Y yo tengo amistades que considero muy cercanas, que los quiero un montón.
4: Que no son esos 5.
5: Que los considero de mis mejores amigos, pero no necesariamente son mis hermanos. ¿Me entiendes?
4: Ok. Hay niveles.
5: Sí, que he conocido...
4: Pero esos son bastantes personas. Si tú tienes 5 que son, o sea, tus hermanos.
5: Somos 5.
4: Pero después de esos 5 hay otro renglón de amistades.
5: Hay otro renglón de amistades que no son mis mejores... O sea, somos muy cercanos, pero...
4: Pero no como estos 5.
5: No. O sea, 4.
4: Pero eso es mucha gente.
5: ¿Cómo? Vuelvo, llevamos más de 10 años de amistades, de las high.
7: Hablando de circo, tengo uno de ellos que me está llamando en vivo aquí.
4: ¿Cuántos amigos tú tienes?
7: Como, yo creo que igual que ya somos 5. Yo siempre lo he dicho, el grupito sobre NNC. Uh-huh. Yo no salgo de ahí.
5: Y que conste, no sé si en tu caso es así, pero este grupo de 5 no son... O sea, de 4 yo soy la quinta. Nosotros no nos vemos todos los días, nosotros no hablamos todos los días, nosotros nos jangueamos todos los días. Yo sé que ustedes sí se hablan todos los días. Yo tengo otras amistades con las cuales hablo mucho más.
7: No nos vemos todos los días, pero hablamos todos los días.
5: Pero son esos amigos que uno considera más allá que amigos, que son como mi familia, que ellos están invitados a mis eventos familiares, que yo los voy a llamar a contarles cualquier cosa antes que otra persona, aunque no haya hablado o no los haya visto en semanas.
4: Una pregunta, y la gente puede llamar 787-626-342, 787-626-342. ¿Hay en algún punto en la vida en donde uno dice, mano, yo llegué a un punto en mi vida en donde yo puedo conocer gente, yo me puedo relacionar con gente, pero yo no tengo espacio en mi vida para nuevas personas.
5: Yo me siento así. Y yo solamente tengo 30. Pero no estoy en contra de que aparezca una persona y de la nada, o sea, ponle una muchacha. Ponle que yo me encuentre con una chica que de la nada yo diga, anda, vale, ella puede ser mi mejor amiga. ¿Qué es esto?
4: ¿No te parece hasta raro?
5: Me parece raro. Cuando conoces a alguien,
4: tú dices, ¿qué? Y es la desconfianza. Ya a cierta edad, tú dices, ¿qué va a significar esta persona en mi vida? ¿Por qué yo lo veo?
5: Pero creo que es porque vamos aprendiendo, como tú dices, y después uno empieza como medio coger las cosas con... y yo digo, yo no estoy por ahí buscando amistades nuevas, pero si llegan a mi vida, yo no voy a entonces cerrarle una puerta a una posible bonita amistad. Quizás no se convierte en mi hermana, pero quién sabe, quizás empezamos una amistad hoy, en 5 años se vuelve más amiga mía que mis amistades de hace 10.
4: A mí me pasó, y se lo, ¿verdad? Voy con las líneas ahora, ¿verdad? A mí se me hace bien difícil. Mi casa, bueno, yo quiero que estos
5: chamacos
4: sepan. O sea, yo trabajé más de 10 años con José Figueroa. Trabajé con Lío. Trabajé Lío, sí, porque yo conocía a Lío de antes. Pero Deporte Pérez nunca había ido a mi casa. José Figueroa nunca fue a mi casa. Y no porque yo no quiera, o sea, o no porque lo vea. Es que, pues eso nunca se dio. Sin embargo, estos infelices han llegado a casa, han estado allí, se han sentado. O sea, es que, o sea, cuando yo me mudé ahí, pues yo siempre he sido un tipo, yo tengo mis amistades, ustedes dirán, son como 2 o 3. O sea, realmente no, yo no creo que lleguen a más de 3. Y son personas que sí, yo tengo mucha gente que conozco, que aprecio, exacto, que quiero, que estaría ahí si ellos me necesitan. Bueno,
5: yo creo que por la naturalidad de nuestro trabajo,
4: también
5: nosotros conocemos a muchas personas y nos tenemos que poder relacionar con muchas personas y tener, tú sabes, esta gente presente en nuestras vidas.
4: Pero, por ejemplo, mis vecinos, que yo creo que es otro renglón, ¿verdad? Están tus amistades. Mis vecinos han pasado a ser parte de mi familia casi inmediata.
5: Yo tengo que hacerme pana de mis vecinos.
4: O sea,
5: estos yo me escondo en mi
4: estos
5: casa.
4: Estos chamacos van a mi casa, se preocupan por mis hijos, están en las actividades, te los encuentras, me da alegría verlos.
5: Eso está bien cool.
4: Me gusta, por ejemplo, hacemos brunch en las casas, cocinamos, hacemos Friendsgiving, o sea que en Thanksgiving todo el mundo va. O sea, es bonito construir eso.
5: ¿Hace cuánto tiempo empezaste esta amistad con tu
4: como
5: vecino?
4: Como 3 años a 4. Y me pompea, o sea, me gusta. Ahora mismo el gas se acabó en casa y nosotros tenemos un chat y entonces...
5: ¿Pero tú hubieras pensado que tú estabas abierto a tener nuevas amistades hace 3 años?
4: Bueno, Denzel le dijo a ellos una vez, yo quiero que ustedes sepan que yo estoy en shock. O sea, papá nunca hubiese hecho esto con gente.
5: Qué cool.
4: Pero yo creo que también viene con la edad, viene con uno sentirse... O sea, tú no quieres estar en tu casa ahí cuando... O sea, también la organización es nueva, es joven. Pues, hermano, ellos me contagian, me gusta la energía de ellos, me gusta estar alrededor de sus nenes. Todos tienen nenes pequeños. Uh-huh. Eso a mí me encanta. Uh-huh. O sea, yo soy como que el tipo ahí que ellos vacilan y yo me siento a jugar con los nenes. O si los nenes tienen sueño, pues, vente, siéntate aquí. A mí me gusta eso. O sea, es una etapa bonita. Pero... hablando del el principio del tema, que es la confianza, es una línea bien finita para ellos como vecinos conmigo. Ellos no tienen el leverage de si me fallan que tiene Luis Emilio, que yo lo conozco hace, exacto, 40 años. Ellos pueden hacer cosas bien minúsculas.
5: Y se fueron.
4: Y se fueron. Todos.
7: Y yo creo que...
4: ¿Me entiendes?
5: Sin problemas.
4: Sin problemas.
5: Ese es el punto.
4: Y no porque no sean importantes, no porque no los quieran.
5: O porque sean malas personas.
4: Es porque en este momento de mi vida, si yo te voy a dar esa confianza, el tiempo no me permite a mí enmendarlo y seguir hacia adelante.
7: Es que esto es...
5: ¿Me entiendes? Estoy de acuerdo.
7: Pero míralo de este punto.
5: Estoy de acuerdo.
7: La mayoría de las amistades de uno, la mayoría, que uno tiene bien cercano a uno, llegaron en momentos de las vidas de uno donde uno no veía la desconfianza al nivel que uno la ve ahora. Ajá. Por eso la mayoría son de elemental, intermedia, high school. Porque todavía ahí uno ve, te hacen una cosa y te dice, ah, pues está bien, como que la dejas pasar. Ya en el punto donde uno está, hay cosas que tú no dejas pasar. De una, tú ven una, pan y corta. Te lo digo yo, o sea, yo nunca he sido una persona de tener muchas amistades. Incluso en mi casa, mi hermana siempre llevaba un montón de amistades. O sea, las amistades que yo tengo que han ido a mi casa, las puedo contar con el dedo de una mano y me sobran dedos. Porque para mí mi casa, eso es otra cosa.
4: Y cuando uno tiene su espacio, eso es sagrado. Sí. O sea, no todo el mundo puede ir a tu casa. Y es la realidad. No, eso no.
6: Y ahora mismo otro mira, no puede pasar. O sea, ahorita te preguntaste, ¿cuánto? Tú diste 5, tú diste como 5, ¿verdad? Más o menos. Ay, yo te puedo decir la ciencia cierta, mejores amigos o amigas, lo que sea, son dos nada más. Uh-huh. Dos personas nada más. Y no es que uno no tenga gente a su alrededor y eso, es que simplemente, pues de la manera en que uno ve ciertas cosas, pues tú necesitas que la gente sea... O sea, para tú tener a alguien bien adentrado en lo que es uno, tú necesitas un tipo de conexión bien, bien diferente.
5: Sí.
4: Mira, vamos con la gente. 787-626-34. ¿Cómo trabaja usted con la confianza y las amistades? Yo creo que en pareja, pues ya todo el mundo lo sabe. Tú sabes, si tú traicionas la confianza en tu pareja, pues yo creo que tienes que ser un ser humano sumamente especial o querer a esa persona o creer en esa persona lo suficiente como para darle una segunda oportunidad. Las personas te valoran. Nunca una persona te va a valorar más que en esa primera oportunidad. Si no valoro esa primera oportunidad que tú le diste de compartir tu vida como amigo o como amiga o como pareja, ¿tú te crees que en la segunda vuelta, en serio? O sea, el temor de perder a las personas es lo que nos hace no fallarles. Cuando tú le fallas a una persona, no te molesta perderla. Por eso la arriesgas, la juegas, la tiras ahí a ver, pues, ¿qué pasa? A la vida. Yo, por lo menos yo lo veo así. Uh-huh. Entonces falla a mí, pues yo no creo que... Si yo soy una persona que tú sientes que tú puedes perder, me perdiste. Yo lo veo así. Vamos con la gente. 787-626-342. Tengo a José de Bayamón. José La Guerrilla, te escucho. ¿Cómo bregas tú la confianza con amistades y eso?
8: ¿Cómo estás, muchacho? ¿Todo bien?
4: Todo bien, hermano. Todo bien.
8: Yo pienso que la palabra... Primero, la palabra amigo no es para todo el mundo. Uno tiene en la vida muchos conocidos y pocos amigos. Uh-huh. Y decir la palabra mejores amigos es como que algo ya de high school. Es verdad, mi pensar.
4: Okay. Pero si los traes de high school, se convierten en tus, pues, hermano, tu mejor amigo.
5: En los top, claro.
8: Sí, hermano, y acuérdate, las amistades se prueban. Las amistades especiales de años se prueban en los momentos malos. En esos momentos malos, ejemplo, se te murió tu abuela, la persona fue allí contigo, mira, o se te murió alguien de tu familia, o te dio una enfermedad, ahí tú vas a probar qué especial va a ser esa amistad contigo a lo largo de tu vida. Porque amigo puede ser cualquiera en las buenas, pero en los momentos malos, ahí donde las amistades se transforman en lo que es conocido, amigo, a ser ya como si fueran hermanos. ¿Tú me entiendes? Que tú digas, mira, ese hombre estuvo conmigo ahí. Y de verdad, si uno llegara a tener un éxito o llegara a pasarte algo, pues esa persona siempre va a estar a tu alrededor.
4: Tú sabes algo que la gente, por ejemplo, hay veces, y te pregunto si te pasa, pero tú puedes decir, coño, yo me quisiera dar un par de cervezas hoy, y vas con una persona, no necesariamente es porque esa persona es tu amigo. Uh-huh. Es que sencillamente
5: es la persona para darte la cerveza.
4: Yo
5: entiendo que uno tiene quizás amigos no es la palabra, pero personas a su alrededor que son para diferentes cosas.
4: Sí.
5: Tú tienes a tus panas de jangueo, tú tienes a tus panas de trabajo, tú tienes a tus panas con a los que tú llamarías para darte una cerveza, tienes a los panas que tú llamas si te estás muriendo, yo no sé.
7: Hay un técnico en ABC, que Guancho sabe quién es, que no brega las cámaras.
4: José, voy contigo ahora.
7: Ya ha pasado dos veces que yo me he ido a almorzar con él. Yo no tengo su número de teléfono. O sea, ahora mismo yo lo quiero llamar, yo no sé su número de teléfono. Pero yo he ido a almorzar dos veces con él, hemos tenido conversaciones de la vida, hemos comido.
4: Te cae bien, el tipo
7: te me cae. Pero si tú me preguntas, yo no tengo su número de teléfono, yo no sé, ¿sabes? Yo no sé. Pero sí es como, o sea, que hay gente que tú dices, o sea, no es que te voy a meter en mi círculo de amistad, uh-huh, pero hermano, tu vibra me gusta. O sea, podemos compartir, pero no es que ahora, la verdad, tú vayas a mi boda, por ejemplo, o vas a ir a un cumpleaños mío, pero si te veo en la calle o te veo en algún lado, salir así, terminamos jangueando esa noche. O sea, si vamos por un sitio o una barra y te veo, amor, terminamos toda la noche jangueando, pero no es que somos mejores amigos
4: o algo así. José, ¿cómo lo trabajas tú en cuestión de eso?
8: Mira, ahí, yo por lo menos no veo en ese lado, pero en comida sí, vamos a almorzar, pues mira, vamos a almorzar o tomando un refresco, lo que sea. Pero hay personas que son buenas compañías, uh-huh, que tú visualizas, esto es una buena compañía, pero hasta ahí. Porque si tú le comentas algo a esa persona, la persona lo va a pepitar para frente, ¡fua! Y si tú sabes que eso es para comer nada más, y hay otro tipo de personas que tú puedes tener la confianza de decir, mira, estoy pasando esta situación personal, que tú quizás que tú me aconsejas, y la persona quizás, a lo mejor la sabiduría de esa persona te va a decir, mira, yo tú hago esto, mira, mi pensar. Y ya eso se convierte en un compañero de comida, en mi caso, a una persona de confianza que tú puedes dialogar, mira. Y son dos distintos tipos de compañía o de amigos, como uno quiera decir. Y en ese caso, no todo el mundo, yo estoy de acuerdo con Playmaker y, ¿verdad?, y con los muchachos, no todo el mundo tú llevas a tu casa. Tu casa es sagrado.
4: Sagrado.
8: Ahí están tus hijos, tu esposa, la doña. Y tú no llevas a todo el mundo para tu casa. Porque a veces hay personas que tú llevas a tu casa y quieren lo que tú quieres sin tener lo que trabajar.
4: Así mismo es. Así mismo es.
8: Y ahí empieza todo. ¿Y qué pasa? Empiezan a envidiarte, empiezan a hablar a tu espalda. Y ahí empiezan los bochinches. Fulano tiene esta casa que es bonita, mira para allá, y la mía está todo fea. Pero no, él no sabe lo que tú trabajaste por esa casa, por el carro, por tener esa familia tan bonita. Y por eso tú no puedes llevar a nadie que no conozca tu proceso para tu casa.
4: Definitivo, definitivo, José. Gracias por la llamada. Mano, yo no... Yo creo que...
6: El ambiente que tú construyes en tu casa es bien difícil construirlo, pero bien fácil que te lo rompa.
4: Definitivo.
5: Igualmente por eso, la confianza.
4: Por eso es...
5: Así se va.
4: Uno tiene que cuidar. Sí. Definitivo. 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Para pa, me encanta. Muchachos, mira, esta noche estamos en la sala, juego Cleveland contra los Knicks, desde las 8 de la noche, 7:45 estamos allá. Le damos las gracias a Gabriela Short por estar acá con nosotros y siempre desintoxicar nuestro cerebro de toda esta testosterona deportiva que a veces abruma a uno. Así que nada, que tengas excelente día, excelente semana, y nosotros regresamos mañana con otra edición más de La Guerrilla. ¡Nos fuimos!
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1: WMG, Guayabasan Juan, WEGM San Germán, Mayagüez, WXDJ, Fuller del WSKQ New York, WSUN Holiday, WPYO Mainland, WMFM Key West. ¡Feliz martes! Taco Tuesday, Bobby, Taco Tuesday. Tequila Tuesday, Transformation Tuesday, Tipsy Tuesday, mi favorita. Changa Tuesday. Bueno, martes 19 de mayo, si estás de cumpleaños, hoy feliz cumpleaños. Happy birthday, aniversario también, felicidades. 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
1: 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Eso para hacer ejercicio. 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

0: Llamada número 9. Get those phone lines ready. 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Mete mano, Sandra Peña en el LA. Love you, baby. 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I'll be right back.
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0: 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Taco Tuesday, Tequila Tuesday, Transformation Tuesday, City Tuesday, mi favorita, Tanga Tuesday, martes 19 de mayo, si estás de cumpleaños hoy, happy birthday, aniversario también, felicidades. 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Que siga la música.
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0: ¡Qué set de salsa más rico! Eso estaba delicioso, mano. No hay presa mala. Saludito para mi hija Antonella, que se graduó ayer de la high school de parte de su mamá, Vanessa. La clase del 2026. Congratulations, class of 2026. Tiene por ahí los graduation party. ¡Dímelo, papi!
1: Buenas tardes, Ale. Saludos, mi hermano. Muchas felicidades en el mes de la radio, mi pana.
0: Gracias, mi hermano. Gracias por la sintonía. ¿Cómo te llamas?
1: Rafi, desde acá de Orlando, hermano.
0: ¡Rafi! ¿Cómo está mi gente de Orlando, Rafi?
1: Todo bien, todo bajo control. Mucho calor, pero estamos trabajando y para encima, bro. Oye,
0: dándole.
1: Las mejores 4 horas que yo paso en mi trabajo las paso escuchándote a ti, mi pana.
0: Qué lindo, mano. Cónchale, dame un abrazo. Dame un abrazo, Rafi. Dame un abrazo por aquí. Dame un abrazo virtual ahí. Un abrazo. Cónchale, qué lindo. Gracias por eso, mi hermano Rafi. ¿A qué te dedicas?
1: Estamos bregando aquí en el aeropuerto. Trabajamos con mi equipo pesado aquí haciendo mejoras para que cuando tú vengas para allá hablando, pues esté cómodo, bro.
0: Gracias por eso, mi hermano. Un abrazo para toda la gente que me escucha en el aeropuerto, toda la gente que trabaja en los aeropuertos. Un abrazo. ¿A quién quieres saludar?
1: Bueno, quiero saludar a mi esposa, a Madeline, que está trabajando allá en Nautic Boat Company.
0: Ok.
1: A mi hijo, Xavier Feliciano, que está trabajando allá en Tampa, en la 275.
0: Ajá.
1: A Ramón y a Roberto Morales, que están siempre en sintonía, ya tú sabes.
0: Gracias por eso, mi hermano. Un abrazo para ti, Rafi, y para todos los compañeros de trabajo ahí, la wifi y toda la familia también. Buenas tardes, ¿con quién hablo?
2: Buenas, Alex, es Carmen de aquí de Kissimmee, Florida.
0: Música. ¿Cómo está, Carmencita?
2: Música. Estoy bien, gracias a Dios. Amén. Aquí, pasándola bien en Kissimmee.
0: Very good looking. ¿A quién quieres saludar, mi Carmen?
2: Quiero saludar a mi esposo, Richard, y a mis hijos. Allá tengo uno en New Jersey todavía, que se me quedó por allá, bendito Jacob, me hace falta.
0: Oh, esos babies, ellos cogen, tú sabes, ellos ponen sus alas y se van, cogen basura.
2: Exacto, por aquí gozando contigo siempre.
0: ¿Qué
2: siempre con Alex.
0: Tú sabes que yo me identifico contigo, mami, porque yo tengo el grande mío, el mayor, que ya se fue de la casa y está viviendo en otro estado. Chacho, uno quiere tenerlo en la casa toda la vida, ¿verdad? ¡Cónchale, va!
2: Pero así es así. Me quedan dos. Uno chiquito de 12 y el otro de 23 que no se quiere ir.
0: Oh, disfrútalo, baby. Disfrútalo mucho.
2: Exacto, pero te queremos mucho, Alex.
0: I love you too, baby. Gracias por eso, mi Carmen y mi gente de Kissimmee. Gracias por la sintonía a toda mi gente allá en Kissimmee. ¿Cómo te llamas? ¿Tu nombre? Buenas tardes. Hello. Hello. ¿Está aquí? A ver. Ahora sí. ¿Cómo te llamas? ¿Aló? ¿Aló? Hello.
3: Hello.
0: Hi.
3: Hello.
0: Tu nombre.
3: Hello, Ale.
0: Dímelo, papi.
3: Eladio de Patterson, de New Jersey.
0: Eladio. ¿Cómo está mi gente de Patterson, papi? Mira.
3: Oye, papi, oye, déjame decirte que está haciendo un calor de madre aquí. Está 92 ahora mismo. Ya tú sabes. Para la piscina ahorita.
0: Tú no querías calor. Coge calor. Tú no querías sol.
3: Ah, que coge calor. Coge calor. Ale, te quiero mandar un saludo especial para ti, para todos los oyentes, para tu familia.
0: Amén,
3: también igual. Quiero mandarle un saludo muy especial a mi sobrino que cumple 19 años hoy.
0: ¿Cómo se llama?
3: Alex Javier.
0: Tocayo mío, tocayito mío. Qué lindo.
3: Tocayito. Sí.
0: Qué belleza, hermano.
3: Todo bien.
0: Eladio, ¿y a quién más quieres saludar, papi? ¿No tiene la wifi por ahí? ¿A quién más? Oh.
3: Sí, la wifi. Estoy haciendo delivery ahora mismo de Instacart. Estoy haciendo delivery y ella está en la casa, que segurito me está escuchando. Un saludo para mi querida esposa, Ned, que está ahí.
0: Mientras.
3: Tranquila.
0: Gracias, mi hermano. Un abrazo para ti, mi gente linda de Patterson, el hombre trabajando duro en Instacart. Gracias por la sintonía a toda la gente que trabaja conmigo en Instacart, haciendo Uber Eats, haciendo DoorDash, Park Drivers, los de Uber, los de Lyft, los de sus car service privado, los taxistas, Amazon, los de FedEx, UPS, DHL, US Postal Service, toda la gente que trabaja haciendo deliveries, bueno, todo el mundo que trabaja conmigo, en fin, todo, everybody working, tú sabes, echando para adelante, hay que ganarse el pan de cada día, tú sabes, aquí estamos. Alright, bueno, 11 días faltan, mi gente, 11 días para el Miami Bash. Gracias a toda la gente que ya compraron sus boletos. Gracias. Gracias por apoyar el show. Toda la gente que ya tienen sus tickets. Nos vemos allá para celebrar juntos el próximo sábado 30 de mayo. Quedan 11 días. 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

quiero. Taco Tuesday, Tequila Tuesday, Transformation Tuesday, Tipsy Tuesday, mi favorita Tanga Tuesday, martes 19 de mayo. Este fin de semana, Memorial Day Weekend. Ya, ready para playa, mano. Ready for summer 26. Verano 26 ya. 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Miami Bash, tengo boletitos. 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Sea Alex Sensation con La Mega Mezcla.

Mi amor, no es mucho, pero es todito tuyo. Yo sé, mami, yo sé. Pero resuelve, que es lo importante, resuelve. Claro. I love you, baby.

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1: Abusado, hermano. Soda Set, mano, es Soda Set y no de agua. Sammy, dame un shot de chichaito. Me gusta chichaito, me gusta. Me parece el aguardiente un poquito, chichaito. Rico. Ok. Preparándote la próxima hora. Me falta una hora más para mezclarte tu canción favorita. Y me quedan un par de boletitos para uno de mis fieles oyentes para el Miami Bash. Estamos a solo 11 días, 11 días para el Miami Bash en el Kaseya Center. Ya regreso. Mete para mi hermanito Felipe, Luis, mi Jun, Dari, Carolyn, Ronald, Small, Stevie, Lex Cali. ¡Dale para abajo!
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Jay Fuller del WSKQ New York, WSUN Holiday, WPYO Maiden, WMFM Key West. Taco Tuesday, martes 19 de mayo. Memorial Day weekend coming up. Está ready para el fin de semana que vamos a hacer este weekend. Barbecue. Vamos para el lago, para el río, para la piscina, para la playa. Ya Memorial Day weekend this weekend. Incredible. Bueno, si estás de cumpleaños hoy, feliz cumpleaños. Aniversario también, felicidades. Ponme todos los shoutouts ahí en los comentarios. En el último post en mi página de IG. Saludos de Connecticut. ¿Qué más está por aquí? Alex Sensation. ¿Dónde está la vaina esta? ¿Dónde está la vaina? ¿Qué vaina? Que se me pierden los saludos aquí. Mala mía. Sorry. Qué rico es el chichadito. Sí, el chichadito es delicioso. I love it. Se parece al aguardiente. Alex, saludito para mis compañeras de trabajo. Jensi, Lynette, Atila y Elías, de parte de Luis, desde Asabloy. All right. ¿Qué más quieres escuchar? Comunícate conmigo al 1-800-315-9790. 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

0: este fin de semana de Memorial Day Weekend, arrancando mañana. Oye, son 5 días de esto, 5 días para los amantes de los caballos.
1: Así es, mi
0: hermano. Llega el Spectrum Internacional, hermano. ¿Qué es el Spectrum Internacional, Héctor?
1: Hermano, es un evento que hacemos todos los años aquí en la ciudad de Miami con el Paso Fino Horse Association.
0: Uf.
1: Donde vienen caballos de Puerto Rico, de Colombia, de Curazao, de varios países a competir por los premios aquí en la ciudad de Miami.
0: Paso Fino, puro Paso Fino. Yo estuve ahí hace un par de añitos, una belleza eso. Arranca mañana miércoles, ¿verdad?
1: Mañana miércoles.
0: Mañana hasta el domingo, ¿no?
1: Hasta el domingo, sí. Aquí estoy con Juan, somos parte de la directiva de Paso Fino Association de aquí del sur de la Florida y queremos hacer una invitación especial a todo el mundo para que nos acompañe.
0: Juan, bienvenido mi hermano Juan, aquí en este Juan. Bienvenido, papi.
2: Alex, ¿cómo estás?
0: Muy bien, hermano, muy bien. Listo para gozar con ustedes. Yo voy para allá el sábado. El sábado yo creo que vamos a tratar de hacer el live allá el sábado desde el Spectrum International con todo el espectáculo, ¿no?
2: Claro, así es. Súper. Gracias por la invitación, Alex.
0: Gracias.
2: Qué bueno de tenernos aquí en tu casa, en el Sol 106.7, mi hermano. Bienvenido hasta tu casa,
0: gracias.
2: Spectrum Internacional. Como Héctor, mi amigo, lo acaba de decir.
0: Gracias,
2: mi rey. Es una feria de muchos años y vamos a sacar al estadio como todos los años. Los esperamos a todos.
0: Yo tengo mi outfit ready. Tengo tengo las botas, tengo el sombrero, Paso Fino. A todos los amantes de lo que es la cultura del Paso Fino, Spectrum International arranca mañana miércoles hasta el domingo en el Tropical Park Equestrian Center. 7900 Southwest de la 40 Street en Miami. Para más información y boletos, visita floridapfha.org. Eso es floridapfha.org. Está bueno eso.
2: Alex, mi hermano, ¿qué tal si le regalamos a los oyentes tuyos unas boleticas para que vayan allá?
0: Claro que sí, podemos regalar, claro que sí. ¿Quién viene? ¿Quién están invitados? Me dijeron que por ahí va a estar
2: Jorgito Celedón, nos va a acompañar como invitado
0: Jorge
2: especial.
0: Jorge Celedón.
2: Sí, va a estar allá. Tenemos dos artistas invitados, son secretos, es sorpresa.
0: No se pueden No se pueden decir. Hay unos artistas que son amantes al Paso Fino que van a estar allá con nosotros, ya sabe. Arranca mañana miércoles hasta el domingo el Spectrum International y todo va a ser en el Tropical Park de Miami. Vamos a regalar
2: las que tú quieras, tú ponle el número de la boleta.
0: Vamos a regalar cuatro personas.
2: Perfecto.
0: Para que estén con nosotros allá en el Spectrum International. Yo voy a montar caballito, pero póngame uno que me trate suave, tú sabes. que me trate bonito. El sábado yo creo que vamos a hacer el live allá. Vamos a hacerle la prueba de internet y a ver si hacemos el live el sábado desde allá con los Paso Finos.
2: Excelente, mi hermano.
0: ¡Qué rico está eso! ¡Qué rico! All right. Sigue marcando el 800-315-9790. Sensation. Quiero mambo para terminar. Mambo acelerado. Mambo. You got it. All right. Vamos a hacer ejercicio. A ver por acá. You ready? Ok. 3, 2, 1. Suéltala.

los días y bailan las 4 horas conmigo. Gracias. La gente que se disfruta el show, se lo goza. Gracias por el cariño, gracias por el apoyo. Como dice tu cuquito, I love you, Yari. Nos vemos mañana, si Dios quiere. Mañana miércoles, ombliguito de la semana. Tienes una cita conmigo aquí en la Mega de Nueva York, la Mega en Puerto Rico, la Mega en Los Ángeles, el Nuevo Sol con Z en Miami, Orlando, Tampa y también en los Cayos de Florida Keys, DC, Maryland, Virginia, en la Nueva Latino FM y toda mi gente en la aplicación La Música App.

0: Mall, Stevie, Lex Cali. Dale para abajo.
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0: tardes, Corillo, el mega reguero. Darío Alejandro, la potra del país, la Magda. Aquí estamos hoy martes desde el 106.995.1 y el Corillo que está conectado desde ya. Ay. En el WhatsApp al 620-6342.
1: Así, mi todo es Corillo, martes. Un martesito lindo, un martesito tranquilo. Qué bueno es ir a almorzar con las amistades, ¿verdad?
0: Sí, bueno.
1: Ave María.
2: ¿Qué? Chavo, que estoy pelado para echar gasolina.
1: Si nadie está pidiendo chavo, nadie está pidiéndote chavo, ni nadie te está diciendo
0: ¿cómo es,
1: nada.
0: ¿Cómo es, Luis? ¿Cómo es, cómo es?
2: Alejandro, Danilo, présteme el chavo que estoy pelado para echar gasolina.
1: ¿Pero y qué le pasa a este? ¿Qué le pasa a Luis? A cualquiera de nosotros somos una fundación.
0: No se escuchó confiable. Si se llega a haber escuchado confiable, yo se los daba.
1: No, porque es que tú sabes que eso, con la voz que... Pon la voz otra vez, por favor. Ese es el WhatsApp de nosotros, el 620-6342. Pueden escribirnos, enviarnos
2: Alejandro,
1: un voice.
2: Danilo, présteme el chavo que estoy pelado. Para echar gasolina.
1: ¿Tú te crees que si yo le envío 20 pesos a él, él va a echar gasolina? Nah, él va claro a comprar, no, tiene claro una voz de Newport del diantre. Sí. Pero tiene una voz de que se mete, papi. Él se metió un par de cerveza y se mete su cigarrillo mientras guía con la ventana abajo. Para que no huela, para que no huele el carro.
3: Chorros de patos.
1: Pero,
0: ey.
3: Aquí de la Florida.
1: Gracias, gracias.
3: El micrófono a Fernán.
1: Que le dé el micrófono a Fernán.
0: Ese conoce a Fernán, señor.
1: No, ese conoce a Fernán, sí. Y dijo rápido la palabrita.
0: Hey.
1: Que mucho le gusta.
0: Buenas amistades tú tienes, Fernán, de verdad que sí.
1: Seguro la gente de allá de Florida, los atorrantes de Florida. Que Fernán, fíjate, Fernán no conoce mucha gente buena en ningún lado. Siempre él tiene uno que otro bueno, pero la mayoría del tiempo tiene unas amistades bien, bien del bajo mundo. Hey. ¿Verdad? De Florida, Texas, hasta en Alaska conoce gente del bajo mundo. Sí. Tú quieres pedir lo que sea del bajo mundo, Fernán lo puede conseguir.
0: Así es, pues. Más mensajes, Corillo, tengo aquí.
1: Si tú quieres una bazooka, Fernán.
0: De parte de WhatsApp de Mega Reguero.
4: Dímelo, Reguero. Danilo, Porfión, Alejandro, Rascatranca.
1: Pero ¿qué le pasa a esta gente? Deje de estar enviando esos mensajes, Corillo. Lo que queremos es mensaje de bienvenida a este programa.
0: Claro, de opening.
1: Mensaje de...
5: Me mama este bicho.
1: Pero viste, por eso no se puede hacer estas cosas. Lo vamos a eliminar.
6: Saludos, Alejandro y Danilo. Espero que estén bien.
1: Todo bien. No dijo más nada.
0: Habla como que bien sexy, ¿verdad?
1: Sí, pero no dijo más nada. Gracias por nada.
6: Saludos, Alejandro y Danilo. Espero que estén bien.
0: Ahí está, Corillo.
1: Que estén bien.
3: Alejandro, están llegando los aparatos. ¿Los quieres?
1: Pero... Ay, váyanse pa'l cará, váyanse pa'l cará. Váyanse pa'l cará.
0: Bueno, Alejandro, me gustaría ir fuera del área un momento porque me gustaría discutir los temas que nos propuso el productor en el día de hoy.
1: ¿Pero y por qué?
0: Yo creo que tú
1: qué?
0: No te has dado la tarea de leerlo, ¿verdad que no?
1: ¿Qué pasó?
0: No lo leas ahora, no lo leas, porque sé que no lo has mirado. Dale, porque dale. Te conozco.
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0: Ok.
1: Ajá.
0: Miren los temas de él. Ajá. Lo sabe lo todo. Él quiere que nos hagamos lo sabe lo todo ahora.
1: Sí, no, pero no.
0: ¿No tienes la capacidad ahí?
1: No, es que tampoco está la musiquita.
0: Él la tiene.
1: Sí. Fernando sabe, mira la casa. No, pero está bien. No, podemos hablar de otras cosas y tengo tantas cosas que hablar.
0: De verdad.
1: Estamos cogiendo a esta gente. Vamos allá.
0: Ok. Remedios caseros. ¿Qué remedio casero te dijeron que usaras y te funcionó? Y cuando eso está chévere. Eso se utiliza para beneficio de todo el mundo. Escúchate el de las cuatro.
1: Ajá.
0: No, léelo en voz alta.
1: Pregunta del día. Si tu hijo, y a rayo, tiene una enfermedad grave y está encamado y te pide que quiere eutanasia, ¿qué harías?
8: ¿Eutanasia? ¿Qué es eso?
1: ¿Cómo es que es eso?
0: ¿Qué es eutanasia?
1: Que le quiten la vida. Sí. Wow, Felipe, gracias por ese tema. Bueno, para las cuatro.
0: ¿En qué momento depresivo está Felipe que él puso ese tema?
1: No sé. Tema para las cuatro, pues si usted está escuchando, en vez de ponerse contento para que coge minilla 100 por hora y le meta un. Y le meta la valla. Siempre es bueno. Papi, es un tema como pesado. Y tú y yo que llegué. Acabamos de llegar y darnos unos vinitos.
0: No, yo no estaba viendo vino. Eso
1: son. Tú bebiste wiki. Mira, hablando
0: son
1: de...
0: Eso son falacias.
1: Hablando de...
0: Espera, vamos a la
1: idea.
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1: Fuimos por un restaurante, Fernan y Paciencia, ¿verdad? Para que escuche. Bueno, y el pueblo puertorriqueño. Entonces abrimos un menú. Entonces el menú tiene unas cosas raras. Como que tenía pato sin cuero, bañado en qué sé yo, en salsa de tamarindo.
0: Sí, era una exageración, era una exageración.
1: Como que unos platos bien raros. Que normalmente tú, o sea, yo no entendía la mitad del menú.
0: Y es como que, bueno, saludo, tengo queso parmesano ricota combinado con estrufas y con whatever.
1: Ajá, como cosas bien raras. Osobuco al horno de 14 días, bañado en su propia salsa y grasa. Ay, como unas cosas que yo no entendía nada del maldito menú. ¿Qué cosa? ¿Qué es lo más raro que tú te has comido,
0: Sangre Danilo? De conejo en salsa de tostón, salado.
1: Ajá.
0: No entendí, no entendí.
1: ¿Qué es lo más raro que tú te has comido, Danilo? Aparte de...
0: Lo más raro...
1: No, pero lo más raro que tú te has comido.
0: Yo me comí unos cangrejitos casi vivos.
1: ¿Unos cangrejos? ¿Cómo es eso?
0: Era unos cangrejos que la parte... O sea, el crunchy de cangrejo.
1: Ajá.
0: Tú tienes que comerte literalmente el caparazón.
1: El caparazón. El
0: shell crunchy.
1: Exacto.
0: Pero la sensación era horrible porque literalmente tú cogías el cangrejo ahí completo.
1: ¿De dónde es eso? Eso no es de Puerto Rico.
0: Eso fue en Nueva York.
1: En Nueva York. Es más, queremos que el combo llame el 620-6342. ¿Qué es lo más raro que tú te has comido? ¿Qué es lo más raro que tú te has metido en esa boca?
0: Lo más exótico.
1: Lo más exótico. Bueno,
0: hay gente que ha comido insectos.
1: Yo comí chapulines. Los chapulines.
0: Eso es un saltamontes.
1: Saltamontes en un taco.
0: Uf.
1: En New York también me lo comí. Y la sensación es bien rara porque las patitas... De...
0: ¿Cómo se llama?
1: El chapulín tú la sientes.
0: Creo que tú lo has mencionado.
1: ¿Qué?
0: ¿Cómo se llama el pececito este bien pequeño, bien pequeño?
1: Ah, el setí. Eso es de Arecibo. De hecho, hay un chinchorro en... Hay un chinchorro en Arecibo que vende setí. El setí es como... Son como unos pescaditos miniatura que parecen huevitos. Y entonces eso se hace como en un mojo. Y entonces pues la gente se lo come como en mojo. O se lo comen, yo creo que hasta lo fríen y todo. Y la gente se lo come como en cuchara. Y tú sientes como el caparazón porque...
0: Y lo crunchy.
1: Lo crunchy porque en verdad es diminuto. Tú no ves el huesito del pescado. Pero lo tiene. En una manera pequeña, pero te lo estás comiendo entero. 620-6342, 620-6342. ¿Qué es lo más raro que tú te has comido?
0: Yo he escuchado gente que va para España y se come el huevo de toro.
1: Los huevos de toro nunca me los he comido. No sé, no me llaman la atención, pero nunca me los he comido.
0: En serio.
1: Ay, yo comí también, una vez probé las ancas de rana, que son los sapos. Las patitas de sapo. Y eso en Puerto Rico lo venden en un par de sitios. 620-6342, 620-6342. Puedes ir llamando ahí. ¿Qué es lo más raro que tú te has comido? Esto no es raro, pero es raro verlo. En España está el cochinillo. Que es
0: Eso
1: es
0: ahí en Sevilla, Toledo.
1: En Sevilla.
0: Donde Cándido.
1: Sí,
0: excelente.
1: Entonces tienen este cochinito. El cochinito. Y es un cochino bebé, un puerco bebé. Entonces lo asan y es bien tierno. Pero lo raro es como lo pican. El tipo coge un plato y empieza a darle cantazos al lechón. Obviamente ya ha muerto. Y si te toca una parte rara del lechón, pues eso es lo que te tocó. Y a un pana mío le tocó las nalguitas. Le tocó el rabito con la nalga.
0: Ay, María, qué jartera.
1: Ajá, y es bien raro porque te estás comiendo la nalga el lechón, como con el rabito. ¿Y cómo queda asco? 620-6342.
0: Christopher, buenas tardes, bienvenido a Mega Reguero.
9: ¡Saludo!
0: ¿Qué está pasando?
9: Todo tranquilo, mira. En la universidad, yo estoy en el colegio de Mayagüez, Agricultura, y un profesor de entomología nos dio a probar a todos los estudiantes hormigas culonas que las venden en Colombia. Son como semillas.
1: Ok, lo he escuchado. Y en México yo creo que también se comen hormigas culonas.
0: Pero ven acá, entonces el profesor fue a Colombia y las trajo, porque eso no está en Puerto Rico, ¿sí?
9: Sí, exacto. Él viajó a Colombia y llevó para que los estudiantes probaran. Y en un crucero probé ancas de jana. ¿Sabes? Como a pollo.
1: Exacto, son como pollito. Pero regresando a tu
0: hormiga culona.
1: Hormiga. Eso viene como en una bolsita disecado, ¿verdad?
9: Como una bolsita, sí. Con sal. Como una semilla.
1: Como una semillita. Mm. Pero son hormiguitas disecadas. Duras. Y la seca, es horrible, bien raro eso. 620-6342, ¿qué es lo más raro que tú te has comido?
0: Anónima, buenas tardes.
10: Buenas tardes.
1: Buenas.
10: Sí, yo me he comido en Colombia, yo me comí las hormigas culonas.
1: También. Ah, mira,
0: están pegadas las hormigas culonas.
1: Pues parece que eso está bien pegado.
0: Y tú le echas pique a las hormigas. ¿Cómo es eso?
10: Eso lo venden en las calles, en paquetitos, y saben como los kernuts de acá de Puerto Rico.
1: Ah, okay. Y es bien raro porque fuiste a Colombia a comerte una hormiga culona y Danilo fue a Colombia a comerse una culona.
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3: ¡Bomba el día, Yafet!
4: Esta semana estoy super hype con un videojuego y una película que viene, perdón.
3: Okay.
4: Videojuego. Es el juego de Lego Batman Legacy of the Dark Knight. Película sale de Mandalorian y Grogu, ¿verdad? Que sale el 22. Así que el jueves ya van a poder disfrutar lo que es 21. Pero, mira, el juego de Lego, para la gente que está buscando algo para el verano, especialmente jugar en familia, porque estamos en la casa ahora, ¿no? Quizás campamento y eso, pero te hace tiempo. Tú dices, ah, eso es de Lego, eso es de niño. Mira, estos juegos son impresionantes, Danilo. Y cuando estoy diciendo que si vamos a buscar, por ejemplo, este ejemplo específico de Batman, mencióname cualquier Batman que exista, que a ti te guste, y vas a ver el traje ahí. O el Batimóvil favorito tuyo y lo vas a ver en el
3: juego. Que yo soy fanático del Batman de Dark Knight.
4: De Dark Knight, de verdad. Yo pensé que te iba a decirme Keaton, porque tú eres como...
3: Oh, no, Michael Keaton también, gracias por decirme viejo, pero...
4: No, no, pero ese es tu
3: sí, target. No, ¿qué pasa? Que
4: Keaton es duro.
3: En mi top está primero el de Dark Knight y después Michael Keaton.
4: De verdad. ¿Y dónde está el último que salió este tipo?
3: Es Robert Pattinson, que sí. Se queda haciendo Twilight.
4: Sí. Pues mira, dentro de este juego vas a poder hacer acertijo, tienes que jugar en equipo, puedes jugarlo, ¿verdad? Co-op, de manera local en tu casa. Y si no trabajan juntos, se complica mucho la cosa. Realmente es una buena enseñanza para las recomendaciones que doy. Vas a jugar el videojuego con tu hijo o tu hija, la van a disfrutar. El traje que viste o que te gustó, a lo mejor tu hijo o tu hija no ha visto esa película. Así que es buen momento también para sentarte y ver la película de ese claro. Batman y disfrutar. Va a salir el 22 oficialmente, 3 días antes para que compren el Deluxe Edition. Viene para PC, PlayStation 5, Xbox Series X y S. Más adelante lo van a anunciar para Nintendo Switch 2, pero es clasificado 10 años o más. Aunque todo el mundo puede jugarlo, como tiene un poquito de a veces de dificultades, pues ponen 10 años o más. Pero realmente, juéguenlo en familia, pruébenlo y créanme que no se van a arrepentir. Si quieres más información como esta, no olvides seguirme en las redes sociales como Tiburón Yafet, Tiburón Yafet en todas las redes sociales. Y por supuesto, siempre me escucha a mí aquí en el Mega Reguero.
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3: Ahí está. Gracias, Yafet. 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Así que si quieres saber de las ofertas y eso, pendientes aquí en el Mega Reguero.
6: Mira, papito, venimos con remedios caseros. Remedios caseros que te dijeron que usara. Lo usaste, te funcionó. Sí, no. ¿Verdad? Esas cositas para la casa.
3: Son cosas que esa no es su función principal, pero se utilizan para otras cosas.
6: Tú sabes que es remedio casero, pero esto no tiene que ver ni con el cuerpo. Un remedio casero que me dijeron para...
3: ¿Para qué?
6: Para los grillos. Cuando los grillos están sonando un montón, un remedio casero para que se calle en la boca es coger un tenedor y darle a la loseta, a la lechada de la loseta. Así.
3: ¿Y eso le molesta al grillo?
6: Y el grillo se calla la boca.
3: De verdad.
6: Eso es un remedio
3: casero. Eso es un remedio casero.
6: Es un remedio casero para que se calle la boca el grillo.
3: Yo, por ejemplo, al carro, yo le echo W40.
6: Ajá.
3: Y le quita la brea.
6: Pues usted vaya llamando al 620-6342.
3: ¿En serio?
6: Sí, 620-6342. Y Danilo también le echa gasolina encima. Limpia.
3: No, la gasolina la utilizo para quitarme la pintura de aceite.
6: Ya lo, Danilo, tú estás hecho todo un mecánico.
3: Pero papi.
6: Y no sabes cambiar una goma. Así que quédate pegado, que es lo próximo que quieres pegar reguero. Por la Mega.
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3: April Fool's Day.
6: Tenemos a Jovín en línea ahí.
8: Hello.
9: Hello.
6: Jovín.
9: Jovín.
6: Jovín, Jovín. Vamos a llamar ahora a tu casa, ¿ok?
9: Sí, que estoy en el patio.
6: Dale, dale. Espérate, vamos a llamar a tu casa. A ver qué.
10: Fortaleza, buenas tardes.
9: Sí, Fortaleza. Es Jovín. ¿Cómo están?
10: Hello.
9: Hello. Es Jovín, el super Jovín. Es que me quedé en el patio para ver si me pueden buscar, que me estoy cayendo. Hello.
8: ¡Te engancharon, Jovín!
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0: reguero, Daniel Alejandro, la potra del país, la Magda, gracias al corillo que está conectado con nosotros desde el 106.9, 95.1 y también la gente que nos está escribiendo y nos está enviando mensajes a través de WhatsApp.
1: ¡Ay!
0: ¿Ay qué?
1: ¡Ay! Sí, mismito, ¿eh? Ahí la gente está escribiendo, papi. La gente está al garete. Miren lo que la gente escribe ahí. La pregunta es, ¿remedios caseros? ¿Qué remedios caseros te dijeron que usara y te funcionó? ¿Y cuál no?
0: Ahí está.
1: Tampoco. Así que vaya llamando al 620-6342, pero puede ir llamando también a nuestro teléfono. El WhatsApp puede escribir y enviarle un voice, pero llámenos al teléfono, no por WhatsApp. 620-6342, 620.
2: Alejandro, te dejamos los aparatos ahí al lado del pool de la pesa. ¿Ok?
1: ¿Qué dijo?
2: Alejandro, te dejamos los aparatos ahí al lado del pool de la pesa. ¿Ok?
0: Para que sepa dónde te los dejaron.
1: Ah, pues dale, papi, gracias. Al lado de lo de la pesa, perfecto. Yo se lo digo ahora a los muchachos para que lo recojan.
0: Ok, ¿remedios?
1: Caseros, ¿que te funcionaron o no te funcionaron? Por ejemplo, hay una. Yo tengo un plástico de algo que, por ejemplo, una silla plástica que está desmereciéndose por el sol. Y me dijeron que si yo cojo aceite canola oil, aceite mazola. Si tú le pasas eso al plástico, por ejemplo, un plástico que se está desmedeciendo de algo, lo pone otra vez negro. Perfecto.
0: Los dos días vi en las redes que había alguien que, por ejemplo, que ya los bleachers, estos de, por ejemplo, de Bithorn.
1: Ajá.
0: Que tú lo veías como tostado, tú le pasas como un flame de calor.
1: Sí.
0: Y lo voy a poner nítido.
1: Lo vi. Así es que en los estadios estos gigantes, así es que lo... Como que los pone nuevo otra vez.
0: Es como que los carameliza otra vez.
1: Sí, porque tú lo derrites otra vez.
0: Es plástico.
1: Lo derrites un poco y la capa baja.
0: ¿Y tú no has visto que hacen lo mismo con los carros? Que tienen como que hay un choque y le dan calor y con un chupón lo jalan y lo ponen
1: también
0: nuevo.
1: También hace eso. Yo vi una gente que lo calentó con un blower en la casa. Eso es un remedio casero. Lo calientas con un blower.
0: Exacto, y ¡plac!
1: Y coges después lo de destapar el baño y le haces... ¡pum! Y lo saca.
0: Y he visto mucha gente también que se le queda la llave dentro del carro.
1: Ajá.
0: Y ponen tape en el cristal y empiezan poquito a poco a bajar el cristal.
1: O sea que eso puede dañar el motor.
0: Yo no sé si eso es real.
1: Sí, lo puedes hacer, pero puede dañar el motor. No sé si ahora con los cristales modernos, quizás para los que eran así de manigueta
0: Alejandro.
1: Pues los de manigueta. Pues,
0: y para los niños que están escuchando este programa, antes nosotros teníamos que manualmente bajar el cristal del carro.
1: Sí, verdad, no quiero sonar esto, pero los carros de manigueta todavía salen.
0: No,
1: eso no sale. No.
0: Igual cuando había que subir el... ¿Cómo se llama? El lock.
1: ¿El qué?
0: Ajá. Eso, el seguro.
1: Con la mano.
0: Eso era manual, muchachos.
1: Con la mano.
0: Los que están escuchando el programa y no sabían que, pues, antes los carros todo era manual.
1: Exacto, antes los carros no tenían wow, iba a decir
0: mami, sí. Se le acababa el agua y yo tenía que coger una botella de agua y echársela frente al parabrisas para que obviamente tuviéramos para limpiar los wipers.
1: Mira que tan viejo estoy yo que iba a decir que los carros ahora ya que antes no tenían CD y ahora ya no tienen CD otra vez. Ya los eliminaron. Los CD yo creo que los eliminaron, los están sacando poco a poco de los carros.
0: Hace tiempo.
1: Por eso, ya de que viejo estamos.
0: Yo he visto cantantes que al día de hoy todavía me dan CD. Yo no sé por qué lo hacen.
1: No, yo no sé dónde escuchan un CD.
0: Así que nada, saludo a todos los que me están viendo CD todavía. Vamos
1: 620-6342.
0: Luis, buenas tardes.
3: Sí, buenas tardes.
0: Ajá, remedio casero.
3: Sí, mira, remedio casero, mira, yo tengo 60 años.
0: Ajá.
3: Y tú sabes cuando chamaquito no le salían barrito hasta en el fundillo.
0: Ajá.
3: Y yo fui a cuanto esto gente de la cara, si me decían pásate, mierda, me pasaba lo que fuera. Y vino un viejito y me dijo, me la gasté miles de pesos en mi cara.
0: Mira para allá.
3: Y vino un viejito y me dijo, ve a la plaza del mercado y cómprate raíz de maguey. La hierve, la cuela, te tomas un vaso por la mañana antes de desayunar y uno antes de acostarte. Y me lo tomé por un mes.
1: Espérate. Vamos a regresar.
0: ¿Cómo se llama la cosa esa?
3: Raíz de maguey.
0: Maguey.
1: Ok.
3: Ajá. Sabe malo a vicio. Tú lo hierves, son unas raíces, tú lo hierves, lo cuelas y lo pones en la nevera. Te tomas un vaso por la mañana antes de desayunar.
0: Ok.
3: Te tomas un vaso antes de acostarte. Y yo me lo tomé por un mes. Y te lo digo, no puedo tocar madera porque anda el carro. Hasta el sol de hoy a mí no me sale un barrito más.
0: Mira para allá.
1: Desde que tú te tomaste la cosa esa de maguey.
3: Sí, raíz de maguey.
1: La raíz de maguey.
3: Viejito, a mí me habían inyectado la cara, a mí me explotaban la cara, a mí... Homero Barceló, y con eso se me fue.
1: Anda. Bueno, para los barritos yo usaba pasta de dientes.
0: Sí, todavía se usa pasta de dientes. Pero ahora la moda es ver los chamaquitos con stickers puestos en la cara.
1: Claro, no puedo con los stickers.
0: Ay, me puse una estrellita.
1: No puedo con los stickers. No me gustan. Se ven charros.
0: Eres un viejo, Alejandro.
1: Se ven bien charros los
0: stickers. Ellos se ven de moda. Y ahora ponen hasta muñequitos y cosas en la cara.
1: Ay, no puedo.
0: En la cara.
1: 620-6342, 620-6342.
0: Eres un viejo. Pochi, ¿qué está pasando, Pochi?
1: Remedios caseros.
4: ¿Qué está pasando?
0: Estamos activos, cuéntame.
4: Pues mira, tengo dos, si se pueden decir los
0: dos. Dale, zumba.
4: El más que estoy usando ahora mismo, ese es de ahora, para los jet ski, para los jet ski. Vinagre, cojo la pistola Fongon, le meto vinagre, jabón con el pH para lavarlo, la máquina a presión. Pues espuma por ahí para abajo. Los dejo 5 minutos, le meto la máquina otra vez y ya quedan limpios. Mata la sal, el vinagre se come la sal. Igual que para los cristales.
1: Mira, el vinagre se come la sal. Eso, nunca la había escuchado sal. Eso.
4: Yo no lo restrego, esto está restregando uno a uno. Esto es Fongón ahí, espumero con vinagre y jabón, y le peto la máquina después de 5 minutos y se mató toda la sal. Lo que tengo que secarlo solamente. Y para los cristales de los carros, la mancha, los spots de agua, también el vinagre.
0: Ahí está, señores. Ya sabes, para los que tengan jet ski, señoras y señores. Y
1: si tú quieres que tu jet ski huela como un bistec cebollado, pues entonces échale vinagre.
0: ¿Y cuál más?
4: No huele. Mira, y la otra es cuando, como chaval, cuando éramos jóvenes en la high school, cuando estamos en la high, cogíamos el aceite de bebé, Baby Johnson, para el pelo, como si fuera jelly. Eso te devuelve el color, te después de tu color, mi pelo es negro, ¿sabes qué? Tú le untas Baby Johnson, se pone negro, pero negro, negro. Y para brillar los carros, lo untábamos Baby Johnson a todos los carros. Y eso brilla de noche, que no tienes idea, pero no te le sientes al lado.
0: No sé si le debería meter Baby Johnson al carro.
1: Danilo usaba el Baby Johnson para hacerse una.
0: Una... Una cremita que me ponía...
1: Bueno, es una cremita que lo usaba en la casa.
0: En las manos cremita. Y eso, para que se sintiera suave.
1: Que se le perdía, él hacía... Está ahí a rayos, porque esto se me está yendo. ¡Ay, ay, ay!
0: 620-6342, tenemos un mensaje de WhatsApp, vamos a ver qué están diciendo aquí, Corillo.
5: ¡Alejandro, tú eres mío!
0: A rayos, ahí está, nena, señores, la gente en droga.
1: Uño, la gente borracha un martes. Si es que los nenes se fueron a la escuela hoy, se fueron de la escuela y termina. Más o menos, casi termina todo. Y hoy los papás están borrachos. Como que ya.
0: O así,
1: ¿cuánto tiempo? Mira, fecha.
0: Mayo 19, es verdad.
1: Mayo se está acabando.
0: Tienes razón.
1: Mayo se está acabando.
0: Acuérdate que el mío todavía tiene un año y medio.
1: ¿Sabes? El tuyo no se ha ido todavía.
0: Todavía. No hay que comprar uniforme ni nada. Saluda a Rebeca y a Tiza desde Yauco. Recuerden que pueden llamar 620-6342, 620-6342, Remedios Caseros.
1: Exacto, vayan llamando. Llamen al teléfono porque el WhatsApp me los está extrayendo. Ustedes están escribiendo. Llamen, que quiero escucharlo a ustedes. Ya este es el regaño que estoy dándole a todo el mundo.
0: Pero es que es cool.
1: No quiero más. Quiero que me llamen al 620-6342. Son mensajitos que ustedes están dejando, no me gustan. Usted me llama y quiere hablar conmigo. Maldita sea. 620-6342, Remedios Caseros. Bailaba que vaya diciendo. ¿Sabes qué? Bueno, esto no es un remedio casero, pero es algo. El día que a ti te hagan falta. Ay, Dios mío. El día que te hagan falta. ¿Doritos? Doritos.
0: Para.
1: Si tú no tienes, si a ti te hacen falta Doritos en la casa, que tú quieres comer Doritos.
0: Ok.
1: Un remedio casero para hacer Doritos instantáneos es. Coge el salami y pícalo en cuadritos y lo metes en el microondas por un minuto y se convierte en Dorito.
0: ¿Qué? Bueno, se convierte toasty.
1: Toasty. Y sabe igual que el Dorito.
0: No. De verdad.
1: Hey, el salami lo picas en 4 cantitos, lo pones en el microondas como por un minuto. Usted chequee, se va a poner duro y es como un chip. Estás comiéndote un chip. Lo puedes hasta dipiar en queso, si tú quieres. Me están mirando sorprendido.
0: El café también lo utilizan mucho, ¿verdad? Como para
1: esfoliarse la cara.
0: El
1: exacto. Café. Yo me he pasado un café por la cara. Sí. Ay, me he pasado un café por la cara.
0: ¿Con leche o sin leche?
1: No, Darío se lo ha pasado de color café por la cara.
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1: Saludos muchachos, esto es Pa' Ti Mujer. A veces no es odio, es comparación. No todo el mundo que se aleja de ti te odia. A veces no saben cómo manejar lo que sienten cuando te ven avanzar. Porque tu disciplina les recuerda lo que han pospuesto. Tu valentía les confronta lo que quieren hacer o ser. Tu crecimiento les incomoda porque evidencia algo en ellos. Y no todos reaccionan así. Hay mucha gente que te va a desear el bien. Pese a tu éxito, les recuerde algo que no están haciendo, porque saben que los relojes ajenos no son para presionarse. Solo nos dicen que cada quien va a su ritmo y tiene una historia distinta. Por eso hay personas que minimizan tus logros, cambian el tema cuando te va bien o desaparecen cuando más feliz te ven. No porque necesariamente sean malas, sino porque todavía no han aprendido a admirar sin compararse. Y aquí viene una verdad importante: tu éxito no debe darte culpa. No tienes que apagarte para que otros se sientan cómodos. No tienes que esconder tus avances para proteger inseguridades ajenas. La gente correcta no se intimida con tu luz. La gente correcta se inspira. Me consigues en mis redes sociales como Hablando con la Psicóloga, en mi podcast como Mente Urbana Podcast. 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Y porque aquí estamos para ti, mujer. Yo soy Joaris Aibar para el Mega Reguero por la Mega.
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1: Ok, tema serio, Alejandro.
2: Papi, venimos con un temita serio. La pregunta del día. Si tu hijo tiene una enfermedad, vamos a decir una enfermedad grave, está encamado, y ya cuando él tenga su edad, te pide o te pide que quiere eutanasia. ¿Verdad? Que lo que no sepan qué es eutanasia es pues que tú pidas una muerte asistida, que el claro. Estado te dé el permiso de tú mismo.
1: No, hay mucha gente que no cree en esto.
2: No, hay un montón de gente que no cree en
1: esto. La mayoría no cree en eso.
2: Y queremos que el corillo llame al 620-6342. Primero, ¿qué tú harías? ¿Tú crees en esto? ¿No crees en esto? Hay un caso bien famoso que hablamos hace varios meses atrás sobre la muchacha en España. Así que vamos a abrir las líneas, ver qué usted piensa. Eso es lo próximo aquí en Mega Reguero. Por la Mega.
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1: Cari, para usted, ¿cuál es la mejor década?
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1: Bueno, y seguimos disfrutando aquí en el Mega Reguero. 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
1: 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Gracias, Jafé, por brindarnos la información.
6: No, gracias a ustedes.
1: Seguimos aquí en el Mega Reguero. 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
2: Estamos aquí, Corillo. El Mega Reguero, Danilo Alejandro y la potra del país, la Magda. Oye, saludos, Corillo, que nos está enviando mensajes por WhatsApp al 620-6342. Venimos con un tema serio, así que por favor llame con seriedad, por favor.
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1: Estamos aquí, Corillo, el mega reguero. Danilo Alejandro, la potra del país, la Magda. Saludos, el Corillo, que está conectado por WhatsApp.
2: No me pongan esta canción de felicidad.
1: Pero espérate, déjame escuchar a la gente, déjame escuchar los mensajes.
2: Déjame escuchar a la gente. Me encanta, ya, Danilo, pero la gente no quiere escuchar a la gente.
1: Claro que sí, saludo a Maribel. No, él.
3: Para infección de oído, si no tienen gotas,
1: okay.
3: Remedio casero, hoja de bruja o vinagre blanco.
2: Vinagre blanco por la oreja, si tiene...
1: ¡Qué rayo!
2: Dios mío, Jesús.
1: Cosa rara, ese... ¿verdad? Cosa
2: y
1: rara.
2: Si tú quieres oler el escabeche, échatelo.
1: Exacto. Bueno, wow. Te pongo atención entonces.
2: Pónmela, papi, que vamos el tema serio, ahora es serio.
1: Serio.
2: Y ahora sí necesitamos que usted llame al teléfono. Al 620-6342. La pregunta del día. Esta pregunta...
1: Sí.
2: Obviamente hace varios meses hablamos de este caso en España, de esta muchacha que la aprobaron en España, la eutanasia. A los que no sepan, pues la eutanasia es básicamente una muerte asistida, que el Estado te deje pues quitarte la vida de una manera asistida, ¿verdad? Médica, ¿verdad? Que un médico vaya y lo haga, no es que vas para tu casa y te van a disparar en la parte de atrás de la casa. Es que tenga entendimos, una muerte asistida. Entendimos. Exacto, no quería aclararlo.
1: Entendimos, Alejandro.
2: Y salió dentro de esta noticia que el papá de esta muchacha sí estaba en todos los periódicos y estaba en contra de esta decisión de su hija. Y obviamente todos aquí hablamos en que si el Estado debía o no. Pero nunca hemos estado en los zapatos del papá ni de la persona que quiere la eutanasia. Papá, tú quieres una eutanasia,
1: claro.
2: Tú tienes que... tomar unas decisiones ya, tú tienes que estar claro. Lo que pasa es que
1: hay unos casos extremos, Alejandro. Hay personas que diariamente, 24/7, están sufriendo. O sea, y es bien fácil que una persona que no está sufriendo, que no está sintiendo absolutamente nada, quiera opinar sobre tu vida, sobre tu dolor, que nunca descansa. De la misma manera te digo que también uno tiene unas creencias, también uno tiene una fe. Y no sé si a ti, pero a mí desde pequeño me dijeron,
2: ajá,
1: que uno de los pecados capitales era tú mismo quitarte la vida que Dios te dio.
2: Ajá.
1: Y uno como que siempre tiene esa presión de antes, yo no me atrevo, o sea, jugar con esto o jugar con la vida de alguien por ese pecado capital.
2: Por eso, pero ese pecado capital que tú hablas es de tu religión. Estás hablando de la perspectiva
1: de la religión católica, exacto.
2: Por eso, de tu religión.
1: De mi religión, exacto.
2: No necesariamente la religión de todo el mundo. O sea,
1: aquí, no, con eso estoy totalmente de acuerdo.
2: Así que la religión no puede tomarle un papel dentro de esto. O sea, la religión no puede entrar.
1: ¿Y quién?
2: No.
1: ¿La matemática?
2: No, la religión no puede... Espérate. Hay una separación de Estado y religión. No se supone que ninguna religión se meta porque no todo el mundo cree en la misma religión ni en el mismo Dios.
1: Ay, pero yo no estoy hablando aquí de gobierno ni nada. Simplemente estoy hablando del ser humano como tal.
2: Exacto, pero esa es tu opinión por cómo tú te criaste, pero no necesariamente la otra.
1: Por eso, lo que te quiero decir es que es bien fuerte la decisión porque, número uno, yo no estoy sintiendo el dolor que está sintiendo esa persona, que
2: exacto,
1: es 24/7.
2: Exacto, pero tú estás... la pregunta aquí es, ¿tú estás de acuerdo con esto si tu hijo te lo pide? O tu hija te lo pide. Que esté encamado, que esté enfermo, o quiera hacerlo. ¿Tú lo apoyarías o no? ¿Tú estás de acuerdo con esto de la eutanasia? Si lo meten aquí o no. Porque...
1: Mira, yo se va a escuchar fuerte, pero si Dios... O sea, si a mí me pasara, mi hijo me dice, papi, yo estoy sufriendo demasiado, yo quiero quitarme la vida.
2: Ajá.
1: Yo lo voy a orientar como te estoy orientando ahora mismo.
2: Exacto.
1: Yo voy a decir, papá, esto es unas consecuencias para toda la eternidad.
2: No, para toda la vida que no vas a tener porque te vas a ir.
1: No estoy hablando de aquí, estoy hablando de lo que viene después.
2: Ajá.
1: Porque son mis creencias.
2: Exacto.
1: Al final de cuentas es tu decisión porque es tu alma, es tu decisión. Yo como padre te inculqué por el camino de la fe, por el camino de Dios. Pero a la larga, cada ser humano tiene su decisión propia. Yo como padre te estoy enseñando cuál es el camino correcto. Tú como hijo, tú decides.
2: Este papá se fue hasta contra el Estado.
1: Claro, y como decía Bobby Cruz y Richie Ray, hijo mío, allá hay mucho mal. Vicios, placeres, envidia, traición. Quédate, no vayas allá. Pero Juan no escuchó.
2: Tú estás cantando una canción aquí, tú estás deletreando una canción. 620-6342, 620-6342.
1: Pero Juan regresó. Y al verlo llegar, mi hijo ha regresado, vamos a celebrar.
2: Si tu viejo te pide esto, ¿lo harías o no? O sea, ¿lo dejarías o no? ¿Estás de acuerdo? Hey. Como esta chamaca que lo hizo.
1: Vamos con Taca Taca, buenas tardes.
2: Ya lo, hoy te fuiste con 5 Taca Taca.
4: Oye, Danilo.
1: ¿Qué?
4: Papi, ¿cómo es que Happy Play está a 6 minutos de mi casa?
1: Escúchate esto.
2: Ya sabemos dónde vas a beber.
4: Papá, tú sabes que es que el viernes voy para allá de una.
1: Yo voy a estar ahí, voy a estar ahí. Pero Taca Taca, estamos serios. Dale,
4: pues está bien, pues es que estoy diciendo serio,
2: ¿tanto?
4: Que el viernes voy para allá.
2: Tanto, tanto. O sea, oye, ¿qué tal si no van a Happy Play el viernes y hablan de la eutanasia allá?
1: Dale, dale, estamos serios.
4: Estamos serios, volvemos a la seriedad. Mira, de corazón, yo sí dejaría, si mi hijo, bueno, dependiendo la edad también, hay que verlo también ambas partes, de qué sé yo, después de los 18, si ya es mayor, mientras, si es menor, yo estaría cuidando hasta más no poder, pero sí estaría a favor en caso de que fuera algo, tú sabes, fulminante, ¿sabes? Demasiado de sufrimiento, sí estoy de acuerdo, de verdad que sí.
1: Ahí está.
2: Está bien. Oye, mucha gente va a meter la religión, pero tenemos que estar todos claros. No podemos, o sea, que esto sea legal.
1: Tú hablas de la religión como si no fuera algo importante.
2: No, yo hablo de la religión como si no es algo estándar. La religión no es estándar. La religión es algo personal cada uno.
1: No, claro, esa parte estoy de acuerdo.
2: Exacto. Y el problema que tenemos en Estados Unidos, en Puerto Rico, en un montón de países. Y nosotros es más o menos, mira el problema que hay en otros países del Medio Oriente donde la religión es la que decide cómo va a vivir todo el mundo y están matándose todo el mundo, las mujeres están oprimidas porque su religión lo dice. Así que no podemos mezclar una cosa con la otra. Si alguien se quiere quitar la vida, para mí, el Estado debe de proveer y debe tener todo el derecho de tú hacerlo organizadamente, porque si no, esa persona que no quiere estar va a amanecer con un tiro pegado o se va a colgar. Y después un revolú más grande por tú no querer como Estado asistir a esa persona.
1: Como pasa que también hay casos, Alejandro. Hay gente que no es que sienta dolor, simplemente que está en un tipo de proceso y depresión.
2: Bueno, pero cada caso se tiene que analizar con un doctor.
1: Por eso te estoy diciendo que
2: no, que el Estado me diga que no.
1: Hay casos, ¿me entiendes?
2: Por eso, pero se tiene que analizar con un doctor y el Estado tiene que tener unos estándares. Como mismo cuando tú vas a sacar una pistola, te tienen que chequear, te tienen que ver, te tienen que llamar a alguien. Pues lo mismo con esta persona, tienen que hacerte un análisis. Si lo pasa, lo pasa.
1: Mira, quiero hablar con la señora Rodríguez. Buenas tardes, Rodríguez.
5: Buenas tardes. Yo estoy 100% de acuerdo con la eutanasia, incluso... después que sea regulada, en el sentido de que ya sea que tú tienes una enfermedad terminal que, ¿verdad? Que no, si no lo haces en este momento, te vas a morir eventualmente en los próximos meses. Yo experimenté eso con mi mamá y estuvimos como 3 años en esa, ella entre vegetal, coma, después abrió los ojos y se quedó como muerta viva. Yo siempre decía, ¿esto será viva? Uno se consume pensando, le picará la espalda, le picará la cabeza, tendrá calor, estará cómoda de este lado.
1: Claro.
5: Las úlceras, todas las cosas. Y yo soy una que le he dicho siempre a mis hijos, cuando firmen una ley como esa, yo en mi testamento lo voy a poner. No quiero nada, ustedes sigan su vida y no se detengan al lado mío y a cuidarme, esperar a que yo me muera ahí cuando no, yo misma me dan. Ustedes no lo quieren hacer y perfecto, porque para eso tengo libre albedrío. Y soy católica, pero creo que uno tiene el derecho a no sufrir más, pero siempre y cuando sea por esa razón, que es que ya tu destino final no es porque tengo depresión y me quiero matar, ya eso es una cuestión a nivel psiquiátrica o como lo quieran llamar.
1: Claro, pero entonces, tú acabas de mencionar algo, mencionaste ahora mismo lo de catolicismo y eso, y no crees que tus hijos, que Dios no quiera a ti te pase eso también, ellos van a estar pensando contra, mami lo ha dado todo, mami siempre estuvo ahí, lamentablemente está en esta condición ahora, yo no quiero que ella, que ha sido una madre ejemplar, que ha sido una madre que nos inculcó la religión y cuánta cosa, por ella tomar esta decisión, no sabemos qué va a pasar en pues la otra vida.
5: Yo te, yo no sé, ¿verdad?, cómo va a ser con ellos, porque eso es cada, ¿verdad?, cada momento es...
1: Porque, Rodríguez, momento, si yo fuera tu hijo, yo sé lo que tú acabas de pasar, y eso es bien difícil, pero bien difícil, y lo siento en tu voz, lo siento en tu sufrimiento, pero yo como hijo tuyo, que sé que tú pasaste por eso y lo diste todo, yo lo voy a dar todo por ti también.
5: Sí, pero yo lo di todo, pero porque primero es tu mamá, tú la amaste, pero tienes una cuestión de que es tu responsabilidad por esa misma carga de que ella fue, ¿verdad?, mi mamá, y estuvo ahí, chichichija. Pero también me consumía el dolor de ella, me consumía que mi vida estaba completamente detenida. No puedes ir al trabajo, tienes hijos pequeños, no los puedes atender, tus finanzas se afectan. Es que solamente el que vive eso es el que puede saberlo. Porque de afuera, pues es decir, es bien fácil decirla, la mandó a un hogar, es mala, la abandonó en el hospital. La gente le gusta mucho de afuera.
1: Claro.
5: Pero el que vive eso ahí... yo te puedo decir que es una decisión muy difícil y un hilo bien finito para uno decidir una cosa u otra.
1: Muy bien. Respeto tu opinión y gracias por llamar aquí en Mega Reguero para que la gente obviamente escuche su historia, ¿verdad? Y como dice ella, no todo el mundo ni ha pasado por esto. No todo el mundo tiene la misma historia. Hay gente, como dice ella, hasta 2 o 3 años. Hay personas que están más años.
2: Papi, tú no has escuchado gente. Yo he visto videos... Y he hablado con, no he hablado personalmente, he hablado como con 2 nada más que me han dicho el comentario, de gente mayor. O has visto videos de gente que dice, es que ya yo quiero, ya, pues que yo sigo viviendo. Yo estuve con una persona, tenía 97, y decía, pues que ya yo no quiero vivir más, ya, que me lleve, yo no sé qué Dios está esperando.
1: No es la primera vez que escucho eso.
2: Ajá, ya, y cumpleaños, y no está ni feliz, dice, es que ya. Me quiero ir, quiero acostarme a dormir y ojalá que hoy me muera. Pero las opciones no están, volvemos. No, quizás no está mal mentalmente, es que está ya agotada.
1: Claro. Ya pues, ibas a comentar que tú has pasado por algo así más o menos.
6: Sí, sí, en febrero yo perdí a mi mamá, este febrero, y ella llenó en el hospital sin decir, ¿no?, que no la resucitaran, que no la entubaran, y que si le daba algún ataque, le daba un ataque respiratorio, que no la resucitaran, que ya.
1: Bueno, pero eso es algo un poco diferente. Porque ya provocó que el proceso de que no estuviera aquí.
6: Sí, pero ella ya, ¿sabes? Un paro respiratorio se puede atender y se puede mejorar, ¿ves? Ella dijo, no importa lo que me den, a mí no me van a revivir, ¿sabes? No importa. Y nosotros enteramos después qué pasó.
1: Wow.
6: O sea, yo lo llenó por su cuenta. Y sí, es como raro porque cuando tú ves a alguien sufriendo, tú te sientes, ¿sabes? Como que, ¿qué hago? Tú sabes.
1: Y tú quieres resolver, claro, tú quieres ayudar a esa persona.
6: Tú no puedes hacer nada. Y yo sí, no creo que yo hubiese decidido eutanasia, fíjate. Eso es como bien pesado. Pero sí, mi oración había cambiado a llévatela ya, que no sufra más. Porque claro. Sí, ver tu mamá sufrir te...
1: No, es bien complicado. Complicado. Y a mi papá también sufre un montón. Pero de mi parte, a mis hijos, aunque me ponga un cerebro de metal. Oye. María, buenas tardes.
2: Vamos a poner latido un rato.
7: Buenas tardes, María.
1: Adelante, María.
7: Mira, yo tuve 2 casitos. El primero fue mi esposo.
1: Ok.
7: Él tenía diálisis, se me cae, se queda paralítico.
1: La diálisis es para que sepan, el que no ha pasado con un familiar, ¿sí?, el proceso de diálisis es horrible. Esto
7: bien
1: es
7: fuerte.
1: Esto es diario, a veces tú puedes utilizar unas máquinas que te ponen en tu hogar. Tres veces en semana. O tú tienes que ir a un centro, que en este centro tú estás 4 a ciertas horas ahí todo el día, a veces son 8 horas. Esto es un proceso. Si la máquina a mitad se va a la luz, ya tiene que volver a empezar from scratch. O sea, esto es un proceso bien difícil.
7: Y la situación fue que le da una úlcera, entonces cuando él se cae, se fractura la columna,
1: wow.
7: Le da una úlcera, no se le puede operar con la úlcera, y le daba un dolor cada vez que había que virarlo. Y entre la diálisis y el dolor... Él se me fue apagando. Y ya llevábamos 1 año y algo. Y un día, por el dolor y todo, me dice, ya no puedo más. Entonces yo le digo, tú puedes. Yo le dije, tú puedes, de la boca para afuera.
1: Claro.
7: Porque como él era, yo sabía que no podía.
1: Sí, era esta persona que no se quitaba.
7: No. y era de estas personas bien alegres, tú sabes. Y que él me dijera eso, yo sabía que era fuerte para él.
1: Claro.
7: Él le decía a amigos que él sufría porque él sabía que yo estaba sufriendo y que yo lo daba todo por él. ¿Sí? ¿Era así? ¿Qué pasa? Se me fue 3 veces en paro. Y yo estaba trabajando. Y las primeras 2 veces, pues no me podían llamar, porque si en lo que me llamaba se moría, lo tenían que revivir. Pero cuando ya estaba malo, porque le da una infección, la infección no cede, las enfermeras se reunieron conmigo y me dijeron, María, tú tienes que tomar una decisión si firmas un papel o no. Y yo le dije, ¿sabes qué? Como él está consciente de esto, yo voy a hablar con él. Y cuando se lo dije, él me dijo, lo que tú quieras. Y yo le dije, no, lo que yo quiera no. Tú eres el que está pasando por esto, no soy yo. Uh-huh. Y me dijo, firma que no quiero que me revivan.
1: Wow.
7: Y yo lo puse a mano y le puse que consciente él me lo pidió frente a las enfermeras. Y las enfermeras se lo pusieron en la portada del récord.
1: Okay.
7: El otro caso que tengo fue mi hermana. A mi hermana, de la noche a la mañana, apareció con Lugeris.
1: ¿Y eso es? ¿Qué es eso?
7: Lugeris, eso le dio a un beisbolista, creo. Eso es una especie de distrofia, pero no tiene cura.
1: Ok, un tipo de distrofia, ok.
7: Y eso no le ha dado a nadie en la familia. ¿Ok? Entonces...
1: O sea, que tú has tenido...
7: Te lo dicen así.
1: Me dice aquí producción que Lugeris es una condición que le dio un pelotero y de ahí se fue que se hizo famoso la enfermedad.
7: Exactamente. Y pasó 2 años después de la muerte de mi esposo.
1: Wow. Así que, María, sabemos obviamente lo difícil que ha sido para ti, porque no tan solo fue con tu esposo, sino también con tu hermano. Así que, Alejandro, a la larga, esto es una decisión bien personal.
2: Definitivamente.
1: Respetamos todas las opiniones, por eso escuchamos aquí y estamos escuchando personas que han pasado por ese proceso. Así que, nada, muchas bendiciones a todos y a todas las personas que están pasando por esto ahora mismo. Deseamos mucha fuerza, no es fácil.
2: Seguimos aquí
1: en el Mega Reguero.
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0: que la vida de un gamer depende de su capacidad y agilidad mental. 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
1: ¡Ponme al día, Yafet!
2: Danilo, quiero hablarte de algo que te pasa a ti. ¿Eres un procrastinador, sí o no?
1: ¿Un qué?
2: Procrastinador.
1: Primero explícame qué es un procrastinador y te digo si sí o sí.
2: ¿Quién que procrastina? Que dice, tengo que enviar este email, pero déjame ver televisión, déjame comer, déjame irme con el nene, déjame ir para afuera. Y sabes que tienes que hacer eso, pero le estás dando la larga al asunto, la larga
1: no,
2: al asunto,
1: yo no.
2: La larga
1: no, al yo asunto. No. Yo trato de salir todo el momento.
2: Porque dicen que el artista funciona mejor bajo presión, por eso yo pienso que tú y Alejandro bregan como que tengo que hacer un stand-up y lo hicieron 3 días antes porque era la presión. No, pues verá, realmente dentro de todo procrastinar es una defensa de nuestro cuerpo porque sabe que esto nos va a causar ansiedad, nos va a causar estrés, nos va a causar simplemente un mal humor porque no queremos bregar de decirle una mala noticia a alguien,
1: claro,
2: o despedir a alguien, lo que sea. Y siempre buscamos inconscientemente una excusa en nuestro cerebro para decir, es que no pude porque tuve que hacer lo otro, o me llamaron para ir a comprar algo, y seguimos dándole la larga y lo terminamos bregando cuando no hay más break, cuando ya llegó el último día. Pero la realidad es que a veces podemos ver esto como así mismo, como un gigante del videojuego que queremos enfrentarlo al final de la tabla y le tenemos miedo. Pero lo bueno de para poder atacar esto, ya sea en el trabajo o en los estudios, es que tienes que ir por misión, ve por parte. Tienes que escribir este email o contestarle este email a alguien. Primero ábrelo y léelo, no tienes que contestarle en ese momento. Después, haz un borrador y vas por parte para que puedas llegar. Hoy día, muchas de las personas en este ambiente que tú y yo trabajamos, yo veo súper talento y digo, pero ¿por qué no han podido sacar esto o lo otro? Y le siguen dando larga al asunto porque lo ven tan gigante y le da miedo hacerlo. Lo importante es que tú lo veas como por parte. Divídelo y atácalo paso a paso. Y vas a ver que igual que las misiones en un videojuego, vas a poder terminarlo y llegar a lo último. Y no tienes que enfrentarte al gigante de un cantazo. Si quieres más información como esta, no olvides seguirme en las redes sociales como Tiburón Yafet, Tiburón Yafet en todas las redes sociales. Y por supuesto, siempre me escucha a mí aquí, todos los días, en el Mega Reguero.
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1: 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Ahora sí que esto se pone caliente.
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1: Bueno, aquí tengo la que te va a poner las cuentas al día. 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
1: ¿O te vas?
0: ¿O te vas?
1: ¡Ay! Aquí estamos con ellos, el Mega Reguero, y aquí está Alexandra. ¿Qué está pasando?
2: ¡Ale! ¿Cómo están, muchachos?
1: Muy bien, gracias a Dios. Ready para hablar de sexo.
2: Bueno, pues hoy vamos a estar hablando sobre la infidelidad.
1: Ok. Bien.
2: Vamos a hacer una dinámica rapidito. Les voy a decir unos contextos y ustedes me dicen si ustedes entienden que eso es infidelidad o no.
1: Bien.
2: Que tu pareja le esté dando like a todas las fotos de un hombre.
1: Infidelidad.
3: Hacho, yo diría que es infidelidad, pero siento que tú vas a decir que no porque pero ya fue, depende. Pero,
1: soy específico. Tú acabas de decir que se pase dándole likes. O sea, eso es más de un like.
3: Es un patrón.
1: Exacto. Un patrón de deseo.
2: Bueno, sí. Bueno, yo voy a decir después cuando hagamos la dinámica.
1: Ok.
2: Que crea un perfil secreto de apps de cita.
3: Pues seguro que es infidelidad.
2: Bueno.
1: Es súper infidelidad.
3: Seguro que sí.
2: Que esté texteando mucho con una persona del trabajo.
3: Depende de qué está hablando, sí.
1: No es infidelidad.
2: Ok.
3: Yo depende de qué esté hablando, escribo, seguro que sí.
1: Alejandro y yo nos escribimos mucho todos los días.
2: Salir a almorzar repetidamente con una persona.
1: No, pues
2: y que no, y que no te lo diga.
3: Ah, que no me lo diga, seguro que es infidelidad.
1: Estás poniendo condiciones.
3: Ah, no, pues seguro que es infidelidad.
1: Sí, es infidelidad.
2: Y por último, fantasear con una persona. O sea, con otra persona que no eres tú.
3: Fantasear en la mente.
1: En su mente. Claro. No, ese es el problema de ella, no, ese es el problema de ella.
3: Eso no tengo la menor idea, ¿no?
1: No, eso no.
3: No, no sé, porque no, nunca me he topado con ese problema.
1: No, no.
3: Ay, que sepa yo, ¿verdad? Porque qué cara.
1: Ahora te pregunto yo a ti, porque si dijiste que era la última, pues ahora te preguntamos nosotros a ti. Que tu pareja vea pornografía sin ti, ¿es infidelidad?
2: No. La pornografía no sustituye el vínculo de la pareja.
3: Pero que lo haga escondida.
2: Tampoco. Yo no voy a estar ahí con esta persona constantemente tampoco. Y ahora que no es, si está sustituyendo la actividad sexual conmigo por la pornografía, ahí entonces hay un problema.
1: Que tu pareja tenga un crush, ¿eso es infidelidad?
2: Bueno, sí. Que tenga un crush.
1: Bueno, un crush porque le dicen crush incansable.
2: Un crush que esté en contacto.
1: Un artista.
2: Ah, un artista, ¿no? Pero si está en contacto con esta persona y es como que es el crush mío del gym. Ah, pues ahí.
3: Eso es un problema.
2: Pero cada una de estas situaciones es a nivel individual. Lo que para mí es una infidelidad, para ustedes, pues, ¿verdad? Sencillamente no es una infidelidad. Así que ustedes se han sentado con su pareja y le han preguntado, ¿qué es para ti ser infiel?
1: Es un tema que no deberías tocar con tu pareja mucho.
3: No sé
1: si dándome una copita de vino o dando un whiskycito digo, hablemos hoy de la infidelidad.
3: Ajá.
1: ¿Qué es para ti infidelidad?

0: causaría algo, porque no necesariamente, mírate esto,
1: yo,
0: ojo.
1: Yo creo que es más fácil poner boundaries. Vamos a hablar de los boundaries.
0: Exacto, porque quizás hay gente que viene con otras mañas de otras relaciones. Uh-huh. Y quizás no era malo para la otra pareja, claro, pero para ti tú tienes tus propias mañas. Pero
1: prefiero que hables de qué cosas aceptas y qué cosas no aceptas, que me digas qué es para ti infidelidad y para
0: exacto.
1: otro.
0: Exacto.
1: Porque puede ser que haya una discrepancia, ¿me entiendes? Uh-huh. Y ya es muy tarde para eso.
2: Definitivamente. Inclusive, ¿verdad? Obviamente esto se debería de hablar cuando se están conociendo, para ir tanteando. Obviamente en esa etapa del dating pues se dan muchas cosas donde uno va arrastrando las conductas.
1: Claro, de
2: las,
1: pero hay que ver si en ese momento para ti es un red flag o no lo es. Porque puede ser que como se están conociendo, pero no te importa. Pero en un futuro, cuando ya eso está, ¿verdad? Madurito, está fortalecido, te vuelven a tocar el tema y dices, pero es que yo te lo dije desde un principio. Sí, pero ahora realmente me importa porque ahora eres mi pareja, antes no.
2: Por eso es un problema. Cuando uno está en dating, la gente no debería de dejar esas cosas pasar por eso mismo, porque la gente piensa, ah, sí, simplemente eso lo va a cambiar, pero la gente no cambia así porque sí. Lo que está haciendo en el dating, ¿verdad? En esa etapa de salida, lo va a hacer cuando sean pareja. Así que ese es el momento perfecto para decir, pero ven acá, ¿por qué tú haces esto? ¿O esto te incomoda? ¿O por qué no manejamos esta situación de otra forma? ¿Verdad? Porque entonces, a la larga, va a pasar eso. Pues mira, se hizo una investigación aquí en Puerto Rico.
0: ¿Aquí?
2: Sí, 48% de la gente encuestada han dicho que han sido infiel. De esos 48, el 52% son hombres y el 30% las mujeres.
0: Ah, entonces ganó los hombres como más infieles que las mujeres.
1: Eso fue por un voto nada más, porque si fue 52-48 fue un voto.
0: Eso fue por nada.
2: Bueno, obviamente, históricamente se ha dicho que los hombres son más infieles que las mujeres.
1: ¿Pero sabes por qué?
2: Ahora bien, ok, cuéntame.
0: Dale, no nos has dejado hacer el
1: segmento. No, no, nos está tirando el medio, nos está diciendo que nosotros somos más infieles. Lo que pasa es, esa encuesta es real. Estrategia. Los casos se han visto más de hombres porque los hombres son brutos.
2: Ton. ¿Por qué?
1: Los hombres son brutos, los hombres no saben ser infieles.
2: Ok, y cuéntame.
1: Así que se ha descubierto más que los hombres son más infieles porque nunca hemos logrado de detectar que la mujer fue infiel. Pero la mujer es más infiel que el hombre.
2: ¿Y qué estrategia utilizan los hombres para ser infiel?
3: Yo no sé.
1: Estrategia ninguna, son unos morones. Los hombres que son infieles se los cuentan a todos los amigos.
3: Yo no tengo la menor idea, así que a mí ni me mire.
1: Guaja, cualquier actividad. Pregúntale dice, papi, eso, mira lo que estoy haciendo. Empiezan a chotearse y mientras están en alcohol, más todavía cuentan sus anécdotas y sus aventuras con otras personas. Las mujeres no. Las mujeres comen callado. Y por eso comen dos veces.
2: Pero esto tiene una razón de ser. Históricamente, los hombres se les ha permitido estar con otras mujeres estando casados. Así que ellos no tienen esto de tener miedo a que me escondan, etcétera. De esconderse. El punto es que también las mujeres en otros momentos históricos, ¿qué pasaba? Si a mí me cogen con otro hombre, ya yo, ¿sabes? Soy un cero a la izquierda. O sea, me sacan del hogar, yo no tengo oportunidades de trabajo, etcétera, etcétera.
0: A la mujer se le mancha más la reputación que al hombre.
2: Exacto.
0: O sea, una cogida de cuernos de una mujer.
1: Claro, por eso he aprendido a ser audaz e inteligente y por eso no hemos descubierto tantos casos de infidelidad de parte de la mujer.
2: Se ha mutado la genética.
1: Claro, si nosotros tuviéramos esa presión, nosotros fuéramos un poquito más inteligentes a la hora de hacer las cosas.
2: Claro.
1: El hombre le encanta hacer las cosas por la noche, la mujer lo hace por el día.
2: Oye, estás bien informadito.
1: Bueno, tengo mucho cliente, ¿verdad? Y mucho, ¿verdad?
3: ¿Mucho radio cliente de qué?
1: Bueno, tenemos muchas redes escuchas infieles.
3: Ah, ok. Yo te decía, tengo mucho cliente. Yo, ¿de que tú tienes un negocio de que está llegando tanta gente infiel a las 12 del mediodía?
1: Bueno, pero uno escucha las anécdotas, ¿verdad? De sus amistades o de otras personas así, allegados y eso. Y uno reconoce que cada vez que se descubre un caso fue por la moronidad del hombre.
0: Pues fíjate, yo no sé, pero nosotros tenemos amigos y amigas. Y yo he conocido más, ¿verdad? Y conocidos. Y yo he conocido más hombre infiel que mujer infiel. Teniendo las mismas conversaciones. Pero que realmente no. O sea, el hombre siempre a mi alrededor de gente casi random.
1: Mira, yo conozco gente, Alejandro.
0: Ajá.
1: Mira si las mujeres son inteligentes. Que yo sé que esa mujer ha sido infiel con esa persona. Y es esposa de otra tipa y son amigas y se llevan como si nada y nunca se han enterado que las dos han estado con el mismo hombre.
0: Pero pasa de las dos lados. Eso.
2: Claro.
4: Hasta hermanas.
2: Definitivamente.
1: He conocido hermanas.

0: y la otra no se lo cuenta.
1: Ah, no, pues. Pues
0: son inteligentes, son unas máquinas de guerra. No,
2: no. Bueno, mira lo curioso de la infidelidad, y yo creo que es lo más fuerte. Okay. Y no es solamente pues tener la actividad sexual. Es que para tú ser infiel, tú tuviste que tomar muchas decisiones para ser infiel. Uno, tomar la decisión de continuar una conversación que ya tú sabías por dónde iba. Dos, si tú estabas en otro espacio, tú tomaste la decisión a llegar al espacio donde está esta otra persona. Tú tomaste la decisión de comenzar esta actividad sexual, de quitarte la ropa y empezar esa actividad sexual, ¿verdad? Uh-huh. Son muchas micro infidelidades en el proceso para que entonces después tú me digas, no, bebé, perdóname, yo no sabía lo que estaba haciendo. Tú sabías lo que estaba haciendo, ¿verdad?
3: ¡Wow! Nunca lo había visto de esa manera de... Claro. Lo has desglosado el proceso.
2: Definitivo.
3: ¡Wow! ¿Verdad? ¡Qué chévere!
0: Mira, 620-6342, por vía WhatsApp, puede enviar su mensaje. Si usted piensa que las mujeres son más infieles o los hombres son más infieles, aquí en Te Vienes o Te Vas, con Alexandra. Así que si quiere opinar, puede hacerlo a través de WhatsApp.
2: Y les pregunto, ¿ustedes entienden que la infidelidad sexual es más fuerte que la infidelidad emocional?
0: Qué profunda esa pregunta.
3: Yo creo que la gente tiene más infidelidad sexual. Uh-huh. O si tú vas a ser infiel para hacerlo sexual. La mayoría de la gente, creo. Hay gente que le hace falta ese hablar con otra persona.
0: Yo pienso que hay gente que no es infiel, pero sin necesidad. Hay gente que es infiel... Déjame recapitular lo que quiero decir aquí. Hay mucha gente que es infiel por el momento, pero realmente no querían ser infiel.
2: ¿Cómo así?
0: O sea, que tenía una necesidad sexual, por ponerte un ejemplo, hizo lo que hizo, pero no siente nada por esa persona y a veces hasta se le olvida que tuvo con esa persona y sigue su vida normal.
2: Mm-hmm. Pues tú sabes que existen instrumentología sexual.
3: ¿Qué es eso?
2: Juguete sexual.
3: Ah, ok.
0: Sí, pero sí, existen, pero no te hablan.
2: Sí, ¿verdad? Obviamente uno ahí...
3: No te dicen papi, qué rico.
2: Vuelvo y repito, son muchas decisiones que uno tiene que tomar. Y
3: no te dicen, sácalo más para adentro.
2: A menos que tú estés en un jangueo y se dé de ahora para ahora, pero eso se va cultivando usualmente cuando uno está, ¿verdad?, dentro de un vínculo ya establecido, que tú vengas y seas infiel con otra persona. Así que sí, uno sabe lo que está haciendo, ¿verdad? Uno toma la decisión de estar con esa persona y entonces...
0: Mira, tengo aquí a Natacha, dice, los hombres son más infieles y brutos, después son unos llorones. las mujeres son más inteligentes, jajaja. Ja, ja. Eso lo escribe otra persona y dice, estamos parejos. Sin embargo, las mujeres son más discretas. Eso es prácticamente lo que he comentado aquí desde un principio. Tenemos también aquí voice, vamos a ver qué opina la gente. No voy a decir un nombre para cuidar pues la identidad más con este tema de infidelidad.
4: Vamos allá. Las mujeres, no hay duda.
0: Ahí está, sí, señores.
3: Ya estaba la esposa al lado, casi le da una bofeta a la esposa.
0: 626-342, vía WhatsApp. También tenemos llamada aquí. Buenas tardes, Mega Reguero. Hello. Hello. Jennifer, ¿qué está pasando?
5: Hola, saludos.
0: Saludos.
5: Mira, tengo una risa porque ustedes han mencionado que tienen amigos, que tienen hermanas, y yo me los imagino ahora mismo a todos ellos cambiando la emisora para que no escuchen lo que ustedes están diciendo.
3: No, porque yo dije también conocidos, y conocidos no son amigos, pero son gente que chotea de vez en cuando.
5: No, pero pues sí, pienso que el hombre es más infiel que la mujer se cuida más.
3: Muy bien.
0: Pero tú misma te estás tirando porque tú estás dándome la razón que
3: no, no, pero se ha descubierto.
0: No, no, que sea, por eso se ha descubierto que los hombres son más infieles porque son brutos, pero las mujeres son más infieles.
3: No, no, yo creo que.
0: Enganchó.
3: Yo creo que lo que ella dice es que se cuida más en sentido de que se cuida más de no cometer ese error. Ese error que es Jesucristo.
0: Señora, como estabas hablando ahorita de la Biblia. Claro, ¿verdad? Que para el hombre ser infiel se le hace 10 veces más complicado a que una mujer sea infiel.
2: Porque cuéntame, Danilo.
0: La mujer sabe.
3: Ale está molesto contigo. Ale está molesta. Ale,
0: la mujer sabe.
2: Yo no quiero escuchar.
0: La mujer no es bruta. La mujer sabe a quién le llama la atención. O sea, la mujer sabe, mira, este, sutano, ellos saben.
2: Claro,
0: ellos como saben por que ejemplo, si yo los llamo, ellos van a caer a mi casa en cualquier momento. El hombre no. El hombre es bruto. El hombre no sabe si tiene oportunidad o no tiene oportunidad. Ustedes saben desde el principio quién, con quién tiene oportunidad y con quién no. Uh-huh. Es más fácil para ustedes ser infiel que nosotros. Ustedes cogen el teléfono. ¿Sabes que estoy molesto con Sutano? Y hoy me voy a desquitar. Ustedes cogen el teléfono y hacen ra y pueden llamar al que sea y en 5 minutos están en su casa. Los hombres dicen, oh, espérate, yo estoy molesto, voy a ser infiel. Déjame ver a quién voy a llamar. No aparece. Y como tú dices, van a usar su instrumento manual.
2: Ay. Bueno, pues en el encuentro no usen camisas blancas porque después se mancha.
3: Bueno, una muchacha acaba de decir que los hombres son más infieles porque los hombres son menos selectivos. Uh-huh. Los hombres, ¿verdad? Según ella, lo que acaba de escribir, sí, se tiran a cualquiera. La mujer, pues, no lo hace tanto porque ella le gusta ser más selectiva. No lo hace con cualquiera. Pudiese hacerlo con cualquiera, con cualquier hombre, pero no lo hace.
0: Vamos a ver, mira, tengo otra opinión por aquí.
1: Mira, los hombres son más infieles. Yo una vez cogí al amigo de... a un amiguito de...
0: Suave. Suave.
1: De Alejandro.
3: Ok, quítalo por si acaso. Quítalo por si acaso. Quítalo por si acaso. Que ella está mintiendo porque yo no tengo amigos así. Le dije que eran conocidos.
0: Estoy de acuerdo 100% con Danilo, mira. No,
3: vamos allá, pero... mira. Papi, pero tenemos a Ale que va a dar un veredicto aquí.
0: Ahí está, adelante, no has hablado de nada. ¿Cuál es el veredicto, Ale?
2: Bueno, el veredicto es que ya los tiempos han cambiado y ciertamente las mujeres también están, ¿verdad?
0: Están locas.
2: No, estamos locas.
0: Sueltas como gavete.
2: Bueno, que nos acaban de confesar. Pero ciertamente, históricamente, los hombres son más infieles, pero sí se ha visto que las mujeres ahora están, ya tú sabes, tomando control de sus vidas y también tomando decisiones. Ahora bien, el motivo aquí no es para quién lo hace mejor o quién no, es que no lo hagan. Si eso es un acuerdo entre el vínculo, pues entonces respetan, ¿verdad?, ese vínculo. Y si tú estás teniendo problemas con tu pareja, si no hay actividad sexual, comuníquelo, busque ayuda, me llaman, yo le hablo. Si no, pues disuelvan el vínculo antes, ¿verdad?, de una situación mayor.
3: Sí, porque puede terminar peor, ¿sabes?, la cosa. Así que si usted quiere picar fuera el hoyo, pues es que lo que esté en su casa pues no está funcionando. Así que arranque y váyase pa'l carajo.
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2: 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Y a mí me buscas como Te Vienes o Te Vas en todas las plataformas digitales. ¡Bye!
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1: Saludos muchachos, esto es Pa' Ti Mujer. Hoy te recuerdo que hay personas que te querían mientras no crecieras. Hay personas que se sienten cómodas contigo hasta que empiezas a cambiar. Mientras estabas insegura, inseguro, manejable, dudando de ti, todo estaba bien. Pero cuando empiezas a crecer, a poner límites, a creer en ti, a atreverte, algo cambia. Y ahí comienzan las indirectas, las críticas disfrazadas de consejos, las burlas pequeñas, la distancia, la energía rara. Porque no todo el mundo sabe manejar ver a alguien cercano evolucionar. Hay personas que te aman, pero desde la versión tuya que les hacía sentir cómodos. Y cuando dejas de minimizarte, sin darte cuenta, les confrontas sus propios miedos, inseguridades o estancamiento. Pero eso, por eso crecer también duele, porque a veces el precio de evolucionar es descubrir quién celebraba tu felicidad y quién solamente disfrutaba la versión pequeña de ti. Y aunque eso decepciona, también te salva y te sana. 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Y porque aquí estamos para ti, mujer. Yo soy Joaris Aibar para el Mega Reguero por La Mega.
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0: Oye, recuerda que estás trabajando duro esta semana, pero ya mismito se acaba. Y es fin de semana largo.
1: ¡Ay, dale! ¡Métele! ¡Ey, ey!
0: Era solo lo que tú quieres escuchar, mismito, era.
1: ¡Ah! ¡Dale ahí! ¿Estás preparado para los bochinches?
0: Estamos ready, Alejandro.
1: No sé.
0: Voy a empezar ahora si quieres.
1: Pues seguro.
0: Pues vamos a darle entonces.
1: Vamos a darle, que la gente no quiere ver bailándonos. Nadie quiere vernos bailar.
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0: Señoras y señores, venimos preparados el día de hoy. Vamos ready para chisme.
4: Sucios y asquerosos.
1: ¿Pero por qué?
0: Manda me acaba de enviar todos los chismes desde el crucero.
4: Los tres no valen absolutamente nada.
0: Pero sí, como ahí me preparé para el segmento del día de hoy.
4: Danilo, siempre serás un mediocre.
1: Bueno, eso estamos de acuerdo. Y te di una nalga también.
4: Danilo, es que eres tan becerro.
1: Becerro.
0: ¿Y Alejandro?
4: Descarado.
1: Ah, bueno, no, como un descarado.
0: ¿Y manda?
4: Fregado.
1: Bueno, no es una frega, es una frega.
0: Señoras y señores, Alejandro, no sé si viste que el alcalde de Cataño...
1: Ajá.
0: Está metido en un montón de polémicas ahora mismo. Y que
1: lamentablemente... El alcalde de Cataño no sale de una para meterse en otra. No,
0: y que lamentablemente está pasando un proceso de cáncer también ahora mismo.
1: Ajá.
0: Él hizo una convocatoria. O sea, él hizo una conferencia de prensa.
1: Ok.
0: Pero parece que la conferencia de prensa que él estaba haciendo se salió un poquito de control porque... Parece que las preguntas que tienen que hacer los periodistas no les llegó a uno.
1: Ok.
0: O sea que vamos a suponer que yo hago una conferencia de prensa.
1: Sí.
0: Yo tomo Alejandro. Estas son las preguntas que quiero que me hagan hoy. Porque la conferencia la estoy haciendo yo. Y aquí vamos a hablar de lo nuevo que voy a hacer en el puerto de Cataño.
1: Ajá.
0: Solo que voy a hablar, para eso yo convoqué aquí a todo el mundo. No me hablen de mi vida, no me hablen de más nada. Mira, aquí están las preguntas, mira. ¿Qué tan grande va a ser el puerto? ¿Cuántas lanchas nuevas? Y dando un ejemplo, señores, no que van a estirar ahora el puerto de Cataño. ¿Cuánto estacionamiento van a haber? Eso será. Esas son las preguntas que quiero. Parece que alguien no quiso seguir las instrucciones. Y vamos a escuchar qué fue lo que sucedió allí en la conferencia de prensa. Adelante, alcalde de Cataño. Adelante. Espérate, dame un brequecito aquí, que hay que cambiar esto.
1: Si le das play, sería
0: excelente. No, es que estamos todavía en el WhatsApp. Así que ahí está, señores. Ponlo de principio, ahí está. Adelante.
5: Entonces, pues que ella lo diga.
6: Pero entonces, una transparencia a conveniencia.
5: No hay ninguna transparencia. Aquí no se ha cometido ningún delito.
6: Bueno, pues hable claro.
5: Bueno, es que estoy hablando
6: de... responsable porque me parece un acto de irresponsabilidad.
5: No, perdóneme.
6: Perdóneme.
5: Yo no soy un hombre irresponsable. Perdóneme, reportera, perdóneme. ¿Sabes? No ponga palabras en mi boca.
6: Lo que pasa...
5: Bueno, o sea, porque lo que puedo hacer es retirar, si me va a faltar el respeto. No, y no voy a entrarle un careo con usted. No voy a contestarle. Otra pregunta.
7: Yo tengo el mismo tratamiento de la compañera.
5: No te voy a contestar. ¿Alguna otra pregunta?
7: Yo tengo más preguntas sobre el tema que parecería importante.
0: ¿Verdad? Es Julio Rivera Saniel.
7: De la compañera.
1: Esta es la misma pregunta.
5: No, entiendo que no.
7: ¿Por qué no?
5: Bueno, el por qué no, porque yo entiendo que no es necesario, no es importante, no es relevante, Julio, no es relevante, a mí no me toca, de verdad, a mí no me toca. Otra pregunta.
7: Alcalde, ¿está relevante que usted convocó una conferencia de prensa el día de hoy? Estamos aquí hace un tiempo
5: escuchándolo. Si no hay otra pregunta, ¿verdad? Yo les agradezco a la prensa
7: Otra pregunta. ¿Por qué el pueblo de Cataño debe pensar que usted es diferente a Félix Cano Delgado?
0: ¡Y a rayo! ¿Por qué usted es diferente a Félix Delgado? Mira, se puso la mascarilla.
5: Dios los bendiga.
0: Y se fue de la conferencia.
1: ¡Anda el
0: de
1: cara!
0: ¡Prensa!
1: ¡Papi, los reporteros! Los reporteros de este país disparando sin miedo.
0: Ojo, todos dijeron, espérate. Si no nos va a contestar la pregunta, aquí todos somos compañeros y vamos a ir para la próxima con la misma.
1: Papi se montó, a mí me dio una gracia el segundo. No sé quién fue el segundo, pero después que ella dijo que no, dijo, pues yo iba a preguntar la misma pregunta. Yo tengo la misma pregunta.
0: Ya le tiraron ahí la mala de todo el mundo haciéndole la misma pregunta.
1: Pues era algo de que tenía que dar el nombre de una agencia de publicidad, que parece que algo están investigando.
0: No, lo está investigando hace tiempo.
1: Ey, él lo están investigando desde las lavadoras, ¿verdad?
0: Desde las lavadoras para acá.
1: De 100 pesos, las lavadoras de 100 pesos. Son varias
0: cosas que se le están acusando a, ¿verdad? Unas irregularidades que no han querido contestar.
1: Oye, pero si yo hago una conferencia, pienso, no me venga a hablar de otra.
0: Ay, mi madre.
1: Los reporteros calle.
0: Mira, en otra noticia, Alejandro, tú sabes que con este boom de la película de Michael.
1: Ajá.
0: Michael Jackson, que en paz descanse, está rompiendo en Spotify.
1: Ajá, logró otra vez como que subir, ¿verdad? O sea,
0: eso, 100 millones de oyentes mensuales.
1: ¡Wow! 100 millones.
0: O sea, ¿cuánto tiene que estar generando esto a través de las plataformas?
1: Supuestamente el día de la película, ese mismo día en Spotify, y yo no sé si fue en iTunes o en iMusic, subió toda la música de él, estaba en el top 10. El día. O sea, el top 10 de toda la música que se escuchó en esa semana era de Michael Jackson. Pues la película que están viendo.
0: No sé cuánto lleva la película ahora mismo, pero creo que ha sido uno de los biopics, ¿verdad?, más lucrativos a través de la historia.
1: No he visto la información de cuánto está generando. Porque Michael Jackson.
0: Al principio le ganó, por ejemplo, le ganó a Bohemian Rhapsody y a otras películas que son de así de la vida de un artista. Y eso que no tocó los temas que todo el mundo quería que tocara. Pero dicen
1: que viene la 2.
0: Que viene la parte 2.
1: Exacto. La película biográfica de Michael ha superado los 700 millones de dólares en taquilla mundial.
0: Eso llega a un billón ya mismo.
1: Seguro que sí. Si eso no lleva, ¿qué lleva eso? ¿Un mes?
0: Un mes.
1: Pues un mes entero. 700 millones.
0: Yo pude ir al cine. Y digo pude porque hace tiempo no puedo ir. Pero 2 horas con 7 minutos dura la película de Michael.
1: Ah, pero no dura casi nada. 2 horas y 7.
0: Sí, pero cuando tú tienes cuido, eso te cuesta.
1: Ah, bueno, sí, a ti te cuesta.
0: Ahora yo veo películas de 1 hora y 30.
1: Eso, ahí es que pues.
0: Sí, porque hay mucho anuncio ahora. Tú vas al cine y... ¿Hace cuánto tú vas al cine? ¿Hace cuánto tú no vas?
1: Yo no sé. Yo no voy al cine hace como un año.
0: Ahora los cines tienen... Ellos tienen sus propias promociones, pero bien exagerados. O sea, ahora tú vas al cine y te dicen, mira, para que... Tenemos unas películas de... Para que vengan los martes de throwback.
1: Ah, películas viejas.
0: Sí, ahora que queremos traer estas películas, viene Rambo, viene, o sea, te hacen como a que vengas a recordarle estas películas. Esta semana va a estar Rambo. Yo, ¿what?
1: Es random. Yo la última vez que fui al cine fui hace como 2 meses, pero no entré al cine. Entré al cine a comprar popcorn y me lo llevé para casa.
0: Y eso es de viejo.
1: Hey, como que quería ver una película en casa y queríamos popcorn del cine.
0: Hey, eso es de viejo, yo lo hice una vez.
1: Ajá.
0: Sí, yo he ido de camino a casa, me dicen, buscamos hot dog de cine y popcorn.
1: Ay, ¿verdad?
0: Y hot dog y popcorn. Sí, sí, sí.
1: No he comprado hot dog, fíjate, estoy para eso hoy. Está buena. Hoy yo creo que estoy
0: para buena, es buena, es buena. Cine. Es buena.
1: Me gusta.
0: Mira, y hablando de chavos en las redes sociales, como Michael Jackson, salió supuestamente un reportaje del Centro de Periodismo Investigativo que reveló, señores y señores, que el senador Eliezer Molina, aparente y alegadamente, está facturando un billete en YouTube.
1: El que es el Molina.
0: Ese es Molina, tú sabes que él es...
1: Es youtuber, él es influencer.
0: Mira, tiene 98.900 suscriptores.
1: Claro, tiene un montón. Tiene un montón.
0: Dicen que aparente y alegadamente se hace por lo menos 40...
1: 40 mil pesos.
0: Al año.
1: En YouTube.
0: YouTube.
1: Claro, papi, está facturando.
0: Bueno, ¿verdad? Son buenos.
1: ¿Y que están criticándolo es?
0: No, es un dato curioso.
1: Ah, es un dato curioso.
0: Es como que un ¿verdad? Un chanchito por el lado para la gente que consume su contenido.
1: A ver, pues está bueno. Oye, para estar gritando y no ganar nada, es mejor gritar y ganar algo. Ay, creo yo.
0: Así que muchas felicidades ahí a
1: Eliezer Molina. Está facturando sin miedo en YouTube.
0: Está facturando, señores y señores.
1: Bueno, pues para trabajar allí en el gobierno tiene que facturar por otro lado, porque eso no da.
0: Mira, y hablando de gobierno, los Estados Unidos emitió una alerta de viaje nivel 4 para el Congo, Sudán del Sur y Uganda debido a un brote de ébola.
1: Así que si usted estaba pensando ir al Congo, ¿verdad? Nuestro público. Si usted que está guiando estaba de camino al aeropuerto para ir al Congo o a Uganda, Danilo le está dando información buenísima.
0: Mira, es que hay más de 240 casos sospechosos, hay 80 fallecidos, más de 80. Y casos confirmados en Congo y Uganda.
1: Perdón, ¿verdad? Ahí está mala noticia para todos esos viajeros para el Congo.
0: Y no hay vacuna por ahora para esta variante de Bundibugyo.
1: Sí, gracias.
0: Se llama Bundy Bugyo.
1: Por darles estas noticias del otro lado del mundo. Gracias.
2: Noticias
1: internacionales. Sí, la parte de noticias internacionales de los bochinches de Magda.
0: Pones tuyo, ¿ah?
1: Darío, ¿estás dando?
0: ¿A quién que empezó hablando del antivirus? ¿Fuiste tú?
1: Está bien, pero eso ya llegó a Canadá y Estados Unidos.
0: Te estoy diciendo que hay otra cosa que está con un brote, que no hay vacuna. Ponme la imagen otra vez para que se aprendan el nombre.
1: Pero a Daniel, a nuestro público no le gusta ir al Congo.
0: Era Bundy Bugyo, señores, señores, se llama. Está el antivirus y el Bundy Bugyo.
1: Así que toda nuestra gente que iba para el Congo, Uganda y Wakanda, cancelen los viajes.
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1: Oye, venimos con los chismes, Alejandro, así que no te despegues de tu radio y de tu YouTube. Oye, vengo, Alejandro, con Ozuna.
2: Ajá.
1: Vengo con información de Ozuna. También vengo con información de Jackie Fontanes, señores y señores.
2: ¿Qué?
1: Jackie está buscando algo, señores y señores.
2: ¿Qué le pasó a Jackie?
1: Jackie está buscando algo, así que venimos con esa información. Yeah. Así que no te despegues.
2: Yeah.
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0: Bueno, estamos aquí en el mega reguero. Danilo, Alejandro, la otra del país, la Magda. Y escucha esto, Alejandro, esto acaba de suceder hace prácticamente una hora. Un agente de la unidad de arrestos resultó herido tras dispararse accidentalmente durante una intervención policíaca. Esto es registrado en horas de la tarde en Juncos. Según la información suministrada por la oficial de prensa, los hechos ocurrieron a las 4:40, o sea, ahorita, en la carretera 185, urbanización La Central, donde se llevaba a cabo una intervención que culminó con 3 personas arrestadas y el hallazgo de drogas y armas. De acuerdo con los datos preliminares, cuando los agentes se disponían a retirarse del lugar, uno de los policías se habría disparado accidentalmente.
1: O sea, wow. Que el mismo se...
2: El mismo cogió y aló el gatillo.
0: Así que si hay un poquito de tapón en esa área, pues ya saben qué es lo que está ocurriendo. Esperemos que ya el oficial esté bien, señoras y señores.
2: Es que esté en el hospital, lo que tiene que estar. Esperemos que ya lo hayan llevado donde lo tengan que llevar.
0: Que mucha gente ha comentado a través de las redes sociales que hubo un tiroteo o una cosa así, pero no fue que él accidentalmente se disparó.
2: Ok, bueno, pues que esté bien y mucha salud para el señor oficial.
0: Así es, señoras y señores.
2: Dame bochinche, McDo.
0: Mira, Alejandro, esta noticia es triste. Una muchacha, aparentemente alegadamente, le robaron en el pueblo de Corozal.
2: ¿Qué?
0: Le robaron sus instrumentos de trabajo. O sea, imagínate, tú te dedicas a esto, ¿verdad? A esto de las comunicaciones y eso.
2: Y llegar aquí que no esté el micrófono.
0: Tú también, ¿verdad? Te dedicas a hacer YouTube y cosas así.
2: Que no esté mi computadora.
0: Tu teléfono, tus cosas, ¿me entiendes? Mira, esta muchacha denunció a través de las redes sociales que le robaron sus equipos de música, que es su única fuente de ingresos.
2: Ok, ¿qué le robaron?
0: Vamos a escucharla.
2: Vamos allá, vamos
0: a ver exactamente qué fue lo que le robaron.
3: Porque acabo de pasar una situación. Donde un amigo de lo ajeno me robó parte de mi equipo de música, o sea, de mi equipo de trabajo, y se los quiero comunicar a ustedes por si alguno de Corozal ve por ahí a alguien con bocinas, equipo de música, y lo puede notificar o lo puede...
0: Eso es lo más caro,
3: Alejandro. Llamar a la policía, no sé. Uh-huh. O llamarme a mí para ver si lo puedo recuperar. Porque es mi método de ingreso. Lo que saco el dinero para pagar mis cosas. Y me he fajado mucho para tenerlo. Así que... si alguien sabe, si alguien los ha visto, si alguien ve, alguna persona con bocinas por ahí,
0: no, ¿cómo son las bocinas? ¿Por qué?
3: Y puede notificarlo, regar la voz, de alguna manera que puedan ayudar, no, se los voy a agradecer.
2: Explícalo, porque si no hay que arrestar a Fernan, que tiene bocinas encima.
3: Es bien triste que pase esto tan seguido. Pero nada, hoy me tocó a mí. Qué triste. Lamento mucho a todo el que ha pasado por esto. Nada, los abrazo. Desde ahora, gracias por la ayuda que puedan brindarme.
0: Ahí está, señoras y señores. Muy lamentable, ¿verdad?
2: Oye, sí, oye, si usted ve a alguien, ese por el área de Corozal, ¿verdad? Que le robaron.
0: Área de Corozal, usted ve una bocina que tú nunca hayas visto en su vida, pues puede ser.
2: Exacto,
0: que
2: si usted ve a alguien vendiendo bocinas en la luz, pues no las compre o denúncielo, porque lo más probable... se la robaron a la muchacha. Eso es triste, papi, pero eso pasa en este país.
0: Mira, lamentablemente. Si la muchacha es cantante, mira que me envíe un mensaje a mí a las redes sociales, porque ella tiene que trabajar, tiene que tener un ingreso. Con mucho gusto, yo este viernes abro Happy Place en Caguas Buena y con mucho gusto la contratamos. A que cante, ahí hay bocina. Pero sí, para que esté con nosotros allí en Happy Place.
2: Como me dio la promo Danilo, ¿verdad?
0: No, es en serio, hay que ayudarlo. Yo voy a...
2: Ahora viene música sacra.
0: El que sabe...
2: va a tener que poner pieles a las 10 de la noche, música sacra.
0: No, no, pero era el lado, el que sabe. Yo tenía Happy Place en el pasado allá en Isla Verde.
1: Y obviamente con el revolú del huracán pues se fue volando, pero ya comenzamos este viernes, que por cierto vamos a hacer la transmisión desde ahí, Alejandro.
2: Vamos el viernes, vamos a estar
1: el viernes allí. En Aguas Buenas, en Happy Play, así que nos vemos allá.
2: Vamos para la montaña.
1: Vamos para la montaña, señor y señora, disfrutar y pasarla bien. Más información en mis redes sociales
2: o en ahí, Happy Place. Entren, Happy Place.
1: Happy Place Rest.
2: En Aguas Buenas.
1: Exactamente, así que si alguien la conoce, la contratamos rápido.
2: Ahí es, te zumbe en las redes sociales.
1: Ay. Gracias, Alejandro. Mira, y hablando de cantante, hay uno que parece que no quiere trabajar.
2: Oye, canta canciones de niño. Es payasa. Y salirlo un sábado.
1: Bueno, si es de niño.
2: Un sábado a las 2 y media de la noche. Porque
1: es un restaurante, pues. Puede llegar
2: a la payasa. A la payasa Tati.
1: Puede hacer un show a los niños a la 1.
2: Ay, Dios mío.
1: Vamos, si alguien la conoce, que me envíe un mensaje.
2: Sí.
1: Hablando de cantante.
2: ¿Qué pasó?
1: Hay uno que está bien vago, Alejandro.
2: ¿Quién?
1: Y quiere que la gente le haga el trabajo por él.
2: ¿Quién?
1: Ah, tú eres comediante, tú haces stand-up comedy.
2: Seguro.
1: Vamos a suponer que tú digas a través de las redes sociales, mano, quiero hacer un show.
2: Ajá.
1: Pero en verdad no quiero hacer chiste.
2: ¿Quiero
1: que me envíen chiste para yo leerlo y si me gustan lo hago.
2: ¿Y esto? ¿Y qué cantante está haciendo esto?
1: Pues este cantante que lleva tiempo desaparecido.
2: Ok. Que
1: se ha hablado de él y su vida amorosa y cuantas cosas, pero no saca tema y hace tiempo no está en concierto y... Y por ejemplo, mi pareja es mega fan y dice, pero cuando regresa al show o a hacer un show, pues mira, apareció en las redes sociales pidiéndole al público que le dé anécdotas y cosas de la vida para él escribir una canción. Vamos a escucharlo para que sepa.
2: Pero para él escribirla es algo creativo, vamos ya.
1: Adelante.
4: Se me ocurre una idea. Ya sé que he estado bien perdido.
1: Estás bien perdido.
4: De eso hablamos en otro momento, luego les cuento. Ahora mismo me gustaría hacerles una pregunta. ¿A cuántos de ustedes les gustaría que su historia fuera una canción? Les pregunto porque

0: el país y el mundo se entere.
1: Mira, Felipe, que le envía a Tommy Torres tu historia, la de la juca que le echaron.
2: Querido Felipe.
1: Sí, que le echaron, que te premiaron la juca. Que le echaron algo que no era.
2: Y antes usabas drogas.
1: Seguro. Cántale, que saliste después, como tú te metiste.
2: Te rehabilitaste.
1: Que arrancó por la Loíza en U corriendo. Llegó hasta el Paseo La Princesa. De una corrida, esa historia está buenísima. A ver si Tommy te hace. No, con Manny Manny no es tu mano y llegó después.
2: Sé que antes estabas Roche, estabas un poco depresivo. Llegaste reguero y ya estás relax.
1: Ay.
2: Todo cambiará.
0: Así que chévere, Felipe, enviar la historia tuya a Tommy.
1: Sí, vamos a ver si. Está buena la idea. Yo
2: querido
1: creo que
2: Calvo.
1: Sí. Querido Calvo. ¿Cómo está el de allá abajo?
2: No se te para. Tenemos tu remedio.
1: No importa cuántas viagras te bebas. Ese huevo.
2: Coge por él. Y nada más. Eso te cambiará.
1: Me acuerdo cuando te volaron esos pelos de ese joyo.
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0: Corillo, el mega reguero, Daniel Alejandro, la potra del país, la Magda. Gracias al Corillo que está conectado con nosotros desde el 106.995.1 y también la gente que nos está escribiendo y nos está enviando mensajes a través de WhatsApp.
1: ¿Ay
0: qué?
1: Ay, sí, mismito, ¿eh? Ahí la gente está escribiendo, papi. La gente está al garete. Miren lo que la gente escribe ahí. La pregunta es, ¿remedios caseros? ¿Qué remedios caseros te dijeron que usara y te funcionó? ¿Y cuál no?
0: Ahí está.
1: Tampoco. Así que vaya llamando al 620-6342, pero puede ir llamando también a nuestro teléfono. El WhatsApp puede escribir y enviarle un voice, pero llámenos al teléfono, no por WhatsApp. 620-6342, 620.
2: Alejandro, te dejamos los aparatos ahí al lado del pool de la pesa. ¿Ok?
1: ¿Qué dijo?
2: Alejandro, te dejamos los aparatos ahí al lado del pool de la pesa. ¿Ok?
0: Para que sepa dónde te los dejaron.
1: Ah, pues dale, papi, gracias. Al lado de lo de la pesa, perfecto. Yo se lo digo ahora a los muchachos para que lo recojan.
0: Ok, remedios
1: caseros que te funcionaron o no te funcionaron. Por ejemplo, hay una. Yo tengo un plástico,
0: okay,
1: de algo que, por ejemplo, una silla plástica que está desmereciéndose por el sol. Y me dijeron que si yo cojo aceite canola oil, aceite mazola, si tú le pasas eso al plástico, por ejemplo, un plástico que se está desmedeciendo de algo, lo pone otra vez negro. Perfecto.
0: Los dos días vi en las redes que había alguien que, por ejemplo, que ya los bleachers, estos de, por ejemplo, de Bithorn.
1: Ajá.
0: Que tú lo veías como tostado. Tú le pasas como un flame de calor.
1: Sí.
0: Y lo voy a poner nítido.
1: Lo vi. Lo vi. Así es que en los estadios estos gigantes, así es que lo... Como que los pone nuevo otra vez.
0: Es como, como que los carameliza otra vez.
1: Sí, porque tú lo derrites otra vez.
0: Es plástico.
1: Lo derrites un poco y la capa baja.
0: ¿Y tú no has visto que hacen lo mismo con los carros? Que tienen como que hay un choque y le dan calor y con un chupón lo jalan y lo ponen
1: también
0: nuevo.
1: También hacen eso. Yo vi una gente que lo calentó con un blower en la casa. Eso es un remedio casero. Lo calientas con un blower.
0: Exacto. Y ¡plac!
1: Y coges después lo de destapar el baño y le haces... ¡pum! Y lo saca.
0: Y he visto mucha gente también que se le queda la llave dentro del carro.
1: Ajá.
0: Y ponen tape en el cristal y empiezan poquito a poco
1: a
0: bajar el cristal.
1: O sea que eso puede dañar el motor.
0: Yo no sé si eso es real.
1: Sí, lo puede hacer, pero puede dañar el motor. No sé si ahora con los cristales modernos, quizás para los que eran así de manigueta.
0: Manigueta, Alejandro.
1: Pues los de manigueta. Pues,
0: y para los niños que están escuchando este programa, antes nosotros teníamos que manualmente bajar el cristal del carro.
1: Sí, ¿verdad? No quiero sonar esto, pero los carros de manigueta sí. Todavía salen.
0: No.
1: Eso no sale. No.
0: Igual cuando había que subir el... ¿Cómo se llama? El lock.
1: ¿El qué?
0: Ajá. Eso, el seguro.
1: Con la mano.
0: Eso era manual, muchachos.
1: Con la mano.
0: Los que están escuchando el programa y no sabían que, pues, antes los carros todo era manual.
1: Exacto, antes los carros no tenían... ¡Wow! Iba a decir...
0: Mami, sí. Se le acababa el agua y yo tenía que coger una botella de agua y echársela frente al parabrisas para que obviamente tuviéramos para limpiar
1: los wipers. Mira qué tan viejo estoy yo que iba a decir que los carros ahora... ya que antes no tenían CD y ahora ya no tienen CD otra vez. Ya los eliminaron. Los CD yo creo que los eliminaron. Los están sacando poco a poco de los carros.
0: Hace tiempo.
1: Por eso, diante, qué viejo estamos.
0: Yo he visto cantantes que al día de hoy todavía me dan CD. Yo no sé por qué lo hacen.
1: No, yo no sé dónde escuchan un CD.
0: Así que nada, saludo a todos los que me están enviando CD todavía. Vamos
1: 620-6342.
0: Luis, buenas tardes.
3: Sí, buenas tardes.
0: Ajá, remedio casero.
3: Sí, mira, remedio casero, mira, yo tengo 60 años.
0: Ajá.
3: Y tú sabes cuando chamaquito no le salían este barrito hasta en el fundillo.
0: Ajá.
3: Y yo gasté, fui a cuanto esto gente de la cara, si me decían pásate, mierda, me pasaba lo que fuera. Y vino un viejito y me dijo, me la gasté miles de pesos en mi cara.
0: Mira para allá.
3: Y vino un viejito y me dijo, ve a la plaza del mercado y cómprate este raíz de maguey. La hierve, la cuela, te tomas un vaso por la mañana antes de desayunar y uno antes de acostarte. Y me lo tomé por un mes.
1: Espérate. Vamos a regresar.
0: ¿Cómo se llama la cosa esa?
3: Raíz de maguey.
0: Maguey.
1: Ok.
3: Ajá. Sabe malo a vicio. Tú lo hierves, son unas raíces, tú lo hierves, lo cuelas y lo pones en la nevera. Te tomas un vaso por la mañana antes de desayunar.
0: Ok.
3: Te tomas un vaso antes de acostarte. Y yo me lo tomé por un mes. Y te lo digo, no puedo tocar madera porque anda el carro. Hasta el sol de hoy a mí no me salió un barrito más.
0: Mira para allá.
1: Desde que tú te tomaste la cosa esa de maguey.
3: Sí, raíz de maguey.
1: La raíz de maguey.
3: Viejito, a mí me habían inyectado la cara, a mí me explotaban la cara, a mí Homero Barceló, y con eso se me fue.
1: ¡Andalcarajo! Bueno, para pa los barritos yo usaba pasta de dientes.
0: Sí, todavía se usa pasta de dientes. Sí, yo, pero ahora la moda es ver los chamaquitos con stickers puestos en la cara.
1: Claro, no puedo con los stickers.
0: Ay, me puse una estrellita.
1: No puedo con los stickers. No me gustan. Se ven charros.
0: Eres un viejo, Alejandro.
1: Se ven
0: un
1: bien charros los stickers.
0: Ellos se ven de moda. Y ahora ponen hasta muñequitos y cosas en,
1: ay,
0: la,
1: no
0: en
1: puedo.
0: La cara.
1: 620-6342, 620-6342.
0: Eres un viejo. Pochi, ¿qué está pasando, Pochi?
1: Remedios caseros.
4: ¿Qué está pasando?
0: Estamos activos, cuéntame.
4: Pues mira, tengo dos, si se pueden decir los
0: dos. Dale, dale, zumba.
4: El más que estoy usando ahora mismo, ese es de ahora, para los jet ski, para los jet ski. Vinagre, cojo la pistola Fongon, le meto vinagre, jabón con el pH para lavarlo, la máquina a presión. Pues espuma por ahí para abajo. Los dejo 5 minutos, le meto la máquina otra vez y ya quedan limpios. Mata la sal, el vinagre se come la sal. Igual que para los cristales.
1: Ah, mira, el vinagre se come la sal. Eso, nunca la había escuchado sal. Eso.
4: Yo no lo restrego, esto está restregando uno a uno. Esto es Fongón ahí, el espumero con vinagre y jabón, y le meto la máquina después de 5 minutos y se mató toda la sal. Lo que tengo que secarlo solamente. Y para los cristales de los carros, la mancha, los spots de agua, también el vinagre.
0: Ahí está, señores. Ya sabes. Para los que tengan jet ski, señoras y señores.
1: Si tú quieres que tu jet ski huela como un bistec cebollado, pues entonces échale vinagre.
0: ¿Y cuál más?
4: No huele. Mira, y la otra es cuando, como chaval, cuando éramos jóvenes en la high school, cuando estamos en la high, cogíamos el aceite de bebé, Baby Johnson, para el pelo, como si fuera jelly. Eso te devuelve el color, te después de tu color, mi pelo es negro, ¿sabes? Tú le untas Baby Johnson, se pone negro, pero negro, negro. Y para brillar los carros, lo untábamos Baby Johnson a todos los carros. Y eso brilla de noche, que no tienes idea, pero no te le sientes al lado.
0: No sé si le debería meter Baby Johnson al carro.
1: Danilo usaba el Baby Johnson para hacerse una.
0: Una... Una cremita que me ponía...
1: Es una cremita que lo usaba en la casa.
0: En las manos y eso, para que se sintiera suave. Sí,
1: que se le perdía. Él hacía... Está ahí a rayos, pero que esto, se me está yendo. ¡Ay, ay, ay!
0: 620-6342. Tenemos un mensaje de WhatsApp. Vamos a ver qué están diciendo aquí, Corillo.
5: ¡Alejandro, tú eres mío!
0: ¡A rayos, nena, señores! La gente en droga.
1: Puño, la gente borracha un martes. Si es que los nenes se fueron a la escuela hoy, se fueron de la escuela y termina. Más o menos, casi termina todo. Y hoy los papás están borrachos. Como que ya.
0: O así, ¿cuánto
1: tú no viste la fecha?
0: Mayo 19, es verdad.
1: Ya estamos, ya en mayo, se está acabando.
0: Tienes razón.
1: Mayo se está acabando.
0: Acuérdate que el mío todavía tiene un año y medio.
1: A ver, el tuyo no se ha ido todavía.
0: Todavía. No hay que comprar uniforme ni nada. Saluda a Rebeca y a Tiza desde Yauco. Recuerden que pueden llamar 620-6342, 620-6342, Remedios Caseros.
1: Exacto, vayan llamando. Llamen al teléfono porque el WhatsApp me los está extrayendo. Ustedes están escribiendo. Llamen, que quiero escucharlo a ustedes. Y este es el regaño que estoy dándole a todo el mundo.
0: Pero es que es cool.
1: No quiero más. Quiero que me llamen al 620-6342. Son mensajitos que ustedes están dejando, no me gustan. Usted me llama y quiere hablar conmigo. Maldita sea. 620-6342, Remedios Caseros. Bailaba, que vaya diciendo. ¿Sabes qué? Bueno, esto no es un remedio casero, pero es algo. El día que a ti te hagan falta. Ay, Dios mío. El día que te hagan falta. Doritos.
0: Para.
1: Si tú no tienes, si a ti te hacen falta Doritos en la casa, que tú quieres comer Doritos.
0: Okay.
1: Un remedio casero para hacer Doritos instantáneo es. Coge el salami y pícalo en cuadritos y lo metes en el microondas por un minuto y se convierte en Dorito.
0: ¿Qué? Bueno, se convierte toasty.
1: Toasty. Y sabe igual que el Dorito.
0: No. De verdad.
1: Hey, el salami lo picas en 4 cantitos, lo pones en el microondas como por un minuto. Usted chequee lo que se va a poner duro y es como un chip. Estás comiéndote un chip. Lo puedes hasta dipiar en queso, si tú quieres. Me están mirando sorprendido.
0: Está super cool. El café también lo utilizan mucho, ¿verdad? Como para
1: esfoliarse la cara.
0: Esfoliarse la cara,
1: el exacto. Café. Yo me he pasado un café por la cara. Sí. Ay, me he pasado un café por la cara.
0: ¿Con leche o sin leche?
1: No, Darío se lo ha pasado de color café por la cara.
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0: Vamos a tu programa favorito de en las tardes, El Reguero. Aquí el Doc Gurú para darte los mejores consejos. Y mira, dos o tres tips para que te lleves bien o sepas manejar. Y en este caso que te voy a contar, sepas ayudar a otros perros. Mira, nosotros ayudamos muchos perritos satitos que no tienen hogar, preparándolos a ser buenos fosters. Una semana, dos semanas los preparamos y ya están listos para un hogar, porque le enseñamos lo básico. Pero dentro de lo básico, lo más importante, y no es que nosotros nos encante o seamos los caminadores de la vida, es que caminar es un ejercicio básico que todos podemos hacer, pero hay que caminarlo largos tramos para que ellos puedan drenar muchas de las malos hábitos y malos comportamientos. Es porque no pueden drenar sus energías, entonces los nerviosos me concentran esa energía en nervio, ansiedad, obviamente inseguridades, comportamientos inestables, pueden llegar a sobreproteger a los dueños de una manera que agredan o que saquen dientes, gruñan y empiecen a socializar de una manera errónea. Mi consejo siempre es que no importa el perro, ni la raza, ni el tamaño, si tú quieres comenzar a ayudarlo a que se porte mejor, porque escuchen mi gente, los perros no tienen que portarse bien si tú no haces nada por eso. El perro va a ser instintivo y lo que hay detrás de instinto son reacciones, no razón. Así que tú tienes que encargarte de que el perrito haga lo que tiene que hacer, y para que se te haga la vida más fácil, el evento caminar o trasladar es esencial. ¿Qué sucede? ¿Cuánto tiempo? Pues todo va a depender. Si es un puppy no vamos a caminar tanto tiempo, pero vamos a empezar a caminar largos tramos. Vamos a caminar y que el perro explore. Eso es lo más importante en la etapa de puppy. Ya una vez adulto, te vas a fijar en la cola. Si es un perro nervioso y camina con la cola entre las patas, tú vas a seguir caminando hasta que esa cola, mira, esté más afuera, más relajada. Y si el perro es hyper y es un perro más activo, es un perro más juguetón y la cola está bien arriba, usted tiene que seguir caminando hasta que esa cola, mira, caiga abajo igual. La cola no significa algo bueno o algo malo, porque cuando el perro juega mueve la cola, igual cuando mata mueve la cola. La cola te va a dar a ti el indicador de en cuánto está la intensidad de algún comportamiento. En este caso, cuán metida esté la cola, el perro está más nervioso. Y cuán arriba esté la cola, pues el perro más excitado, más alerta o más lleno de energía está. Así que la cola es un medidor que tú en una caminata puedes utilizar. Y para más consejos, síguenos en las redes sociales, Doc Gurú PR y Pomily PR.
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2: Denise de Ponce, Denise.
3: Yo tengo, ¿verdad? Ustedes saben que uno se estaciona por lo general que lo recomiendan en reversa, ¿verdad? Para que, o si pasa algo. Y viene este vecino nuevo y se estaciona, pues no en reversa, ¿verdad?
2: De
3: entonces
2: frente.
3: Está el exacto, de frente. Estamos
4: en su
3: el carro. Exacto, él hace lo que le dé la gana. 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
4: Invertida.
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4: Claro,
3: ¿verdad?
4: Midiendo,
3: pues nada,
4: midiendo.
3: Pues no, él se pega tanto que yo tengo que decir entrar por el baúl o por el otro lado, que tengo espacio.
4: No quiero así. Entrar en asuntos
2: casi
4: personales.
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4: pero
2: entrar.
4: Pero tu peso, ¿qué tal?
3: 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Pero pues,
4: ya está, yo no hablaba de ninguna parte del cuerpo, solamente del peso, así que ya sabemos que te incomoda un poco la distancia entre tu puerta y la del vecino por la barriguita.
3: Casi tengo que entrar por el baúl porque cuando lo pega tanto.
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1: Estamos aquí, Corillo, el mega reguero. Darío Alejandro, la potra del país, la Magda. Saludos, Corillo, que está conectado por WhatsApp.
2: No me pongan esta canción de felicidad.
1: Pero espérate, déjame escuchar a la gente, déjame escuchar los mensajes.
2: Déjame escuchar a la gente. Me encanta escuchar los mensajes. Pero la gente no quiere escuchar a la gente.
1: Claro que sí. Saludos a Maribel. Vamos a ver.
3: Para infección de oído, si no tienen gotas,
1: okay.
3: Remedio casero, hoja de bruja o vinagre blanco.
2: Vinagre blanco por la oreja, si tiene...
1: Mira, rayo.
2: Dios mío, Jesús.
1: Cosa rara, ese... ¿verdad? Cosa
2: y rara. Si tú quieres oler el escabeche, échatelo.
1: Exacto. Bueno, wow. Te pongo atención entonces.
2: Pónmela, papi, que vamos el tema serio, ahora es serio.
1: Serio, serio.
2: Y ahora sí necesitamos que usted llame al teléfono. Al 620-6342. La pregunta del día. Esta pregunta...
1: Sí.
2: Obviamente hace varios meses hablamos de este caso en España, de esta muchacha que la aprobaron en España, la eutanasia. A los que no sepan, pues la eutanasia es básicamente una muerte asistida, que el Estado te deje pues quitarte la vida de una manera asistida, ¿verdad? Médica, ¿verdad? Que un médico vaya y lo haga, no es que vas para tu casa y te van a disparar en la parte de atrás de la casa. Es que tenga una muerte asistida.
1: Entendimos.
2: Exacto, no quería aclararlo.
1: Entendimos, Alejandro.
2: Y salió dentro de esta noticia que el papá de esta muchacha sí estaba en todos los periódicos y estaba en contra de esta decisión de su hija. Y obviamente todos aquí hablamos en que si el Estado debía o no. Pero nunca hemos estado en los zapatos del papá ni de la persona que quiere la eutanasia. Papá, tú quieres una eutanasia.
1: Claro.
2: Tú tienes que tomar unas decisiones ya, tú tienes que estar claro. Pasa que
1: hay unos casos extremos, Alejandro. Hay personas que diariamente, 24/7, están sufriendo. O sea, y es bien fácil que una persona que no está sufriendo, que no está sintiendo absolutamente nada, quiera opinar sobre tu vida, sobre tu dolor, que nunca descansa. De la misma manera te digo que también uno tiene unas creencias, también uno tiene una fe. Y no sé si a ti, pero a mí desde pequeño me dijeron,
2: ajá,
1: que uno de los pecados capitales era tú mismo quitarte la vida que Dios te dio.
2: Ajá.
1: Y uno como que siempre tiene esa presión de antes, yo no me atrevo, o sea, jugar con esto o jugar con la vida de alguien por ese pecado capital.
2: Por eso, pero ese pecado capital que tú hablas es de tu religión.
1: Estás
2: hablando de la perspectiva
1: de la religión católica, exacto.
2: Por eso, de tu religión.
1: De mi religión, exacto.
2: No necesariamente la religión de todo el mundo. O sea,
1: aquí, no, con eso estoy totalmente de acuerdo.
2: Así que la religión no puede tomarle un papel dentro de esto. O sea, la religión no puede entrar.
1: ¿Y quién?
2: No.
1: ¿La matemática?
2: No, la religión no puede... Espérate. Hay una separación de Estado y religión. No se supone que ninguna religión se meta porque no todo el mundo cree en la misma religión ni en el mismo Dios.
1: Ay, pero yo no estoy hablando aquí de gobierno ni nada. Simplemente estoy hablando del ser humano como tal.
2: Exacto, pero esa es tu opinión por cómo tú te criaste, pero no necesariamente la otra.
1: Por eso, y tú no puedes... lo que te quiero decir es que es bien fuerte la decisión, porque número uno, yo no estoy sintiendo el dolor que está sintiendo esa persona, que
2: exacto,
1: es 24/7.
2: Exacto, pero tú estás... O sea, la pregunta aquí es, ¿tú estás de acuerdo con esto si tu hijo te lo pide? O tu hija te lo pide. Que esté encamado, que esté enfermo, o quiera hacerlo. ¿Tú lo apoyarías o no? ¿Tú estás de acuerdo con esto de la eutanasia? ¿Si lo meten aquí o no? Porque...
1: Mira, yo se va a escuchar fuerte, pero si Dios... O sea, si a mí me pasara, mi hijo me dice, papi, yo estoy sufriendo demasiado, yo quiero quitarme la vida.
2: Ajá.
1: Yo lo voy a orientar como te estoy orientando ahora mismo.
2: Exacto.
1: Yo voy a decir, papá, esto es unas consecuencias para toda la eternidad.
2: No, para toda la vida que no vas a tener porque te vas a ir.
1: No estoy hablando de aquí, estoy hablando de lo que viene después.
2: Ajá.
1: Porque son mis creencias.
2: Exacto.
1: Al final de cuentas es tu decisión porque es tu alma, es tu decisión. Yo como padre te inculqué por el camino de la fe, por el camino de Dios, pero a la larga cada ser humano tiene su decisión propia. Yo como padre te estoy enseñando cuál es el camino correcto. Tú como hijo, tú decides.
2: Este papá se fue hasta contra el Estado.
1: Claro, y como decía Bobby Cruz y Richie Ray, Hijo mío, allá hay mucho mal. Vicios, placeres, envidia, traición. Quédate, no vayas allá. Pero Juan no escuchó.
2: Tú estás cantando una canción aquí, tú estás deletreando una canción. 620-6342, 620-6342.
1: Pero Juan regresó. Y al verlo llegar, mi hijo ha regresado, vamos a celebrar.
2: Si tu viejo te pide esto, ¿lo harías o no? O sea, ¿lo dejarías o no? ¿Estás de acuerdo? Hey. Como esta chamaca que lo hizo.
1: Vamos con Taca Taca, buenas tardes.
2: Ya lo, hoy te fuiste con cinco Taca Taca.
4: Hey. Oye, Danilo.
1: ¿Qué?
4: Papi, ¿cómo es que Happy Play está a 6 minutos de mi casa?
1: Escúchate esto.
2: Ya sabemos dónde vas a beber.
4: Papá, tú sabes que es que el viernes voy para allá de una.
1: Yo voy a estar ahí, voy a estar ahí. Pero Taca Taca, estamos serios, dale.
4: Pues está bien, pues es que te estoy diciendo serio, que el viernes voy para allá.
2: ¿Qué tal si no van a Happy Play el viernes y hablan de la eutanasia allá?
1: Dale, dale, estamos serios.
4: Volvemos a la seriedad. Mira, de corazón, yo sí dejaría, si mi hijo, bueno, dependiendo de la edad también, hay que verlo también en ambas partes, de qué sé yo, después de los 18, si ya es mayor, mientras, si es menor, yo estaría cuidando hasta más no poder, pero sí estaría a favor en caso de que fuera algo, tú sabes, fulminante, ¿sabes? Demasiado de sufrimiento, sí estoy de acuerdo, de verdad que sí.
1: Ahí está.
2: Pues está bien. Oye, mucha gente va a meter la religión, pero tenemos que estar todos claros. No podemos, o sea, que esto sea legal.
1: Tú hablas de la religión como si no fuera algo importante.
2: No, yo hablo de la religión como si no es algo estándar. La religión no es estándar. La religión es algo personal de cada uno.
1: No, claro, esa parte estoy de acuerdo.
2: Exacto. Y el problema que tenemos en Estados Unidos, en Puerto Rico, en un montón de países. Y nosotros es más o menos, mira el problema que hay en otros países del Medio Oriente, donde la religión es la que decide cómo va a vivir todo el mundo, y están matándose todo el mundo, las mujeres están oprimidas porque su religión lo dice. Así que no podemos mezclar una cosa con la otra. Si alguien se quiere quitar la vida, para mí el Estado debe de proveer y debe tener todo el derecho de tú hacerlo organizadamente, porque si no, esa persona que no quiere estar va a amanecer con un tiro pegado o se va a colgar. Y después un revolú más grande por tú no querer como Estado asistir a esa persona.
1: Como lo que pasa es que pidiendo. También hay casos, Alejandro. Hay gente que no es que sienta dolor, simplemente que está en un tipo de proceso y depresión.
2: Bueno, pero cada caso se tiene que analizar con un doctor.
1: Por eso te estoy diciendo que
2: no, que el Estado me diga que no.
1: Hay casos, ¿me entiendes?
2: Por eso, pero se tiene que analizar con un doctor y el Estado tiene que tener unos estándares. Como mismo cuando tú vas a sacar una pistola, te tienen que chequear, te tienen que ver, te tienen que llamar a alguien. Pues lo mismo con esta persona, tienen que hacerte un análisis. Si lo pasa, lo pasa.
1: Mira, quiero hablar con la señora Rodríguez. Buenas tardes, Rodríguez.
5: Buenas tardes. Yo estoy 100% de acuerdo con la eutanasia, incluso... después que sea regulada, en el sentido de que ya sea que tú tienes una enfermedad terminal que, ¿verdad? Que no, si no lo haces en este momento, te vas a morir eventualmente en los próximos meses. Yo experimenté eso con mi mamá y tuvimos como 3

0: ¿No crees que tus hijos, que Dios no quiera, a ti te pase eso también? Ellos van a estar pensando contra, mami lo ha dado todo, mami siempre estuvo ahí, lamentablemente está en esta condición ahora, yo no quiero que ella, que ha sido una madre ejemplar, que ha sido una madre que nos inculcó la religión y cuánta cosa, por ella tomar esta decisión, no sabemos qué va a pasar en la otra vida.
1: Yo no sé, ¿verdad?, cómo va a ser con ellos, porque eso es cada, ¿verdad?, cada momento es...
0: Porque, Rodríguez, momento, si yo fuera tu hijo, yo sé lo que tú acabas de pasar, y eso es bien difícil, pero bien difícil, y lo siento en tu voz, lo siento en tu sufrimiento, pero yo como hijo tuyo, que sé que tú pasaste por eso y lo diste todo, yo lo voy a dar todo por ti también.
1: Sí, pero yo lo di todo, pero porque primero es tu mamá, tú la amaste, pero tienes una cuestión de que es tu responsabilidad por esa misma carga de que ella fue, ¿verdad?, mi mamá y estuvo ahí, chichichija. Pero también me consumía el dolor de ella y me consumía que mi vida estaba completamente detenida. No puedes ir al trabajo, tienes hijos pequeños, no los puedes atender, tus finanzas se afectan. Es que solamente el que vive eso es el que puede saberlo. Porque de afuera, pues es decir, es bien fácil decirle, la mandó a un hogar, es mala, la abandonó en el hospital. La gente le gusta mucho de afuera.
0: Claro.
1: Pero el que vive eso ahí... yo te puedo decir que es una decisión muy difícil y un hilo bien finito para uno decidir una cosa u otra.
0: Muy bien. Respeto tu opinión y gracias por llamar aquí en Mega Reguero para que la gente obviamente escuche su historia, ¿verdad? Y como dice ella, no todo el mundo ni ha pasado por esto. No todo el mundo tiene la misma historia. Hay gente, como dice ella, hace 2 o 3 años. Hay personas que están más años.
2: Papi, tú no has escuchado gente. Yo he visto videos. Y he hablado con, no he hablado personalmente, he hablado como con 2 nada más que me han dicho el comentario, de gente mayor. O has visto videos de gente que dice, es que ya yo quiero, ya, pues que yo sigo viviendo. Yo estuve con una persona, tenía 97, y decía, pues que ya yo no quiero vivir más, ya, que me lleve, yo no sé qué Dios está esperando.
0: No es la primera vez que escucho eso.
2: Ajá, ya, y cumpleaños, y no está ni feliz, dice, es que ya. Me quiero ir, quiero acostarme a dormir y ojalá que hoy me muera. Pero las opciones no están, volvemos. No, quizás no está mal mentalmente, es que está ya agotada.
0: Claro. Ya pues ibas a comentar que tú has pasado por algo así más o menos.
3: Sí, sí, en febrero yo perdí a mi mamá, este febrero, y ella llenó en el hospital sin decir, ¿no?, que no la resucitaran, que no la entubaran y que si le daba algún ataque, le daba un ataque respiratorio, que no la resucitaran, que ya.
0: Bueno, pero eso es algo un poco diferente. Porque ya provocó que el proceso de que no estuviera aquí.
3: Sí, pero ella ya, ¿sabes? Un paro respiratorio se puede atender y se puede mejorar, ¿ves? Ella dijo, no importa lo que me den, a mí no me van a revivir, ¿sabes? No importa. Y nosotros enteramos después qué pasó.
0: Wow.
3: O sea, yo lo llenó por su cuenta. Y sí, es como raro porque cuando tú ves a alguien sufriendo, tú te sientes, ¿sabes? Como que, ¿qué hago? Tú sabes.
0: Y tú quieres resolver, claro, tú quieres ayudar a esa persona.
3: No puedes hacer nada. Y yo sí, no creo que yo hubiese decidido eutanasia, fíjate. Eso es como bien pesado. Pero sí, mi oración había cambiado a llévatela ya, que no sufra más. Porque claro. Sí, ver tu mamá sufrirte...
0: No, es bien complicado. Bien complicado. Y a mi papá también sufrió un montón. Pero de mi parte, a mis hijos, aunque me pongan un cerebro de metal. Ay. María, buenas tardes.
4: Vamos a poner latido un rato.
5: Buenas tardes, María.
0: Adelante, María.
5: Mira, yo tuve 2 casitos. El primero fue mi esposo.
0: Ok.
5: Él tenía diálisis, se me cae, se queda paralítico.
0: La diálisis es para que sepan, el que no ha pasado con un familiar, sí, el proceso de diálisis es horrible. Esto
5: bien
0: es
5: fuerte.
0: Esto es diario, es a veces tú puedes utilizar unas máquinas que te ponen en tu hogar. 3 veces en semana. O tú tienes que ir a un centro, que en este centro tú estás 4 a ciertas horas ahí todo el día, a veces son 8 horas. Esto es un proceso. Si la máquina a mitad se va a la luz, ya tiene que volver a empezar from scratch. O sea, esto es un proceso bien difícil.
5: Y la situación fue que le da una úlcera, entonces cuando él se cae, se fractura la columna,
0: wow.
5: Le da una úlcera, no se le puede operar con la úlcera, y le daba un dolor cada vez que había que virarlo. Y entre la diálisis y el dolor... Él se me fue apagando. Y ya llevábamos un año y algo.

0: Y un día, por el dolor y todo, me dice, ya no puedo más. Entonces yo le digo, tú puedes. Yo le dije, tú puedes, de la boca para afuera.
1: Claro.
0: Porque como él era, yo sabía que no podía.
1: Sí, era esta persona que no se quitaba.
0: No. Y era de estas personas bien alegres, tú sabes. Y que él me dijera eso, yo sabía que era fuerte para él.
1: Claro.
0: Él le decía a amigos que él sufría porque él sabía que yo estaba sufriendo y que yo lo daba todo por él. ¿Sí? ¿Era así? ¿Qué pasa? Se me fue 3 veces en paro. Y yo estaba trabajando. Y las primeras 2 veces, pues no me podían llamar porque si en lo que me llamaban se moría. Lo tenían que revivir. Pero cuando ya estaba malo, porque le da una infección, la infección no cede, las enfermeras se reunieron conmigo. Y me dijeron, María, tú tienes que tomar una decisión si firmas un papel o no. Y yo le dije, ¿sabes qué? Como él está consciente de esto, yo voy a hablar con él. Y cuando se lo dije, él me dijo, lo que tú quieras. Y yo le dije, no, lo que yo quiera no. Tú eres el que está pasando por esto, no soy yo. Uh-huh. Y me dijo, firma que no quiero que me revivan.
1: Wow.
0: Y yo lo puse a mano y le puse que consciente él me lo pidió frente a las enfermeras. Y las enfermeras se lo pusieron en la portada del récord.
1: Okay.
0: El otro caso que tengo fue mi hermana. A mi hermana, de la noche a la mañana, apareció con Lugeris.
1: ¿Y eso es? ¿Qué es eso?
0: Lugeris, eso le dio a un beisbolista, creo. Eso es una especie de distrofia, pero no tiene cura.
1: Ok, un tipo de distrofia, ok.
0: Y eso no le ha dado a nadie en la familia. ¿Ok? Entonces...
1: O sea, que tú has tenido...
0: Te lo dicen así.
1: Me dice aquí producción que Lugeris es una condición que le dio un pelotero y de ahí se fue que se hizo famosa la enfermedad.
0: Exactamente. Y pasó 2 años después de la muerte de mi esposo.
1: Wow. Así que, María, sabemos obviamente lo difícil que ha sido para ti, porque no tan solo fue con tu esposo, sino también con tu hermano. Así que, Alejandro, a la larga, esto es una decisión bien personal.
2: Definitivamente.
1: Respetamos todas las opiniones, por eso escuchamos aquí y estamos escuchando personas que han pasado por ese proceso. Así que, nada, muchas bendiciones a todos y a todas las personas que están pasando por esto ahora mismo. Deseamos mucha fuerza, no es fácil. Bueno,
2: seguimos aquí
1: en el Mega Reguero.
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